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2: Siete de la tarde con 4 minutos.
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Hola amigos, bienvenidos a mi Story Channel. Este no es un video de investigación, es un video que tiene mucho que ver conmigo, es más personal, así que les doy la bienvenida a quienes se quieran quedar acompañándome hasta el final. Sé que algunos de ustedes me han pedido que comparta algunas experiencias y ahora me siento más libre de hacerlo porque ya he podido consignar en un par de libros, como lo son Los Luminosos y Los Poderosos, en unas investigaciones, yo diría, bastante concretas, hacia los textos antiguos, hacia las culturas antiguas y las pruebas de los antiguos contactos o posibles antiguos contactos con los antiguos astronautas. Investigaciones que aún no terminan y que es un estudio, yo diría, que no tiene fin. Pero hoy tengo muchísimo ánimo para dirigirme a ustedes de una manera más íntima porque, primero que todo, me di cuenta que dentro de mi libro que anunciaré en muy breve tiempo, que aún no les he dicho el título, pero ya dentro de poquísimo lo van a saber, no incluí un par de experiencias y anoche me fui a dormir pensando en eso. ¿Por qué me vinieron tanto a la mente ayer estas experiencias con lo no cotidiano, lo no convencional, llamémoslo así? Porque a raíz de las investigaciones que estoy realizando respecto a Greenberg y respecto a otros científicos y académicos que se han acercado a las investigaciones de lo que llamamos paranormal, pero desde la ciencia, he tenido que ver muchos videos y me estoy volviendo a acercar nuevamente al tema de la mediunidad, del cual me había alejado muchísimo para poderme concentrar en esas otras investigaciones. Es muy curioso porque todo se empieza como a activar, digámoslo así. ¿Por qué digo esto? Porque esta mañana, por ejemplo, me levanto y voy abajo a la cocina a desayunar y estaba ahí mi esposo y me dice, tengo que contarte algo. Cuando él me dice algo así, yo me siento y enciendo todo.

0: todos mis radares, porque mi esposo, primero que todo, les cuento un poquito de él. Algunos ya lo han visto aquí en el canal, pero un poco en broma, como él le gusta ser espontáneo así cuando está en confianza, pero en realidad él como europeo y como europeo lombardo del norte de Italia es una persona absolutamente racional. Es una persona muy inteligente y muy racional. Conmigo se ha tenido que acercar un poco a ese mundo que creo que nunca había tenido cerca, aunque yo estoy segura que él es un gran sensitivo, pero conscientemente no lo sabe. Yo me he dado cuenta con los años que él tiene una percepción muy amplia, porque solo con estar un poco con las personas ya las lee de una manera impresionante que después yo verifico. A mí me cuesta más trabajo entender si una persona tiene buenas intenciones o no. Me demoro un poco más. Yo soy sensible a otro tipo de situaciones, pero él es de una intuición impresionante. Cuando me dijo eso, me senté y le dije, ¿qué pasó? Me dijo, mira, esta mañana estaba aquí en la cocina con los gatos, cuando la lámpara de la luz principal de la cocina se prendió, simplemente se prendió. Esto no había sucedido en los 3 años que llevamos en esta casa, nunca. Y no solo esa lámpara, después se encendieron otras dos que son independientes. Es un circuito independiente cada una, porque es la lámpara principal. Esa se enciende y luego las otras dos pequeñitas que para encenderlas tienes que activar el interruptor, claramente. Nunca se habían encendido. Y es cuando una lámpara se apaga. Uno tiene que verificar que el bombillo, pero que se encienda y que él le dé importancia, a mí ya me da una pequeña alerta porque él normalmente no se fija en todas estas cosas. Si querían hacerle ver algo, tenía que ser así, tenía que ser algo muy claro, porque él, por ejemplo, no tiene un oído muy sensible. Entonces, si hubiera sido un ruido, pierden el tiempo porque él no. Yo sí oigo el movimiento de una mosca. Yo escucho mucho. Yo tengo un oído hipersensible, a diferencia de él. Y que me lo haya comentado me dejó pensando. ¿Por qué? Porque justamente en estos días que he empezado a estudiar las teorías de Greenberg, que las estoy empezando a comprender, a analizar, para después también compararlas con otros investigadores. Y que he empezado a ver sobre todo testimonios de las mediums que he visto. Quiero comentarles también un poco sobre eso. Este video va a ser entretenido por eso, porque por un lado les comparto esta experiencia de esta mañana, que fue hoy precisamente. No sucedía hace mucho tiempo algo así. Yo ayer vi un par de videos de unas mediums y una en especial me llamó mucho la atención porque ahora les digo por qué me pareció distinta a la mayoría de mediums que he ido conociendo. Y me fui a dormir pensando en muchos asuntos relacionados. Por ejemplo, yo decía, ve, hace mucho tiempo que yo no siento nada en particular, porque yo siempre sentía algo, o algo se movía, o al menos alguien hablaba, o algo sucedía. Y hace mucho tiempo no. Y sobre todo los sueños en mí han sido muy importantes. Y bueno, eso tiene una historia que también narro en mi libro. Precisamente en ese libro estoy narrando todas esas experiencias. Obviamente es imposible incluirlas todas, pero puse las que más podría interesarle al lector. Y sí, me acosté pensando en eso, pero algo me decía, quizás ahora que me empiece yo, no es sino que yo empiece a acercarme de algún modo al tema y algo se va a activar. Cuando mi esposo me contó esta mañana lo de la luz, dije, ahí está, es la primera señal. Es como, les voy a decir lo que yo, la sensación que yo tengo. Yo le pregunté a él, ¿qué sensación te da esto? Él me dice, nada, ¿qué debería sentir? Yo, no, no, pues, ¿cómo qué? Me dice, nada, que se prendieron las luces. Basta, ok. Yo sé que dentro de él estará pensando, quizás, pero como le digo, él es muy racional. Pero sí estaba, eso lo movió, porque si no, ni me lo hubiera contado. Si él no le diera importancia, no me lo hubiera contado. Querido esposo, si estás viendo este video, te conozco. Así que me gustó que me hubiera contado, porque esa es para mí la señal de que me estoy reconectando otra vez. Sí me había desconectado porque quería acercarme nuevamente al fenómeno sin prejuicios y sin prelecturas, sin porque algo que me gustó de la medium que vi ayer, les voy a decir, fue que ella se veía como una persona. Generalmente las mediums que yo veo están muy empoderadas, ya saben qué hacer, ya saben cómo hablarle a los que están al otro lado, ya saben perfectamente cómo actuar. Y si ustedes las ven, están muy bonitas, muy arregladas, porque se presentan y se representan. En cambio, esta muchacha se veía físicamente más frágil. Como el niño de sexto sentido, hagan de cuenta que tú le ves el miedo, tú le ves el miedo, ese mismo miedo que yo sentí durante mi infancia, me vi muy identificada con ella, me sentí muy conectada con ella, yo quisiera conocerla. Y casi todo lo que ella contaba que le ha sucedido, a mí al menos una vez me ha sucedido. Entonces yo decía, ¡ah! ¡Wow! También. Y yo decía, uy, ¿cómo me gustaría hablar con ella? ¿Por qué? ¿Por qué me gustaría hablar con ella? Porque yo no tengo con quién hablar de esto, con ustedes lo hago y esto es público, imagínense, en un canal, no me ven las 18.800 personas inscritas, desafortunadamente, pero vienen una cierta cantidad de personas en el transcurso del mes, meses, y yo no le tengo miedo a eso, si no, no escribiría. Yo soy muy abierta, comunicativa. Y precisamente por esa, digamos, eso que me gusta tanto comunicar, yo creo que quizás ellos no sé qué son, pero están tratando de volverse a reconectar. Lo hacían mucho por los sueños. Y fueron más directos conmigo en los sueños, porque yo en mis sueños hablaba con niños, jovencitas, gente mayor, que yo sabía que estaban, pues que ya no estaban aquí con nosotros, y me hablaban, pero yo decía, pero no sé quién es, no sé, en cambio en dos ocasiones o en tres sí fueron directos, y yo sí sabía quién era la persona conectada, hablé con esa persona y me dijo, yo estaba esperando una respuesta, yo estaba, eso fue maravilloso y pensé que si seguía así, podría ayudar personas, en cambio en mi caso no, no me sucedió como si le sucedió a la muchacha medium que vi ayer. Mi diferencia con todos esos mediums que yo veo es que ellos encontraron un maestro, maestra y ahí están. Y algo que me gusta de la muchacha de ayer es que ella no está haciendo esto como profesión, no está abriendo su consultorio, ella simplemente fue a ese canal y contó su experiencia. Es decir, es una persona normal como yo, como cualquier otra, que percibe, pero ella, con ella ya es mucho más directo. Por ejemplo, ella dijo, yo he sentido físicamente, yo también los he sentido físicamente, pero en una ocasión quizás ella lo siente mucho, muchas veces. A ella le tiraron las cobijas, a mí también. Cuando estuve en Baratze, me halaron las sábanas. Oh, eso fue para mí terrible. Yo nunca había vivido algo así. Y fuera de eso me movieron un brazo. Ese día lo sentí como una agresión prácticamente. Sentí agresividad, me cerraron la puerta en la cara. O sea, esa experiencia está narrada en mi libro, pero solo una vez. Y han sucedido cosas distintas que ella narraba también, pero a ella le sucede mucho, mucho, mucho. Se le pegan mucho, eso sí, yo decía, menos mal, a mí eso no me ha sucedido, pero podría suceder. Quiero contarles un par de experiencias que dejé por fuera de mi libro ya, porque ya me está viniendo a la mente lo que les quiero contar. La primera, cuando yo estaba en esa época estudiando moda, aquí en Monza, en una academia de moda, aquí se llamaba modelismo, que era hacer los modelos para hacer prendas. Yo estaba muy entusiasmada con ese curso. Éramos un grupo de mujeres y muchachos y recuerdo que entró al curso una brasilera, muy linda, una brasilera. Y curiosamente, yo no soy una persona que atrae a las personas así porque muchos me ven y dicen, me cae mal. Yo le caigo mal a muchas personas, yo no sé por qué, pero es así, le caigo mal a muchas personas. Así que me llamó mucho la atención de que entre todo ese grupo, ella me escogió a mí. Y ella era una persona muy, muy seca, muy tosca, muy, no era cariñosa. Yo soy un dulce, yo soy súper afectuosa. A ella le daba hasta mal genio. Me dice, ay, qué fastidio. Usted parece una Rosicrucita, o sea, una como de la Cruz Roja, ¿no? Una enfermerita. ¿Por qué tiene que ser buena? Me decía, ¿por qué tiene que ser tan buena? Así me decía. Pero yo le tomé cariño porque me di cuenta que ella buscaba precisamente afecto, aunque aparentara no rechazarlo. Decía, ay, quite de ahí, ¿no? Y yo, ay. Precisamente por eso me empezó a invitar, a hacer invitaciones súper especiales y nos volvimos amigas. Yo estaba encantada, yo estaba súper feliz. Aunque ella me regañara y era así como era, yo la empecé a querer mucho y sé que ella me quería a su manera. Una vez llegué a su apartamento y me dijo, espérate un momentito, ya vengo. Se fue a hacer algo y yo me quedé sola en la cocina. Es algo que uno siente que algo cambia. No sé cómo explicarlo. Algo cambia. Entonces yo empiezo a mirar alrededor a ver qué pasa, qué va a pasar. Efectivamente, miré hacia mi izquierda y ahí estaban todos sus cubiertos. Había unas cosas, su cocina era impecable, muy organizada y había unos cubiertos, esos de como el cucharón, las tijeras y unos elementos colgaditos en la pared del mosaico y las, no sé si eran las tijeras, algo estaba balanceándose así. Yo dije, ella no había manipulado eso, ella hizo otras cosas antes de salir de la cocina, hace un buen rato salió de la cocina porque se estaba balanceando esto ahí, yo me quedé mirándolo y seguía, yo, interesante porque digamos que cuando un objeto es movido, a un cierto momento para, estuvo un buen ratico así. Y yo lo miré fijamente y se detuvo. Apenas se detuvo, ella entró a la cocina, hablamos, se sentó conmigo, le dije, Cris, tú eres nerviosa. Me miró así, como, ¿y por qué me preguntas eso? Ay, no, dime, ¿qué pasó? ¿Qué pasó? Y yo, no, no, no, espérate, tú eres sugestionable, tienes, no sé. Me dijo, no, mi hijita, yo no le tengo miedo a nada. ¿Por qué? ¿Qué viste? Así me dijo. Entonces yo ya le dije, mira, lo que pasa es que vi esto. Me dijo, ah, sí, ah. Y ese día me dijo, Marta, te invito a una casa que tenemos una cabaña en Suiza. Ellos eran muy de buen nivel económico, ella y su esposo, y tenían una cabaña en Suiza donde pasaban las vacaciones, aunque aquí eso es casi muy normal porque en invierno la gente que va a esquiar va por allá. Yo a Suiza nunca había ido y eso que estamos cerca. Le dije, ay, claro, si me llevas, yo vengo. Entonces ella tenía una perrita que que se llamaba Diana, que a mí me daba risa. Yo le decía de todos los nombres del mundo, ¿por qué Diana? Nombre humano. Y ella me decía, pues, porque ella es como un humano. Bueno, y no la consentía la pobre perrita, pero la perrita yo creo que también la quería como yo, a su manera. Y nos fuimos a Suiza con Diana. Y llegamos a esta cabaña, hacía friecito, fue muy bonito, hicimos la pijamada las dos tomando chocolate, eso fue encantador hasta que llegó la noche, porque me dijo, Marta, te tengo que explicar yo cómo duermo. Y yo, ¿cómo duermes tú? Me dice, a mí me gusta sellar todo como una caja fuerte. Y yo, ay, no, Cris, te ruego, yo le tengo. A mí la oscuridad no me gusta y la oscuridad total menos. O sea, me hubieras avisado, yo me traigo unas gafas con visión nocturna. Me dice, ay, no seas ridícula. Yo no puedo ver un punto de luz. Yo no, le dije, no, me dice Marta, pero no seas infantil. ¿Qué es eso tan ridículo? Yo no, Cris, es que tú no lo puedes entender, pero yo en oscuridad absoluta no, no, no, no. Bueno. Yo dije, no, no puedo ponerme aquí de caprichosa. Me tocó acomodarme a la dueña, a la anfitriona, y dije, bueno, Marta, por una noche no te va a pasar nada, de verdad no seas ridículo. Mi consuelo es que había un animalito, había un perrito. Ese era como mi tranquilidad. Si hubiera sido solo con mi amiga, me hubiera dado miedo, no sé. Entonces, ella tenía su cama grande en la habitación y me acomodó en una camita allí auxiliar. Y bueno, yo me acosté a dormir. Uno entre amigas se pone a hablar, pero ella no era así muy, como decimos aquí en Italia, chiacchierona de hablar, ¿no? Que yo hablo hasta por los codos. Ella no. Ella es a dormir, es a dormir. De hecho, ya tenía como raíces alemanas, por eso era toda. Entonces, oscuridad absoluta y yo empecé a sentir un poco de claustrofobia ahí, pero dije, bueno, calma. Y yo sentía la respiración de Diana y vi los ojotes de Diana, era lo único que veía, que me miraban y me miraban y yo, Diana. ¿Qué pasó? Y se me pasó a mí a la cama. Dije, ay, ahora mi amiga se va a poner celosa porque la perrita quiere dormir conmigo. Y se me acomodó a los pies. Y yo feliz, ustedes no saben la felicidad que sentí que la perrita viniera a mi cama. Y empieza a hacer así y a subirse, a subirse. Y yo, ¿y esta qué está haciendo? Cuando la veo, la cara de Diana estaba aquí, el hocico. Yo me giro y ella así, y yo, bueno, y puso la cabeza en la almohada. Yo dije, magnífico, o sea, mejor compañía no podía tener. Era una, ¿cómo se llama esa raza de orejitas largas? Yo no sé mucho sobre razas, pero era una belleza de perrita. Y resulta que la perrita aquí al lado mío, yo, pero qué raro, pues debería estar allá con su patrona, ¿no? La perrita quería acompañarme y luego entendí por qué. Resulta que yo empiezo a sentir una presencia fuerte, fuerte aquí al lado de mi cama, pero ahí. Y como era oscuridad total, si era una sombra, pues, ¿quién ve una sombra en la oscuridad, en la negrura total? Yo empecé, uy, ahí sí empecé yo a respirar como agitadito y yo miraba a la perrita y la perrita ahí se me acomodaba, pero ella no, ella también roncaba. Entonces yo miraba a mi lado derecho cuando, amigos, siento que hacen así en la cama, pero no como si se sentara, lo hacía como con las manos, así como fuerza, pues yo sentí el colchón que se bajaba. Es que se me erizan las piernas. Me asusté mucho y el corazón así y yo decía, ¿qué hago? ¿Qué hago? Yo dije, no, yo no voy a llamar a mi amiga, no la voy a despertar, no voy a hacer el ridículo. Me quedé callada, no logré dormir por un buen tiempo y en mi mente empezaron a venirme nombres, me vino el nombre de una señora. Empecé a sentir como que esa persona era ella. Yo decía, no, no entiendo qué está pasando, pero siento un nombre. Entonces dije, a la mañana siguiente voy a preguntarle a mi amiga, cuando nos despertamos todo, yo le conté, le dije, Cris, mira, me pasó esto. ¿Tú sabes quién es fulana de tal? Ella me dijo, no, ni idea. Entonces, hasta ahí llegó, porque yo no sé quién sería, pero yo sentía que era como una señora, además que tenía nombre, pues, de mujer. Y fue una noche, una nochecita, pues, con el perro aquí roncándome en la almohada, con mi amiga que roncaba también, y con esta cosa aquí que yo no sabría identificar, era una presencia. Y la médium de ayer hablaba de que ella sentía esas presencias allí. Las presencias es algo que en mis averiguaciones, desde el punto de vista psicológico, dicen que hay un fenómeno psicológico del cerebro que siente presencias. Pero si vamos a ver a esta médium, no solo siente las presencias, las ha visto. Y yo también en mi libro comparto un par de experiencias donde vi también. Así que, pues, solo lo vi yo. Así que no puedo asegurar que lo que yo vi hubiera estado ahí. Pero para mí, para mi mente, sí. Por eso les digo que cada uno de nosotros es un mundo. Y tiene su propia realidad y quizás nuestra realidad no es la de los otros, pero cuando estamos todos juntos y percibimos un mismo fenómeno, ahí sí debemos decir que dentro de toda esa realidad que hoy día estamos poniendo en discusión, podemos llamarla realidad objetiva, al menos para todos, eso sucedió. Y podemos dar cuenta de ello. Es decir, tú lo viste, sí. Tú lo escuchaste, sí. Esto ha sucedido cuando es en grupo y todos perciben lo mismo. Es interesante. Se está enviando un mensaje a la mente de ese grupo. Todo eso habría que desmenuzarlo muy bien. No está dicho que sea algo externo a esas personas, pero hay fenómenos que sí son realmente verificables o que son objetivos porque afectan la materia, afectan la atmósfera en ese momento. Y la otra experiencia que tampoco incluí en el libro, se las voy a contar. Resulta que yo fui con mi esposo a visitar a una de mis hermanas cuando vivía en Baltimore, en Estados Unidos. Ella vivía no en una casa, vivía en una mansión. Eso era impresionante porque eran 7 habitaciones y era grandísima, en medio de un terreno enorme que después, si uno caminaba, caminaba, caminaba, llegaba a un bosque. Era un lugar extraordinario, pero que infundía un poquito de miedo por los temores que tenemos de ver tantas películas por ahí. Y si uno la ve y de día es maravillosa, pero ya de noche da un poquito de temor. Estábamos allí, mi hermana nos acomoda a mi esposo y a mí en una habitación, que todo era grande. Todo, en Estados Unidos todo es grande, las calles, los autos, las personas, todo, hasta los animales crecen más de lo que normalmente crecen en otros lugares. No sé, hay un gigantismo allá impresionante. Y resulta que yo ahí puse mi maletica, todo, entonces le dije a mi esposo, bueno, voy a ir al baño. Caramba, ya todos se habían ido a dormir, lo cual quería decir que el corredor de esas 7 habitaciones, mi hermana estaba al fondo por allá, estaba oscuro y tenía unas gradas grandes, bellísimas, así, que daban la vuelta hasta ir al primer piso. Y yo dije, ay, ahora me toca pasar por ese corredor. Bueno, porque el baño no quedaba ahí al frente, quedaba unas puertas más allá. Y la cuestión es que estaban solo mi hermana y el esposo, porque todos los hijos estaban ya fuera de casa. Imagínense eso. Entonces salgo yo de la habitación, entro normal. El baño era un baño todo como antiguo. Y tenía un ambiente raro ese baño. La verdad, yo le dije a mi hermana, mira, ese baño no me gusta. Me dijo, no, no te sientas mal porque uno de mis hijos también me dice lo mismo y antes él ahí como que vio a alguien en ese baño. Y yo, ah, no, pues tan, tan bacano. Resulta que, bueno, entro al baño y todo, y cuando salgo, apago la luz y me arrepiento de haber apagado la luz cuando yo iba caminando porque dije, ¿cuál es la puerta donde debo entrar? Empecé a caminar y me pasé de la puerta y llegué casi al frente de las gradas y abrí unas puertitas así y descubrí que no era la habitación, eran las sábanas, las cobijas. En ese momento detrás de mí sentí una voz como de un hombre alto, porque la sentí de un hombre alto que dijo, no, pero así, no. Ay, miren, a mí en ese momento se me murieron todos los bichos, los gusanos que tuviera, lo que sea. Yo cerré las puerticas y me fui así, palpando las paredes. Abrí la puerta y le salté a la cama a mi esposo. Le dije, mira, me acaban de gritar. Y él, ¿quién? ¿Qué pasó? Y le conté. Ese no, ¿cómo lo podemos interpretar? ¿Ustedes cómo lo interpretarían? Yo como lo sentí en ese momento, pues yo no me puse a razonar, ah, estaba enojado, estaba advirtiendo, estaba, no, yo me asusté, es lo único que sentí en ese momento, fue miedo, terror, porque sentir una voz tan real y no aquí, atrás de mí, a mí me han hablado al oído, me han hablado al oído también. Pero esa la sentí un poco más atrás y como con autoridad. No, yo no sé si quería decir que no era la habitación. No sé si simplemente es una especie de remanente, se dice en español, como registro, como lo que en mi libro llamo la huella espectral, que puede ser de muchos tipos. Puede ser algo físico, materializado, puede ser una voz registrada, que quizás se repite, de alguna manera está ahí y sobrevive al tiempo. En mi libro, por ejemplo, yo analizo lo que sucede en una habitación cuando hay un evento muy fuerte, muy impactante, violento. O simplemente si una persona grita o canta, ¿qué pasa con esa voz? ¿Dónde se va? ¿De qué se compone la voz? ¿Cómo se produce? ¿De qué se compone? ¿Dónde va a parar? ¿Dónde van las partículas? ¿Dónde va todo? Todo eso lo analizo en mi libro que saldrá en octubre, porque no está dicho que eso sea algo mágico, así, pues espiritual. Espiritual no quiere decir nada. En la física hay una serie de elementos que podemos usar para explicar ese tipo de eventos. Esa es la idea que yo persigo. Y si ya no conocemos, no tenemos esos instrumentos, no tenemos ese decodificador para entender, para leer y poder estudiar el fenómeno, tenemos que pensar que carecemos aún de los instrumentos traductores, de los filtros, de lo que nos permita leerlos y estudiarlos y comprenderlos. Y tendremos que esperar a que en el futuro todo esto se pueda comprender, porque escuchar voces puede ser algo que venga de nuestra mente, claramente hay personas que oyen voces y son medicadas por eso, pero ¿y si estamos oyendo voces realmente? Eso es lo que sucede. Y si realmente esa voz sí se reprodujo incorpóreamente, ¿por qué se reprodujo? ¿Cómo es posible? ¿Cómo se puede hacer eso? Y si es una entidad, ¿cómo es posible que pueda producir voz? Porque hasta ahora nosotros sabemos que para producir voz se necesitan de los órganos que la van a producir, es aire y que las cuerdas vocales vibran, todo físico. Pero podría haber otra física que lo permitiera, podría haber otro mundo físico, otro tipo de estrato que permita que se transmitan las vibraciones que después nuestro oído va a captar. Porque si uno puede registrar una voz, ¿qué sucede allí? Yo registré una voz, una persona hablando que no estaba presente. Eso lo cuento también en mi libro. ¿Cómo es posible? Por eso me estoy interesando en estos temas, amigos. No es simplemente, yo siempre les he dicho, este canal es distinto porque no es un canal de entretenimiento, tampoco es el canal de misterio, de qué susto. Aquí analizamos todo y quizás por eso a algunas personas les parezca aburrido y van y buscan otro más chévere donde te hablan de, ay, pasó esto y sí, yo te creo, pero es interesante poder ver todo esto que a mí me parece extraordinario. Escuchar una voz incorpórea es algo extraordinario. Y hay que descartar que no seamos nosotros mismos, que no sean pareidolias. Ustedes han visto el meme de esa persona que está con el secador y bla, bla, bla, y apenas lo apaga, no se oye nada, luego enciende el secador y bla, bla, bla, lo apaga y eso es real. Me ha pasado a mí también, que cuando enciendo el secador, empieza uno a sentir una cantidad, claro, eso también puede jugar. Pero si uno está en un contexto donde todo está tranquilo, como estaba yo ahí en la casa de mi hermana, donde no hay ruido. Y pues ya les digo, yo estaba buscando la puerta, pero pues tampoco es que estuviera así. Pero sabía que no estaba sola, yo sentía detrás de mí algo ahí cuando me dijo no con esa autoridad, wow. O sea, yo, ¿qué sería? Como tipo militar, como una persona autoritaria. Y esos días que yo estuve ahí en casa de mi hermana, pues sucedió algo que puede suceder en cualquier momento, se estrella un pájaro contra la ventana, pero uno va ya tomando esos eventos como particulares, porque todo se va uniendo. Ya cuando publique mi libro, vamos a poder examinar todos los análisis que hay allí respecto a estos temas. Porque no me voy a detener solo en la anécdota, en la narración, sino que vamos a ir a ver de qué se puede tratar todo esto. Por ejemplo, como les decía, ¿cómo es posible que una voz pueda emerger así? ¿Cuánto tiempo puede permanecer una voz o cualquier acción que hayamos realizado en un espacio? Fíjense que en la medicina forense, por ejemplo, hay unos estratos de investigación, digámoslo así. Por ejemplo, cuando sucede una tragedia, cuando hay una masacre o algo por el estilo, los primeros que tienen que llegar son los forenses. Forenses de la fotografía, forenses de cualquier rastro que hayan dejado ese evento desafortunado que sucedió. De modo que allí empieza un proceso que yo digo que es por estratos. El forense se va a encargar de la química que hay en el lugar. Se va a encargar también de los cambios mecánicos que deja un evento violento, por ejemplo, el caso de la balística, cuál es la trayectoria del proyectil y cuáles son las fracturas y las señales que va dejando en un vidrio, en una pared o en un cuerpo. Empieza entonces allí los análisis químicos, físicos, de todo tipo. Pero ¿qué sucede con la luz? ¿Qué sucede con los fotones, por ejemplo? Que también algo alcanzan a capturar, a captar. Ahí hubo un movimiento también de fotones y de otro tipo de partículas que los forenses pues no van a entrar a analizar. Y luego está ese estrato aún menos comprendido, que es el de la percepción de una persona, como los videntes o los hipersensitivos, cuando entran a ese lugar que ya fue limpiado, que ya fue organizado, Es probable que ya hayan pintado las paredes, es probable que ya una persona cuando entra ahí no ve ninguna señal de que algo haya sucedido ahí, en ese lugar. Pasa mucho tiempo y entra un grupo de personas. Entre ese grupo de personas hay alguien que se queda quieto y dice, no sé por qué siento frío en este sitio. No sé por qué me siento distinta. Y otra persona de ese mismo grupo empieza a ver imágenes del pasado, de lo que sucedió allí. Y otra persona dice, estoy escuchando gritos, escucho gente, escucho vidrios, escucho ráfagas. Y otra persona toca una pared y también empieza a percibir otras cosas. Dense cuenta que se trata de poder saber si el ser humano puede llegar a tener esta percepción realmente. Yo lo pregunto así porque nosotros apenas vamos a empezar a estudiar estos fenómenos, pero otra persona me va a decir, ah, pero pues claro, si yo vi en mi, no sé, en cualquier video, vi un documental donde. No, no, no, pero vamos a investigarlo bien, vamos a mirar qué datos hay al respecto, qué dice la casuística. Porque nosotros cada vez nos hemos alejado más de nuestros sentidos, porque irónicamente con la tecnología hemos ido incorporando a nuestra realidad y nuestras funciones, nuestras habilidades y capacidades tecnología. Entonces lo que antes venía de adentro hacia afuera para percibir, viene de afuera hacia adentro, que son los aparatos los que nos sirven para oír mejor, para ver mejor, para tener mejor visión, las gafas de aumento o los binóculos o el telescopio o los instrumentos que usamos para escuchar a gran distancia. Dense cuenta que cada vez nosotros estamos atrofiando nuestros mismos sentidos y habilidades. No estoy diciendo con esto que realmente poseamos unos poderes sobrenaturales, eso todavía no lo hemos ido a ver bien. Pero dentro de nuestras propias potencialidades físicas y fisiológicas, sí hemos ido atrofiando muchísimo. Y tanto es así que hay gente que aconseja una serie de ejercicios, porque esto se ejercita, ejercicios para mejorar la vista, para tener una visión más sensible o el oído más sensible. Esto me recuerda hace muchos años cuando mis hijitos estaban pequeños y yo pintaba mucho, era un artista las 24 horas, 24, 7 días a la semana. Todo el tiempo estaba pintando. Yo hablé con mis hijos para que no se asustaran y pasé un día entero con los ojos vendados. Fue un experimento que decidí hacer, primero porque quería probar qué tan sensible era yo a mi propio espacio. Conocía mi casa realmente, sabía cuántas escaleras debía bajar. Hice eso con la presencia de mis hijos en casa porque no era una irresponsable y sabía que podría producir un incendio porque yo cociné ese día todo con los ojos vendados y la idea era sobre todo ver si yo podía percibir los colores, darme cuenta que estaba pintando. Pinté ese día, hice una serie de actividades y todo el día porque me impuse que fuera todo el día con los ojos vendados. Al final del día me quité la venda y les digo que casi me muero, porque solo por un día de no usar los ojos me veía borroso, estaba como desubicada, así que dense cuenta, por agudizar los otros sentidos estaba casi atrofiando la vista, obviamente no de una manera permanente, fíjense, fueron unas pocas horas. Bueno amigos, ya no les adelanto más del libro, ya después lo podré anunciar y empezaremos a analizarlo junto también con los poderosos, los luminosos. Retomaremos siempre nuestras investigaciones, no las hemos perdido, es más, se están integrando con todo esto que estamos ahora observando. Por ahora les mando un gran abrazo y gracias a quienes se hayan quedado hasta aquí. No olviden dejar su me gusta, su comentario y los espero muy pronto en mi Story Channel. Un gran abrazo.
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0: 7 de la tarde con 48 minutos.
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2: Siento correr los ríos por mis venas y crecer las estrellas en mi frente. Siento que soy el mundo y que la gente habita mis pulmones y colmenas. De flores tengo las entrañas llenas y de peces la sangre, la corriente, que caudalosa y permanente inunda mis canciones y mis penas. Llevo por dentro el fuego que por fuera dora los panes, seca la madera y produce el incendio del verano. 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
1: Yo soy Jenny. Te queremos desear un muy feliz cumpleaños, Manuel. Nos vemos en el auditorio. Que Dios te bendiga. Besos. Bye.
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0: 8 de la tarde con 3 minutos.
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Hola, hola, ¿qué tal amigos? ¿Cómo están? Bienvenidos todos ustedes a Descubriendo con la Certeza en la Búsqueda de la Verdad. Bienvenidos a los viernes de investigación Descubriendo, como todos los días a las 8 de la noche, para compartir temas de investigación para todos ustedes, los buscadores incansables de la verdad. Bienvenidos y recuerden que aquí lo que compartimos es la investigación, lo que vamos encontrando, los enlaces, las interpretaciones, y todo se comparte a manera de propuesta. De ninguna manera aquí se expone como para que usted llegue a pensar por la presentación de que estamos hablando de una verdad absoluta. Es un compartir de una investigación para ustedes buscadores, que lo que busca en el compartir es invitarlos, es tal vez llenarlos de motivos para que sigan indagando, encontrando, interpretando y sobre todo transformándonos. Bienvenidos al tema de hoy. Hoy vamos a hablar sobre la jerarquía de los Melquisedec, seres espirituales custodios de la vida. Bueno, este programa tiene una relación con uno que hicimos anteriormente sobre Melquisedec. De lo que vamos a hablar hoy, a pesar de que tiene el mismo nombre, no es precisamente aquel sacerdote Melquisedec mencionado en el Génesis. Tengamos eso en cuenta, porque hoy vamos a hablar de una cosa muy distinta a ese personaje, de hecho, misterioso en el documento bíblico llamado así, el sacerdote Melquisedec, del que Abraham también incluso le dio ofrenda. Y ahorita vamos a mencionar qué tocamos en aquel programa sobre este personaje. Así que si quiere profundizar sobre ese sacerdote Melquisedec, que realmente fue el sacerdote del Elión, de un Elohim extraterrestre, este no es el programa. Véanse el programa que ya les dije. Hoy vamos a hablar de otra cosa. Como les digo, a pesar de que tiene el mismo nombre, no se refiere a lo mismo. Hoy vamos a hablar de la jerarquía de los Melquisedec. Este es un plural de unos seres espirituales no corpóreos que tienen una función y propósito especial en la creación. Así que vamos al grano y vamos a descubrir quiénes son estos, quiénes son, plural, estos personajes. Lo que vamos a hacer es recordar parte de la investigación pasada, en la que hablamos justamente de, ¿qué tengo por acá? Vamos a ver si el PowerPoint, aquí. Ok, vamos a hacer una recordación de el personaje llamado Melquisedec, enseñado o dado a conocer en Génesis 14, ¿sí? Génesis 14, 18, si ustedes buscan ahí, van a encontrar que aparece de forma sorpresiva el personaje Melquisedec tras la victoria militar de Abraham. Melquisedec sale a su encuentro, le ofrece pan y vino, le bendice en nombre de Dios Altísimo, o sea, el Elión, y Abraham le entrega el diezmo de todo el botín que había logrado entonces Abraham. Por lo tanto, este Melquisedec es superior en rango al mismo Abraham. Era un sacerdote que tenía otra función. De ese que estamos

0: mencionando en este momento no es el tema de hoy. ¿Ok? Ahora, hay otra mención muy interesante en Salmos 110:4, que aquí comienza a tener como sentido la investigación de hoy. Ahí se habla. Aquí se habla en el Salmo 110:4 de un pasaje mesiánico donde se declara: tú eres sacerdote para siempre según el orden de Melquisedec. Esto anticipa un sacerdocio eterno y real. Y aquí se le da otro sentido al término, muy diferente al sentido del personaje físico, corpóreo, que fue un sacerdote superior a Abraham, mencionado en el Génesis 14. Y en Hebreos, capítulo 7, se dice que el Nuevo Testamento hace un análisis exhaustivo de esa figura. Se le describe como alguien sin padre, sin madre, sin genealogía, que ni tiene principio de días ni fin de vida. Este versículo de Hebreos capítulo 7 erróneamente se está asociando con el Melquisedec del Génesis 14, porque tiene el mismo nombre, tiene el mismo nombre. Entonces, pero aquí se está hablando en Hebreos 7 de alguien que tiene un principio de días ni fin de vida. O sea, está hablando de un ser espiritual. Mientras que el Génesis 14 habló de un personaje corpóreo. Así que aquí estamos hablando de dos cosas diferentes que, lastimosamente, y no es difícil caer en el error, mezclar y creer que es el mismo. Así que, amigos de Descubriendo, muy atentos. Abran bien sus sentidos, utilicen bien la lógica para poder encontrar las diferencias. Voy a profundizar en ellas. Recuerden que el Melquisedec sacerdote del Génesis 14 realmente fue el sacerdote, un ser corpóreo, humano, ese sí era humano terrestre, que servía de intermediario entre el Elión y el pueblo al que él tenía disposición de controlar. Tengamos en cuenta primero los términos que nos sirven para entender esto. Cuando hablamos de Elión, el término hebreo original, se está refiriendo a un atributo, el que está por encima. Elión es un Elohim superior, entendiendo ya a los Elohim como estos gobernantes que en aquel tiempo gobernaron y más adelante se asociaron con dioses. Por lo tanto, Elión es un Elohim superior, un ser extraterrestre de rango superior. Ellos tenían a su cargo la dirección, la gobernanza de pueblos en la antigüedad, y utilizaban en un momento a un intermediario o sacerdote. El sacerdote de Elión era Melquisedec, el ser corpóreo humano terrestre, que brindaba, por decirlo de alguna manera, esos servicios a Elión. Pero, para que lo tengamos en cuenta y entendamos en la profundidad, Elión es el adjetivo absoluto masculino singular que traduce estar por encima, o sea, un rango superior, y Elohim, un superlativo indefinido plural que expresa la característica en su grado máximo, algo grande o poderoso, un plural de soberanía. Entonces, los Elohim era el conjunto de los caídos y Elión era un rango de superioridad de alguno de ellos sobre los demás seres extraterrestres que cayeron. Así, amigos, tenemos que Elión tenía un sacerdote que era Melquisedec. Esto indica que Melquisedec ocupaba una posición de autoridad religiosa superior e independiente respecto a Abraham, mucho antes de que existiera el sacerdocio israelita formal a Jehová. Por lo tanto, Melquisedec fue uno de los primeros sacerdocios que brindaba su servicio a un ser superior dentro de los Elohim, llamado, o no llamado porque eso no es un nombre, entendido como Elión, el superior. Mientras que Abraham, también un humano corpóreo, sirvió tiempo después como sacerdote, pero de otro Elohim. de Yahvé, Jehová. ¿Ok? Ya este es un Dios menor. Aquí me estoy refiriendo al primer Melquisedec mencionado en el documento bíblico, que es el del Génesis 14. Bien, de ese no vamos a hablar hoy. Entonces aquí está la identificación jerárquica. Elión, como lo ven aquí en pantalla, el superior, luego llega el Shaddai, que es el Elohim de la montaña, y están posteriormente los dioses menores, entre ellos Jehová. Melquisedec pertenecía a otro grupo de Elohim distinto de Yahvé. Abraham habría interactuado con varias facciones de estos Elohim territoriales. Salem podría haber sido un centro de poder asociado a una línea diferente de conocimiento y de autoridad. Entonces aquí el gráfico nos ayuda a entenderlo mejor. Melquisedec, un ser humano corpóreo, común y corriente, que servía a El Elión, mientras que Abraham, también un ser humano corpóreo, que le servía a Jehová. El uno era superior sobre el otro. Bueno, ya eso está claro, para que no haya confusiones. Ahora, ¿cómo entendemos esto del que vamos a hablar hoy? ¿Qué nos hace entender de que hay otra descripción que utiliza el mismo término para referirse a otra cosa completamente diferente? Quien hace eso, amigos oyentes, son los textos de Qumran. Recuerden, encontrados cerca al Mar Muerto en la década de los 40. Estos textos duraron prácticamente 2000 años enterrados, guardados, y luego salieron a la luz pública. Y allí se encontraron cosas muy interesantes. Veamos. Los textos de Qumran. En esos textos encontramos un manuscrito fragmentario hallado en la cueva número 11 de Qumran. Este manuscrito fragmentario se le conoce como el 11Q Melquisedec. Y aquí entonces comienza a llamar la atención de los buscadores. Se está refiriendo este manuscrito al Melquisedec aquel que le sirvió a un Elohim, a un extraterrestre. Vamos a ver. Entonces, ese manuscrito fragmentario 11Q13, Melquisedec, datado hacia finales del siglo II antes de Cristo, es decir, más de 2000 años, datado hacia finales del siglo II antes de Cristo, o también principios del siglo I antes de Cristo. Este se le conoce como un pesher, es decir, una interpretación escatológica de pasajes bíblicos aplicados a los últimos días que vivía la humanidad o la comunidad. En ellos se menciona a un rey de justicia con las siguientes características. Así se le menciona a Melquisedec en los textos de Qumran: un ser celestial, juez cósmico, libertador de los justos, enemigo de Belial, que es una figura oscura o figura demoníaca, y ejecutor del juicio divino al final de los tiempos. Por esto, muchos especialistas consideran que el Melquisedec de Qumran ya no es simplemente el rey histórico de Salem, o ese Melquisedec de Génesis 14. ¿Por qué? Porque básicamente aquí se describe diferente. Este es un ser celestial, es decir, un ser espiritual, mientras que Melquisedec era corpóreo y terrestre, un ser humano común y corriente. Este que se narra en Qumran es un juez cósmico, es decir, un ser con una autoridad más allá del planeta Tierra, que tiene como función enfrentar una figura destructiva en un tiempo de transformación o en un tiempo de dificultades. Entonces ya aquí nos dedicamos a profundizar en la investigación qué es Melquisedec, ya no el de León, sino el que narra Qumran. Veamos. Entonces, profundizando el Melquisedec que se habla en los textos de Qumran, encontramos que los esenios mantenían una actitud hostil frente al templo de Jerusalén, el que ellos sabían que sería castigado, dice el texto, por Melquisedec, así lo dice el fragmento 11Q Melk, a quien identificaron como el arcángel San Miguel o del poder que condene a Belial. Entonces ya esto que menciona Qumran es una autoridad, amigos oyentes, superior. Incluso una autoridad estelar. Y aquí es donde nosotros que intentamos descubrir en esencia lo que representa cada personaje en esos textos y el sentido, no desde el punto de vista religioso, místico, esotérico, sino real o también exopolítico. Así entonces encontramos lo siguiente. Siendo un mensaje profético de los esenios, que fueron los de esa comunidad, los que vivieron allí entre el siglo II, primero antes de Cristo, hasta primero incluso después de Cristo, y que se apartaron del templo de Jerusalén porque consideraban que las enseñanzas que allí se expresaban en Eva eran contra la vida. O sea, uno de los primeros que comenzaron a entender que la adoración al yahveísmo era falsa, era a un Elohim, fueron los esenios. Ellos hablaban de un evento profético que se viviría al final de los tiempos. Puede ser interconectado con otros mensajes con el mismo propósito. ¿Cómo así? Lo vemos aquí. Melquisedec, con lo que se llama Miguel y su justicia al final, o lo que Daniel menciona en el libro del Antiguo Testamento, el anciano de Días, o el mismo Cristo enseñó como el Hijo del Hombre, un proceso de justicia del final. Pero, además, amigos oyentes, esta revelación que anuncia una especie de despertar interior y de justicia en la raza humana, que logra erradicar el programa oscuro y de manipulación, acompañada de energías y fuerzas estelares que ayudan a completar este propósito. ¿Qué quiere decir todo esto? Los esenios, en el estudio de las profecías, lograron interpretar que la humanidad viviría un tiempo final, un tiempo en el que se viviría un juicio, una transformación. Y se utilizan varios códigos en la simbolociencia para describir ese evento. Tiene varios nombres. Por ejemplo, si nosotros vamos a Daniel en el Antiguo Testamento, ahí se habla de ese proceso en una figura llamada el Anciano de los Días. Entiéndase que aquí no se está refiriendo a un personaje, sino al despertar interior que en justicia la humanidad hace que brote dentro de él. Pero también, y me llamó la atención esto, y es que esa transformación que logra que el hombre supere el programa oscuro y de manipulación es acompañada de energías y fuerzas estelares. ¿De acuerdo? Repito, esa transformación que pone fin al programa oscuro y de manipulación es acompañada, es decir, la humanidad es acompañada de energías y fuerzas estelares para completar dicho propósito. Y aquí es donde entra lo revelado en interpretación, claro, por los esenios. Melquisedec, la orden o la jerarquía. Aquí aparece entonces el término la orden Melquisedec. Ya dejen atrás, por favor, para que no se confundan, el Melquisedec este del Génesis. Esa es otra cosa, es otro personaje. Eso no tiene nada que ver con lo que estamos hablando ahora. Ahí. Entonces, ya se habla de una orden, se habla de una jerarquía, se habla de unas fuerzas espirituales estelares. Por lo tanto, los señores esenios en esta revelación no estaban hablando de un personaje, estaban hablando de una jerarquía, estaban hablando de unos seres espirituales, estaban hablando de ese acompañamiento que la humanidad tendría en el momento justo cuando ella misma decida revelar dentro de sí o despertando dentro de sí la justicia y su fuerza interior. Cuando la humanidad se decida a hacerlo, entonces aparece de manera contundente el acompañamiento de estas energías y fuerzas estelares que el libro o este fragmento de los rollos del Mar Muerto menciona orden de Melquisedec. Ahora vamos a conocer la naturaleza de Melquisedec. Y aquí es donde esto se pone buenísimo, muy interesante. Atención, amigos de Descubriendo. Los Melquisedec son seres de dos naturalezas creadoras. Son seres cuyos cuerpos son humanos, pero no son de materia, sino de energía de conciencia. Estos son seres que integran una naturaleza masculina y otra femenina, vinculadas respectivamente en poderes universales de luz y con las creaciones del espíritu. Entonces, aquí ya estamos hablando de una jerarquía superior. Y noten algo, aquí no estamos hablando, estos seres, esta orden o naturaleza Melquisedec o jerarquía Melquisedec está por encima de lo que ya hemos venido hablando con ustedes y compartiéndoles sobre, por ejemplo, la Gran Hermandad Cósmica Solar, que es un conjunto de humanidades corpóreas, físicas, con cuerpos de materia, que han intervenido y que han luchado contra el Imperio Draconiano. Eso lo pueden recordar, lo hemos tocado en capítulos pasados. Esta orden, la orden Melquisedec, o la jerarquía o naturaleza Melquisedec, está por encima de la Gran Hermandad Blanca, la Gran Hermandad Cósmica Solar. Porque estos son seres ya ni siquiera corpóreos. Son seres cuyos cuerpos son humanos, porque hay que catalogarlos como humanos, pero sin materia, no tienen cuerpo de materia como nosotros. Quiere decir que están en una vibración, en una dimensión energética superior a los seres que estén en la dimensión material. Llámese también ellos los de la Gran Hermandad Cósmica Solar. Es decir, que cuando nosotros hablamos de los pleyadinos, para poner un caso específico, los pleyadinos estamos hablando de seres corpóreos, físicos que viven en naves y han interactuado con nosotros, ayudándonos en nuestro avance intelectivo, espiritual, pero también para luchar contra las fuerzas negativas que cayeron aquí. Pero cuando hablamos de la naturaleza Melquisedec, estamos hablando de seres superiores a los pleyadinos, porque ya están en dimensiones espirituales. Exactamente, son seres de naturaleza creadora. Ellos no son corpóreos, sino energía de conciencia. Y al no tener cuerpo físico, porque cuando tenemos cuerpo físico, entonces los cuerpos tienen, amigos oyentes, una naturaleza masculina, en el caso de los varones, nosotros, o naturaleza femenina, en el caso de las mujeres, porque somos corpóreos. Y para la procreación de la vida se necesitan unir el par en los seres corpóreos. Pero en los seres de energía de conciencia, no material, sino espiritual, entonces ellos integran la naturaleza masculina y femenina dentro de ellos, que, amigos oyentes, tienen poderes universales de luz y de conciencia y de creación espiritual. Ahora, ¿qué función cumplen? Ojalá me esté haciendo comprender, diciendo los términos adecuados para que sea entendido de una manera clara. ¿Qué función cumplen los señores de la naturaleza Melquisedec, de la jerarquía Melquisedec, estos seres humanos, no corpóreos, sino de energía de conciencia espiritual? Bueno, ¿qué función cumplen? Los textos de Qumran, que son los que nos ayudan a entender que existen este tipo de seres, les atribuye a los Melquisedec una función de justicia cósmica. Justicia cósmica, amigos oyentes. Justicia cósmica. En otro pasaje de la investigación, encontramos que el Meshiach, que es el pensamiento oscuro, que densifica la materia en esta dimensión, representa un poder claramente negativo y que ese poder fue combatido por la justicia de los protectores estelares por autoridad de los Melquisedec, hijos del Creador Altísimo. Te dice, son seres luz. Por lo tanto, nosotros hemos recibido, atención, dos tipos de ayudas. para decir, para poder entender lo que les voy a compartir. Tenemos los seres corpóreos de otras dimensiones de nuestra, bueno, de otros rincones mejor, de otros rincones de nuestra galaxia, humanos, adámicos, en impulsos espirituales superiores a los nuestros. Se entiende que desde el cuarto y quinto paso gestor llegan a acompañarnos, llegan en naves atravesando el espacio-tiempo y comparten con nosotros. Seres a lo largo del tiempo han hecho esto. En las culturas precolombinas interactuaron con varios de ellos. En la actualidad han venido y se han contactado con lo que hoy llamamos el contactismo. Seres corpóreos de alta conciencia espiritual, también se le llama maestros civilizatorios, ayudan a que el humano terrestre que está en un pulso espiritual inferior avance. Y además, amigos oyentes, se entregan información, conocimiento y se han enfrentado con los del Imperio Draconiano. Pero además de ellos, han venido otros. Han venido otros y se han manifestado otros que ya no son corpóreos, sino de cuerpo espiritual, seres humanos también, pero de cuerpo espiritual, a cumplir una función de justicia y protectores estelares. Estos son ya de un rango, amigos oyentes, tremendo, ¿no? Los Melquisedec son los señores del poder masculino y femenino de vida. Intervienen contra aquello que intenta destruir ese poder creador en las dimensiones terrestres, por ejemplo, las dimensiones nuestras. Todo lo que esté atentando, todo lo que esté generando un ruido en esta dimensión, será tratado a su debido tiempo por la naturaleza Melquisedec. Seres espirituales de alta dimensión. Ahora, vamos a comprender cómo es que se entiende esto. Esto se los he compartido en programas anteriores, ¿verdad? Los humanos de la cuarta raza, ya esto es de acuerdo al relato del libro secreto de Juan. Miren que aquí también este libro se compagina con lo que dice Qumran en cuanto a la esencia espiritual de estos jueces cósmicos, por llamarles así, seres humanos sin cuerpo espiritual. Resulta que el libro secreto de Juan nos habla de tres dimensiones en las criaturas humanas. Tres dimensiones en las criaturas humanas: perfección, paz y Sofía. Recordemos que la dimensión material se encuentra en el reino de Sofía. Así que las criaturas humanas corpóreas las encontrará en la dimensión denominada allí Sofía, los humanos de cuerpo de carne. Luego, en la dimensión de paz, encontramos los seres humanos en cuerpos o en humanos de cuerpo espiritual. Y están los más elevados, las criaturas humanas, en la dimensión de la perfección, los cuerpos luz. Entonces, ¿de dónde vienen, amigos oyentes, las jerarquías o la naturaleza Melquisedec? De la dimensión perfección o cuerpo luz, de conciencia creadora. Jueces cósmicos que están ya por encima de la materia, por encima de las razones humanas, de todo eso que ha atrapado por lo que sucedió desde Yaldabaoth hacia acá, es decir, del caos hacia acá, atrapa a la humanidad. Aquí estos son reinos superiores, amigos oyentes. Reinos superiores que han acompañado a la raza humana. Sigamos. Tenemos, entonces, las naturalezas Melquisedec. No es una orden en el sentido de una organización humana como templarios, masones, que pues acostumbramos a utilizar ese término allí, ¿no? Orden, etcétera. Es mucho más parecido a una jerarquía o estirpe espiritual cósmica. Estamos hablando de algo mucho más elevado, ¿verdad? De algo mucho más elevado. Por lo tanto, la investigación nos conecta, y aquí esto me sorprendió, porque la investigación nos conecta directamente a Jesús con esta concepción, con esta orden, con esta jerarquía espiritual cósmica. Recuerden que aquí he venido haciendo programas para entregarles el verdadero sentido, propósito y naturaleza de Jesús. Allí están los programas, son muy reveladores, son muy, ¿cómo les podría llamar? Contradicen, por supuesto, está muy lejos de la creencia que habitualmente se tiene de Jesús, el Hijo de Dios y toda esa cosa que han inventado ahí. Jesús es un ser perteneciente a una jerarquía superior, no corpórea, sino espiritual y de conciencia. Es decir, que conecta, la investigación conecta directamente a Jesús con esta naturaleza Melquisedec. Vamos a ver que los evangelios han hecho la relación, pero esto no se ha entendido y la interpretación ha sido muy ciega. Atentos, muy atentos. Esto se pone bueno. En el pasaje sobre el sacerdocio que les leí al principio, en Hebreos 7, y esto es Nuevo Testamento, dice lo siguiente: ¿qué necesidad habría de levantarse otro sacerdote según el orden de Melquisedec? Aquí están hablando de Jesús. Y conecta el sacerdocio o la orden de Melquisedec con Jesús. Interesantísimo. Interesantísimo, pero sumamente interesante. ¿Qué podemos entender? Voy a poner la gráfica anterior. Resulta que del reino de la perfección o la dimensión de la perfección, que es una dimensión espiritual de conciencia, luz, existen humanos, no corpóreos, ya lo sabemos, que han interactuado en un momento o en varios momentos con la raza humana, que es corpórea, ¿verdad? Con la intención de ayudar a hacer juicio contra los poderes oscuros que aquí se desplegaron luego de la invasión del Imperio Draconiano. Quiero decir entonces que cuando llega un personaje de la dimensión de Jesús, estamos viendo entonces uno de los tantos que han sido encargados para llegar a nuestra dimensión y combatir esa oscuridad, enfrentarse con esa oscuridad. Aquí vemos entonces, o podemos entender entonces más las palabras desafiantes de Jesús contra el poder de la sinagoga de Jerusalén, contra el mismo yahveísmo, contra esas mismas leyes o normas de la ley de Moisés entregada en tabla de piedra por parte de el Elohim Yahvé a Moisés en aquel entonces. Entonces Jesús fue un desafiante, un personaje desafiante del poder oscuro. Ahora, ¿qué es lo que dice los textos de Qumran? Los esenios. Los esenios dicen que al final de los tiempos, en los tiempos finales, en los tiempos críticos y de transformación más profundos que la humanidad pueda vivir, la humanidad por decisión, por avance en su escala ascensional, tomaría, repito, la decisión de encontrar su poder interior, de vencer la oscuridad o dar lucha contra la oscuridad que la traza. Cortar la conexión con el pensamiento gregario o pensamiento mesiac. Pero lo que advierte la revelación de los esenios en este texto de Qumran es que la humanidad sería acompañada por estos seres, por la naturaleza Melquisedec, que en otras formas de hablar de esto podría también relacionarse con Gabriel. Sí, porque el Gabriel que nosotros conocemos ya dejó de hacer parte de humanidades corpóreas, como cuando sufrió la invasión en Lira del Imperio Draconiano. Vencieron en Lira esta dimensión oscura y siguieron su proceso de ascenso. Es decir, dejar las dimensiones de carne y llegar a dimensiones de conciencia luz. Por lo tanto, cuando hablamos de la justicia de Miguel, esa vaina que suena tan religiosa, que tiene una carga religiosa y de creencia muy, muy potente, lastimosamente, entonces lo que tenemos que identificar es que estos personajes, que alguna vez fueron, como en el caso de Gabriel, que es el Miguel que estoy hablando en estos momentos, o también Miguel, Gabriel y todos estos, son seres que hoy están en dimensiones de perfección luz, de conciencia espiritual. Y que al final del tiempo, al tiempo de la transformación, no final del tiempo del mundo y que todos se murieron, no. El tiempo en que la humanidad pondría fin al contrato con las tinieblas que tiene por dentro. sería acompañada a la humanidad. Es lo que revelan los rollos de Qumran. Poniendo fin, ahí le ponen el término de Belial, ¿sí? En los textos es la orden o la naturaleza Melquisedec o la conciencia espiritual Melquisedec contra Belial, el poder oscuro de la sinagoga de Satanás. Ahora, estamos viviendo un tiempo en que el pueblo de la estrella azul, de seis puntas, se prepara para seguir teniendo o para concretar su aspiración de dominio mundial con su Ordo Novus Ordo Seclorum. Hoy en América Latina, por ejemplo, en toda América, comienzan a tener más presencia en nuestros países por el beneplácito de ciertos presidentes que tienen una cercanía con ellos. Y así también, declarando la guerra, ahora económica, que fue lo último que dijo Donald Trump, para destruir económicamente a Irán, que es el tropiezo que tiene el pueblo israelí, el pueblo de la Estrella Azul, en su propósito primero de dominación de la región del Medio Oriente. Así que ese plan es el plan Meshiach, es el plan de su anticristo, de su Meshiach, de toda esta vaina. El ser humano debe entonces entender que ese poder que externamente plantea ese propósito también de alguna manera gobierna la conciencia o la inconsciencia humana por no entender lo que ocurre a su alrededor y hacerle el juego y el favor a estos dichos personajes. Pero otros despertarían esa conciencia y comenzarían primero a librar la lucha para desatar la fuerza, voz interior y ser crístico dentro de sí. Crístico no de Jesús, sino crístico de la perfección que hay que buscar paso a paso. Y que al tiempo, esa vez eso ocurra, comenzarán a ocurrir eventos en el planeta desatados por jerarquías espirituales, luz o, como decimos ahora, la naturaleza Melquisedec para ayudar a este proceso y destruir a Belial. En términos, utilizo el término utilizado en los textos de Qumran, destruir el programa de control y manipulación que estos personajes parecen airosos o querer salir airosos de esto. Y esto se enlaza con la información que les entregué, creo que fue el miércoles, ¿no? O bueno, no recuerdo bien, cuando hablamos de la activación del cinturón de fuego del Pacífico y hablamos del cumplimiento del tiempo galáctico de 5.125 años y que el centro de la galaxia se desprendían unas energías espirituales que desencadenarían en un cambio más rápido y contundente de los elementos del planeta. Eso hace parte de aquello. Esa también podríamos vincularla como el acompañamiento de la naturaleza Melquisedec al fin de los tiempos. Contrarrestar y destruir, amigos oyentes, el poder Melquisedec. Entonces, ya sabemos que la investigación conecta directamente a Jesús con esta concepción o naturaleza Melquisedec. En el pasaje sobre el sacerdocio de Hebreos 7, que es cuando se menciona que qué necesidad habría levantarse otro sacerdote según el orden de Melquisedec, refiriéndose a Jesús, como qué necesidad habrá de levantarse otro sacerdocio u otro jerarca luz como Jesús según la orden de la que viene. Entonces, sumo sacerdote sentado a la diestra del trono y en un templo que no es construido por manos humanas, sino que comienza a estar en la luz interior de los seres humanos. Melquisedec, sacerdocio superior, Cristo, luz, templo no material, sino interno y espiritual, que es el juicio que el ser humano cumple dentro de sí al despertar su fuerza, luz o crística al final del tiempo. Amigos, para quitarle tanta término ceremonial, que a veces enreda en lo bonito que suena, pero no en la profundidad que debemos comprenderle. ¿Qué nos está diciendo la revelación? Compadre, vea, nosotros tenemos que despertar y desplegar la fuerza interior, que es la que puede enfrentar el pensamiento Meshiach dentro de usted, o el pensamiento gregario, o el pensamiento de manipulación, ese que se estipula desde el Meshiach o programa Mesías del pueblo de la estrella azul de seis puntas, ya ustedes me entienden, en la manipulación mediática, en la manipulación política que están ejerciendo, en la manipulación económica que llevan adelante, en todas estas manipulaciones, y que lastimosamente muchas personas, por no distinguir mucho de qué se trata esta autoridad o este propósito, se comen el cuento. Y ahora entonces, amigos oyentes, Melquisedec, la naturaleza, acompaña. Ahora, me llama la atención y quisiera, amigos oyentes, que ustedes también, escuchando esto, por supuesto, se imaginen de qué manera la naturaleza Melquisedec, seres humanos espirituales, de conciencia creadora, no físicos, harán esa intervención. Harán ese acompañamiento para destruir el poder de Belial. Recuerden, cuando digo Belial, es el término que utilizaron hace 2000 y pico de años, bueno, 2000 y algo años, los esenios, para leyendo el conocimiento, por eso le llamaban los primeros gnósticos, leyendo el conocimiento. Y cuando se habla de gnóstico, no se está hablando de organización ni de grupo, no. Es que ese nombre, con el neognosticismo este de Samael Lombeor, se prostituyó. El tema es que gnóstico simplemente está refiriéndose a los que estudiaban conocimiento, haga de cuenta. Los esenios, los que estudiaban, interpretaban el conocimiento que había sido entregado en el planeta Tierra durante mucho tiempo por diferentes mensajeros. Entonces, miren, el planteamiento estelar y el propósito de este sobre el hombre del planeta Tierra está en dos dimensiones. Los seres corpóreos, de la dimensión corpórea, acompañando con la gran hermandad cósmica solar, con los contactos de conocimientos, con los maestros de conciencia y civilizatorios, pero también con la naturaleza y jerarquía Melquisedec. Una de las cosas que también encontré es que ciertos autores en la exopolítica asocian a la naturaleza Melquisedec con lo ocurrido, escuchen bien, con lo ocurrido en Sodoma y Gomorra. Cuando ustedes leen lo ocurrido en Sodoma y Gomorra, uno podría interpretar, como suele suceder, que mete todo en una bolsa porque a veces no distinguimos unos hechos sobre los otros. Uno podría decir que, bueno, así como Jehová, así de esa silla, lo que pasó allá en Sodoma y Gomorra fue Jehová haciendo y deshaciendo. No, allá había un poder oscuro, destructivo y que ponía en riesgo la vida y la creación. Entonces, es por esto que algunos autores en el análisis exopolítico exponen que los que originaron la destrucción a los entes en Sodoma y Gomorra, que tenían a esa humanidad en los peligros de extinción por la depravación que había, fueron los de la naturaleza Melquisedec. O sea, guerreros estelares que de alguna manera se presentaron e hicieron esta limpieza. Y de allí en adelante podemos nosotros tratar de divisar en qué momento actuó la gran hermandad cósmica solar, que son seres humanos como usted y como yo, pero físicos, y en qué momento actuaron los seres espirituales de conciencia de la naturaleza o jerarquía Melquisedec. El tema es que lo que estamos viendo es que hay un acompañamiento poderoso, que ha permitido que nosotros sigamos nuestro proceso de avance espiritual. A pesar de las dificultades, a pesar de que varios de nosotros, humanos terrestres, no han querido soltar, amigos oyentes, su contrato, su pacto con las tinieblas, su conveniencia en la corrupción y la ambición, y sumergir a la humanidad en las situaciones más dolorosas. Otros que utilizan la fe en sus falsos dioses, en sus extraterrestres y sádicos gobernantes Elohim, la imposición de planes y propósitos que van contra la vida de los seres humanos en el planeta. Entiéndase, el pueblo de la estrella azul de seis puntas, todo lo que está haciendo. Así que por eso se habla en Si vamos a Daniel, por ejemplo, Daniel habla de que el anciano de días es el que tiene la autoridad para destruir el poder que se establece al final de los tiempos. Ese código, anciano de los días, tiene dos dimensiones. El despertar interior de la humanidad, cuando se levanta y se revela contra eso, primero dentro de ella y luego fuera. Y lo otro es la orden o jerarquía o naturaleza Melquisedec que viene en función a realizar los cambios, sobre todo en la naturaleza, para que todo lo que esté en inconsciencia levantado sea derribado. Bien amigos, esa ha sido entonces la investigación de hoy. Espero que de lo que haya compartido con ustedes haya podido mencionar algo, darles algún dato que puedan ustedes interconectar con algo que ya sabían, o que esto que hoy compartimos les aclare algún punto que estaban por aclarar. Cualquiera de esas cosas que pase, para nosotros habría sido una noche muy, muy beneficiosa. Así que voy a leer ahora sus mensajes que están en el chat. Como siempre suelo hacerlo, pues ya estamos en vivo. Nos dice Omar Vega, qué información más reveladora. Muchas gracias, amigo Neil, por tu aporte. Gracias, Omar, por estar allí en sintonía y dejarnos tu comentario. También está con nosotros Adela Casanova. Excelente programa, Neil. También tenemos a Patricia Alfaro. El plan del sionismo mundial para controlar Latinoamérica, y que ese plan, el sionismo, está colocando los gobiernos de derecha conservadora y la religión evangélica como el tercer sionismo en Latinoamérica. Señora, tiene toda la razón Patricia Alfaro. Y si vemos el mapa de lo que ha logrado en América, ni siquiera en Latinoamérica, sino en América, el sionismo, deberíamos tomarlo en serio. Tomarlo en serio. También nos llama aquí, nos escribe mejor, Chaja Profético. Habla de Jesús, pero no creen en la Biblia. Solo quiere desviar que los que están despiertos no crean en esto porque el diablo se disfraza de ángel luz. Bueno, Chaja Profético, nosotros no creemos en la Biblia, como tú dices allí, vamos a utilizar el término, como un libro sagrado. Es un libro de consulta, nada más. Nada más. Un libro en los que hay revelaciones, manipulaciones, mentiras, violaciones, abusos, verdades, conocimientos espirituales. Hay de todo ahí. Es un libro nada más. No es un libro sagrado. Así que cuando decimos que creo en la Biblia es porque debo decir, porque es la palabra del Señor. No, aquí no tenemos esa creencia. Nosotros no somos religiosos. Y aquí el que llega no es religioso. O está saliendo de eso. Y el que quiere ser religioso, pues que sea religioso, tiene todos sus derechos, no hay problema. Pero aquí hablamos de la Biblia como un documento, igual que, por ejemplo, si leemos el Mahabharata, si leemos el Kanchur, si leemos las tablas sagradas de los Hopi, información y conocimiento que fue entregado a la humanidad y que hay que leer. Ahora, si se cree que todo eso es la verdad del universo o la verdad de Dios, ahí es donde sí se está equivocado. También nos saluda Oscar, que nos dice, excelente programa, amigo Neil, gusto saludarte. Fuerte abrazo, amigo Oscar. También a Ángela, también está Ángela Pérez, o Mejía, desde Querétaro. Feliz noche y un gran abrazo a todos los conectados. También está con nosotros Kevin. Gracias, Neil, de verdad. Bueno, Chaja está un poco perturbado porque estamos hablando de otra cosa. Yo estuve unos días con el satanismo y hablaban lo mismo, seres de las estrellas y demás, cuentos de nada, y me fui porque Dios me abrió los ojos de esto. Todo esto es un movimiento de los años 50 que se llama la nueva era, un montón de sectas que lo manejan los demonios. Tengan cuidado, si no tienen fundamentos, usan la Biblia, pero no creen en ella. Chaja. Yo pregunto, Chaja, ¿qué haces por estos lados entonces, hermano? Usted debe estar viendo los contenidos que son como usted o son para usted. Ah, bueno, de pronto es que Chaja está como dudando y está buscando, pero está ahí con la lucha interna. De pronto, no sabemos. Buenas noches, nos saluda a Nermera. Buenas noches, Neil, buen tema. Lo voy a volver después. A ver, ella está en Guatemala. También está Xela Del, dice, eso me preguntaba. Wow, Neil, justo antes de que mencionaras que la investigación conecta a Jesús, mientras escuchaba antes todo el video, venía preguntándome eso. ¿Sería que Jesús venía de esa jerarquía de Melquisedec? Conecta, por lo menos hay un versículo en Hebreo, en Hebreo 7, que lo conecta. También Tatix o Tatianix dice: gracias, Neil, por esta investigación. Saludos desde Perú. Programa no apto para religiosos. Estos programas no son aptos para religiosos. Religioso que se conecte aquí va a sufrir feamente de contrariedad. Esto no es para usted. Si usted se encuentra tranquilo en su religión, ¿qué es en la religión? Nosotros, por lo que usted diga aquí, no vamos a cambiar nuestras investigaciones, ni nosotros tampoco queremos con nuestras investigaciones que usted cambie su pensar. Cada quien cambia su pensar cuando quiere y siente espiritualmente el momento de hacerlo. Adal también dice: cada vez que te oigo, yo solo sé que no sé nada. Bueno, esa es la ventaja. Eso es una ventaja porque eso siempre lo pone uno a investigar. Cristina, gracias, Neil, muy interesante el programa. Raúl Romero está allá en Ciudad de México. Saludos, Raúl, un fuerte abrazo. También Vita Fuentes dice: ¿quién permitió que estos textos vieran la luz? ¿Quién permitió? La ley de causalidad. Así. Claro, porque imagínate, estos textos, Vita, estaban allí enterrados en unas cuevas y unos animalitos que se perdieron, sus dueños fueron a buscarlo y se encontraron por causalidad esas vasijas. Y nos han permitido entender estas cosas. Ahora, yo estoy mencionando esto, sería interesante que Vita y varios de ustedes vayan y lean estos textos. Busquen los libros, se pongan de estudiosos y seguramente descubrirán muchas otras cosas más. Y nos desprenderemos de toda esa locura religiosa, como hicieron los esenios. Los esenios descubrieron que la adoración a Yahvé era falsa, eso no servía para un carajo, y se abrieron con sus cosas malas, porque son seres humanos como usted y como yo. Algunas interpretaciones muy valiosas, otras tal vez no tanto, pero es una información que, conectándola muy bien por parte del buscador en la actualidad, puede abrir un abanico de posibilidades. También nos escribe Manuel, que nos dice: saludos desde La Guajira, un fuerte abrazo. También dice: hazte de un programa sobre los círculos de las cosechas. Sí, interesante, es un tema más ufológico sobre lo que aparece en las cosechas. Andrea Vargas, saludos. También nos dice Manuel, saludos, Neil. Nidia también nos dice: saludos, amigos, mucho gusto en verlos. También nos dice Chaja, que está todo ahí activo: los bendigo al grupo, pero no escuchen a las personas, ni siquiera a mí, sino escuchen la voz de Dios de corazón y verán la verdad. Saludos, Chaja, profético. Wow, hasta nombre profético. Bueno, nos vamos. Gracias por haber escrito ahí en el chat. Así sea para no estar de acuerdo. Eso apoya a que el programa siga adelante. 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Cuídense mucho y regresamos ya el lunes. Recuerden que estamos lunes, miércoles y viernes a las 8 de la noche hora de Colombia, 7 de la noche hora de Argentina, 10 de la noche al sur del continente. Creo que son las 2 o 3 de la mañana en España. Claro, es mejor que nos escuchen ya al día siguiente en diferido. Cuídense mucho y recuerden, descubriendo con la certeza en la búsqueda de la verdad. Chao, chao.
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0: 8:58.
1: ¿Por quién dobla la campana?
2: En los jardines del lujoso edificio que alberga la Organización de las Naciones Unidas en Nueva York, hay una campana. Una vistosa campana llamada la Campana de la Paz, donada en su día por Japón.
1: Fundada en 1945 sobre los escombros dejados por la Segunda Guerra Mundial, la Organización de Naciones Unidas tiene como principal objetivo la paz del mundo.
2: 192 países, prácticamente toda la humanidad, está presente en este organismo internacional.
1: Naciones Unidas ha sido la mayor esperanza de los hombres y mujeres que pueblan este planeta y merecen vivir en paz.
2: Pero Naciones Unidas está secuestrada por el llamado Consejo de Seguridad.
1: Este consejo tiene 5 miembros permanentes con poder de veto:
2: Estados Unidos,
1: Rusia,
2: Inglaterra,
1: Francia
2: y China.
1: Curiosamente, estos países encargados de velar por la paz son los mayores mercaderes de la guerra.
2: De cada 10 armas que se venden en el mundo, 7 se fabrican en Estados Unidos.
1: Además de Alemania, en el ranking bélico sigue Rusia, Inglaterra, Francia y China.
2: Es decir, la paz mundial está en manos de las potencias que mejor explotan el negocio de la guerra.
1: Y son esos señores, los representantes de esas 5 potencias, los que se llenan la boca con lindos discursos hablando de paz, de negociaciones por la paz, de comisiones de paz, mediadores para la paz, mentiras y más mentiras.
2: Ahí están los 5 guardianes de la paz, mirando al techo, sin decir nada sobre el genocidio que está padeciendo desde hace décadas el pueblo palestino.
1: Ahí está sentado el representante de Estados Unidos. Año tras año, la Asamblea General aprueba resoluciones contra Israel y su política expansionista, su terrorismo de Estado, sus asentamientos en tierras palestinas.
2: Y año tras año, Estados Unidos veta esas resoluciones contra su amigo sionista. Y no pasa nada.
1: Ahí está sentada Francia, con un gobierno socialista que incluso prohíbe las manifestaciones callejeras a favor de los palestinos.
2: Ahí está sentada Inglaterra, perro faldero de Estados Unidos en todas sus aventuras militares, desde la invasión de Irak hasta la guerra en Afganistán.
1: Ahí están sentados Rusia y China, calculando si les conviene o no apoyar a los palestinos.
2: Y como ese apoyo no les renta beneficios económicos ni políticos, prefieren quedarse callados. Callados y cómplices.
1: Y ahí sigue sentado Israel, en la Asamblea General, haciéndose la víctima de los palestinos, diciendo que actúa en defensa propia.
2: Israel, un Estado miembro de Naciones Unidas, que no cumple ninguna resolución de este organismo, que se burla de la comunidad internacional,
1: que arrincona, bloquea, bombardea a los casi 2 millones de palestinos que sobreviven en la Franja de Gaza.
2: La excusa son los cohetes caseros que lanzan los milicianos palestinos.
1: ¿Y cómo no los van a lanzar si Israel ha convertido a la Franja de Gaza en un campo de concentración similar al que los nazis prepararon contra los judíos?
2: Y mientras tanto, siguen muriendo civiles, niñas y niños, el pueblo palestino, a quien Naciones Unidas les quitó la mitad de su territorio en 1948, y ahora Israel les roba la otra mitad.
1: ¿Por quién dobla esa campana, la llamada Campana de la Paz?
2: No será por Naciones Unidas, una organización fracasada, inoperante, cómplice con su silencio del genocidio palestino.
1: Sería mejor guardar la campana en el Museo de los Buenos Recuerdos.
2: O echarla al basurero.
3: Al basurero.
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0: Todo lo que se come sin necesidad se roba al estómago de los pobres.
1: Mahatma Gandhi.
2: 10 de la noche con 3 minutos.
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0: Oye, gracias por invitarnos por tu canal nuevamente. Ya nos hemos visto las caras hace unos meses atrás y esta vez vamos a llevar un tema que antes era fantasía, motivo de burla, tema para los supuestos conspiranoicos locos y ahora hasta un congreso en Estados Unidos se está conversando cuáles son los protocolos si sea una manifestación de este calibre para toda la humanidad y sus consecuencias. Entonces, bueno, vamos a ir conversando ya que también el canal de Proyecto Orión he ido adelantando temas también de hace años atrás, como el tema de la Biblia, el tema de otros investigadores, de las conclusiones de tus preguntas y las conversaciones de hoy.
1: Ok, muchas gracias, Simón. Comento que Simón se encuentra ahora en el campo. Quizás por ahí puede haber un poco, hay problema con la señal, disculpen ahí, pero vamos a tratar de que salga todo bien este programa. Bueno, Simón, para empezar, a mí me llamó la atención antes de comenzar con las preguntas que te iba a hacer, de que Trump, el presidente Trump, haya llegado a ese punto, no sé si sí, de amenazar o de alguna manera usar como una estrategia para que se obvie de su caso con lo del. Los documentos de Epstein, del tipo este, sabemos quién es, no decir la palabra. Entonces, él ahora comenzó con esto de la desclasificación. Antes de comenzar, ¿por qué crees tú, en tu opinión, que él dio a conocer esto?
0: Bueno, fíjate, el tema es que hay que ver un poquito de historia. Unos años atrás, siempre cada presidente de Estados Unidos promete y usa el comodín ovni para atrapar una cierta audiencia que no es poca para sus votos. Al final, cuando tienen el poder o lo eligen, de alguna manera no tocan el tema. Para eso hay que ver un poquito de historia en el hecho de que todos los presidentes o cuando fueron candidatos usan el comodín ovni para de alguna forma atrapar a esa audiencia que no es poca y a obtener el voto. Y cuando ellos ya son presidentes, simplemente el tema se va a un carpetazo y no se vuelve a hablar del asunto. Ya se sabe actualmente de que encima del poder gubernamental existen otros intereses, e incluso eso lo vimos con la declaración de Trump en el avión, que dijo que hay cosas clasificadas que incluso yo no puedo hablar. Y es precisamente porque existe el sistema financiero, el militar, etcétera, etcétera, y unos pocos más de billonarios que controla pocas empresas y esas empresas es un efecto dominó. Entonces, de alguna manera, en parte, yo sí creo que sí es un método de desviación, porque el tema ovni causa morbo, siempre ha causado interés, es un interés filosófico y existencial. Pero otra parte también yo pienso que es una oportunidad, aprovechando la circunstancia, de tomar la rienda, en este caso Trump, y ser el héroe del arquetipo del salvador de la humanidad, porque también están ocurriendo unos hechos ahorita en el Medio Oriente, y ser como que el presidente mayor recordado de la historia por muchos factores, y entre ellos se quiere tomar la tutela de ser el primero que hable y diga, no estamos solos en el universo. Pero más adelante podemos conversar en el hecho de que esos intereses del tema ovni no va a ser por tema o no va a agarrar el tema de manera integral, que es el aspecto espiritual, filosófico del tema, sino simplemente un tema tecnológico. Creo que nada más el tema tecnológico es un error en el fenómeno ovni al ver que esto tiene que ver incluso una comprensión cosmológica de nuestro papel en el universo. Entonces, en parte, sí, sí es una excusa. Pero por otra parte, son los acontecimientos en el devenir de que inevitablemente estamos en el tiempo de que esto se va a desclasificar, pero con un discurso que tiene una cara oculta.
1: Ok, muy interesante lo que nos estás planteando, muy importante tener en cuenta también, y de una vez por todas, parece que los conspiranoicos ya no son tan conspiranoicos sobre el fenómeno ovni, o el fenómeno extraterrestre, o la ufología, ¿no? Y bueno, entonces en mi opinión creo que es necesario, a pesar de que sea una pantalla, el tipo se quiera salir de su problema que tiene ahí con los archivos de otros archivos controversiales. Creo que de alguna manera esto es importante para la humanidad y también para los que investigan, ¿no? Y bueno, ya podemos decir de que estos archivos, si salen a la luz, ¿qué repercusión puede tener en la humanidad? ¿Puede haber trauma? ¿Puede haber escándalo? ¿Puede haber histeria colectiva? ¿Qué puede haber?

0: Mira, si eso, si la desclasificación se hubiera dado en los años 50 o 60, sí hubiera sido un trauma. Entonces, ¿qué pasa? El fenómeno ovni, por lo menos, tiene una datación, esta era actual de los años 30, las primeras naves que se estrelló, y la más famosa fue la del 47, la de Roswell, pero antes en Italia ya se estrelló, en Alemania ya se había estrellado, etc. Entonces, claro, ¿cuál era la primera pregunta? ¿Cómo esto darlo a la humanidad? Entonces, básicamente, se creó un protocolo para la mentalización psicológica colectiva. Por eso las películas, por eso las canciones, por eso los memes, por eso las falsas banderas, el trigo y la cizaña, el que sí, que no, una información verdadera pero intoxicada, falsos testimonios que más bien desvían la información, etcétera, etcétera. Todo un protocolo de más de 60 años para que el sol de hoy ya no sea un trauma, sino ya sea un hecho de que la gente lee la noticia y con lo que estábamos conversando atrás de cámara, el fenómeno de TikTok, como que son 10 segundos de FOMO, de boom, y después siguen con su vida. Y el impacto de estas noticias dentro de estos 5 años y que un asteroide, que el 3I Atlas, que esto, son operaciones psicológicas, en mi opinión, que es para cansar y a la vez mentalizar a las personas que cuando se dé la noticia real, simplemente, ok, pero ellos no me van a dar de comer, mañana hay que trabajar, entonces se lo van a tomar de manera más tranquila. Por una parte es bueno, pero por otra parte, como había mencionado en la primera pregunta, es preocupante porque se descuida un poco el significado del fenómeno ovni en nuestra vida con respecto de que estos seres fueron nuestros creadores. Esto ya entra el tema de Mauro Biglino. Ya entra el tema de la Biblia y sus traducciones, eso lo habíamos conversado bastante tiempo, también el tema de el libro secreto de Enoch, los textos gnósticos, todas las culturas hablan de que hubo unos seres no humanos intervinieron en un momento determinado y desviaron lo que era la parte animal a una parte superior y de inteligencia hasta lo que es el ser humano para ciertos planes. Salvador Freixedo habla del tema de la granja humana y una prisión. Otros son más light, son hermanos mayores. Hay muchas posturas, reptilianos, Anunnaki, infiltrados, etcétera, porque esa es la otra confusión que viene. Pero en definitiva, sí, esto debe llevarse a la conversación, a la mesa, porque incluso esto tiene que ver con Jesús de Nazaret y con Dios mismo. Entonces, sí, es un tema bastante importante, pero que la gente se lo va a tomar de manera más deportiva, de manera hasta de broma, porque la han bombardeado con tantas películas que ya no va a ser traumático, en mi opinión.
1: Por el primado negativo.
0: Claro, el
1: O sea,
0: tema
1: el
0: de Blue
1: primado
0: Beam, por
1: negativo
0: ejemplo.
1: es una estrategia de la élite global para poder tomar rienda suelta de este tema y poner en bandeja de la gente y decir, bueno, esto puede ser otra broma del gobierno, todo lo demás. Y lo importante que es destacar que, en mi opinión, creo yo, si se desclasifican o no, o si pasa, no va a decirse que son nuestros creadores, que son nuestros señores superiores o que son eso porque no les conviene. Y si lo hicieran, sería otro paso más para lo que llamamos el gobierno, el nuevo gobierno, para no decir más nada, ¿no? Entonces, ¿cómo ves
0: Sí.
1: eso tú?
0: Yo lo veo como por dos bandos. Va a haber el bando discursivo de que estos son seres que nos van a invadir, ¿ok? Porque como ya los enemigos se están acabando y lo están destruyendo, no quedan enemigos humanos, necesitan un enemigo en común donde se una con una gran excusa para meter reformas y leyes que no se puede meter a nivel normal porque hay seres no humanos que nos van a invadir. Y por otra parte, yo creo que tiene que ver más con un aspecto más psicológico, filosófico y religioso, que es el tema de quitarnos la creencia en el Dios espiritual y desviarnos a la mitad de la historia de que no son los extraterrestres nuestros dioses, que en parte no son nuestros dioses, pero sí nuestros creadores o nuestros impulsores evolutivos, por decirlo de una manera. Pero para ir introduciendo el tema del ateísmo, pero de manera más actual. Y básicamente nos olvidamos que hay una parte mucho más elevada que la parte espiritual que la parte física. Y ahí entra el tema de dejar el tema simplemente en el aspecto tecnológico. No, se asombra porque ahora las naves son interdimensionales y aparecen aquí y aquí en un segundo. O no, esta gente tiene tecnología con 2000 años de ventaja. tiene que ni nos imaginamos, y eso sorprende a la gente, pero es un engaño en el sentido de que sí, esa tecnología existe, pero tenemos todavía el enganche del maya, el maya oriental que explican los budistas o los hinduistas, que es esta ilusión de la materia, y nos engañan con la materia, con los sentidos. Y entonces vamos a seguir buscando dioses exteriores en vez de buscar, como dice ese cliché, Dios en el interior. La solución es en el interior. Entonces ahora vamos a ir a un ChatGPT, a un Gemini, a una inteligencia artificial, a un extraterrestre, nos resuelva la vida. Y la espiritualidad y el cosechar, la meditación interna y la oración interna, la vamos a olvidar completamente, y es otra forma de manipulación, disfrazado de actualidad o algo moderno, posmoderno. Entonces ese es el peligro a la larga de estas dos posturas radicales. Sí existen, la estamos aceptando, pero sería la tesis y la antítesis de una síntesis, que es la espiritualidad, que es el tema que nos debería llevar. No apuntar a otro planeta, sino apuntar al alma. Y aceptar que no somos los únicos del universo y ver cómo continuar nuestra vida con eso en sana paz, en lo posible.
1: Y recordar que el verdadero avance espiritual no tiene que ver con seres que nos vengan a ayudar, aunque en el pasado hayan venido, hay registros que hayan venido a darnos direcciones o mensajes o enseñanzas, pero que como humanidad debemos evolucionar, no involucionar, porque si no hacemos algo para parar, voy a decir algo fuerte, la estupidez que nos está llevando a través del entretenimiento y la música popular de hoy en día, lamentablemente llegaremos a un mundo de idiotas que va a gobernarse a través de una idiocracia, como hace poco hice en mi canal secundario una reflexión sobre eso. Entonces, mi segunda pregunta es, Simón, si esto se desclasifica, ¿cómo podemos llegar a la línea de no llevarlo a lo paranoico, como estábamos hablando? ¿O los gobiernos van a hacer algo para que la gente se mantenga neutra, como siempre ha sido? ¿O van a decir que va a venir un salvador a salvarnos de estas razas que nos van a invadir? Podría ser, ¿no?
0: Bueno, hay un autor que me gusta mucho, se llama Steven Greer, un investigador norteamericano que tiene su propia institución y su propio canal de YouTube que habla de esto, de la desclasificación. Él llevó el proyecto Disclosure en 2001 de altos militares, iba a ser un gran boom, pero lamentablemente en 2001, en septiembre, ocurrió lo de las Torres Gemelas y el tema OVNI otra vez se vino abajo. Esta persona no se rindió y ha seguido en el tema durante más de 20 años. Y él explica que hay ciertas características. Por ejemplo, primero, va a haber una confusión. ¿En qué? Que la gente ahora va a hablar, ahora qué raza es buena y qué raza es mala. El tema de la división, dividido en será. Que si los grises, que si los castellanos, que si los infiltrados, los humitas, los asturianos, los sirios, etc. Eso va a haber por esa parte. Hay otra cuestión que él denuncia, que lamentablemente está pasando, es el tema de falsa bandera, como está diciendo, pero de naves construidas por seres humanos, por tecnología inversa, que ya está en la actualidad, ya está construido. Entonces, básicamente, esa es una tecnología súper secreta que puede, de alguna forma, llevarse a cabo de manera pública, haciéndolo creer que es un fenómeno extraterrestre, pero es llevar cierto contenido. Por ejemplo, si le da la gana atentar contra una ciudad, entonces hacer o cambiar o sesgar toda la comunidad o todas las personas de que, mira, son malos. Pero entonces que no son los extraterrestres, sino que son los mismos seres humanos o esta gente que tiene el poder para hacernos cambiar la perspectiva de que hay que tener cuidado. De repente aparece una nave aquí que quiere buscar una comunicación contigo de manera más profunda, pero resulta ser que tú estás contaminado por lo que viste en la televisión, porque en Medio Oriente vino una nave y explotó media ciudad. Entonces, wow, no vaya a ser que me ocurra a mí también, entonces no me voy a acercar a la nave. Es un miedo colectivo de que esta gente juega. Entonces, de alguna forma, lo que recomienda en el canal es tener nuestras propias fuentes, nuestra propia investigación, escuchar todo, pero practicar el discernimiento. Hay ciertas posturas muy, muy, muy positivistas que también hace daño, como lo de la nueva era, que todos son buenos, que todos traen mensajes de maestros ascendidos, que casi nos llevan a la quinta dimensión, porque entonces nos vamos a sentir mal y el cuerpo va a vibrar y un abrir y cerrar de ojos va a entrar a la quinta dimensión. Entonces son discursos muy positivistas. Tampoco eso es así, porque eso no los pintaron en 2012 y mira, estamos en el 2026. y la otra muy catastrofista. Entonces, de tomarla de manera práctica, porque los grandes eventos no están en nuestras manos, ya sea las decisiones de gobierno de alto rango o la venida de los extraterrestres, eso no está en nuestras manos. Hay que preguntarnos qué es lo que está en nuestras manos, qué es la información, qué es el tema de cultivar nuestra espiritualidad, nuestro discernimiento, nuestro criterio propio, no hacerle tanto caso a los medios de comunicación, porque nos van a bombardear con cualquier serie de opiniones, de cualquier TikTok, de cualquier YouTube, etcétera, y va a ser un enredo de opiniones que no se va a saber cuál es la verdad, porque precisamente ese enredo, no, irónicamente, nos va a permitir o da la oportunidad de ver nuestro interior y qué es lo que nos está dictando. De alguna forma es esa búsqueda personal dentro del tema OVNI, y al final, si todo esto es así, más la espiritualidad, va a llegar a un punto, y esto lo describe las religiones y filosofías, etcétera, de que va a venir un tiempo donde este mundo va a recibir, digamos, como un cierre de época, y se va a abrir esa nueva espiritualidad, ya sea con el Mesías que sea, con el Salvador que sea. Bueno, eso ya lo pintan las religiones, pero es un tema de la humanidad va a pasar a un cambio de conciencia, eso sí es cierto, y eso la humanidad se va a dar cuenta después del invierno material que estamos viviendo hoy en día. Entonces, bueno, mientras que los transcursos pasan, las cosas pasan, vamos a encargarnos de lo pequeño, de nuestra casa, de nuestras cosas, de decir, no dejarnos exponer tanto, porque al final eso no está en nuestras manos, a menos que venga un malak, como el Antiguo Testamento, a aparecer en tu casa y te diga una misión. Pero bueno, hasta que no aparezca, no tengamos un sesgo de salvadores o de mesías, de que me leí 3 libros y ahora voy al mundo a predicar a los 4 vientos, no sé qué filosofía de tu libro preferido hayas leído. Entonces hay que cuidarnos también de ese sesgo de Salvador que peca mucho en las personas que leen cosas religiosas o cosas así por el estilo de maestro ascendido. Entonces hay que tener cierto equilibrio y tranquilidad ante estos eventos.
1: Lo que yo opino con respecto al sesgo de Salvador o el Salvador, más allá de que lo han idealizado a Jesucristo o a Jesús el Cristo, como ese Salvador que va a venir, que nos va a arreglar las cosas con amor y todo lo demás, que mucho tiempo yo también estuve en esa línea de pensamiento, esa línea de filosofía, y yo creo que el Salvador, mejor dicho, Jesús el Cristo, quiso enseñarnos el código para poder despertar la conciencia y ser nuestros propios salvadores, salvarnos del ego, salvarnos de la oscuridad, salvarnos del odio, salvarnos de la oscuridad que hay dentro de la humanidad, que está dentro de nosotros, que también hay, al igual que la luz. Por eso hace poco yo invité a un amigo, Carlos, que hemos hablado sobre una canción de una banda que me gusta a mí, que se llama Enemigo Interior, la canción, y habla de eso, de vencer la oscuridad que tenemos dentro, que no nos gane, que no nos controle, que no nos manipule, y que también no abuse de nosotros, la misma oscuridad, ¿no? Entonces, lo que tú dices va en complemento con lo que estoy manifestando, lo que estoy diciendo. Y tienes mucha razón, porque hoy en día, a través de las películas y todo lo demás, se nos ha hecho entender que hay que tener el miedo o hay que atacar lo que venga de arriba, ya sea si sea algo bueno o algo malo. Y eso también lo dicen en la religión, que dicen que muchos se van a oponer a la segunda venida porque dicen que es algo malo. Y bueno, en fin, acá entra el tema de los demonios, Satanás y todo lo demás. Pero volviendo al tema, esto es una estrategia, podemos ser que sí, puede ser algo que es importante, pero lo que sigue después es lo siguiente, y es respecto a lo que deciden los gobiernos. Y eso es lo que te voy a decir. Vamos a lo siguiente. Si aceptamos que la vida extraterrestre existe, ¿qué papel juega la narrativa de las UAP como fenómeno no identificado para evitar hablar directamente de inteligencia no humana?
0: Bueno, al principio, todos estos años, se ha hablado que UAP es una forma, precisamente a tu pregunta, de bueno, no tocar directamente, de que bueno, es un fenómeno casi que fantasmal, o un fenómeno que es algo raro, pero tampoco nos da indicios que es extraterrestre, que sí, hay vida en otro planeta, pero tampoco te atrevas a decir que es inteligente, porque puede ser un microbio, o puede ser algo extraño. Entonces, ¿qué pasa? Creo que eso termina, esa pregunta termina en el momento que Donald Trump habla en su Twitter, en el momento de la descrucificación, de esos dos aspectos, UAP y OVNI. Entonces, de alguna forma, él acepta o está admitiendo el tema ovni, porque sabe que el tema ovni semánticamente tiene más peso hacia una connotación más de vida inteligente, tecnológica, con perspectiva filosófica y todo ese tipo de cosas. Entonces, sí, yo sí estoy de acuerdo a tu pregunta de que UAP se usó para, de alguna forma, bajar esos entusiasmos de decir de una vez que eso es extraterrestre. Y científicamente está bien, en mi opinión. Si científicamente, dentro de los métodos científicos demostrables, no se demuestra tal cosa, perfecto. No hay que adelantarse al hecho de que son extraterrestres y viven en Sirio y ya tienen este tipo de civilización, porque al final eso es teoría. Pero ¿cuál es el problema? El problema es que eso lo dice la ciencia pública. La ciencia privada, la de los militares, la información desclasificada, ya tienen esa información bastante extensa en su archivo desde el siglo pasado. Y ya saben qué civilizaciones hay. Hay un ministro canadiense de nombre Paul que hizo un congreso y dijo que había más de 40 razas. Y así muchos militares que han hablado de esto y no son locos, son graduados, son doctorados, etcétera. Entonces, el problema es que hay dos ciencias, la pública y la privada. Ese es el problema.
1: Sí, el problema es que la pública es lo que nos enseñan, los que nos muestran. Y la privada es lo oculto o lo que no les conviene revelar, porque lamentablemente dentro de la ciencia hay distintas ramas, distintos ámbitos también y también distintos dogmas, que es lo raro, porque la ciencia supuestamente se basa en teorías e hipótesis, pero aparentemente parece que hay verdades absolutas dentro de la ciencia, y una de ellas es que no existe vida inteligente fuera de nuestro planeta.
0: Claro, claro, y entonces esa es la ciencia pública y esa es la ciencia que se ha caracterizado muchos creadores de contenidos que hablan de ciencia y que de alguna manera no se terminan de atrever a decir que no hay seres de otros mundos, porque en teoría tienen razón. El problema está es que ellas no ahondan esa parte oculta de una ciencia que ya está súper avanzada desde el siglo pasado, pero que no la acepta por interés de supuesto de interés nacional. De parte puede ser sí, pero lo que pasa es que esos proyectos, como dice Steven Greer, son pagados por los impuestos de los norteamericanos y de muchos otros países. Es decir, tus impuestos, en parte, o por lo menos de los norteamericanos, se están pagando proyectos secretos que nadie sabe. Entonces, no, ¿cómo es posible? Y es una de las cosas que dentro del fenómeno es interesantísimo, y es que ¿cómo es posible que ya se haya descubierto a causa de estas naves estrelladas, etcétera, la energía libre de Nikola Tesla y la patenten para ocultarla? ¿Cómo es posible que sigas pagando por tus impuestos por energía fósil, nuclear y que es limitada cuando ya se descubrió y que la puedes tener en tu casa? ¿A quién no les interesa eso? Ya sabemos a quién no les interesa eso. La industria de petróleo, la empresa de energía de tu localidad, etcétera, porque van a quebrar. Ya se estaba descubriendo un tipo de energía libre. Entonces, ¿cómo es posible de que ya haya existido este tipo de tecnología y la tecnología para darle carpetazo y ocultarla? Y que tú sigas pagando con tus impuestos por energía limitada, energía del petróleo, existe una energía libre que puede estar en acceso en tu casa y ya no lo tienes, porque te lo ocupan. Entonces estamos viviendo como en una cúpula de mentira o un discurso mitológico de mentira en esta sociedad que no tenemos acceso a causa de esta gente poderosa de una nueva forma no solamente de energía para tu casa, sino de salud, de tecnología, medicina, educación, herramientas para tu educación. Entonces, como que eso no está en acceso a todo el mundo. Entonces, eso es lamentable. Ese es el problema que tenemos con respecto al fenómeno OVNI y de todas las cosas buenas que puede llevar como la humanidad, y que en un futuro estos seres de venir y después que pase toda esta cuestión social nos van a alegar. Nos los van a explicar, así como nos explicaron los Anunnaki y los sumerios, estos seres que bajaron, los primeros principios humanos, el cual se hizo el fuego y cómo se fueron construyendo las pirámides y todo lo demás. Pero en vez de ser pirámides, serán máquinas. Entonces, será un salto grandísimo. Que se aprovecharon de las naves estrelladas y sacaron la fibra óptica y un montón de tecnologías ópticas, etcétera, pero muy limitadas, nada más para un militar.
1: Es muy importante lo que están manifestando con respecto a las energías limpias, energías orgánicas, que se nos ha prohibido por energías que son contaminantes y todo lo demás, incluso para el cuerpo humano. De hecho, nuestro propio Wi-Fi contamina nuestras células, nuestro organismo. O sea, esas células te hacen daño. A la larga te hacen daño, de una u otra manera. Hay otro tipo de energías limpias, como mencionaste, ¿no? Pero bueno, es algo que hay que considerarlo y tenerlo en cuenta. Y bueno.
0: Sí, sí. Sí, la exposición desde los microondas. Entonces, claro, si haces un estudio individualmente, no te hace daño. O te hace daño muy, muy, muy levemente. Casi que puedes pasar toda tu vida. El problema es la exposición a radiaciones, de todas las radiaciones al mismo tiempo. Entonces, claro, eso lo estábamos conversando mis familiares y yo, de que el siglo pasado no existían las enfermedades que hoy existen. Y eso fue hace 40 años, la generación de nuestros padres. La obesidad, el estrés, la radiación de nuestra magnética. Al final, ya sabemos, es un complot entre la energía farmacéutica con la energía con la industria alimentaria, y una alimenta a la otra, y no tienen ese círculo. Pero bueno, ya ese es otro tema, distinto al fenómeno ovni, pero al final tiene que ver con lo mismo, porque si no se saca esa información oculta, energías renovables y limpias, esa forma de vivir una mejor humanidad, vamos a seguir manteniendo a todas estas farmacéuticas y a todas estas industrias, que no les interesa que se sepa ni se saque las patentes de esos descubrimientos que se hizo el siglo pasado. Entonces todo es un círculo. Cualquier tema que parezca como que muy lejos es lo mismo. Solamente que bueno, aquí en este video lo estamos hablando del tema del fenómeno OVNI.
1: Esta desclasificación parcial o incluso completa puede ayudar a que la humanidad se prepare psicológicamente para afrontar una verdad de que sí, hay vida en otros mundos, pero la más turbia, que invadieron este planeta y que modificaron muchas cosas del sistema y que inspiraron a los líderes globales para control de la humanidad.
0: Mira, ya la mentalización, como estábamos hablando hace dos preguntas atrás, ya existe, ¿ok? Desde el tiempo de que den la noticia, al tiempo de un primer contacto oficial, porque puede haber contactos por debajo de la mesa, va a haber un tiempo de mentalización, un tiempo que la gente va a opinar, va a sacar teorías, etcétera, etcétera, etcétera, y hasta el más escondido creador de contenido va a sacar sus propias teorías, que va a ser un boom donde el tema va incluso se va a sacar el beneficio económico por el tema de los algoritmos, porque todo se va a ir a fincar para allá, pero va a haber una gran contaminación. En mi opinión, sería para disminuir el tema del error o el desacierto de opiniones en lo posible, es hacer como una investigación integral entre la historia, entre la religión, entre la tecnología, entre la política, y escuchar a los distintos exponentes del fenómeno. A partir de ahí, tú puedes sacar una aproximación de tus propias conclusiones. Al final, nosotros no somos investigadores de campo, que hay ufólogos que estudian eso y se van y estudian y se ven con casos reales y casos de testimonios que te cuentan más o menos de lo que pueden ser estos seres. Incluso personas encuentro en Quito Tipo que se lo han llevado y han venido. O encuentro de la nave, aparece el ser, tienen una conversación telepática y después se va. Y ahí cambia la persona, su vida y su perspectiva, etc. Entonces, curiosamente, cuando la persona hace ese cambio personal y se adentra un poquito más al fenómeno, su perspectiva cambia a nivel de conciencia, curiosamente. Es decir, no es tanto el bombardeo de información, que es lo que va a venir, sino que la mentalización de tu pregunta que estás hablando, el tema de un acercamiento personal, sí, al tema OVNI, pero también el tema de una introspección interior. Y ahí la perspectiva y dejar que nosotros que creemos en esta parte de una energía divina y todo lo demás de esta fuente superior, que trabaje en nosotros y dejarle espacio dentro de esos espacios internos a que se acomoden esas ideas y florezcan esa nueva forma de conciencia, de saber comprender, explicar y practicar esta misma espiritualidad que nos explicaron por lo menos hace 2500 años partiendo de Buda. Ámate a ti mismo, ama al prójimo, sé consecuente, perdona. Al final los principios son los mismos, solamente que se van a revelar las tecnologías que se creían divinas, como el Ruach, el Kabod, el Malak, todo ese tipo de cosas que hemos estudiado, pero se va a ver con claridad que era simplemente nave, de una nave que los llevaba por el desierto del Sinaí a una montaña, por ejemplo, que se creían que era la nube de Dios o la zarza ardiente y todas esas cosas que se escondió como mitología, y al final eran naves. Y la gente ahora va a tener una perspectiva de los mismos libros, pero ahora con ojos del siglo XXI hasta la posteridad.
1: Así es, lo que dices es muy importante, que eso va a ayudar también en la educación de la humanidad a ver este fenómeno más que nada como una realidad, como un evento histórico en el pasado de estos dioses en contacto con la humanidad. También eso sería como, no sé si decir un cumplimiento, pero digamos que le pegó Parravicini cuando dijo algo de que los extraterrestres se iban a dar a conocer y se darían cuenta a la humanidad que los dioses del pasado eran seres extraterrestres.
0: Sí, aquí demostramos que la telepatía existe. Yo estaba pensando en Parravicini y me lo están nombrando. Exactamente, iba a nombrar el tema de Parravicini con la famosa psicografía, este profeta argentino que muchos le quieren, desde los años 30 hasta el año 43, 45, a su fallecimiento. Y básicamente él explica, no, perdón, yo creo que era el 68, por ahí, 72, 73, fallece. Y básicamente el mensaje de Parravicini, resumiendo, porque por ejemplo está Gabriela De Cal, una persona que se dedica mucho al tema de Parravicini, tiene más de 20 años, y ella explica que Parravicini da la advertencia de que hay un caos de Dios y un caos humano. El caos humano tiene que ver con lo que estamos viviendo hoy del desenlace de una guerra nuclear. Lamentablemente esta guerra nuclear no son esas bombas del siglo XX, sino son bombas actuales del siglo XXI con la capacidad de aniquilar todo. Irónicamente, se da la advertencia de una roca, que ya J.J. Benítez también lo habla con su libro Gog y los caballos de Troya y todo lo demás, que habla de que esta roca, Parravicini dice que va a caer el caos de Dios para evitar el caos del hombre, es decir, para evitar la autodestrucción del hombre, que sí, es súper irónico, porque al final es un caos, va a morir mucha gente, pero de una perspectiva mucho más amplia, de largo plazo, son escenarios necesarios, aunque sigue sonando horrible, para que la humanidad no se destruya, para acabar el mal, y para que de alguna forma la gente tome conciencia de lo que no aprendió por las buenas. Lamentablemente vamos a seguir aprendiendo por las malas, porque ni con bombas no hemos reaccionado, ni con avance de tecnología hemos reaccionado, ni hemos aprovechado. Entonces como que, ¿qué nos va a hacer despertar? ¿Qué nos va a hacer despertar? ¿Qué nos va a hacer como que tener nuevos temas de conversación en la mesa que los famosos y el cantante? Básicamente todavía nada existe. Entonces lamentablemente tiene que venir cosas fuera del planeta, ya sea seres u objetos, a impactar y llegar a la humanidad, y de alguna forma la gente como que, esta vez sí, cuando se den cuenta, como dice la filosofía y la profecía Hopi, cuando se den cuenta que el dinero no se come, ahí es que la gente se va a dar cuenta que hay cosas mucho más importantes. Y bueno, para rematar y concluir la idea de Parravicini, dice que en medio de esa tribulación, en medio de esas cosas, van a venir estos seres a mostrar esa nueva filosofía distinta al discurso que nos van a montar de los extraterrestres, los medios de comunicación. Y en ese contacto personal de estos seres con los grupos de personas que van a estar dispersas, que la gente va a abrir los ojos, se va a dar cuenta de qué trata el fenómeno OVNI como un fenómeno espiritual y tecnológico. Pero claro, no hay que caer en la trampa de que no, me voy a quedar aquí parado en la montaña a esperar que los seres extraterrestres me salven. No, ese no es el mensaje de Parravicini. Que si lo leemos en esa lectura superficial, da la impresión que sí. Cada uno debe hacer su trabajo, no esperar salvadores externos. Si llega alguien, perfecto, bienvenido. Pero no hay que esperarlo. Hay que hacer el trabajo por nuestra propia cuenta, semilla a semilla.
1: Claro, sí, lo que remataste con lo que estaba diciéndose unas preguntas atrás, que no hay que esperar un salvador, sino ser nuestro propio salvador. Ser nuestro propio yo soy. Tomando la frase que dijo Jesús, el maestro, ¿no? Yo soy esto, yo soy lo otro, ¿no? Que va a venir otro, ¿no? Entonces, partiendo del tema con esto, ya nos dimos cuenta, según lo que hemos estado conversando, que el fenómeno OVNI es real, según nuestra interpretación, ¿no? Según lo que hemos investigado. Entonces, ya no se puede decir que es algo de ciencia ficción. Ya está revelado de que esto es algo real. Ahora, ¿cómo vivirá la humanidad, si se podría decir, cuando estos ovnis o estas naves ya convivan con nosotros en algún momento?
0: Esa pregunta cae más en la superficie de la hipótesis. Ya aquí sería más una opinión personal, con investigaciones y todo lo demás, pero ya en ese escenario, post-tribulación, post-medio de comunicación, y post el tema de los gobiernos que con los intereses actuales, que no son intereses humanos, sino son intereses de poder y económicos, después que pase toda esa oleada y sea barrido, y va a pasar una buena década, de alguna manera, primero el tema de, a lo mismo, la meditación, a lo mismo, construcción más saludable de viviendas, construcción más saludable de energía, la alimentación, formas medicinales. Vale, bueno. Por ejemplo, tenemos el tema de Jacobo Grinberg y Greg Braden, dos autores, uno norteamericano y el otro mexicano, que es Jacobo Grinberg, que ellos enseñan algo llamado el campo cuántico o la Matrix Divina, que con nuestras emociones, sentimientos, pensamientos, podemos influir, que después el poder de la atracción y todo ese ramo lo aprovecha, que eso trae otras aristas, pero en definitiva existe algo que incluso en ese futuro que me estás colocando, de alguna manera podemos hacer sanación, curar, mejorar y optimizar mucho más rápido el pensamiento, las ideas, la depresión, es decir, un montón de cosas que la psicología abarca y que nosotros podemos solucionar por nuestra propia cuenta ejerciendo esa meditación. Se sabe, y eso es científico, y ni meternos en cosas místicas ni nada, una meditación de 15 minutos, 20 minutos diariamente o interdiaria te mejora un montón de cosas a la hora de resolucionar tus problemas meramente físicos, sin meter cosas espirituales. Entonces, más allá de que, no, bueno, ahora vamos a tener una nave cada uno en el patio de nuestra casa e ir de Venezuela a Perú en 5 minutos, el tema es tener una filosofía de la ciencia, una filosofía del espíritu que nos haga más conscientes de esas tecnologías, porque en definitiva, un desarrollo super evolutivo de la tecnología sin ninguna filosofía del espíritu cae a estos resultados que estamos viendo en la actualidad, y todo el mundo sabe de qué trata. Entonces, por eso me encargo más del tema filosófico, más del tema de la meditación, porque el tema tecnológico está más inmediato, pues es muy fácil hablar de eso, pero me preocupa más la filosofía que está atrás de la tecnología, para no ir a la autodestrucción, sino al avance inimaginable de la física a otros planos dimensionales.
1: No, claro, tampoco es que pienso que vamos a tener una nave para cada uno y que nos vamos a ir, pero, sino que tenga acá ya volando por ahí, o no sé, ya no lo veamos como algo, ¡ay, un hombre, ay, me van a abducir!, no sé. En fin, entonces eso, ¿no? Esa era, digamos, lo que yo estaba comentando, ¿no? Y sí, te deja craneando, te deja pensando. Así, ¿qué pasaría, no? En una hipótesis, no una especulación, podemos decir también.
0: No, sí, sí. Yo sí tengo un optimismo bastante importante. Bueno, llevarnos un poquito más allá de la idea. Yo sí creo que la Federación Galáctica, no sé si de luz, pero fue una Federación Galáctica de planetas, la ONU, allá afuera para llevar el orden. Se dice, ¿no?, que una de las leyes es el libre albedrío y el respeto de no meterse en los planetas. Por eso no estamos viendo como que una intervención oficial, porque va a pasar como con Colón. Si se meten arbitrariamente así, sin tomar en cuenta la cultura y los procesos evolutivos de cada planeta, es como cuando Cristóbal Colón vino a América y destruyó todo, y de alguna forma tiene una perspectiva distinta, donde Colón veía a la creencia de estos aborígenes como algo satánico y demoníaco, y de alguna manera el rasgo o la amenaza o el daño, la marca emocional colectiva de toda Sudamérica, que a esta gente que nos colonizó con la violencia y la religión es mala, porque entonces en los dos bandos no hubo comunicación y bueno, lo que imperó fue la violencia. Entonces no se quiere repetir la historia, en este caso a nivel interplanetario, porque si no hubieran esclavizado ya lo hubieran hecho. El tema está, ¿qué clase de esclavitud nos dieron? Que se da otro tema. ¿Qué clase de raza sí contrataron con estos genes del poder? ¿Y qué otras razas sí trabajan para la luz? Y ya entra el tema de las fases. Los reptilianos, los nórdicos, ya es otro tema de conversación que más allá de no sabemos. No sé, no va a venir un nórdico a hablar conmigo.
1: No, claro, sí. Ya, volviendo al tema, para que no nos vayamos tanto de la temática, ¿no? Ya como para cerrar este tema, ¿no? Para nuestra audiencia, nuestras audiencias, porque este video también va a estar en tu canal.
0: Sí.
1: Vamos a terminar con lo siguiente. Como para que nos lleve a reflexionar, o sea, ya sea si pasa o no pasa, lo que te estaba planteando, es, desde tu punto de vista, Simón, ¿qué tipo de información sobre presencia extraterrestre sería considerado demasiado peligrosa como para ser liberada al público? Si la existencia extraterrestre es un hecho, la desclasificación real depende de que los gobiernos estén listos o que la humanidad esté lista. Son dos preguntas como para cerrar.
0: Sí. La humanidad está lista. El gobierno tiene las herramientas para hacerlo. El tema está, son los intereses, pienso yo. Porque si están los intereses correctos de estos poderes, es decir, la cuestión es no ir contra un sistema, porque el sistema está ahí por una cuestión evolutiva. El presidente, la justicia, la parte judicial, etcétera, todo eso existe porque la humanidad se fue evolucionando así. El problema no es la constitución, el problema son las personas que ejercen esos poderes, y que al final existe la corrupción porque no se cumple la ley. Entonces el tema no es tanto ir al sistema o a las leyes, sino simplemente es ver quiénes son los que manejan y quiénes son los que están poniendo los intereses. Entonces, si los que nos representan, los que deberían representarnos en pos a representaciones de otros planetas, tienen intereses que van a favorecer a una minoría de empresas, de tecnologías ya obsoletas, siempre y cuando toman en cuenta esa información privada que tienen de energía libre y todo lo demás, simplemente la humanidad no va a estar lista porque está siendo engañada con una ciencia obsoleta, disfrazándola de actual, con sus divulgadores de YouTube y todo lo demás. ¿Sabes? Entonces, claro, la gente no va a estar lista porque tiene una mentalidad no actualizada del fenómeno y de las tecnologías que están atrás y de la espiritualidad que está atrás. Pero si se hace una nueva pedagogía de la parte científica y la parte espiritual y más o menos unirla, la humanidad se va a dar cuenta que ya estaba lista hace mucho tiempo atrás a recibir esta nueva información y esta nueva realidad. Solamente que hay que unirle una neurona con la otra y ver que ciencia y espiritualidad no están en lucha, sino que es una parte integral y que hay muchos divulgadores que están haciendo ese trabajo. Solamente que hay que buscar nosotros cuáles son esos divulgadores y ver que, guau, es decir, el hecho de unir ciencia y espiritualidad no se me va a acabar mi vida, más bien la va a llenar con mucho más valores de ambos campos. Entonces, eso depende. Si nos enfocamos al tema del discurso del gobierno o nos enfocamos a nuestra propia investigación y ver personalmente, sin ámbito de predicar e imponerle a los demás, de que efectivamente estas dos realidades, ciencia y espiritualidad, siempre estuvieron unidas desde el día uno. Solamente ya depende de cada persona si la adopta o no. Quizás el vecino, tú le hablas de estos temas y está así como que sorprendido y que esos temas, porque ve TikTok, sus intereses son otras cosas, no está interesado en este tema, también depende mucho del interés de la persona. Por eso todavía el tema OVNI, aunque para nosotros es algo normal, que casi que nos emocionamos, tú le hablas al vecino de al lado, es como que está con 60 años de atraso, porque los intereses, los medios de comunicación y lo que ve en la pantalla son otras cosas. El tema, yo he visto en mi canal de YouTube, ¿no? Como que a quién le interesan estos temas. Ok, se entiende porque la gente no está interesada. Entonces, para uno va a estar súper preparado. No dudo que ni para ti ni para mí eso no cabe duda. Pero para otras personas va a ser un shock, más que todo en el tema religioso, el del dogma de que ya el hecho de que no somos los únicos y que estamos en una parcela muy a la esquina de la galaxia, muy a la esquina del universo, no, va a ser un golpe al ego de la humanidad. Nosotros estamos como que curados de eso, pero mucha gente allá afuera, ¿no? Entonces, tus preguntas son divide ahí.
1: Así es. Muchísimas gracias, Simón, por tu tiempo, por haber venido al canal nuevamente aquí, Libres Pensadores. Es un privilegio haberte tenido aquí, a pesar de que tuviste algunos problemas con la señal o tenemos problemas ahí por el tema del campo. A veces suelen pasar eso, tanto de tu lado como el mío. Pero bueno, para terminar ya hablando de tu canal, ¿de qué trata tu canal y qué van a encontrar los que vayan ahí? De paso, los invito a que vayan al canal de Simón de Proyecto Orión, que estará aquí en un comentario fijado para que vayan.
0: Mira, el canal toca la mayoría de los temas entre espiritualidad, fenómeno ovni, tema de historicidad, traducciones de la Biblia. No me quiero casar con ninguna postura, muestro las partes positivas y las partes interesantes de cada uno para que la gente tome la conclusión, ¿ok? Incluso toco cábala, y de repente toco temas científicos, temas de divulgación ovni, todo lo importante es como lo que estábamos conversando en toda esta hora de entrevista y de conversatorio, es que la gente tenga el gran número de material posible de los distintos campos con sus distintos representantes. No importa que estén uno contra otro, pero lo importante es que todos están hablando de lo mismo, que es la realidad humana. Y cuando estamos hablando de la realidad humana, abarca todo. Y si abarca todo, es válido que hoy hablemos de cábala, mañana de ovni, pasado mañana de religión, y de alguna forma también de judaísmo, y de alguna forma también incluso del islam, y todos tienen parte de la verdad, pero la cuestión es que se convierta no un manual de verdad absoluta, sino de una experiencia personal. Porque por más que sea así, podemos hacer un video de YouTube, pero eso no va a transformar a la persona si realmente la persona no se adentra a continuar ese viaje, y ese viaje se vuelve personal. De alguna forma, eso es lo que he ofrecido todos estos 5 años en Proyecto Orión, y bueno, nos estamos uniendo aquí los canales, que más o menos estamos creando una amistad aquí virtual a la distancia, porque estamos descubriendo que a pesar que estamos creyendo en distintas cosas, la búsqueda más o menos está en sintonía y en común.
1: Así es, amigo. Muchísimas gracias por tu tiempo. Gracias a ti que te has quedado hasta el final viendo este video. Si es que te ha gustado, te invito a dejarme un like, a compartir esta información y de paso también te puedes ir al canal de Proyecto Orión, que repito, estará en un comentario fijado debajo de este video. Nosotros nos despedimos. Yo me despido hasta un próximo video y al final te dejaré 2 videos interesantes que te pueden interesar sobre el fenómeno ovni y también sobre la manipulación genética. Dale click y nos vemos en esos 2 videos.

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0: 10 de la noche con 52 minutos.
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7: 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El tigre y el jabalí. Un fuerte verano arreciaba en las planicies africanas y los animales andaban de un lado a otro en busca de agua para calmar su sed. Luego de varias horas de fatigosa marcha, un tigre y un jabalí divisaron a lo lejos la misma fuente de agua.
8: ¿Qué andas buscando tú, cerdo asqueroso?
9: Lo mismo te pregunto, tigre maloliente.
8: Yo vine a beber agua de mi fuente.
9: ¿Tu fuente? Para que sea tu fuente, tendrás que llegar a ella primero que yo.
7: Los dos animales olvidaron los buenos modales y corrieron veloces hacia la fuente. El que llegara primero se tomaría toda el agua, sin importarle la sed del compañero. El cerdo salvaje, más conocido como jabalí, llegó antes, pero en cuanto agachó la cabeza para beber, fue derribado por un zarpazo del tigre. Enfurecido, el jabalí enfrentó al tigre y los dos se trabaron en un feroz combate. Rasguños, mordeduras, heridas, las dos fieras continuaban peleando y ninguna tomaba agua. Mientras tanto, un grupo de buitres hambrientos observaba la trifulca desde los árboles.
10: ¡Ey, amigo!
11: ¡Dime!
10: ¿Quién crees que ganará el combate?
11: Aún está parejo, pero me sospecho que hoy comeremos chicharrón de jabalí.
10: Sí, o un rico plato de tigrillo.
11: ¡Qué delicia!
7: En medio de la pelea, las dos fieras se dieron cuenta de la cercanía de los buitres y de sus intenciones. Así que, sin dudarlo, tomaron la mejor decisión.
8: Oye, jabalí.
9: Dime,
8: hermano mío.
9: ¿Hermano? ¿Cómo me llamas hermano?
8: Verás, me parece que más que valientes somos unos tontos.
9: ¿Lo dices por los buitres?
8: Sí, están frotándose las plumas negras esperando a ver quién cae primero de las dos.
9: ¿Qué propones entonces, hermano tigre?
8: ¿Que tomes agua tú primero?
9: No. Si tú tienes más sed que yo, ve tú primero.
8: Tú por un lado, yo por el otro. Total, alcanza para los dos.
9: Sí. Vamos.
7: Deja las peleas para los tontos. Hablando se entienden los animales y la gente.
1: Como decía Don Rinrin, este cuento llegó a su fin. Hasta mañana, mis amores.
2: Hasta mañana, papito.
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0: Tras conocerse la noticia de que Cristina Fernández de Kirchner padece cáncer, Hugo Chávez insinuó que Estados Unidos podría haber desarrollado una tecnología capaz de inducir esta enfermedad en los líderes progresistas de América Latina. Agregó que le parece extraño que varios presidentes repentinamente se les haya detectado este mal. María Starostina nos amplía este tema.
1: La valentía y el coraje son considerados como cualidades masculinas. La presidenta Cristina Fernández de Kirchner demostró que esta afirmación es tan solo un estereotipo al aparecer ante las cámaras para hacer su primer comentario poco después de hacerse pública la noticia de que la mandataria padece cáncer.
2: Espero verlos a todos muy pronto. Yo voy a seguir trabajando como siempre lo he hecho con el mayor de los compromisos y bueno, agradecerles todo lo que puedan hacer por la Argentina, nada más que por la Argentina, por ella es por la única que pido.
1: El hecho de que la dignataria latinoamericana sufre de cáncer de tiroides se descubrió durante un examen médico rutinario el pasado jueves, pasados unos 2 meses tras su reelección como presidenta del país. En los comicios, la actual líder del país obtuvo el apoyo de la mayoría de los votantes. No es de extrañar que la noticia sobre su seria enfermedad tuvo un fuerte impacto en la población.
3: Estoy muy triste porque gracias a la presidenta surgió la asignación familiar y el deseo que se recupere lo más pronto.
4: La queremos ver bien. Yo la quiero ver bien para todos los argentinos.
5: Una cosa impactante, obviamente, como cualquiera que se entere de una cosa así, sin ninguna duda. Pero bueno, por los comentarios que hay, es curable y eso es lo más importante.
1: Cristina Kirchner se suma así a la lista de mandatarios de la región que han padecido cáncer, un mal que ya logró superar la presidenta de Brasil, Dilma Rousseff, y a causa del cual está pasando por un tratamiento su antecesor, Lula da Silva. Tanto el dignatario paraguayo Fernando Lugo como el venezolano Hugo Chávez siguen adelante en su lucha contra esta dolencia. El último considera que todos estos casos podrían tener las mismas raíces.
6: Lo que nos ha estado aconteciendo a algunos de nosotros en América Latina, al menos es extraño, muy, muy, muy extraño. Yo no quiero lanzar ninguna acusación temeraria, no. ¿Sería extraño que hubieran desarrollado una tecnología para inducir el cáncer y nadie lo sepa hasta ahora? ¿Y se descubra esto dentro de 50 años o no sé cuánto? No lo sé, solo dejo la reflexión.
1: Y estas reflexiones ya son analizadas fuera del continente latinoamericano. La escritora e investigadora Eva Gollinger, desde Nueva York, afirma que esta serie de graves problemas de salud fue provocada por los opositores políticos de los líderes de dichos países.
7: Creo que es extraño, obviamente, que en apenas 2 años estamos viendo a 5 líderes progresistas, además.

0: Bien, o sea, uno podría especular sobre un caso en que se haya desarrollado alguna manera de inducir alguna enfermedad fatal a un adversario. No me parece algo que sería muy fuera de la realidad en que estamos viviendo hoy.
1: La operación de Cristina Fernández de Kirchner está planeada para el 4 de enero. Los médicos afirman que en su caso el cáncer fue detectado tempranamente y gracias a ello existe una alta probabilidad de su curación. Lo que sí es seguro es que además de la cirugía y el posterior tratamiento, a la recuperación de la presidenta contribuirán el afecto y el respaldo de gran parte de los argentinos. María Star Ostena, RT.
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Vamos a escapar de la nostalgia que nos condena al pasado. Basta de parientes que nos extorsionan con enfermedades. ¿Qué nos importa el viejo que fuma, fuma y fuma sentado en el umbral? ¿Qué nos importa Malena que llora como ninguna? Chao a la casita de los viejos, a la esquina donde se pudren los mejores frutos de la vida. Vamos a despertar la canción del presente para no perder el tren de la eternidad.

Este es el viaje más terrible y maravilloso, el más delicioso, el más absurdo, el más alucinante. ¡Adelante! Pueden subir todos. Solo es necesario que hayan nacido, no importa dónde, en los barrios caros o en los barrios bajos, hijos de generales o degenerados, explotadores, explotados, dirigentes, dirigidos, presidentes, presididos o presidiarios. Este es el viaje más extraordinario, vean qué espectáculo. A la izquierda los revolucionarios, a la derecha los reaccionarios. En el medio los hombres, los que deciden su propia vida. Es decir, tres o cuatro.

Enciendan el fuego que comenzó la fiesta. Traigan el vino y los tambores. Desaten a la alegría, liberen a la pasión. Canten y bailen con furia quijotesca, con la misma convicción del Bautista o de Moisés. Hagan las cosas solo por amor, porque aquel que trabaja en lo que no ama, aunque lo haga todo el día, es un desocupado. Hagan el amor a las mujeres en los ómnibus y en las plazas, a las buenas y a las malas, por las buenas y por las malas. Y en solo 9 meses nacerán hijos locos, benditamente locos, y por locos tan libres y por libres tan bellos, que harán un paraíso de este maldito infierno, donde las banderas se pudren patrióticamente y las madres alimentan sus hijos para la guerra.

Yo los conozco. Hace mucho que andamos a la deriva en el mar del tiempo. No sé si se acuerdan de mí. Yo soy Facundo Cabral y ahí no termina la cosa. Yo soy el hijo de Sara y con eso es suficiente. Soy el orgullo de mi abuela, que es la vergüenza de mi familia. Por mi abuela comencé a leer la Biblia a la altura de la Magdalena. Solía decir que no a una propuesta de amor es decirle que no al mismísimo Dios de los cielos, que es el mismísimo amor, y yo soy una mujer creyente y respetuosa del Señor. Mi abuela pensaba que hacer el amor alargaba la vida. Por eso le llamaba la atención que Borges haya vivido tantos años. Por lo menos escribió. Hay gente que ni eso. Soy la peor parte de Isabel, que es mi mejor parte. Ella no puede vivir sin mí y yo la comprendo, porque yo tampoco puedo vivir sin mí. Soy el cantor de un pueblo que no me pertenece. En mi caso, si se calla el cantor, no pasa nada. Es decir, que estoy gozando los serenos privilegios del anonimato. Y a mi edad ya casi con derecho a los incoloros privilegios del escepticismo. A pensar como pensaba Mark Twain en su madurez, que decía: a mi edad, cuando me presentan a alguien, ya no me importa si es bueno, malo, rico, pobre, negro, blanco, judío, musulmán o cristiano. Me basta y me sobra con que sea un ser humano. Peor cosa no podría ser. Soy moderadamente argentino y exageradamente Cabral. Algo así como un sargento underground. Y por mi pariente sargento hay gente que me odia. Me dicen: mirá, por haber salvado a ese que salvó, cuántos vinieron detrás.

Estoy asombrado de ser parte del asombroso universo y orgulloso del hambre que me mantiene despierto.

inventor de mí mismo, porque esa es la tarea que me ha encomendado el Señor. El Señor o el diablo, porque son la misma cosa. El diablo es un seudónimo que tiene el Señor para cuando tiene que crear alguna cosa de dudosa moral para no quemar su buen nombre, utiliza el seudónimo. Soy repetidor de Whitman. Me canto y me celebro y me canto. Y si me canto y me celebro y te canto. Porque cada átomo que me pertenece, te pertenece. 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Porque tú y yo somos la misma cosa, decía el viejo Whitman. Y me acuerdo porque la primera condición que debe tener un cantor es buena memoria. Que Tagore decía que cuando el hombre trabaja, Dios lo respeta. Mas cuando el hombre canta, Dios lo ama.

0: 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Más que pobre es un fantasma, y más que fantasma es nada.
1: Gracias. Gracias, señor.

cuando el tiempo de los claveles regreso contento, donde María cultiva el arte mayor de las hogueras, es decir, Andalucía.

Alguna vez nos presentaron a una condesa por ahí. Aquel dilecto amigo que fue Jorge Cafrune y a mí. El turco la miraba, la condesa lo miraba, el turco estaba tan asombrado, uno como el otro. ¿Qué será eso? El señor que nos la presentó dijo: es una gran mujer, acaba de donar un terreno de su familia para que el municipio de Sevilla haga un parque público. Y el turco le preguntó sin dejar de mirarla: ¿donó o devolvió?

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el hombre. Es cierto que soy polvo, pero polvo sagrado yo. Aunque tú sabes, mi señor, que cuando digo yo soy, estoy diciendo tú eres. Invicto, innombrable. Altísimo Señor, no te preocupes por el pan nuestro de cada día, porque eso es cosa nuestra. Para eso somos hombres. Pero no nos dejes sin el sueño de cada noche, porque sin él nada somos nosotros, que tal vez solo seamos un sueño que tú sueñas. Amado Señor, Padre nuestro que estás en el surco, sacrificados seres nosotros, así en la tierra como en el agua, el pan nuestro de cada día ablándanos hoy, y perdona nuestras deudas, así como nosotros, no sé por qué todavía perdonamos a nuestros deudores, y déjanos caer en la tentación de terminar con todos ellos. Mas líbranos de Camps. Amén.

¿Oíste, mi señor? Es un pedido general. En el nombre del fraude, del fisco y los esclavos unidos, okay.

La familia, mi señor, ese vía crucis de parientes, esa miseria en cooperativa. Madre, hay una sola, señor, y justo vino a tocarme a mí.

Vamos cruzando por la vida en el tren de la muerte, viendo cómo el progreso acaba con la gente.

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1: Las pequeñas celebraciones que llevamos a cabo todos los días hacen que segreguemos endorfinas en nuestro cerebro que regeneran las células neuronales. La salud de estas células contribuye a la sensación de felicidad vital. Celebrar la vida un poco cada día ayuda a que cada vez más sintamos un mayor estado de felicidad global.

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5: 12 de la noche, con 3 minutos.
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0: Hola, muy buenos días, amigos oyentes. Bienvenidos a las noticias del día aquí en Visión Noticiosa, la otra cara de las mismas, para esta emisión de hoy, martes 22 de septiembre del año 2026. Como siempre, sonando en la radio y en el YouTube. Y por favor, regálenos el like si les parece y compartan este link en sus redes sociales. Vámonos con los titulares del día.
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Dios, al lado de Nicolás Maduro. Recordemos que este congresista, Mario Díaz Valar, fue aquel que, unido con la derecha colombiana, quisieron empañar, enlodar al presidente Gustavo Petro con la intención de hacer injerencia sobre las elecciones y poner al filipichín de la estrella, que efectivamente, pues, quedó, ganó, con fraude incluido, pero ganó. Así que ahora, no contentos con eso, se van a tratar de vincular en el proceso contra Maduro al expresidente Gustavo Petro. El congresista advirtió que el nombre de Petro podría aparecer en los procesos judiciales relacionados con el presidente depuesto de Venezuela, Nicolás Maduro. ¿Y cómo sabe eso María Díaz Valar? ¿Cómo sabe que declaraciones de Nicolás Maduro vincularían a Gustavo Petro con el crimen o con el negocio del narcotráfico o cualquier otra cosa? Y a propósito, lo que sí sabemos es que a través de su testaferro, me refiero al señor Alex Saab, ya declarado por él mismo culpable, sí han habido relaciones comerciales, económicas de este con el presidente de Colombia, Abelardo Lespriella. ¿Por qué Díaz Valar no menciona esto? Ya sabemos entonces de qué se trata, una jugada para golpear políticamente a Gustavo Petro y terminar de sepultarlo, para que no exista oposición de izquierda en Colombia, sino sea solo un paraíso de la derecha. De la Espriella reaccionó al anuncio de la ACSN de paro armado, diciéndoles, quien no se someta terminará en bolsa. Las bolsas esas con que guardan a los cadáveres. La citación fue también por el anuncio de paro armado ante la muerte del hijo de Pinocho. Cuando un grupo de estos armados hace paro armado es en respuesta a operaciones militares que vienen golpeándolos. Pero Abelardo, con toda tranquilidad, pues él no es el que va a ir al monte a hacerlo, sino manda a los soldados, al ejército y todo esto, pues dice que quien no se someta terminará en una bolsa de esas donde él paseó, por las que él paseó, y se hizo bastante famoso internacionalmente. Atención, que el Congreso debe resolver más de 470 proposiciones del presupuesto 2027. La corporación tiene hasta el 20 de octubre para discutir y aprobar este proyecto del presupuesto de Abelardo Filipichín de la Espriella. Las proposiciones son observaciones que hacen los congresistas sobre el decreto, o el decreto no, sobre el proyecto de ley sobre el presupuesto nacional. A nivel de América Latina, amigos oyentes, Daniel Noboa adelanta elecciones seccionales y del Consejo de Participación Ciudadana, tras defender que trasladar las elecciones seccionales y del Consejo de Participación Ciudadana y Control Social del 14 de febrero de 2027 al 29 de noviembre de 2026 permitiría garantizar que todos puedan votar en la costa rural ante los estragos del fenómeno del Niño. Los informes técnicos actuales muestran que la nueva fecha coincide precisamente con el inicio del periodo de mayor severidad del evento meteorológico. ¿Será esa la causa real que ha movido Daniel Noboa a hacer este adelanto de las elecciones seccionales y de Consejo de Participación Ciudadana? Atención, porque presidentes de Colombia y Costa Rica se reúnen para tratar temas de seguridad y de narcotráfico. Atención, que ambas naciones compartirán información de inteligencia policíaca y seguridad para emprender una nueva campaña contra el narcotráfico. En estos días, Abelardo, presidente de Colombia, recibió en la Casa Blanca de Temu, en Barranquilla, a la presidenta de Costa Rica, que también tiene manifestaciones allá en su país porque ha querido inmiscuirse en el poder de las leyes, el poder judicial de su país. A nivel internacional, petróleo, militarización e injerencia latinoamericana llega así a la ONU para la sombra, bajo la sombra de Donald Trump. Es habitual que este escenario, al cual concurren numerosas
personalidades

0: geopolíticas cada año, sirva de telón para reuniones informales y posicionamiento de agendas geopolíticas de gran calado. Empieza la Asamblea General de la ONU y, como dice, va a girar todo en torno al petróleo, militarización e injerencia de Estados Unidos sobre Latinoamérica. ¿Qué dirán nuestros presidentes, que en esta oportunidad son de derecha en mayor número de los países de nuestra región? ¿Irán a alzar la voz contra la injerencia, militarización y todo esto, como se ha llevado el petróleo de Venezuela? ¿O vamos a encontrar, como esperamos que ocurra, presidentes arrodilladitos a los intereses norteamericanos en los discursos ahora en la ONU? Así que pilas pues, vamos a ver qué vamos a escuchar. Emmanuel Macron promete a Zelensky apoyo para el invierno, más guerra. Ambos dirigentes están en Nueva York para participar en la Asamblea General de la ONU. Macron se reunió allí con Zelensky y le dijo: hermano, no se preocupe que va a tener más ayuda para que siga dándose diente con Putin. Así el que salga perdiendo siempre sea su pueblo. ¡Ay, Macron! ¡Ay, Macron! Bueno, vamos con la sección nacional.
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0: Bueno, atención Colombia, porque aún se la tienen montada a Gustavo Petro. No lo van a dejar descansar y lo que pretenden, amigo, es desaparecerlo del mapa político. Ahora, el mismo congresista que junto con Marco Rubio, con Bernie Moreno y la derecha colombiana trabajaron para enlodar a Petro cuando era presidente, llevándole al oído de Donald Trump la idea de que Petro era narcotraficante. ¿Lo recuerdan? Y además con la intención de generar tanto daño a Colombia que las personas, los electores colombianos, decidieran jamás votar por personajes como Gustavo Petro de izquierda y siguieran el manual de los Estados Unidos votando por la derecha, como efectivamente ocurrió. Ganaron la presidencia, sin embargo, no se quedan tranquilos. Ahora Díaz-Balart advirtió que el nombre de Petro podría surgir en el proceso contra Maduro. ¿Acaso Díaz-Balart conoce algo de lo que va a hablar Maduro, o apenas está creando un ambiente, un relato para justificar lo que podría ser un falso positivo judicial contra Gustavo Petro? El congresista estadounidense Mario Díaz-Balart advirtió que el nombre de Gustavo Petro podría aparecer en los procesos judiciales relacionados con el presidente depuesto de Venezuela, Nicolás Maduro. En conversación con Blue Radio, medio de comunicación nacional que siempre busca cómo joder a Petro, el legislador estadounidense manifestó que cree que Maduro, esto es creencia de Díaz-Balart, cree que Maduro dará mucha información cuando se presente a los estrados, sobre todo en su relación con políticos extranjeros. Recordemos que esto será en junio, julio del próximo año. Yo creo que en esta, cuando vaya a la corte frente a los tribunales, este individuo, Maduro, yo creo que hoy o hay mucho que va a salir. Y esa es una investigación muy seria, muy profunda, aseguró. Y agregó con el caso del expresidente que no me sorprendería si el nombre de Petro surge en esta investigación. Sin embargo, Díaz-Balart dijo que no tiene conocimiento, ojo, no tiene conocimiento si hay una investigación o un indictment o una acusación contra Petro. A pesar de que no tiene ni idea si hay una investigación o acusación contra Petro, él cree, es creencia, está creando a partir de la afirmación una atmósfera, ¿cierto? Está preparando un escenario o un posible escenario en el que Gustavo Petro pueda aparecer relacionado con negocios turbios al lado del señor, este señor Maduro. Él cree. ¿Ok? Así entonces es solamente el futuro, lo podemos determinar, dijo. Lo que no advirtió, lo que no comentó en Blue Radio, la emisora de la ultraderecha colombiana, entre otros medios de comunicación, lo que no mencionó Díaz-Balart es que el que podría salir mencionado, si es que nos permiten escuchar esas declaraciones, en todo este negocio entre Maduro y Alex Saab, es precisamente el presidente de Colombia, el señor Abelardo Filipichín de la Espriella. Este sí podría estar relacionado. Recordemos que en días pasados conocimos la investigación periodística de el periodista, valga la redundancia, Daniel Coronel, en el que se conoce de negocios, de empresas, de Alex Saab, ya él reconociendo su responsabilidad de lo que se le acusa, con Abelardo de la Espriella. Eso ya es un hecho porque en cortes de los Estados Unidos está dicha investigación. Por lo tanto, allí sí hay hechos concretos, a diferencia de lo que dice en la entrevista, convenientemente, el señor Díaz Valar a Blue Radio, cuando menciona que él no tiene conocimiento, amigos oyentes, de que haya una investigación contra Petro. No tiene conocimiento. Pero sí hay conocimiento, Díaz Valar, hay que pasarle la investigación de Daniel Coronel, él la conoce, sino que se las tira de pendejo. Hay una investigación sobre el señor Alex Saab, que lo vincula con el presidente colombiano Abelardo Filipichín de la Espriella. Entonces, ¿de qué se trata esto, amigos oyentes? ¿Una cortina de humo? ¿Colocar como el verdadero peligro a Gustavo Petro y no desnudar el verdadero tenebroso que es el presidente Filipichín que tenemos? ¿Lavarle la cara a el señor Abelardo de la Espriella haciéndolo ver como un impoluto? ¿Hacerlo ver como un personaje de alta dignidad moral y colocar como el bandido a Gustavo Petro? Voltear la arepa, amigos oyentes, se llama eso en Colombia. Voltear la arepa. Y lo más jodido es lo que yo les digo siempre: la gente se traga el cuento. Oiga, qué tragosos somos nosotros, ¿ah? Nos tragamos unos cuentos tan fáciles. Nos engullimos las mentiras de los que se disponen a crear a partir de ellas un imaginario que les sea conveniente. Ay, amigos, esta es la tapa de la olla. Así que ahora Petro, relacionado con negocios turbios, según la creencia de Díaz Valar. Entonces, miren ustedes lo que esto puede originar. Y ya lo estoy viendo. Este medio de comunicación lo escuchan muchas personas, está en radio y está en YouTube, Blue Radio, con el programa de Néstor Morales, e inmediatamente cuando esta entrevista a un señor senador de los Estados Unidos y llega a asegurar esto, comienza a convertirse en una verdad para esa gente, a pesar de que es un comentario bastante irresponsable. Porque a nivel de un congresista, para hablar de esto, tiene que hablar con pruebas. Y él mismo en la entrevista dice que no tiene conocimiento de nada. Y entonces, ¿cómo es la vaina? Es irresponsable, muy irresponsable. Pero lo hace con la intención, vuelvo y repito, de decirlo en el medio de comunicación Blue Radio para que este luego lo vaya amplificando, vaya creando la atmósfera. Y ante un falso positivo judicial, que le pueden hacer, porque han hecho muchos en la historia de los Estados Unidos, enredarlo. No van a dejar quieto a Petro, a menos que se vaya para la Luna, para Júpiter, para Saturno, para Plutón, el más lejano, y desde allá pues no moleste a más nadie, ¿cierto? Pero de lo contrario seguirán haciéndolo. ¿Qué opinan ustedes, amigos oyentes? ¿Cuál es la intención de Díaz Valar al decir esto? Estos personajes son terroríficos. Ni siquiera malévolos, terroríficos. Estos son senadores republicanos, congresistas republicanos, que siempre han murmurado al oído del loco Trump para, a partir del desconocimiento que tiene este, crear o meterle en la cabeza vainas que le permitan luego hacer movimientos que le convenga a estos sectores ultraconservadores, republicanos ultraconservadores, y le haga daño, por supuesto, a la política interna de oposición del país, que en este caso pues está liderada por el expresidente Gustavo Petro. Bueno, esperemos a ver qué ocurre y ojalá no vaya a ocurrir lo contrario de lo que quiere Díaz-Balart, en el sentido que el que salga salpicado sea su consentido, el señor Abelardo Filipichín de la Espreya. Pero al tiempo, amigos oyentes, yo creo que Estados Unidos utilizaría, en ese supuesto escenario, claro, habría que ver si ocurre, de entender o llegar a conocer la relación económica, comercial que existió y profesional que existió entre Alex Saab y Abelardo de la Espreya. Alex Saab, del que se habló bastante en Colombia, mientras solo era el testaferro de Maduro. Pero como ahora hay información de que también estuvo relacionado con el presidente Filipichín de la Espriella, entonces ya casi no se habla de Alex Saab. Ya Alex Saab ya está por allá preso, ya nadie habla de él. Pero ahora quieren sacar que el que está relacionado con toda esta locura es Gustavo Petro. Hágame el favor, amigos oyentes, definitivamente esos congresistas republicanos, los más, claro, porque hay unos que son más fundamentalistas que otros, ¿no? Son capaces de lo que sea, la sucia política en este momento. Seguimos con la información, amigos oyentes, tengo algo muy interesante que compartirles. Ustedes saben que hace un tiempo, hace apenas unos meses atrás, a principio de año, si no estoy mal, comenzaron a ocurrir unos incendios allá en el sur del continente, en la Argentina. Y se descubrió que detrás de esto había un plan, una estrategia para que las tierras que sufrieran los incendios pudiesen ser vendidas por una ley que se firmó allá en Argentina, una ley de tierras, que permitía que esas tierras incendiadas valieran o costaran de manera distinta para que luego, con otra ley que era la de vender a extranjeros tierras, pudiese beneficiar a quienes desde el pueblo elegido de Yahvé pudiesen venir con su estrella de seis puntas a comprar tierras allá en la Patagonia. Eso se habló, se dijo, se denunció como el plan Andini. Pero resulta que están ocurriendo unos incendios forestales en Colombia que, como ya les he explicado, los incendios forestales suelen ser siempre causados por la mano humana, conscientemente o inconsciente. Entonces, uno pensaría que, bueno, no tiene nada que ver una cosa con la otra, pero este joven que les voy a colocar explica el supuesto negocio detrás de los actuales incendios forestales en zonas específicas del país. Bueno, en Argentina está gobernando Milei, y acá está gobernando uno como él, el Filipichín de la Espreya. Podría ser que compartan algunas ideitas de negocio a través de los incendios. Pero que nos explique este joven. Vamos a ver si lo ponemos aquí, que se vea mejor. Vamos a escucharlo ahí.
2: Voy a explicarle el negocio de los incendios forestales en lo que duro haciendo un café. Lo que hacen básicamente los volteadores de tierras es que compran un predio que no vale nada porque tiene protección ambiental. Le levantan la protección ambiental sustentando que en un incendio que posiblemente ellos mismos generaron, se perdió la función ambiental. Y como se pierde la función ambiental, levantan la protección y el predio que no valía nada por la protección ambiental que tenía, pues lo ponen a valer una millonada. Eso es un esquema de volteo de tierras que nosotros demostramos hasta la saciedad. Y por eso dejamos un proyecto de ley ya en primer debate aprobado. Solo es que la plenaria lo coja, asigne nuevo ponente y lo aprueben en la plenaria de la Cámara de Representantes. Ese proyecto estuvo a punto de ser ley de la República, pero por tiempo se hundió, lo volvimos a radicar y lo que esperamos es que por fin la Cámara de Representantes le dé debate. Es un proyecto importantísimo para luchar contra los incendios forestales a propósito de toda la catástrofe ambiental que se ha venido generando a partir de los incendios forestales que se presentan, por ejemplo, en el departamento del Tolima.
0: Bueno, entonces, mire lo que explica. Es muy interesante. Los actuales incendios forestales podrían estar siendo provocados con la intención de que estas tierras pierdan...
2: Ya salieron las autoridades.
0: ...de que pierdan el sentido de reserva ecológica que, pues, las hace valer menos. Si se incendian, pierden esa categoría y ya se valorizan. Claro, entonces alguien las compró baratas, por ser zonas protegidas, luego se incendian, que podrían ser ellos mismos, para que luego cueste más. Y entre un precio y el otro, se hacen millonarios, amigos oyentes.
2: Es decir, que identificaron a algunos de los responsables de los incendios forestales. Y eso se genera por ese esquema de volteo de tierras que les expliqué. Es por eso que es clave que el Congreso de la República asigne un ponente y avance en el debate de manera inmediata este problema del manejo de incendios forestales y volteos de tierras con incendios forestales para enriquecer a algunos pocos. Es un problema que es evidente y urgente de solucionar.
0: Oiga, qué buena denuncia. Ni inimaginable. ¿Lo imaginaba usted? Bueno, no tiene el mismo sentido o por lo menos propósito de lo que venía ocurriendo con los incendios en la Argentina, que era para que los del pueblo este de David pudiesen comprar a precio de huevo ciertas tierras allá. Acá es para enriquecer el bolsillo de quienes compran esto, sabiendo que luego incendiándolos van a costar más. ¡Ay, huepucha! Lo que es la codicia y el dinero, ¿ah? Los seres humanos son capaces de hacer lo que sea cuando se trata de tratar o querer enriquecerse, de ganar más dinero, porque todavía vivimos bajo la ilusión del dinero y el poder. Y aquí está la denuncia. También hay que destacar que ayer en las noticias sobre el incendio allá en Villa de Leyva, el gobierno del Filipichín de la Espriella había dicho que ya estaba en un 50% controlado. Luego ha salido información de que no es así. No es así. Ese parte de tranquilidad que se quería dar desde el gobierno es falso. Todavía sigue la emergencia, amigos oyentes, y podríamos entonces comprender qué posiblemente pueda haber detrás de eso. Así que ojo a esto, el negocio de los incendios forestales en Colombia podría estar más allá de lo que nos han dicho, amigos oyentes. Ay, hombre, amigos oyentes de país. Ojo, Colombia. Bueno, incluso ya han hecho gráficas, véanla aquí, memes en gráficas. No se demoran en empezar a pedir las ayudas. ¡Viva Cristo Rey! Defensores de la patria, hagan sus donaciones por los incendios forestales. ¿Y quién estará recibiendo la plata? Hombre, la mujer de el Abelardo Filipichín de la Espriella, para que veamos entonces hasta dónde puede llegar todo esto, amigos oyentes. Claro, vamos a seguir tratando de conocer realmente de fondo qué es lo que está sucediendo. Estos incendios provocados tienen una explicación lógica y aquí va todo, es por la búsqueda de petróleo y tierras raras. No se es de extrañar que al margen del fenómeno de La Niña sea usado para hacer quemas incendiarias. ¿Sí? Porque aprovechan de que hay sequía, de que el fuego puede correr rápido, amigos oyentes, y quién quita, como dice también esta parte de la información, quién quita que esas tierras que le quieran quitar el carácter de protegidas, luego tengan algunos proyectos petroleros o de fracking o cualquier cosa, es impresionante. Bueno, ahí está la información, amigos oyentes, seguiremos investigando e informándoles. El Filipichín de la Espriella fue duro al decirle a los grupos armados que quien no se someta terminará en una bolsa. Ya se entiende de qué se trata, ¿no? De la Espriella reaccionó al anuncio de paro armado de los grupos al margen de la ley. Atención, que a un Consejo de Seguridad Extraordinario citó el presidente Abelardo de la Espriella ante la reacción que generó la muerte de alias Cholo. En medio de una operación de la policía a través de la DIRAN, en coordinación con la Fiscalía General de la Nación y con el apoyo de la Fuerza Aérea Colombiana. Una operación en la que fueron dados de baja 7 integrantes de este grupo, 3 capturados y la incautación preliminar de 10 fusiles, entre ellos un Barrett calibre 50, ta, ta, ta. Alias Cholo era el segundo cabecilla y financiero de las autodefensas conquistadoras de la Sierra Nevada. Es un grupo baraco, amigos oyentes. Es un grupo paramilitar. Y tenía más de 10 años de trayectoria delictiva y señalado de articular rutas de narcotráfico hacia Centroamérica, que son realmente lo que hacen los paracos. Cholo era el heredero de el menor de la banda criminal, los Pachenca. Su muerte y el asesinato también del hijo de alias Pinocho generó que el Estado Mayor de las autodefensas conquistadoras de la Sierra Nevada decretara un paro armado en todo el departamento del Magdalena por 48 horas, especialmente en la troncal del Caribe y en la zona bananera. Así que no puede haber movilización por allí, porque entonces las personas podrían correr riesgo, peligro. Ante esto, el presidente Abelardo Lesprella citó a un Consejo Extraordinario de Seguridad en Santa Marta, al que viajará al finalizar el Consejo de Ministros que lidera en la Casa de Nariño. En el Consejo, el mandatario y las autoridades evaluarán la situación en el territorio y coordinarán las acciones necesarias para proteger a la población en medio de la amenaza del grupo narcoterrorista. Este es el grupo, amigos oyentes, que también le entregó a Bendito Menor, que el gobierno de Abelardo mostró como un triunfo contra esta organización, pero lo que ya se ha descubierto por medios de información alternativos es que no fue ningún golpe, fue una entrega que hicieron los mismos de este órgano, que estaban viendo que este Bendito Menor estaba firmando un acuerdo con la justicia colombiana. No les convino y ellos mismos lo desvivieron y se lo entregaron a Abelardo, y después Abelardo dijo que había sido una operación intensa, que no sé cuándo. Sigues tú, Pinochito o Pinocho, advirtió el presidente. Desde la Casa de Nariño, el presidente Lesprella reiteró que no se va a dejar amedrantar por la amenaza de los grupos guerrilleros sobre un paro armado tras la muerte de alias Cholo y uno de los hijos de alias Pinocho. Bueno, no son grupos guerrilleros, Abelardín, pirín, pim, pim, son grupos paramilitares, neoparamilitares. ¿Cómo se llama? Exactamente, vean ustedes, las autodefensas conquistadoras de la Sierra Nevada de Santa Marta. Estos son paracos, ¿ok? Grupos también al margen de la ley, delictivos, de los tantos que hay en el país, porque pues alrededor de todos ellos está el negocio del polvo blanco. Mientras haya gente que se lo consuma ya y gente que con armas cuide los sembrados, las rutas, ese negocio siempre estará. Y bueno, Abelardo tratará de mostrarnos que está haciendo algo con esto. Así que lo que vamos a ver, amigos oyentes, es una intensificación de operativos militares, como ya lo estamos viendo, para cascar a estos grupos, y estos grupos también intensificarán sus acciones terroristas, como se llama desde el gobierno, para golpear al Estado, exactamente a la fuerza pública. Los primeros afectados serán los combatientes de ambos lados y la población civil, que siempre termina enredada en medio del conflicto. 8:37, vayan dejándonos por favor su like, no cuesta nada, absolutamente gratis, pero con esto impulsan nuestro informativo a que cada día más podamos crecer, tener una mayor audiencia y también un mayor número de suscriptores. 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Bien, amigos, el gobierno de la Espriella, el Filipichín de la Espriella, ha venido diciendo que Colombia está a punto de sufrir un apagón, ¿sí? Y sobre todo por el fenómeno del Niño. Pero ese apagón le llaman el apagón de Petro. Así es. Es decir, que le van a echar la culpa, o no le van a echar la culpa, ya le están echando la culpa a Gustavo Petro de que si ocurre un apagón, un racionamiento de energía, eso es culpa de Petro. ¿Sí? Ustedes saben que Colombia fue eliminada del Mundial, toda esa vaina. Hasta eso fue por Petro. Aquí todo es por Petro. Bueno, entonces, aquí el periodista Ricardo González entrevista a Andrés Camacho. Andrés Camacho fue uno de los ministros de Minas y Energías de Gustavo Petro, para que explique si realmente, pues, hey, es culpa de Petro que nos quedemos sin luz ahora, ¿no? Veamos la entrevista.
3: ¿Existe el riesgo de apagón en Colombia este año o el próximo, cuando el Niño sea más fuerte?
4: Sí, pues a mí me tocó vivir, y a nuestro gobierno, todo el tiempo con esa narrativa, ¿no? Porque sí, se ha convertido también en un instrumento político para estar persiguiendo incluso a ciertos sectores políticos frente a las diferencias que hay en cuanto a la política energética. Nosotros tuvimos que vivir eso. Yo todos los días tuve que enfrentar esa narrativa de que ya está llegando el apagón, viene el apagón, se está metiendo a los conjuntos del lado el apagón. Y pues realmente hoy lo que nosotros podemos decir es que durante nuestro gobierno no hubo apagón. Nosotros superamos el fenómeno del Niño, no tuvimos un solo segundo de racionamiento y lo logramos gracias a una serie de medidas que adoptamos. Fueron cerca de 50 medidas que adoptamos en el ejercicio desde la cartera, coordinando tanto sector público como sector privado. Y algo que logramos hacer muy eficiente fue intentar acelerar proyectos con energía, sobre todo renovable, limpia, que entraron en operación. Entre el 2024 y el 2025, cuando estaba en el ministerio, logramos que entraran en operación más de 200 granjas solares y que pudieran inyectar energía a la red. Esto es evidencia de la crisis climática. Y en la medida que sigamos por esa senda, pues efectivamente vamos a tener enormes riesgos. Para eso hay que tomar medidas, hay que hacer cosas, y es parte de lo que está en la discusión con los gremios, parte de lo que fue la discusión con nuestro ejercicio de gobierno con Gustavo Petro y en el sector.
3: ¿Usted cree que por un interés económico de vender más, de vender más caro, van a someter a Colombia a un apagón y achacárselo al gobierno Petro? ¿Usted cree que esa puede ser una apuesta?
4: Esto ha sido también como una especie de promesa autocumplida, ¿no? Ellos han vendido todo el tiempo el apagón. Yo creo que muchos, a pesar de lo que le hubiera costado al país, de lo que cuesta para el país, tal vez algunos sectores tristemente se hubieran querido que ocurriera en nuestro gobierno. Por eso yo creo que ahora que están ellos en el gobierno, que han nombrado ministros, que han nombrado ministras, pues no creo que se vayan a ir hasta ese límite, que vayan a asumir ese costo. Pero sí hay algunas cosas que los van a tensionar, además de las empresas y los intereses de los gremios, ¿no? Que pues están ahí puestos sobre la mesa. Creo que para todos es claro que este gobierno es un gobierno de corporaciones.
0: Bueno, entonces, bueno, si Díaz-Balart dice que Petro podría surgir mencionado, podría resultar mencionado por Maduro allá en el juicio, no es raro que esta gente acá en Colombia quiera preparar un escenario, un posible escenario de apagón, que sería durísimo para el país. Y no solamente para nosotros los de a pie, sino también para los gremios que Abelardín Pirimpimpín de la Estrella representa. Para echarle la culpa de ese fenómeno del Niño y echarle la culpa del apagón al de siempre, a Gustavo Petro Urrego, pobre tipo. Ay, Dios mío. Ahora, ¿serán capaces, amigos oyentes, por inoperancia, por ineptitud, dejar que eso ocurra? O comparemos, fenómenos del Niño siempre han habido, ¿no? Y en los 4 años de gobierno de Petro también los hubo. Y durante esos 4 años, por esos fenómenos de sequía, siempre los medios de comunicación nos decían que iba a haber un apagón, iba a haber un apagón, y pasaron los 4 años y no hubo apagón. Así que eso demuestra que la gestión del gobierno Petro fue positiva en cuanto al manejo de esas crisis ambientales, energéticas, además porque escucharon ustedes a su ministro, que invirtieron en generación eléctrica alternativa, que es la mejor solución en un mundo como en el que estamos, en medio de las sequías profundas que hay. Pero este gobierno, por lo menos ya escuchamos, que no va a profundizar el programa que Petro inició de Colombia Solar. ¿Será por eso? ¿Qué incentivan? ¿Quieren incentivar la compra de gas para la generación de energía? Hablar de eso, de que viene un apagón y por eso tenemos que comprar o activar las termoeléctricas para que los importadores de gas ganen más plata. Siempre detrás de esa vaina hay un business, amigos oyentes. Lo que pasa es que uno se va enterando de a poco, ¿eh? De a poquito la vaina, y luego es que pues ya uno entiende la cosa. Pero aquí estamos para informarles. Continuamos con la información para todos ustedes, amigos oyentes. 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Vamos aquí a continuar. La revista Raya habla sobre el regreso de la fumigación aérea. Recuerden que este gobierno quiere hacer un piloto para echarle una vaina que se llama glufosinato de amonio, que es más peligroso que el glifosato que conocemos. Pero, ¿qué hay detrás de esto? ¿Realmente es efectivo? Sigamos escuchando a especialistas, ¿no? Porque a veces uno entendería mejor la situación si se escucha la opinión de quienes saben. En este caso vamos a escuchar a Rosa Mateus en entrevista con Revista Raya, que es abogada del Cajar. El Cajar, amigos oyentes, es un colectivo de abogados llamado así José Alvear Restrepo, que trabaja en defensa, entre otras cosas, de los derechos humanos, paz con justicia social y también ambiental. Así que esta entrevista nos habla de los beneficios o los maleficios que podría traer esta fumigación. Déjeme mi cuadro, el videito, para que usted lo vea con toda facilidad en esta entrevista. Y escuchen muy bien.
5: ¿Hasta qué punto eso que estamos viendo hoy de volver una posiblemente a la aspersionaria con glifosato es una decisión autónoma del gobierno colombiano, o en efecto también hace parte otra vez de este discurso impuesto un poco desde Estados Unidos en la lucha contra las drogas?
6: Bueno, de lo que nosotros hemos podido analizar, efectivamente responde a esa doble moral de los Estados Unidos frente a la persecución pues del narcotráfico y las drogas y demás, y decimos doble moral porque en efecto saben que la erradicación forzada y sobre todo en términos de aspersión aérea no da resultados. Entonces siempre nos hemos preguntado, y es lo que estamos indagando también desde el Cajar junto con otros sectores, y es que tanto tiene que ver esto con las empresas que también venden el glifosato o incluso el glufosinato, ¿no? Porque también hubo una discusión alrededor del mercado cuando empresas chinas entran porque producen un glifosato más económico, y entonces esto varía el mercado, y entonces qué otras empresas van a poder vender el glufosinato que estén en vía pues de estos conglomerados que siempre han estado relacionados, ¿no? Como en su momento lo fue Monsanto, Bayer, ¿no? Entonces vemos que también hay intereses incluso empresariales alrededor de estas políticas, y decimos también de doble moral porque siempre habrá que retomar esas preguntas, ¿no? Alrededor de ¿cuántos peces gordos del narcotráfico caen en Estados Unidos? ¿Por qué barcos con carbón han llegado también con cargas de coca, ¿no? Y muchos otros aspectos que hemos estado pues indagando y que nos dan luces sobre justamente la doble moral, ¿no? Que hay alrededor de estos temas, y que es necesario ir indagando, porque insistimos, las afectaciones, los impactos, los daños que generan las aspersiones aéreas y otro tipo de erradicación forzada, pues son realmente lamentables.
0: Muy buena entrevista, porque nos dice varias cosas que no sabíamos. El gobierno de la Espriella, Filipichín de la Espriella, revive la fumigación aérea de los cultivos de hoja de coca en diferentes regiones del país que en el pasado ya vivieron afectaciones sobre sus cultivos de pan coger, o sea, la comidita de ellos, su salud y sus fuentes de agua potable, tras ser reconocido por daños, amigos oyentes, en la fumigación de glifosato. Más allá de las implicaciones del veneno, Rosa Mateos, que escuchamos del colectivo de abogados José Alvear Restrepo, explica ¿por qué perseguir a los cultivadores no ha resuelto el problema del narcotráfico y reconstruye lo ocurrido con campesinos que apostaron por la sustitución voluntaria, pactada con el gobierno después del acuerdo de paz, pero no les cumplieron? ¿Hasta dónde la Corte Constitucional hoy podría frenar al gobierno con esto? Entonces lo que llama la atención es lo siguiente. La retoma de la fumigación no ha sido impuesta por los Estados Unidos, sino el mismo gobierno de Abelardo Lesprilla le ha interesado. ¿Qué hay detrás? Dice la entrevistada, Rosa Mateus, que podría haber atrás un interés empresarial. Es decir, hay que comprar el glufosinato de amonio a una empresa, y eso vale un billete, y hay un negocio. No es efectivo, pero da la sensación de que estamos haciendo algo. Porque claro, los medios de comunicación se van a alinear para decirle a la gente que por fin están fumigando y con eso vamos a salir de este grave problema, que no ha servido para un carajo, ya se sabe, ya muchos lo han denunciado, pero es una forma de distraer, amigos oyentes, para hacer creer que se está luchando contra las drogas, pero en el final no. Dice al final la entrevistada de que ¿dónde están los capos realmente que se han capturado en los Estados Unidos en el tema de la distribución de la droga allá? O la incautación que van en grandes barcos, porque la lucha que Donald Trump ha dirigido con su famoso escudo de las Américas es bombardear pequeñas lanchas, pero el grueso del polvo blanco va en grandes barcos y llegando a los grandes puertos. ¿Dónde están las mafias que están detrás de esa logística capturadas? Nada. Entonces nos echan la culpa acá de que no estamos echando glifosato, o el gobierno dice, vamos a echar glifosato, que con el, bueno, glifosato no, glufosinato de amonio, creo que se dice así, esa locura. Peligrosísimo, amigos oyentes. Dañino, imagínese usted. 8:49, amigos oyentes, el Congreso de la República tiene trabajo, porque han habido 470 proposiciones sobre el presupuesto 2027. El loco presupuesto de Abelardo. Más de 470 proposiciones debe resolver el Congreso de la República antes de la aprobación del Presupuesto General de la Nación 2027. De acuerdo con Andrea Vargas del Pacto Histórico, los coordinadores y ponentes del proyecto de presupuesto se reunieron este lunes para avanzar en la dinámica de las secciones y el debate de esta iniciativa que ha generado más de un malestar en todas las regiones. Ayer les mostraba que hasta los santandereanos y norte santandereanos que votaron y aplaudieron a Firmes por la Plata, les van a disminuir su billetico. Sin duda ha sido un presupuesto bastante problemático. Ha sido un presupuesto que no ha calado de la mejor manera en varias regiones. Y por tanto, esa cantidad de proposiciones llegó, dijo la congresista, claro. Hay una inconformidad y las proposiciones son quejas, amigos oyentes, que llegan al Congreso para debatirse. Para el caso del Atlántico, por ejemplo, que en cifras preliminares le recortaron más de 635 mil millones de pesos, se radicaron varias proposiciones encaminadas en modificar algunas de las partidas presupuestales para evitar que un golpe fuerte a sectores claves se presenten aquí en el departamento. Andrea Vargas señaló que se radicó además una proposición que aumente el presupuesto de la Universidad del Atlántico, junto a una más general que llama la atención sobre la no aplicación de la nueva regla financiera respecto a las financiaciones de la base presupuestal de las universidades del país. Indicó que se tuvieron en cuenta criterios como el impacto del fenómeno del Niño, la soberanía alimentaria y el modelo educativo del Atlántico. La educación en el Atlántico se ha subestecido, ha mejorado con el pasar de los tiempos y en esa mejora no puede verse entorpecida por decisiones de nivel central mencionada. Mencionó. La representante cree que el recorte presupuestal que se le ha hecho al Departamento del Atlántico puede unir a varias de las bancadas en un mismo propósito para evitar afectaciones graves al territorio. Bueno, así que la disminución del recurso, amigos oyentes, es bastante complejo. Va a verse, amigos oyentes, afectadas las regiones con este aumento del presupuesto, porque Abelardo pidió más que lo que hizo Petro para el 2027, pero a pesar de que pidió más, recortó más. Y entonces, ¿para dónde carajo se está yendo la plata? ¿Cierto? Dice que por la deuda, que la deuda, que la deuda. Y ya ayer unos especialistas dijeron, ojo, que con el tema de la deuda no se esté enmascarando realmente un objetivo distinto. Bien, amigos, hablando de las universidades públicas, que parece que van a ser desfinanciadas como resultó la JEP para el presupuesto, con el presupuesto nacional, hay una lucha ideológica según los representantes de la ultraderecha en Colombia. Algunos dicen que allí solamente les enseñan el marxismo en las universidades públicas y que de ahí salen es puro guerrillero. Vamos a escuchar la aclaración que hace precisamente un ex líder estudiantil de la Universidad Nacional sobre la cátedra política en la Universidad Nacional. ¿Será verdad, como dicen algunos representantes de la ultraderecha, que ahí nomás enseñan a puro Marx y puro guerrillero? Vamos a ver, escuchemos.
7: Gente, es preocupante el nivel de ignorancia y de falta de información de la gente que llega al Congreso. Resulta que ahora la representante Carol Borda dice que ella en la Universidad Nacional solo le enseñaron marxismo.
8: Como estudiante de ciencia política, en economía política, a mí no me enseñaron más que Marx y Kropotkin de anarquismo. No me enseñaron ni un autor liberal conservador.
7: Así que o no fue a clase o nos está mintiendo. Porque yo también estudié ciencia política en la Nacional y hasta fui representante estudiantil.
9: Y mi vida es la de un triunfador. ¿Qué se habrá atorado?
7: Aprovechemos entonces este papayazo y revisemos los oscuros y peligrosísimos contenidos doctrinarios que nos obligaban a estudiar. Este es el programa de teorías políticas contemporáneas del profesor Julio Quiñones. Y sí, ahí está Marx y también está Lenin, y al lado estaba Bakunin, que era un anarquista y se la pasó peleando toda su vida contra Marx. Uy, entonces ¿será que Carol tiene razón? Puro pensamiento radical. Ah, pero la segunda parte de esa unidad se llama textualmente el conservadurismo autoritario. Lectura obligatoria, Carl Schmitt, el concepto de lo político. Sí, el autor de cabecera de la derecha en el mundo entero. Ese se lo enseñan a uno en la nacional y es de lectura obligatoria. Además, en la bibliografía del curso aparecen autores de otras corrientes como Schumpeter, Macpherson, Klaus Hoffe, con un texto sobre el renacimiento de las teorías conservadoras, y un libro de Helmut Duviel titulado ¿Qué es neoconservadurismo? Incluso el objetivo del curso dice textualmente establecer un diálogo pluralista entre las principales concepciones políticas que han contribuido a construir y cuestionar la contemporaneidad política de Occidente. Eso no es adoctrinamiento, eso es lo que hace una universidad, ponerlo a uno a leer al que piensa distinto y después discutirlo, lo contrario de lo que buscan ella y su séquito de doctrinarios reaccionarios, que seguramente solo leerán a grandísimos pensadores como Agustín Laje o Gloria Álvarez. Y es que esta arremetida contra la Universidad Nacional no aparece de la nada. Están estigmatizando la universidad porque quieren hacer sus nefastas reformas a la educación. Por eso, primero se caricaturiza, después se desfinancia y al final se le quita la autonomía. Sin embargo, aquí estamos los estudiantes y los egresados que sí fuimos a clase, dispuestos a defender la autonomía universitaria y a desenmascarar a los que de verdad se adoctrinan. Cuénteme los comentarios. ¿Usted cree que Carol Borda sí leyó y entró a clase?
9: Gente, es preocupante.
0: Seguramente no, ¿verdad? Carol Borda dice que en la universidad pública solo le enseñan a la gente a Marx, para que sea comunista, guerrillero y tirapiedra. Y que no enseñan otras corrientes, que ahí lo que hacen es adoctrinar. Y por eso entonces Abelardo tiene que meterse allá y con la ELESMAD y la policía y darle y cascar ese poco de marxistas. Pues se lo está haciendo para justificar las tonteras de su jefe Abelardo Filipichín de la Espriella. Ahora, me parece interesante porque este joven también hace y muestra el programa de todo lo que se enseña. Él es Santiago Roldán, ¿sí? Él es politólogo y especialista en políticas públicas de la Universidad Nacional, maestro en gobierno también. El pelado ha estudiado y sabe. Y él dice que hey, les enseñan de todo. A todos los exponentes de todas estas teorías se las enseñan, pero yo creo que aquí ocurre una cosa que, claro, él no va a decir. Amigos, cuando usted lee, cuando usted se dedica a estudiar a todas estas personas que él mencionó, como lo hacen en la universidad, allí usted comienza a entender qué es lo bueno y qué es lo malo, y comienza a tener una tendencia hacia lo que usted cree que realmente puede ser beneficioso para la sociedad. Y lo más seguro que usted va a entender, como le entienden muchos muchachos que sí leen, porque hay unos que van a cumplir un pensum y poder graduarse, pero hay unos que son más, tienen pensamiento así más revolucionario, comienzan a entender cómo es que le entra el agua al coco. Es preocupante, dice él, el nivel de agresividad con la que habla la representante Carol Borda, que de su propia alma mater, donde estudió la Universidad Nacional, y él habla de que lo que está diciendo es un falso relato. No es cierto que la universidad de pública, nacional o la pública, se dedica exclusivamente a formar puro marxista, puro leninista o puro comunista. No, tienen que conocer varios. Sin embargo, luego cada uno comienza a sentir qué es lo mejor y qué es lo peor. Ella precisamente salió de ahí. Ella es la prueba fehaciente de que no es cierto lo que está diciendo, porque si no fuera marxista también. Bueno, ahí está. Déjenos sus opiniones. Recuerden que son también importantes para enriquecer el noticiero. 8:58. Miren ustedes que en estos momentos el gobierno de Abelardo de la Espriella se prepara para hacer un plan de reactivación del sector de la salud, como dice él. Va a inyectarle un capital, más plata para las EPS, además porque su ministra, la ministra de Salud, es representante de las EPS o fue representante en el pasado de las EPS. Imagínese usted ese peligro. Hoy, entonces, es ministra aquella que en su momento defendió de que la unidad de pago por persona atendida subiese, y la van a subir el doble. O sea, va a haber más plata para las EPS, a pesar de que estas no han manejado como se debe el recurso. Y todo porque Petro dejó el sistema quebrado. Petro fue el que nos tiene como nos tiene. Petro es lo peor que ha pasado en el universo y cayó aquí en Colombia, dicen ellos, claro. Y entonces con Petro el sistema de salud fracasó, lo destruyó. Sin embargo, el que lee y conoce la historia no se deja engañar.
10: Nosotros recibimos un sistema totalmente quebrado.
11: El expresidente Santos manifestó en su momento que recibió un sistema de salud quebrado de manos del expresidente Uribe.
10: Nosotros recibimos un sistema totalmente quebrado. Está el tema de las EPS. Ese ha sido un tema muy controvertido. Todos coincidimos en que el funcionamiento de las EPS ha sido catastrófico. Esas EPS que se aprobaron con la ley 100 no han funcionado.
11: Pero la culpa es de Petro. Y el expresidente Duque había manifestado en su momento que había recibido de Santos unas EPS que abusan y un sistema de salud precario. Por eso pedía una reforma a la salud. Pero la culpa es de Petro.
12: Tenemos un sistema de aseguramiento donde muchas EPS están abusando. ¿Y abusan por qué? Porque se les paga por el número de afiliados a través de una figura que se llama la unidad de pago por capitación. Necesitamos precios de referencia, telemedicina, política de trasplantes, mejorar la cobertura y la densificación hospitalaria en las regiones del país. Esa es la base de la reforma que yo quiero para que el sistema de salud tenga cobertura, calidad, sostenibilidad financiera y, óigame la última, a las EPS les voy a poner no solamente a la Supersalud, sino en la otra orejita, a la Superfinanciera, para que garantice que tengan las reservas técnicas para cumplir sus obligaciones.
11: Colombianos, que no te vean más la cara de tonto cuando los medios corporativos y los politiqueros te llenan de mentira. El sistema de salud en Colombia viene amarrado por cuatro familias en Colombia y que no dejan que ningún presidente realice una reforma a la salud porque no les conviene. Pero adivinen de quién es la culpa. Sí, de Petro.
13: Lo viste en LBN.
0: ¿Y de quién es la culpa? De Petro. Fíjense que vienen hablando, los expresidentes vienen hablando del problema que hay en el tema de la salud. Lo dijo clarito, lo escucharon ustedes, lo dijo clarito allí en esa alocución presidencial. Y atrás estaba Alejandro Gaviria, sí, que fue ministro de salud en la época del gobierno de Santos. Y lo dijo clarito, eso de las EPS no ha funcionado, eso que se montó desde la ley 100, eso no ha funcionado, Uribe dejó ese sistema vuelto nada, después viene Duque y dice, sí, eso hay que cambiarlo, hay que hacer una reforma, y llega Petro y dice, sí señor, eso está grave, eso hay que reformarlo, pero entonces no, la culpa es de Petro. Y el problema no es ese, el problema es que mucha gente se traga el cuento, si vamos a hacerlo meme, ¿verdad? Ese no es el problema. El problema es que mucha gente se traga el cuento. Y ahí está el problema. He ahí el problema que tenemos en Colombia y en el mundo. La gente se traga los cuentos y termina siendo el bobo útil del que quiere manipular. Se tragan los cuentos. Entonces, ¿por qué nos tragamos tan fácil el cuento? Hagamos ese análisis. ¿Por qué un ciudadano se traga tan fácil el cuento? Bueno, porque tiene la creencia que lo que sale por medios de comunicación es la verdad. Porque tiene la creencia de que quien se para frente a un televisor, una cámara, un micrófono en la radio o escribe en un periódico o en una revista es un profesional y le pagan por decir la verdad. Tiene esa creencia, es ingenuo, eso se llama ingenuidad, ¿cierto? No cuestiona ni entiende, por ejemplo, de que los grandes medios de comunicación, los que más escuchan, los reconocidos, sus dueños no son gente que le interesa que usted y yo sepamos la verdad. Partimos de la base de que hay esa creencia. No hay una duda en lo que nos dicen los medios de comunicación. Ese es un primer elemento. El segundo elemento, amigos oyentes, que yo creo, haciendo el análisis aquí, contribuye para que la gran mayoría se trague el cuento, vendría siendo la falta de investigación y lectura propia. Sí, es decir, los colombianos por lo general somos personas que no leemos, que no conocemos la historia, que no conocemos procesos del pasado, y una persona que tenga ese desconocimiento se traga cuentos de ahora facilito. Un ejemplo es lo que le acabo de mostrar. Como usted no tenga memoria histórica, como usted no haya entendido o se haya enterado que desde Santos este viene denunciando el problema de la salud con las EPS, y viene ahora un Néstor Morales y viene a decirle que Petro destruyó el sistema de salud, usted dice, en vez de ser serio, usted está loco de lo que está diciendo. usted entendería por qué tiene esa memoria histórica, porque sabe qué es lo que he hecho. Traer un videito viejo de este periodista o este generador de contenidos en la red que nos recuerde cómo fue la vaina. Entonces, primero, la ingenuidad de creer que los medios de comunicación dicen la verdad. Segundo, la poca capacidad que tenemos de lectura y de investigación. No conocemos. Y hay uno peor. Se nos olvida todo. Tenemos una memoria de pollo. Un fulano por allá robó y luego se lanza otra vez y volvemos y votamos. Pues no sabemos que él votó por allá, que robó por allá. Hombre. Entonces, amigos, ¿de quién es la responsabilidad de todo esto entonces? ¿De los medios? ¿De los políticos? ¿De quién es la responsabilidad? Hombre, a mí me da pena decirlo. Y hay gente tal vez que no le guste esto. Pero la culpa es nuestra. Bueno, eso de culpa no me gusta. La responsabilidad es nuestra. Porque somos unos bobos. Unos pendejos, manipulables, pero de lo más fácil que existe en el universo. ¿Cuándo vamos a despertar, carajo? De que a estos políticos se les haga más difícil. Hombre, pongámosela un poquito más difícil que a los medios de comunicación, que se esfuercen un poquito en mentir, ¿no? Pero lo hacen tan fácil y la gente se cree el cuento. Esto de las EPS es muy fácil de entender. Pero nada, gente nada, gente, yo lo digo así, me da mucha pena, pero esto es un problema nuestro, de la sociedad. Un medio de comunicación abre la boca y todo el mundo dice amén. Un político dice sus tonteras y todo el mundo dice amén. Y nadie recuerda, nadie señala, nadie nada. Y cuando llega el que les va a decir, el loco, les están mintiendo. Ah, ese también está loco. No lo escuchen. Qué vaina de esa, hombre. Pero bueno. 9:06. Continuamos con las noticias. Pero de esta manera, de esta forma, ustedes pueden impulsar nuestro noticiero. Pueden apoyar nuestro noticiero.
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Radio Cultural Planeta Conciencia, amigos oyentes, la nueva forma de sentir y pensar en la radio. ¿Cómo les ha ido con la experiencia de la aplicación móvil Android? ¿Ya la instalaron en su celular? ¿Cómo les ha parecido la programación? Cuéntenos, déjenos sus comentarios para ir puliéndonos y mejorando en RCPC cada día. Les recomiendo también el programa que hice ayer, en los lunes de aplicación Descubriendo, sobre el mensaje más revolucionario de Jesús. Estudiando las parábolas de Jesús, vimos, hombre, este man era revolucionario, ¿viste? Y en esa época no existía Marx. No voy a decir que leyó Marx, por favor. ¿Cierto? Marx ni por ahí. Pero el tipo fue revolucionario. Dijo unas frases disruptivas que rompían con las estructuras religiosas, políticas, sociales y culturales de su época. Lo curioso es que esa misma estructura que él de forma irruptiva rompía, aún están. Y hoy, una persona que se va contra ese sistema, que señala el poder religioso como mentiroso, que señala sectores que no quieren que nada cambie, entonces los llaman marxistas, leninistas, guerrilleros desgraciados. ¿Por qué carajo? Si el pensamiento revolucionario es más viejo que eso. El pensamiento disruptivo es más viejo que esa vaina. No nos vengan con ese cuento chimbo y viejo, hombre. Rebúsquense vainas más modernas para meterle miedo a la gente. Que la gente se traga el cuento. No joda, qué problema con eso, que la gente se traga el cuento. Ah, usted no se trague los cuentos. El pensamiento revolucionario, el pensamiento disruptivo, es un principio en la vida de los seres humanos. Cuestionar, oponernos a lo que nos

0: a aniquilar a los disruptivos, nos está diciendo que es más viejo de lo que creemos. Así que, por favor, no se deje robar ese pensamiento, porque ahora el que piensa de manera diferente, entonces es un peligro. Y lo malo sería en que caigamos en el juego de comernos el cuento, hombre. Ay, amigos, ¿verdad? ¿Qué cosa con todo esto? Bueno, ahí está entonces el programa. Ah, no se los mostré, sí se los mostré, ¿verdad? Así, ahí está. Ahí se los mostré, programa interesante que se lo pueden ver. Para que vean lo revolucionario que era este señor. Teso el tipo, ¿ah? Teso el tipo.
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0: 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Bueno, amigos oyentes, vámonos a la siguiente información. Daniel Noboa adelantó las elecciones seccionales y de Consejo de Participación. Estaban programadas para el 14 de febrero del próximo año y las adelanta para el 29 de noviembre de este. ¿Por qué? La justificación climática, por cuestiones del clima, por el fenómeno del Niño y todo esto, expuesta por el presidente Noboa para adelantar jornada electoral en Ecuador, enfrenta un duro cuestionamiento frente a los pronósticos oficiales, ya que estaba pautada para el próximo año, febrero. Tras defender que trasladar las elecciones seccionales y del Consejo de Participación Ciudadana del 14 de febrero al 29 de noviembre de este año, permitiría, dice él, garantizar que todos puedan votar en la costa rural ante los estragos del fenómeno del Niño, en la costa rural. Los informes técnicos actuales muestran que la nueva fecha coincide precisamente con el inicio del periodo de mayor severidad del evento climatológico. O sea que no estás haciendo nada. 5 meses después del anuncio oficial, el Instituto Nacional de Meteorología e Hidrología actualizó su escenario de riesgo, advirtiendo que, si bien habrá un incremento progresivo de precipitaciones entre septiembre y octubre, las lluvias asociadas a El Niño alcanzarán mayor frecuencia e intensidad justamente durante noviembre y diciembre de 2026 en Ecuador, extendiéndose hasta los primeros meses de 2027. A la advertencia meteorológica se suman datos del Consejo Nacional Electoral, organismo que ya ha identificado un total de 368 recintos electorales en situación de riesgo de los 4.399 previstos a nivel nacional. De acuerdo con el mencionado organismo, existen 257 recintos vulnerables a inundaciones, ubicados principalmente en la provincia de Guayas, Esmeraldas, los ríos Manabí y Orellana. Asimismo, se alerta de 111 recintos amenazados por deslizamientos, localizados en zonas de taludes o movimientos de masa dentro de las provincias, como Tungurahua, Cotopaxi, Pichincha, Imbabura, Cañar, Azuay y Chimborazo. Entonces, no entiendo qué es lo que quiere el señor Noboa. Ante este panorama, el CNE coordina acciones con la Secretaría Nacional de Gestión de Riesgos para diseñar planes de contingencia y reubicación de emergencia, un escenario de afectación operativa que el gobierno argumentaba haber evitado con el cambio de fecha. Las previsiones técnicas reavivaron las críticas de los sectores de oposición, quienes desde un inicio acusaron al mandatario de alterar el calendario electoral por conveniencia política para acortar la campaña. El expresidente Rafael Noboa reaccionó a las alertas del INAMI, señalando que el nuevo informe contradice la postura del Ejecutivo y acusó al gobierno de manipular la amenaza climática. Entonces realmente podría ser lo que dicen sectores de oposición, que él quiere alterar el calendario para acortar la campaña.

0: En una línea similar, la asambleísta Mónica Palacios cuestionó tanto al presidente Noboa como a las autoridades del CNE por acomodar los plazos del proceso a los intereses del oficialismo. Con el fenómeno del Niño ingresando a su fase inicial de desarrollo, la jornada del 29 de noviembre determinará si la garantía de acceso al sufragio prometida por el Ejecutivo logre sostenerse frente a las contingencias del clima. Así que es peor adelantarlas que dejarlas en el periodo en que originalmente estaba. Ay, hombre, Noboa es un farsante. Con sus empleados del CNE ilegalmente adelantó las elecciones de febrero. Vamos a ver esta crítica, por supuesto, a este adelanto. Oye, porque con Noboa la vaina está como rara, ¿cierto? Noboa también es aquí le hicieron este meme. Eso es lo que tratan de que nadie gane las a menos que ellos mismos, lo que llaman el oficialismo. El oficialismo adelanta las elecciones para verse beneficiado en esto. Noboa es un farsante, dice su mayor contradictor político allí en... Espere, a ver cómo lo pongo más grandecito. Bueno, se me fue. Bueno. Dice su contradictor político. Noboa es un farsante, con sus empleados del CNE igualmente ilegalmente adelantó de febrero a noviembre. Esto lo dice Daniel Noboa, no, Rafael Correa. Su mayor contradictor político. A ver si se puede poner aquí. Que no sé. Dice, Noboa es un farsante, con su empleado del CNE ilegalmente adelantó de febrero, ta, ta, ta, las elecciones, ta, ta, ta. Ahora resulta que este va a pasar precisamente en noviembre, para la fecha que lo adelantó. Nadie, con algo de principio y patrimonio y patriotismo, puede votar por una banda de semi-analfabéticos saqueadores llamada ADN, que con fraude se apoderaron del país. Ya sabes, en estas elecciones por cualquiera menos por ADN, dice el señor Noboa. Pero Noboa no, Correa, hombre. El tema es, ¿para qué las adelantas con la excusa de un tema climático si precisamente lo que te está diciendo el órgano es que para el momento en que las adelantas es cuando más problemas van a haber? 9 y 18, eso es lo que genera las sospechas, de que tiene que haber un interés más allá de lo ambiental realmente a un interés político. Pero bueno, amigos oyentes, hay una teoría en América Latina impuesta desde los Estados Unidos y sectores de los de siempre que nos hemos tragado, de que si le damos más plata al rico, es decir, si le cobramos menos impuestos, si hacemos que los salarios que le pagan a los trabajadores no sean muy altos, para que pues él pueda enriquecerse, ¿no? Y esa riqueza traiga beneficios a todos. Eso es cierto, pero de acuerdo a las cifras. Veamos el periodista, amigos oyentes, de él también está en Blue Radio, haciendo este análisis.
1: Si la economía crece, ¿los pobres salen de la pobreza o los ricos se vuelven más ricos? Hay una vieja promesa económica que dice que basta con bajar impuestos, atraer inversión y dejar crecer a los de arriba para que tarde o temprano algo termine cayendo para el resto. Eso se llama teoría del goteo.
2: Pero hay un problema.
1: Una economía puede crecer sin que ese crecimiento saque a la gente de la pobreza o reduzca la desigualdad. El Salvador de Bukele es un buen ejemplo. En 2023 su economía creció 3,5%, pero entre 2019 y 2023, según la encuesta de hogares de ese país, la pobreza pasó del 22,8% al 27,2%.
0: Creció, es decir, la pobreza
1: aumentó 4,4 puntos porcentuales.
2: ¿Y la pobreza extrema?
1: Prácticamente se duplicó, pasando de 4,3% a 8,8%. Es decir, el país produjo más riqueza, pero eso no significó automáticamente mejores condiciones para todos. Y en los Estados Unidos de Trump, la historia no es distinta. Según la Reserva Federal, entre el primer trimestre de 2025 y el primero de 2026, el patrimonio del 1% más rico pasó de 49,8 billones de dólares a 55 billones, un aumento de su riqueza superior al 10% en tan solo un año. En el mismo periodo, el salario real por hora medio de los trabajadores pasó de $11.24 a 11.30, un aumento real de 0.5%, es decir, 20 veces menos
2: que el aumento del 1% más rico.
1: Entonces la pregunta no es solo cuánto crece la economía, sino qué hacer para que ese crecimiento llegue a la mayoría de los hogares. México muestra una posibilidad. Desde 2018 y durante los gobiernos de AMLO y Sheinbaum, la pobreza pasó del 41.9% al 29.6%. Más de 13 millones de mexicanos dejaron de ser pobres. Y una buena parte de esa reducción estuvo asociada al crecimiento de los ingresos laborales y al aumento del salario mínimo. Brasil muestra otra. En el primer año de Bolsonaro, la pobreza cayó apenas 0.5%, 0.5%. Mientras que en el primero de Lula, fue del 4.2%. Además del empleo y los ingresos, las transferencias sociales fueron fundamentales. Sin ellas, millones de personas habrían permanecido o caído en pobreza extrema. La lección no es que la generación de riqueza privada no importe. Claro que importa. Sin inversión privada y sin la creación de empleo de las empresas, no es posible mejorar los ingresos de los más vulnerables. Pero el crecimiento económico por sí solo no garantiza que baje la pobreza, y mucho menos la desigualdad. Se necesita política social y redistributiva si queremos sociedades más justas. Colombia tendrá que tomar nota. Si el tigre apuesta solamente por hacer crecer la economía, esperando que los beneficios algún día lleguen al resto, podría descubrir que hacer más ricos a los ricos no necesariamente mejora la vida del resto.
0: Ya está comprobado, y con datos. No hacer más ricos a los ricos no necesariamente va a estar en beneficio de las clases más necesitadas. Aquí el periodista hace dos análisis de países que aparentan tener buenos índices: El Salvador y Estados Unidos. Salvador de Bukele, de derecha, aunque Bukele hace izquierda, derecha, bueno, ese se ha acomodado como quiere. Y luego el de Estados Unidos, bueno, la potencia mundial, ¿no? En ambos se muestra cómo la pobreza, amigos oyentes, no disminuye a pesar de que se quiera hacer más ricos los ricos. Ahora, estos muestran índices de mejoramiento económico, pero que se queda en los sectores más pudientes. Y en países como México y Brasil, entonces vemos que los ricos pues siguen ganando billete, pero políticas distributivas y sociales permiten sacar más gente de la pobreza. O sea, que la teoría de que hacer más rico al rico genera beneficios para el resto es falsa. Y Abelardo le está apuntando a eso. Por lo tanto, los índices de disminución de pobreza, que son varios, que en buena hora dejó Petro, van a verse afectados si Abelardo sigue con la fórmula de Milei. Para ni siquiera mencionar Milei, que ya es el caso más extremo, de Bukele, de Estados Unidos, lo mismo. Entonces, amigos oyentes, esas cifras irán para el piso. Lo que se logró se perderá, y vamos a tener que estar pendientes de aquello. 9:23. Y hablando de Argentina, miren cómo van las vainas allá y las manifestaciones.
3: Muchos dicen que el presidente de Argentina está en guerra contra los trabajadores y los estudiantes, pero miles de argentinos están contraatacando.
4: Y lamentablemente estos gobiernos de derecha lo que hacen es mostrar una imagen que nunca se vio en el pueblo argentino. Quieren lograr cosas que, o eliminar derechos que ya se lograron con el tiempo y con la lucha.
3: Miles salieron a las calles en protesta por los recortes al gasto público en una marcha de la bronca. Argentina ha proporcionado educación universitaria pública gratuita desde 1949, pero bajo Milei, la financiación gubernamental para las universidades públicas se ha recortado casi a la mitad.
5: Yo estudié siempre la escuela pública, la universidad pública. Se está dejando de lado todo lo cultural, que es horrible, de cosas que te terminan dando bronca. Por eso venimos.
3: Los recortes forman parte de amplias medidas de austeridad impuestas por Milei, aliado de Trump. Muchos argentinos dicen que están haciendo la vida inasequible, obligándolos a endeudarse.
6: La cultura, como todos los ámbitos que nos rodean, todas las áreas, está golpeada, está desfinanciada, la estamos peleando como podemos, como todo el país, como toda la gente que está luchando por sacar este gobierno que nos ha sacado tantos derechos a todos.
3: Argentina ha perdido 400.000 empleos bajo la presidencia de Javier Milei.
7: Es un gobierno que ha recortado mucho, que ha pegado mucho a la clase media y baja, a los que están ya fuera del sistema, como se le dice siempre. Está mucho más que complicado, hay mucha gente que ya no come, no duerme, no tiene una vida sencilla como no debemos tener.
0: Bueno, amigos, entonces, ¿cuál es la fórmula? Hacer más rico al rico, ¿cierto? Que los negocios siempre beneficien al beneficiado. Y hacer recortes en el sector social. Recortes en las clases medias y bajas. Ahora, ¿está haciendo algo parecido en Colombia, Abelardo? Ya hizo recortes, por ejemplo, en el tema cultural, Ministerio de Cultura. Ya hizo recortes en el Ministerio o para el Ministerio del Deporte. Ya hizo recortes o promete recortes para la Universidad Pública. Además, la va a intervenir, como sabe que, militarmente, claro, como sabe que le van a salir a protestar, pues ya dijo que se va a meter allá a llevarse a los revoltosos, terroristas revoltosos, marxistas, desgraciados, miserables y todo eso, ¿cierto? Entonces, es la misma fórmula. Es un gobierno, estos gobiernos de derecha son gobiernos que utilizan lo público, utilizan la administración pública, utilizan el beneficio de todos para enfocarlo en unos cuantos. Y que los sectores más pudientes, los sectores económicos más fuertes, siempre se hagan más fuertes. Y los sectores deprimidos siempre lo sean más. Además, esos sectores deprimidos, hambrientos, necesitados, luego serán fácilmente engañados para que vuelvan a votar por ellos, garantizando una y otra vez su permanencia en el poder. Ahí están las cifras, lo que deja Sheinbaum, lo que está haciendo Sheinbaum, porque apenas está empezando, lo que ya deja el señor Lula en las cifras, y también, amigos oyentes, lo que dejó Petro en el caso colombiano. Vamos entonces a México, porque Claudia Sheinbaum advierte que a partir del 3 de noviembre se restringe el uso de celulares en las escuelas primarias y secundarias. Sí, porque recuerden que tablets y celulares eran permitidos incluso como elementos didácticos y de aprendizaje. Pero lo que ya se está entendiendo es que esta vaina está perjudicando mucho la concentración y muchos aspectos de la vida de los muchachos, de los niños y los muchachos. Esta medida se tomó como un acuerdo entre todas y todos los gobernadores del país y las secretarías de educación pública con el propósito de fortalecer el aprendizaje y promover un uso más responsable de la tecnología. Vamos a escuchar a Claudia Sheinbaum.
8: No podrá utilizarse como una herramienta educativa.
0: Desde el 3 de noviembre.
8: A partir del 3 de noviembre ya no podrá utilizarse como una herramienta educativa en la escuela la pantalla. Las 32 entidades de la República, sus secretarios de Educación Pública, tomaron esta decisión todos, sin excepción. No es algo que sea...
0: Perdón, vamos a escucharlo. Se quedó
8: quieto. En la escuela la pantalla. Las 32 entidades de la República, sus secretarios de Educación Pública, tomaron esta decisión todos, sin excepción. No es algo que esté haciendo solo en México. Ya se está haciendo en muchísimos países del mundo. Y el objetivo es fortalecer el desarrollo de los niños y las niñas. Está demostrado que cuando uno escribe en el papel, se desarrollan habilidades psicomotoras, se desarrollan habilidades cognitivas. Y está demostrado también que las plataformas vinculadas con las redes sociales pues están generando una adicción que puede tener impactos muy negativos. Y repito, fue un acuerdo, pues en realidad, de todas y todos los gobernadores, el secretario de Educación y la presidenta. Entonces, esta publicación saldrá el día de mañana, de tal manera que se dé un mes para hacer asambleas, informar. A partir del martes 3 de noviembre entraría en vigor.
0: Bueno, ahí está. A partir del 3 de noviembre entraría en vigor. ¿Qué opinan ustedes? ¿Qué opinan ustedes? Entonces, buscamos disminuir el uso excesivo de pantallas y redes sociales, dice la presidenta Claudia Sheinbaum, durante la jornada escolar. Esto es durante la jornada escolar. Cuando usted llega a su casa, pues ya depende de lo que sus papás quieran o no. En la casa mandan papá y mamá, ¿no? Más espacios para que nuestros niños y niñas y adolescentes puedan aprender, convivir, participar y desarrollar sus habilidades. No se trata de estar en contra de la tecnología, sino de promover un uso responsable y equilibrado, poniendo en el centro la educación y el bienestar de nuestras y nuestros estudiantes. Dice la medida que desde México se comienza a implementar. Yo estoy de acuerdo, me parece bien. Las pantallas, amigos oyentes, como hoy se están utilizando, están causando más mal que bien. Y ahora póngale usted encima el tema de la inteligencia artificial. Entonces ya el pelado ni siquiera escribe. Yo les voy a contar algo que me pasó. Yo desde que estoy en esto, pues evidentemente aquí yo siempre trabajo con un computador enfrente. Y tengo tres pantallas para hacer los programas, para hacer las investigaciones. Escribo los textos que voy a presentarles en las investigaciones y todo esto en el teclado, ¿no? Escribo en el teclado. Y poco utilizo ya, y comencé a hacerlo porque hasta me preocupó. Comencé a utilizar esta libretica y a escribir. Aquí tengo mi lapicero. Y a escribir, porque noté un día que la habilidad de escribir estaba perdiendo. Así de sencillo. Porque pues no lo necesito. Estoy todo el día aquí con el computador haciendo investigación. Y el trazo sentí que ya no era el mismo que cuando estudiaba o, por ejemplo, no estaba tan cerca de esto. Y entonces, eso pasa conmigo. Imagínense qué puede hacer en el niño que se va formando. En la utilización permanente de la tecnología vamos perdiendo capacidades y habilidades. Así que, antes, por ejemplo, yo no lo veía mucho aquí. A los muchachos se les entregaba tablets en las escuelas como parte de una herramienta pedagógica, educativa. Sin embargo, ya varios países se dieron cuenta que por ahí no es, porque esta vaina termina creando una adicción y una distracción y se van perdiendo habilidades. Así que es la nueva decisión desde el gobierno de la presidenta de México, Claudia Sheinbaum. Dejen sus comentarios.
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0: Petróleo, militarización e injerencia. Latinoamérica llega a la ONU bajo la sombra de Donald Trump. Ya se inicia la Asamblea General de las Naciones Unidas y los presidentes latinoamericanos, ¿qué dirán? Bajo la premisa de restaurar la confianza y gestionar la transformación a fin de que las Naciones Unidas generen resultados para todos, representantes de cerca de 130 países se congregan en Nueva York, Estados Unidos, entre el 22, hoy empieza, y el 28 de septiembre para participar del debate general número 81, periodo de sesiones de la Asamblea General de allí de la ONU. El 81 periodo de sesiones de la Asamblea General de las Naciones Unidas reunirá una vez más a dirigentes mundiales para revitalizar la cooperación mundial, dar un impulso decisivo a los objetivos de desarrollo sostenibles y promover la acción colectiva en favor de la paz, la dignidad y la igualdad en un planeta saludable. Dos espacios claves presentan iniciativas y soluciones, se precisó. Iniciativas y soluciones. De otro lado, al tratarse de un evento anual, se reúne la mayor cantidad de jefes de Estado, de gobierno y representantes de los estados que hacen parte del ente. Con la particularidad que en esta oportunidad Colombia no envía o no va a su presidente, sino que el Filipichín de la Estrella manda a su vicepresidente. Eso no tendrá ni idea de lo que va a decir allá el Filipichín. El espacio es aprovechado para debatir sobre otros temas de interés global. Este año se celebran actividades sobre gobernanza de la inteligencia artificial, seguridad, paz, acción climática y salud, entre otros asuntos. Esta reunión de esta vaina al final no sirve para nada. Porque con lo que diga Estados Unidos, Israel, ya eso es lo que se va a hacer. No lo que se debate ahí. Siempre servirá como escenario de reflexión nada más. Para quien escucha los discursos y entiende lo que hay detrás de cada situación que allí se debate. Nada más. Pero también para avanzar en agendas multilaterales, concertar encuentros informales y otro tipo de encuentros de alto nivel que en ocasiones reciben incluso más atención que la propia asamblea. En lo que América Latina corresponde, amigos oyentes, en esta oportunidad convergerán líderes muy experimentados como el brasileño Lula da Silva. Por tradición, es Brasil el país que abre el debate. Y después, como Keiko Fujimori, José Antonio Kast y Delcy Rodríguez. Estarán allí hablando en esta asamblea. La izquierda, de izquierda a derecha, Lula da Silva, ahí lo ven. Del mismo modo, hay altas expectativas sobre el discurso del presidente Donald Trump, quien muy probablemente se enfocará más en justificar la agenda de Washington, dado el agresivo enfoque de política exterior que ha adoptado su administración en los países latinoamericanos y caribeños, bautizado en la más reciente entrega de Seguridad Nacional de Estados Unidos como corolario Trump a la doctrina de Monroe o doctrina Monroe. Es decir, cómo se meten a América Latina y lo están haciendo perfectamente, les está saliendo muy bien, sobre todo con la elección de presidentes que son netamente pro-yanquis. De conformidad con lo expuesto en ese documento, amigos oyentes, el enfoque de la Casa Blanca se ha caracterizado por la imposición de nuevas sanciones contra gobiernos estimados por ellos mismos como hostiles, a través de aranceles, amenazas de uso de la fuerza y uso de la fuerza bajo el alegato de luchar contra el narcoterrorismo y apoyo abierto en distintas órdenes, incluida la inteligencia o la injerencia electoral, a fuerzas políticas derechistas, en medio de otras medidas para garantizar el acceso del país norteamericano a materias primas estratégicas en esos países que se le arrodillan, de los cuales el recientemente anunciado acuerdo petrolero con Venezuela es la muestra más reciente, ¿no? Y también pues la firma que hizo Abelardo Filipichín de la Espella con Marco Rubio, en el que le da acceso a minerales o tierras raras en Colombia. De ahí que pueda desprenderse que Trump no desaprovechará el escenario y la presencia de varios de sus aliados políticos regionales para afianzar la coalición de las Américas contra los cárteles, en la famosa lucha que ellos tienen, que le llaman el cártel de las Américas, vamos a llamarle así, el Escudo de las Américas. La principal herramienta operativa del Escudo de las Américas y el grupo de tarea conjunto del hemisferio occidental bajo el operativo del Comando Sur. Las actuaciones de estos grupos han sido objeto de críticas en razón de la ausencia de pruebas que respalden los señalamientos de narcotráfico que se le atribuyen a víctimas, por lo general fatales, de los bombardeos en aguas y tierra, así como el hecho mismo de ejecutarles extrajudicialmente y a la inefectividad de esos ataques para frenar el verdadero flagelo, según demuestran datos oficiales del gobierno estadounidense. Así que eso es lo que trae esta nueva asamblea, una situación en la que vamos a ver, mire ahí, que se me fue lo que no me tenía que poner, esto es lo que viene en esta asamblea, amigos oyentes, una asamblea que se caracteriza por un momento en que Donald Trump ha impuesto su doctrina el colorario Trump contra países de Latinoamérica. Lo ha logrado. Y no solamente la censura que ha impuesto a la verdad en el mundo entero, sino la censura que le ha puesto Donald Trump a periodistas o a cadenas de información allá en los Estados Unidos, como CNN. Allá medios denuncian a Trump ante tribunal por censura. Es decir, miren lo que informa la DW.
10: Participan en el grupo de cobertura de televisión de la Casa Blanca, NBC, ABC, CBS y Fox News, decidieron suspender la cobertura conjunta que hacen de forma rotativa de los actos presidenciales. Entre ellos, el que tenía lugar hoy en la sede de Naciones Unidas en Nueva York. Esto en solidaridad tras el veto del presidente estadounidense Donald Trump a CNN, MS Now y Politico, en vigor desde el pasado viernes. Las cadenas se turnan para cubrir al presidente y distribuir después las imágenes al resto de medios acreditados. Tras su expulsión, estos tres medios están llevando el caso a los tribunales. En general, denuncian que el veto vulnera la primera enmienda de la Constitución estadounidense que garantiza la prensa libre. Trump defiende la medida y aseguró en su red social Truth Social que la Casa Blanca no ataca la libertad de prensa. Dice además que combate lo que considera noticias falsas y acusa a estos medios de representar una amenaza para la seguridad nacional.
0: O sea, hay ciertos medios que no pueden entrar a la Casa Blanca porque los tiene vetado, censurados. Y dice esto que no es una censura a la libertad de expresión. Por Dios. ¿Qué tal si eso lo hubiese hecho Petro aquí? De que no deja entrar a Blue Radio, a la Casa de Nariño. Dios santo. Eso sí sería, pero esto no, ¿verdad? Ah, pero lo curioso, amigos oyentes, es que otros medios se unieron en la manifestación, en la protesta con Donald Trump, no cubriendo, amigos oyentes, esas ruedas de prensa.
10: Saludamos al periodista José Díaz Briceño en la ciudad de Washington para ofrecernos más detalles de estas informaciones. ¿Qué tal, José? ¿En qué consiste exactamente esta medida de presión de los medios y qué efecto tiene en la cobertura que reciben las actividades del presidente?
11: Sí, ya previamente la Asociación de Corresponsales de la Casa Blanca se había solidarizado con los medios que enfrentan este veto, pero la decisión de hoy de las cuatro cadenas más importantes de televisión de solidarizarse con CNN y no participar en este grupo que cubre las actividades de televisión del presidente Trump no tiene precedente. Para algunos incluso podría ser incluso más efectiva esta medida al no transmitirse las imágenes, particularmente ante un presidente que, como sabemos, es teledependiente. Hoy mismo, temprano, antes de salir a Nueva York, el presidente Trump inauguró un nuevo helipuerto dentro de la Casa Blanca, y fue ahí mismo donde ya se vio los efectos de esta decisión de las cadenas de televisión de evitar participar en estos eventos. Esto porque la Casa Blanca decidió transmitir por su propia página de internet las imágenes, pero no tuvieron audio. Esto porque no estaban los potentes micrófonos que las cadenas de televisión normalmente proveen para la cobertura de estos eventos. Así es que veremos qué pasa hoy en la tarde en Naciones Unidas, pero en principio un veto que en principio ya tiene efecto sobre las actividades de Trump.
0: Bueno, entonces fíjense, algo muy parecido a lo que hizo el Filipichín. El Filipichín dijo y le dio el Filipichín de la Estrella, ¿no?, presidente colombiano, dio la instrucción a sus ministros que no deben dar ninguna declaración a menos que el medio sea amigo. Lo mismo que hace Donald Trump allá. Veta algunos medios porque los considera no amigos. Igualito. Pero allá sucede una cosa que no pasa acá. A diferencia, ¿no? Allá otros medios se solidarizan y tampoco van a esas ruedas de prensa de los que no son vetados. Mientras que acá, cuando el Filipichín de la Estrella anunció esto, ningún medio de los corporativos se manifestó en contra de lo que hacían con sus otros colegas. Ay, Dios. Bueno, amigos, eso es lo que está ocurriendo en USA. Le tengo una perlita justamente de los del pueblo elegido. Mire lo que dice este personaje sobre la tierra prometida. Él es Hanoch Milwitsky, político sionista del partido Likud de Netanyahu, el partido político Likud del que es también Netanyahu. Afirma que los sionistas están por encima de las leyes y que no deben ser juzgados por sus crímenes porque son seres con santidad, son diferentes a los demás seres humanos, dijo. Y la tierra de Israel no fue entregada porque debemos cumplir, y la tierra de Israel nos fue entregada porque debemos cumplir aquí una misión, porque tenemos una santidad, que somos, no somos como todos los demás. Por eso las leyes que se aplican a todo el mundo no se nos pueden aplicar a nosotros. ¡Ay! ¿Y estos qué? Tienen corona. Vean ustedes, lo dice él mismo. Escuchémoslo para que quedemos con la jeta abierta. A la tierra de Israel nos fue... La tierra de Israel nos fue entregada porque debemos cumplir aquí una misión. Una misión que les mandó Dios, ¿no? Su Dios. Porque debemos cumplir aquí una misión. Nuestra misión es establecer aquí un Estado judío que sea digno de los judíos. Esa santidad de la que se habló anteriormente es separación, un pueblo que habita solo, separado.
12: Esa nivdalut,
0: No somos como todos los demás, y por eso las leyes que se aplican a todos no pueden aplicarse a nosotros. A la tierra de Israel, exactamente. Entonces fíjense lo que dice. Si nosotros vamos a sacar a los palestinos como lo estamos haciendo a punta de genocidio, nosotros podemos hacerlo. ¿Por qué? Porque nosotros somos un pueblo santo. Se nos designó esta tierra, se nos entregó esta tierra por nuestro Dios. Y las leyes, por nuestra santidad, por nuestra elección, porque somos elegidos, no se pueden aplicar a nosotros como se lo aplican a los demás. Por ejemplo, si aquí en otro país se hace un genocidio, pues caería todo el rigor de la ley contra quien se atreva a hacerlo. Bueno, que no sea amigo de Trump ni de Israel. Pero le caería la ley. Pero a ellos no les puede caer la ley de la justicia penal internacional. ¿Por qué? Porque esa ley no opera para ellos. ¿Y por qué no opera para ellos? Hombre, porque ellos dicen que ellos tienen un carácter de santidad porque fueron elegidos por Dios para ocupar esta tierra y con esto hacer un propósito que ellos tienen. Oye, el que acepta que esto es así es porque es de ellos, ¿no? Porque tiene su sangre, porque tiene su propósito allá. Pero el que no siéndolo lo apoya es un perfecto pendejo. O demasiado fanático, creyendo que el Dios que hizo esto eligiéndolos es Dios. Y eso es muy fácil investigarlo y comprobarlo de que no lo es. Y estos fundamentalistas religiosos no solamente están en Israel, sino que también están en USA. Miren, aquí está Pete Hegseth dando un discurso netamente fanaticón para que sus ciudadanos jóvenes vayan a la guerra. Mire lo que dice. O lo podemos ver mejor, así, ¿verdad? Así se ve. Esta es, de hecho, nuestra primera parada en lo que ven ahí en la pantalla. Están en un estadio y el estadio dice Send Me en la pantalla. Send Me. Lo que llamaremos la gira Envíame. Send Me. Envíame. Si conocen el libro de Isaías capítulo 6 versículo 8, el Señor dijo, ¿a quién enviaré? E Isaías respondió, Señor, aquí estoy, envíame. Por eso necesitamos que la nación levante la mano derecha y diga, envíame. Serviré a algo más grande que yo mismo, Dios y la patria. Dios y la patria. Ay, ay, ay, amigos oyentes. Llegó a nuestros países el nacionalismo cristiano encarnando la estupidez humana. Dios y patria. O sea, envíame como carne de cañón o como un arma para matar a otros. Y eso es de Dios. Envíame. Send me. Y utiliza versículos bíblicos para decirle a sus futuros soldados, envíame, así como enviaron a esta gente para yo ser un patriota. Dios y patria. Amigos, qué falta de inteligencia es esta. Aquel contexto es muy diferente al contexto de la actualidad. ¿Cómo vamos a utilizar o a seguir utilizando guerras antiguas, situaciones jodidas de esa antigüedad promovida por falsos dioses, como si fuesen enseñanzas que hoy que tenemos que replicar para vivir en la actualidad? Vivimos anclados a la forma del pasado y cómo se mataban entre ellos. Vivimos anclados con personajes como Pete Hegseth, como todo el partido Likud, como abelardistas, Cristo Rey, que viva Cristo Rey, todo este poco de locos que le gusta es la muerte, matar en nombre de Dios, como lo hacían las antiguas cruzadas, las antiguas, la Inquisición. Cuando usted mete a Dios en toda esta cosa, no el Dios de la creación, que no tiene nada que ver con esto, sino los dioses estos que leen en las Biblias, sobre todo en el Antiguo Testamento, nos jodimos como sociedad. Y estamos jodidos como sociedad. por esta locura religiosa fanaticona llamada nacionalismo cristiano, que parece que llegó para quedarse. Llegaron a Estados Unidos, acá están metidos, en todos lados se metieron ya, con su discurso disque espiritual. No, espiritual no tienen nada. Vayan con esa huevonada a otro lado, acá no nos engañan.
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0: Bueno, vamos al chat. Vamos a leerles a ustedes acá, a esta hora en vivo y en directo. A todos los oyentes que bien nos escriben. Enviar. Pegar. Aquí estoy parando todo para poder leerles. Siendo las 9:50, 10 minutos para leer sus mensajes de rapidez. Ángela Mejía desde Querétaro, siempre en sintonía. Tal vez, al Pérez Mejía, dije Mejía, ¿verdad? También Leti García desde la Ciudad de México, conectadísima ella con todos nosotros a esta hora. Deben estar molestando a esta hora. También Ángela dice, el congresista Díaz Balart y María Elvira Salazar son cubanos traidores a su patria. Tuvieron su injerencia en las elecciones de Colombia ayudando a su Abelardín. Son corruptos, mentirosos y traidores. Ahora, de nuevo, discurso le van a inventar a Petro. Y los medios oficiales de Colombia replican como siempre, ¿qué cartel inventarán? Jorge nos dice, muy buenos días, en la audiencia, dando su like. Ruby Báñez dice, pues nos toca replicar todas las denuncias que hay contra el Filipichín, porque supuestamente ese sí está untado, y no nuestro Petrovsky. Margarita también nos dice, buenos días, investigación seria, y todo lo que venga de Estados Unidos es chantaje, fraude y mentira. Y ahora que salga Trump, ¿qué harán? ¿Montan un dossier y lo aseguran? Nada les va a salir. Saludamos a Raúl Gautier también en la sintonía. Margarita dice, el trompeta es un fracaso y un ladrón, tiene a sus ciudadanos en quiebra y guerras perdidas, y todo le sale mal porque es un estúpido y no tiene liderazgo. Yo digo, son unos HPs. Entonces ahí le borraron el mensaje a Margarita porque utiliza frases fuertes. Digan lo que tengan que decir, siendo más hábiles en las palabras que van a utilizar. Igual, dan su mensaje. Aquí yo veo que se los borran, pero lo leo. Pero para que tengan en cuenta que es, ¡ay, me borraron los videos! Escribieron algo que no les gustó a YouTube. Entonces, acomodémonos, pero sin dejar de decir lo que tenemos que decir. Con otras palabras, tal vez. Ormilson está con nosotros desde Cali, hacer con Cantinflas trin, trin, trin, trin, trin. Las mejores vibras del universo, nos dice. Elvia, también desde los Países Bajos. Neil, gracias por el esfuerzo de difundir las noticias como debería de ser. Saludos. Margarita también dice que la verdad siempre triunfa. Y el Filipichín está abriendo muchos frentes, como el abusador de niños de Tron. Y no le sale nada bueno, aunque haga mucho daño. Ángela también dice, si Abelardo quiere promover el fracking a lo que dé, ¿qué le va a importar los incendios y más? Si le va a ganar dinero, como le gusta. También Ramiro Cruz dice, caramba, creía o creería uno que con la información que hay hoy en el mundo, daría el conocimiento humano para ya haber dejado la tontera con Yahvé, Jehová y Cristos. En fin, con dioses creados para jodernos. No, no fueron dioses creados. Existieron. Y nos jodieron. Y todos tenemos sus enseñanzas metiditas dentro. ¿Sí? De pronto unos no somos aleluyos. Pero muchos de nuestros comportamientos vienen de los rasgos que dejaron estos tipos en la antigüedad. Así que esa es la limpieza que hay que hacer. Unos saliéndose de ser aleluyos y toda esta vaina. Y otros cambiando comportamientos que no son propios de la raza humana. Rosa Yasno también con nosotros, Humita, igualmente conectada. Tenemos a Rodolfo Álvarez con nosotros desde la ciudad de Bucaramanga en sintonía, a Leonel Lavallén también, a Germán González, que dice, anoche se estaba cayendo poco la acela de la emisora, se fue la luz, cuando se va la luz, quedamos aquí. Nancy Franco, muy buenos días, familia RCPcista, abrazos fraternos a la distancia. Nancy con nosotros desde Villavicencio, con tanto cinismo siguen con la estrategia de hacerles destierro al señor expresidente, claro, es el jefe más fuerte de la oposición y le inventan cualquier locura para lograrlo. Cristina Jaraba llega a la sintonía desde Santa Marta. También tenemos a Nancy, dice, torean el jaguar y el tigre y sus socios pueden ser víctimas de su propio invento. Ingrid Hernández desde la ciudad de Cartagena, dejar su like, buenísimo programa, como todos los que hacen en Descubriendo. Mil gracias por esa labor que nos ayuda a evolucionar nuestro espíritu. Dateris, todo caerá por su propio peso, también música, bueno, música nos saluda. Wilmar Posada, gran día para todos, se nota la ignorancia tan grande del pueblo conformista, nunca tienen un argumento válido, solo insulto o gritería. Jorge también dice, van a ver a que Abelardo no irá nunca a la ONU y siempre mandará a su vice para que hable allá, pues Abelardo es un de esta pseudo-democracia. Ahí es donde les vuelan los mensajes. Bájenle el tono a las palabras. Vea que se lo estoy diciendo. También Carlos Caballeros dice gracias. José Pirlo, saludos. Una pregunta. Cuando hablas de los 4,4 billones del FOMAC que se giró en las últimas semanas del gobierno de Petro, gracias, quedo atento. No tengo idea, José Pirlo, de lo que estás escribiendo allí en el FOMAC. Porque pues Petro salió hace ya un mes y pico, no sé de qué se trata lo que estás preguntando. Lo que sabemos es que de los recursos, si estás hablando de las pensiones, lo que aportan los municipios y departamentos, de ahí se va a tomar para contingencias. Y es eso, pues. Carlos Caballero dice saludos desde Popayán, Cauca. También Uba nos saluda desde Cali. En sintonía, como siempre. También saludamos a ver, ya les han volado varios amigos oyentes mensajes. Hay que aprender a sortear aquí las. Carlos Caballero dice, gracias por ayudarnos a despertar de este gran engaño del sionismo. Bueno, vamos con la imagen reflexión del día que envía Lili. Cortica pero contundente. Dice, la gente buena tiene algo que no se compra, la conciencia tranquila. Vaya que sí, la repito, la gente buena tiene algo que no se compra, la conciencia tranquila. Gracias Lili por la imagen reflexión que compartiré también en el grupo de WhatsApp de RCPC. Listo, hemos llegado al final del noticiero, gracias por estar con nosotros. Regresamos ya mañana a las 8 como todos los días. Por favor, impúlsennos con el like, por favor. Esto nos ayuda bastante y mañana nos vemos aquí en Visión Noticiosa, la otra cara de las noticias. Chao, chao.
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0: Una de la mañana con 55 minutos.
1: Muy buen día, familia recepecista. Células densas. El cuerpo humano es una estructura compleja y altamente organizada. Si quisiéramos estudiarlo, utilizaríamos a la biología para comprender desde su composición molecular hasta las relaciones que tiene con el entorno. Esta estructura compleja está organizada por niveles, desde el más pequeño, que son las células, pasando por los tejidos y órganos hasta los sistemas orgánicos. Juntos trabajan para que el ser humano se mantenga con vida. Las células se alimentan del torrente sanguíneo a través del corazón, que siente cada emoción y pensamiento que capturamos de nuestro entorno, y lo transforma en materia o en luz según sea el caso. Es decir, si tenemos una forma destructiva de pensar y sentir durante largo tiempo, nuestro cuerpo se acostumbrará tanto a este estado que él mismo creará internamente la situación para mantenerlo denso y tan pesado que te traerá como consecuencia su mal funcionamiento y acelerará su envejecimiento. Además, cabe mencionar que las células guardan todas estas vivencias y las convierten en memorias para alimentar los discos que conforman el espíritu en cada encarnación. Este fue el tip saludable de tu canal Planeta Conciencia.
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0: Así solían decir algunos, y con ese argumento los utilizaban y maltrataban sin importarles su dignidad o su dolor.
1: Han sido vistos como objetos, como mercancía, como fuente de riqueza.
0: Felizmente, cada vez somos más quienes sabemos que causarles dolor o incomodidades habla muy mal de nuestra dignidad por atentar a la de ellos.
1: Los animales sienten.
0: Los animales se alegran y sufren.
1: Quiérelos.
0: Respétalos.
1: Los otros animales, nuestros hermanos.
2: Dos de la mañana con dos minutos.
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Bienvenidos a Descubriendo con la Certeza en la búsqueda de la verdad. Listos para compartir con ustedes este lunes de análisis, o mejor, lunes de aplicación Descubriendo. Recuerden que estamos lunes, miércoles y viernes con ustedes en vivo para compartir diferentes contenidos que puedan servirle a todos ustedes como inspiradores en varios temas de investigación, de búsqueda y de espiritualidad. Así que hoy les traigo la continuación del tema de las parábolas de Jesús. Esta saga, por llamarle así, que empezamos el lunes al lado de Robinson, quien no pudo estar con nosotros hoy por cuestiones laborales, pero que hoy vamos a continuar sobre el mensaje más revolucionario de Jesús. Jesús, este personaje que ha sido mostrado como el Hijo de Dios, como el líder de lo que podría representar una gran religión en el mundo, dividida también por otras corrientes como el protestantismo, en fin, suavizado, mostrado como simplemente un personaje que vino a hablar del reino de los cielos, a hablar y hacer milagros, fundar una religión, es más o menos lo que se presume de él. Sin embargo, no se muestra el crudo mensaje, el mensaje revolucionario de Jesús. Y hoy lo vamos a estudiar en sus parábolas. 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También pueden compartir este link de los programas en sus redes sociales para que otras personas más puedan sumarse al mismo. Bien, empecemos. El mensaje revolucionario de Jesús no se basó en la violencia, ni en armas, ni en el poder político, sino en una transformación radical del pensamiento y el corazón, la dignidad humana y la inversión de los valores del mundo de la época. Pero si lo estudiamos con detenimiento y con profundidad, el mensaje de Jesús es un mensaje atemporal. Quiero decir que no fue solamente dirigido a la realidad del siglo I de esta era, sino que es un mensaje que encaja perfectamente en la actualidad. Tal vez tiene o aún sigue teniendo vigencia porque el enfoque que se le ha dado a dicho mensaje ha estado bastante alejado de lo que originalmente buscó. Por lo tanto, siempre será interesante hacer lo mismo que plantea el programa en su título. Seamos revolucionarios a la hora de enfocar el mensaje de Jesús. Significa que no vamos a seguir planteando los enfoques, las miradas, las interpretaciones que religiones

Por lo tanto, Jesús, el planteamiento que hace Jesús es revolucionario, va en contra precisamente de las directrices, enseñanzas de dicha deidad a través de sus profetas. Todo desde el amor incondicional a los enemigos hasta la inversión total de las jerarquías sociales. Así descubriremos el verdadero impacto de un mensaje que puso al mundo de cabeza. Tan es así que era necesario, según lo ya planteado y lo advertido por el mismo Elohim Yahvé, que si salía alguien, un personaje, un profeta, como allí en el Antiguo Testamento se advirtió, que generara mensajes que cambiaran o que pusieran el mundo al revés de cabeza, o en otros términos revolucionario, pues tal profeta o soñador de sueños, como dice allí, debía ser asesinado, como históricamente ha sucedido con quienes quieren cambiar el orden o el desorden de las cosas. Entonces, implica necesariamente, amigos oyentes, que el mensaje revolucionario de Jesús entra a contrarrestar un desajuste en la enseñanza y en el orden social, económico, político y religioso. Así, ¿por qué el mensaje de Jesús causó tanto revuelo en su época? Nos preguntamos. En este video, en esta investigación, vamos a explorar los cinco pilares más disruptivos de sus enseñanzas y cómo rompieron con las normas sociales, políticas y económicas de ese mundo antiguo. Pero, como les dije, también lo sigue rompiendo si vemos, si enfocamos dicho mensaje desde el mismo punto de revolución a la conciencia, revolución en el sentido espiritual de lo que antes se creía y no era. Así que vamos a explorar cinco pilares, ¿sí? Vamos a explorar cinco pilares, de los cuales vamos a hacer el análisis de las parábolas o la frase que enmarcó un mensaje desafiante y por qué dicho mensaje y parábola es revolucionario. Vayamos entonces con la primera, el primer pilar de los cinco que les voy a mostrar, los cinco pilares más disruptivos de sus enseñanzas. El primero sería el amor incondicional a los enemigos. Claro, esto es disruptivo, ¿por qué? Porque la tradición del mundo, o la época a la que llegó Jesús, estaba enmarcada por leyes que impulsaban contundentemente el castigo hacia los enemigos. El Antiguo Testamento está plagado, está cundido de enseñanzas, de historias, de mandatos del Elohim Yahvé y otros Elohim, porque allí aparecen varios, en los que se incentivó, en la que se planteó aliados y enemigos. Tus aliados, tu propio pueblo, y tus enemigos, los contrarios, los que no hacen parte de lo que dicho Elohim estipuló como tuyo. Así que el solo hecho ya de venir Jesús a hablar de temas diferentes es, como el amor incondicional a los enemigos, es absolutamente revolucionario. Jesús rompió con la ley de la retribución, que se conocía como ojo por ojo y diente por diente. Está ahí en el Éxodo. Y exigió una postura activa de amor hacia quienes lastiman u oprimen. Tremendo, ¿eh? Esa frase sigue siendo revolucionaria en la actualidad. ¿Cuántos de nosotros somos capaces de hacerlo? ¿Cuántos? Y de verdad. Miren ustedes que la frase, por ejemplo, en Mateo 5:44, se menciona de la siguiente manera. Amen a sus enemigos y oren por los que los persiguen. ¿Cómo hacer eso, verdad? ¿Cómo hacer eso si fuimos programados para hacer lo contrario? Para nosotros es normal, es justificable, es razonable odiar a los enemigos, tener una postura hostil ante quien me hizo daño. Y si puedo además desquitármelas o hacer venganza, que es la ley de retribución, ojo por ojo, pues más tranquilo y fresquito me queda. Allí estamos entonces observando que nosotros somos replicadores aún de un mensaje que no es nuestro, que no es originario de las dimensiones de la humanidad
universal.

0: sino que pues es la impostura, el resultado de la impostura de los dioses caídos, donde ellos sí se movían con base, siendo una sociedad jerarquizada, siendo una sociedad de clanes, como fue el Imperio Draconiano, pues luchaban entre ellos y lo hacían cuando llegaban a los mundos que intentaban controlar. A nosotros eso nos quedó muy, muy, muy grabado. Y resulta que, bueno, hace unos días hacía una reflexión de las que comparto en las redes sociales sobre el perdón. Jesús habló mucho del perdón. Y alguien pues comentaba de, ¿y qué tal si alguien le quita la vida a un hijo tuyo, a tu madre, a tu padre? ¿Serías capaz de perdonarlo? Es una buena pregunta. ¿Sería yo capaz de perdonarlo? Hablando de ustedes con esto, ¿serían ustedes capaces de perdonar? ¿De brindar amor incondicional a lo que tú consideras tus enemigos? Y bueno, y entonces hay personas que ven esto imposible, que esto es simplemente una retórica, unas palabras bonitas que no tienen aplicación. Sin embargo, yo recordaba, o mejor no, alguien recordaba en los comentarios de que en el caso de Colombia, que ha habido una guerra impresionante, ¿no? Muchos años de guerra interna entre grupos y facciones distintas, se abrió un marco interesante de perdón, de justicia, de perdón y de reparación entre victimarios y víctimas del conflicto armado en Colombia. Y las escenas que hemos visto en las audiencias públicas donde el victimario pide perdón y pide ese perdón y pide además la oportunidad de crear un mecanismo de restitución. Y no solamente ver al agresor hacerlo frente a las familias de las víctimas, sino cómo las víctimas reciben ese perdón. Y termina todo en un abrazo. Llanto, por ejemplo. Entonces, hay personas, amigos oyentes, que han vivido o sufrido situaciones más difíciles que las que nosotros nos hayamos podido imaginar y han logrado, aunque ustedes no lo crean, practicar el perdón. Así que sí es posible, tal vez haya la necesidad o exista la necesidad de que el tiempo comience a colocar las emociones donde van para que luego pueda aflorar lo que Jesús mencionó, el amor incondicional a los enemigos. Entonces, eso es algo bastante revolucionario. Y les digo, no solamente en el contexto en la época en la que vivió Jesús, porque era viva esa tradición. La sigue siendo todavía. La sigue siendo porque esto se enseña, esto se plantea justamente en religiones como el judaísmo, el islam y el mismo cristianismo que lo contempla, ¿no? Entonces, amigos, la frase revolucionaria en sí por lo siguiente. ¿Por qué es revolucionaria? Recuerden, la encuentran en Mateo 5:44. Desarma el ciclo de odio. Nada menos ni nada más. Desarma el ciclo de odio, de venganza. No responde a la agresión con más violencia, sino con una autoridad moral invencible. Así que, si nosotros fuimos víctimas de la invasión, como le hemos llamado, al proceso en el que esta gente llega al planeta Tierra y enseña sus enseñanzas retorcidas, pues tiene que haber un programa que haga la desprogramación, vamos a llamarle así en términos computacionales. Y ese fue el mensaje de Jesús. Ahora, quiero advertir que si bien aquí estamos abordando las parábolas de Jesús, que es lo que estamos haciendo ahora con Robinson los lunes de aplicación, a pesar de que hoy no pudo, no significa que no hayan existido en la historia de nuestra humanidad otros hombres, otros mensajeros, en diferentes lugares del planeta, en que hayan hecho la misma invitación. Así que no creamos, desde la perspectiva occidental, de que Jesús fue el único que lo hizo. Porque, bueno, eso deriva precisamente de el resultado de cómo hincharon, inflaron a Jesús en la iglesia católica. Bueno, continuamos. Entonces, este es el primer pilar disruptivo, revolucionario, el amor incondicional a los enemigos. Entonces, pongo una parábola, frase en particular para que ustedes, amigos oyentes, pues las complementen. Ahora, les voy a proponer algo, ¿no? Que si saben de otra cita que haga de ese planteamiento disruptivo, escríbamelo en los comentarios. Vamos a hacer así entre todos el ejercicio. Bien, entonces vayamos al segundo pilar disruptivo, revolucionario. La exaltación de los últimos y los marginados. ¿Cómo así? ¿Cómo así? Vamos a estudiarlo. En una sociedad de aquella época y todavía en la actualidad, una sociedad jerárquica y patriarcal. Estamos viviendo una sociedad jerarquizada y patriarcal. De la famosa pirámide, ¿no? La base social, donde estamos todos, los últimos, los marginados, los desvalidos, como dice aquí, pobres, niños, enfermos, pecadores y mujeres. Y encima de la pirámide están las élites, tal cual hoy lo vemos, tal cual existía en los tiempos de Jesús. Es decir, no hemos superado eso. A pesar de que Jesús vino con un mensaje disruptivo, donde exaltó a los últimos y a los marginados. En una sociedad jerárquica y patriarcal, Jesús puso a los marginados, como pobres, niños, enfermos, pecadores y mujeres, en el centro del reino de Dios. En el centro del reino de Dios. Es decir, en el centro de la importancia para la creación. ¿Quiénes trajeron la sociedad jerarquizada y patriarcal? Pues los caídos. Los caídos y luego, en el caso judío, que es de donde surge las tres grandes religiones abrahámicas, allí se plantea el desarrollo o la herencia de los Elohim sobre estas religiones, sobre estas culturas patriarcales y jerarquizadas, a través de los sistemas políticos, a través de los sistemas religiosos y a través de los sistemas de dominio del ser humano sobre el otro. Entonces, ¿cómo recordamos una frase exacta del tema, la exaltación de los últimos y los marginados? Los primeros serán los últimos y los últimos serán los primeros. Lo encuentran en Mateo 20:16. ¿Por qué esta frase es revolucionaria? Hombre, porque destruye las escalas de valor basadas en el dinero. Ojo, destruye las escalas de valor basadas en el dinero. El apellido o el poder social, otorgando la misma dignidad a cada ser humano. Así que esta fue una frase, una enseñanza, y varias de sus parábolas se puede notar, que hacía una fuerte crítica a la estructura social de la época y de nuestra época. Nuestra época, amigos oyentes, sigue dándosele más valor a las personas basadas en esa escala del dinero. A los que están en la cúspide de la pirámide, la gente del billete, del business, es tratada con privilegios y son los privilegiados del mundo. Sin embargo, no hay que explicar mucho esto porque pues lo vimos todos en nuestros países de todo el mundo. Los pobres, los niños, los enfermos, pecadores y mujeres. Ahora, ¿ustedes qué piensan sobre las denominaciones religiosas, tanto católicas como evangélicas, protestantes y cualquier otra de las que hoy conocemos, fundamentan su fe, fundamentan su enseñanza justamente en la expansión de este segundo pilar disruptivo que dejó Jesús, de la exaltación de los últimos y marginados? ¿O acaso no vemos los líderes religiosos con grandes atuendos de lujo, codeándose con grandes figuras de la política, del militarismo, en fin? ¿No los vemos en la cúspide de la pirámide? De hecho, su relación con el feligrés les permite hacerse más grandes y poderosos. Y la diferencia entre un hombre de estos a uno de sus feligreses es abismal. Sigue siendo jerarquizado y patriarcal. Así que todas estas religiones están basadas no en estos pilares revolucionarios, sino en la implementación del poder ultraconservador que hemos mantenido sostenido la religión y los poderes dominantes desde hace mucho tiempo. Díganme ustedes si esta frase no es revolucionaria en esencia. También tenemos, amigos oyentes, el tercer pilar. Vayan anotándolo para que también, de acuerdo a sus lecturas, el conocimiento que tengan de estas frases, puedan complementar y ampliar más lo que hemos planteado en este programa. La tercera sería la siguiente: la crítica frontal al poder religioso y la hipocresía. Ay, ay, ay. Jesús en más de una oportunidad dejó en ridículo, con su claridad, con su inteligencia, lo que era realmente, en verdad, el poder religioso dominante de aquella época, el Sanedrín. Veamos, Jesús cuestionó tanto al Imperio Romano como a los líderes religiosos que usaban las normas para asfixiar al pueblo en lugar de liberarlo. Recordemos apenas una frase, porque estoy poniendo el ejercicio para que ustedes también amplíen y completen con otras, ¿verdad? Por ejemplo, el sábado se hizo para el hombre y no el hombre para el sábado. ¿Por qué es revolucionaria esta frase? Porque está diciendo que el hombre no tiene que ajustarse a la normativa que le dejó o le dejaron las falsas deidades o los Elohim de la antigüedad. El hombre tiene que comprender que él es la misma ley, no al revés. La ley que está escrita en piedra, decía, es una cosa que siempre os mantendrá en pecado, mientras que la ley realmente de la vida palpita en vuestros corazones, lo mencionaba Jesús. Así que esta frase es revolucionaria porque subordina cualquier ley, dogma o institución al bienestar real de las personas. Las reglas religiosas, en este caso, no están al servicio de la vida. Las reglas, las normas religiosas deben estar al servicio de la vida y no la vida en servicio de las reglas. En cuántas oportunidades, además, dijo frases como sepulcros blanqueados a los líderes religiosos, hipócritas todos que coláis el mosquito, pero que tragáis el camello. ¿Cuántas veces desafió la autoridad del Sanedrín al considerarla que estaba muy lejos del mensaje real del espíritu humano, o para el espíritu humano? De hecho, fue esta crítica frontal al poder religioso y su hipocresía la que enfocó los reflectores hacia Jesús. Es decir, los líderes del Sanedrín, que eran los religiosos de aquel entonces, como si hoy fuesen, para que ustedes lo entiendan, el Vaticano, o los líderes de todas estas denominaciones protestantes que tanto poder tienen, y muchas de ellas figuras de hipocresía. Entonces, Jesús, al denunciarlas, pues claro, estas organizaciones, porque solamente eran organizaciones humanas, dispuestas con su enseñanza en el papel, en la piedra, subordinar a cualquier ley, dogma, institución al hombre. Y notar que el mensaje de Jesús liberaba, evidentemente esto era, hacía de Jesús un objetivo militar. Y de hecho, fueron muy, muy punzantes a la hora de ir a capturarlo, hacerle un juicio en horas que no eran permitidas bajo la ley de aquel entonces. Es decir, violentaron la ley solamente en el proceso de su captura. Y luego, con una serie de argucias, para luego llevárselo a Pilato si éste diera la orden para que sacara del camino a un personaje que con su mensaje podría revolucionar más la conciencia, pensamiento y espíritu de muchos de aquella época. Entonces, resulta que este poder ultraconservador de la época de Moisés, en el que tenías que seguirte a la regla, a la norma, porque si no, pues eras castigado, fue desafiado. Y cada, amigos oyentes, que un personaje en la historia de esta humanidad hace el mismo desafío, como lo hizo Jesús en esa época, en ese contexto, y bajo estos pilares que estoy explicando, cualquiera que lo haga de misma manera, poniendo en riesgo, la jerarquía del poder que se denuncia, pues no es raro encontrar en diferentes ejemplos el mismo resultado, la persecución, y los desviven. ¿Por qué? por una sencilla razón, pero poderosa al tiempo. El pensamiento revolucionario no puede ser el pensamiento que todos deben tener, porque si todos lo tuviésemos, no hubiese poder tradicional que se conservara en sus sillas de poder. Inmediatamente. Miren, por allí decía aquel personaje que sirvió para la construcción del sistema de la Reserva Federal y otros temas de finales del siglo XIX, inicios del XX, de la familia Rothschild. Decían que si realmente la ciudadanía conociera lo que hay detrás del sistema financiero y económico del mundo, mañana habría una gran revolución, si lo supiera. Es decir, que naturalmente nosotros estamos en la capacidad de generar a partir del conocimiento y de la toma de conciencia los cambios profundos que necesita, no solamente al interno del ser humano, sino también al externo. Y Jesús vino a promover esa revolución de conciencia, de pensamiento y corazón, tanto a nivel espiritual cuando dijo que debemos perdonar, cuando nos dijo que debemos amar al enemigo, y ahí está hablando de una revolución al interior de la conciencia del individuo. Pero cuando habla, amigos oyentes, en el segundo pilar, como acá se los puse, de la exaltación de los últimos imaginados, aquí está haciendo una crítica directamente a la condición social. La condición social. Pero en el tercer pilar también es un cuestionamiento al poder religioso y al poder dominante romano, que en aquel entonces era el poder político. Entonces estamos hablando no de una persona desteñida, opacada, como lo hicieron creer las religiones, menso o manso, sino una persona que vino con cierto poder en su palabra y en sus acciones para generar esa revolución del pensamiento. Pero si esa revolución del pensamiento se amplía y toca a otros más, uff, eso es peligrosísimo para quienes siempre se han preocupado por el poder, por el control y el poder. Ahora, estamos viviendo tiempos en que profecías y mensajes ancestrales nos hablan de control total, de cómo el orden global que quieren imponer los de la estrella de seis puntas y de color azul, pues entre otras cosas quiere tener un control lo suficiente sobre todos. ¿Cuál es la única manera en que nosotros podamos desafiar ese control? Primero, que hay una revolución interna, la revolución de la conciencia que planteó Jesús en su primer pilar, una transformación interna. Y luego de esa transformación interna, el desafío en acciones que una humanidad con ese corte de ese tipo puede hacer del segundo pilar y del tercer pilar que estoy planteando. Ahora, vamos para el cuarto pilar. Miren esto. Aquí Jesús habla de la justicia económica y el peligro de la riqueza. La justicia económica y el peligro de la riqueza. Vamos a ver. Jesús advirtió la forma o de forma implacable sobre cómo el dinero puede esclavizar el alma y endurecer el corazón frente al sufrimiento ajeno. Sin duda alguna, amigos oyentes. ¿Cómo lo mencionó? Una frase en Lucas 18:25 dice: es más fácil que un camello pase por el ojo de una aguja que un rico entre al reino de los cielos. Aquí esta frase han querido darle una connotación espiritual, simbólica, quitándole el carácter revolucionario que tiene en sí. La justicia económica y el peligro de la riqueza hace que la empatía entre el uno y el otro se pierda. Entonces las sociedades se crean más distanciadas del uno al otro porque cada uno está en su lucha de poder, en su lucha de dinero, en su lucha de supremacía sobre el otro. O digan ustedes, amigos oyentes, si así no se rigen las relaciones humanas en este momento. El que más tiene, el que menos tiene. Entonces Jesús habló de la justicia económica, el peligro de la riqueza. En sí, esta frase es revolucionaria porque cuestiona la acumulación egoísta y propone un modelo de vida basado en la solidaridad y el compartir comunitario. Tal cual, ustedes pueden investigar y encontrarán que se dirigieron nuestras comunidades ancestrales, nuestras comunidades precolombinas, en el mejor tiempo de cada una de ellas. Enseñado también, amigos oyentes, por aquellos mensajeros estelares que los acompañaron en la antigüedad, que de aquí hemos hecho también programas como Viracocha, como Bochica, como Quetzalcóatl, todos ellos, ¿verdad? Que son del mismo corte y esencia del mensaje crístico. Así entonces, miren ustedes, ¿quién fue el que planteó esta cuestión de la injusticia económica, de acumular y acumular? ¿No fue acaso Jehová que le prometió todas estas riquezas a Abraham? Y de ahí en adelante, la descendencia de este personaje se caracterizó por el anhelo de acumular riqueza. Si no, recordemos aquellas investigaciones que hemos hecho aquí, descubriendo, sobre aquellos personajes como Jacob, que varias trampas hizo en su vida económica para lograr poder y dinero. Y lo logró. O antes, el mismo Abraham, recuerden que hasta utilizó a su hermana esposa, Sara, para hacer dinero con ella, ganar dinero y posición, cuando por ejemplo llegaron a Egipto, antes de entrar a la tierra prometida. Así que ese impulso para convertirse en grandes y poderosos se los dio justamente su deidad, su Elohim, Yahvé. Porque es que estos personajes de donde vienen también tienen esto. Además, ustedes recuerdan la frase de Jehová: mío o mío es el oro y mía es la plata, dice Jehová de los ejércitos. Así lo decía. Entonces estamos hablando de entidades materializadas, donde lo importante era esto, y la enseñanza que luego replicaron sus seguidores. Pero Jesús cambia el paradigma, genera la revolución. Entonces dice: el Hijo del Hombre no tiene donde recostar su cabeza. Porque también decía que los mayores tesoros estarán en el corazón. Fíjense ustedes que los mayores tesoros estarán en el interno del ser humano. Pero ¿cuál es el programa o paradigma enseñado por Yahvé? ¿Dónde está la riqueza? Pues la que tú puedas acumular, junto con ella poder. Esa, amigos oyentes, sin duda alguna, es una enseñanza en las parábolas, que son varias, aquí apenas pongo una, para inspirarlos a ustedes, y que si han leído o han escuchado otra, pues la comenten ahí en el chat, ya sea en el en vivo o luego cuando se lo vean en diferido. Y evidentemente, ¿qué pasa con esto? Jesús advertía que el dinero puede esclavizar el alma y endurecer el corazón. Suele ocurrir con bastante frecuencia. Ahí toda regla tiene su excepción, claro, pero aquellos hombres que han acumulado más de lo que deberían tener, entonces, paralelo a eso, ocurre el endurecimiento de sus espíritus. Recuerden lo que estudiamos en la lógica en los lunes de aplicación, ¿se acuerdan? Que decíamos, entre mayor es la riqueza del espíritu del hombre, menor es su pertenencia terrenal. Entonces, este es un pilar disruptivo de lo que era normal, o mejor, de lo que es normal. ¿O acaso, en estos momentos de nuestra existencia, una persona se le considera exitosa si logra estar por encima o resolver económicamente y a través de la riqueza lo que considera la vida buena, la vida justa, lo que se merece? Y aquellos que no, les dicen: ah, este hombre fue un fracasado, este hombre no triunfó. ¿Y los valores internos dónde están? ¿Acaso una persona que logre esos grandes montos es sinónimo, amigos oyentes, de avance espiritual? Ustedes comenten de las cinco, vamos por cuatro, de las cuatro o los cuatro pilares disruptivos revolucionarios de Jesús, en sus frases y en sus parábolas, ¿cuáles recuerdan? Vamos para el quinto y último: la autoridad del perdón sin límites. Wow, va muy relacionado, digámoslo de alguna manera, del primer pilar. Pero la autoridad del perdón sin límites, ¿qué enseñó Jesús aquí? Frente a la cultura de castigo implacable, Jesús liberó a las personas de la culpa a través de la compasión, incluso desde la cruz. ¿Cómo? Recuerden que el pie de la cruz no juzgó a nadie, ¿cierto? La frase, el que esté libre de pecado que tire la primera piedra, fue una frase revolucionaria. ¿Y por qué fue revolucionaria? Porque desarma el linchamiento moral y social, invitando a una autorreflexión antes de juzgar y destruir al prójimo. Parte de este quinto pilar, disruptivo o revolucionario, lo abordamos el lunes pasado, cuando hicimos el primer capítulo de las parábolas de Jesús. Ahí lo pueden escuchar, lo desarrollamos con Robinson. Sí, ese mensaje, la autoridad del perdón sin límites, desarma el linchamiento moral y social del que estamos acostumbrados, ¿no? Invitando a la autorreflexión antes de juzgar y destruir al prójimo, amigos de Descubriendo. Tenemos cinco pilares. Ahora fíjense ustedes, en cuanto a este quinto, podemos nosotros también entender que el mundo como lo estamos planteando, el mundo como lo estamos dirigiendo, con esos odios, con esos resentimientos, con esas distancias y falta de empatía del uno sobre el otro, es lo que genera realmente nuestra problemática de existencia. Pero si nosotros queremos, como siempre lo he planteado aquí en Descubriendo, si nosotros realmente queremos un mundo mejor, un mundo distinto, no vendrá sin que suceda esto que estamos hablando dentro de nosotros. Porque si no, pues lo hacemos así, tendríamos que esperar poderes o que poderes divinos hagan ajustes inexplicables, pero que los hagan, y que de la noche a la mañana todo termine siendo como imaginemos que es. Pero bueno, ustedes dirán si tan fácil puede ser. Entonces, aquí están los cinco pilares. Los recuerdo con rapidez. Primero, el amor incondicional a los enemigos. Segundo, la exaltación de los últimos y marginados. Con este también tenemos el tercero, que es la crítica frontal al poder religioso y la hipocresía. El cuarto, la justicia económica y el peligro de la riqueza. Y quinto, la autoridad del perdón sin límites. Si planteamos la necesidad de vivir, de aplicar, como los lunes de aplicación Descubriendo lo incentivan, si buscamos, amigos oyentes, interiorizar de verdad estas enseñanzas, podremos identificar sin ningún temor, sin ningún fallo, todo aquello que hoy está diseñado, que hoy está planteado, claro, disfrazado, que nosotros no podamos experimentar esto, sino que, por el contrario, siempre estemos replicando formas y modelos de pensamiento muy antiguos que han destruido y mantienen destruida a esta sociedad, al ser humano, por supuesto, en su interior, y a la sociedad, que es, en suma, lo que cada individuo ha hecho y hace con su existencia. Bien, amigos, entonces, esta ha sido los lunes hoy de aplicación Descubriendo. Intentamos con esto ayudar al planteamiento importantísimo de estas parábolas, haciendo un ejercicio además en el que dejamos de ver a Jesús como aquel personaje religioso que han querido quitarle el voltaje que tenía para ponerlo más suave, y que esto pues no vaya en contra del verdadero propósito, amigos oyentes, de los señores de control, que es mantenernos bajo un pensamiento no de revolución, sino un pensamiento de ahí de adoctrinado, creyendo lo mismo que debes creer por siempre. Saludo a varios de ustedes, como Diego Palacio, un fuerte abrazo para Diego allá en Antioquia. También está con nosotros Lili Montes desde San Luis Potosí en su canal Círculos de la Real Interpretación. Saluditos, Neil, y a todos en el chat. Un abrazo, Lili. Ya saben que pueden echarse una rodadita por el canal de nuestra compañera Lili, Círculos de la Real Interpretación, que aborda temas también interesantísimos. Mariposa también desde Texas dice, listos para seguir descubriendo. Gracias, Neil. También Mariposa muy atenta siempre. Abigail Yate, un fuerte abrazo para ella. María C. nos dice, saludos a todos, Neil, como siempre, presente desde Nueva Zelanda. Un fuerte abrazo. Walter Walter Rob dice, buenas noches a todos desde Tenerife, España, un abrazo. Beatriz Coronel también está con nosotros, saludando a Lili de paso. Mariposa también comenta que lástima que la humanidad le tiene alergia a la transformación, prefiere ser pastoreada. Hombre, sí, ¿verdad? Andrea Vargas, gracias Neil, nos dice, también está con nosotros. Darwin Meneses, querer a Uribe, dice. Rosa Contreras dice, buenas noches Neil, un saludo a Robinson que se extraña, se les ama. Sí, hoy me comunicó Robinson que está en unas tareas, pero que se ocupaba muy tarde y no podía llegar a la hora del programa, que muy seguramente el lunes nos acompañará. Darwin también nos dice, pero Jesús lo llamo yo. Luis Medero dice, de saludos desde Venezuela, me gusta esta maravillosa la exposición de esta noche, gracias Neil. También Tatiana Álvarez, gracias desde Ecuador. Canela nos saluda también. Leonor Forero, buenas noches. También dice ella, Mateo 18, 21 al 22. Nos hace la recordación, seguramente una frase disruptiva de Jesús, revolucionaria. Luz Cárdenas, buenas noches a todos. Patricia Córdoba dice, perdón es el poder más grande que el hombre logrará, según su evolución y la adquisición de los conocimientos del hombre perfecto de Don Per. El Cristo es el prototipo del hombre perfecto, supongo. Javier González dice, la segunda exaltación no avanzó gracias a las religiones. La segunda, el segundo pilar, correcto, vamos a recordarlo. El segundo pilar que se refiere a la exaltación de los últimos y los marginados, nos dice nuestro querido amigo Javier González. También tenemos a Patricia Córdoba, hombre perfecto, ahí vamos. Rosela González, saludos desde Panamá, me gusta esta conferencia, Neil. También Leonor Forero, debo perdonar hasta 70 veces 7. Sí, ese es el ¿cómo le llama? La medida que puso Jesús. Patricia Alfaro dice, buenas noches, Neil, y saludos a todos los descubridores de la verdad desde Chile. Patricia también dice, ¿cuánto falta evolucionar en el pensamiento? Lo importante es seguir creciendo en conciencia. Esa es la clave. No mirar en la condición que estamos y creer que esa es la única. No, entender que estamos en una condición y por la condición humana de aprendizaje, lograr lo que dice ella, seguir creciendo. También Rodian Viera dice, hola, buenas noches, Neil, saludos cordiales desde Chile. Muchas gracias por tu gran aporte. También Rita Sandoval desde Lima, Perú. Astrid Elena dice, Neil, buenas noches. Es verdad que la familia Rothschild tiene que ser el planeta. Uy, miren, hay una cosa importante para diferenciar. Unos son las personas que tienen mucho dinero y otras son las personas dueñas del dinero. Los Rothschild, entre otras familias, no son las familias que tienen más dinero. Tienen más dinero. Son las dueñas del dinero. Analiza el nivel, ¿no? Por eso, cuando hay los rankings de las personas más ricas del mundo, pues no aparecen estos, porque estos son los que más, estos que aparecen en las listas son los que más dinero tienen. Más no son los que mantienen, son los dueños del C. Buenas noches desde Cali. Giovanni Flores nos dice saludos. Patricia Alfaro dice, el sábado se hizo para los adventistas que siguen adorando con su fanatismo religioso a su Dios demonio Yahvé Jehová. Así es, qué lástima que hay muchas personas que no han podido zafarse esta vaina. También Daría García, supongo que es Darío. Saludos cordiales, Neil, gracias por compartir. También tenemos a Sandy Borges. Neil, escucha este video y después, y tiene un sonido de fondo que molesta un poco. Muy buena la información, pero este ruido no me gusta. Bueno, ahí discúlpanos, Sandy, estaremos revisándolo. Dalia Flores, muy bello tema, gracias, Neil. También está con nosotros Flor de Marina, que dice, me encanta este tipo de explicación, he aprendido mucho, gracias Neil. También Bailarine dice, desde Argentina. Santiago Vega también está con nosotros, desde Argentina. Ed Huesca dice, Neil, hace 3 días los testigos de Jehová denunciaron que ya se permite, anunciaron que ya se permiten las transfusiones. Después de desvivir a tantas personas, actúan igual que su Dios. Deberías hacer un programa sobre esto. Imagínate después de cuánto tiempo y cuántas vidas. Ay, ay, ay. También Círculo de la Reinterpretación, manita arriba, gracias Lili, manita arriba. José Delgado también, gracias a él, hermoso tema. Saludos desde California, Matilde. Saludos, Neil, David, Betancourt. La humildad está que aplaude el anticristo. La humanidad está que aplaude, no la humanidad. La humanidad está que aplaude el anticristo. Desafortunadamente así es. Los evangélicos aún no creen que estamos en la gran tribulación. Bueno, casi que leí todos sus mensajes. Y ahí llegamos al final del programa. Esperamos que este tema ustedes lo puedan ampliar, ¿cierto? Aquí puse cuatro pilares, ahí lo anotan, y en sus lecturas dicen, bueno, vamos a alimentar más esto y nos vamos a dar cuenta de todas las frases disruptivas que rompieron de manera revolucionaria la condición espiritual, social, política y religiosa de la época y de nuestra época, si traemos eso para acá y tratamos de vivirlo y aplicarlo. Si no, pues queda simplemente bonito escrito, hay una vaina que le llamamos Biblia y que no tiene ninguna nada si no hacemos nada. Bueno, gracias por eso. Por favor, regálenos el me gusta. 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Regresamos el miércoles de Análisis Descubriendo. 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Chao, chao.
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0: 2 de la mañana con 49 minutos.
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1: Siento correr los ríos por mis venas y crecer las estrellas en mi frente. Siento que soy el mundo y que la gente habita mis pulmones y colmenas. De flores tengo las entrañas llenas y de peces la sangre, la corriente. Que caudalosa y permanente inunda mis canciones y mis penas. Llevo por dentro el fuego que por fuera dora los panes, seca la madera y produce el incendio del verano. Las aves hacen nidos en mi pelo, crece hierba en mi piel como en el suelo y galopan caballos en mi mano.

0: 4 de la mañana con 5 minutos.
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0: La OTAN recibió con satisfacción, como lo dijo, el acuerdo de Dinamarca y Groenlandia con Estados Unidos para reforzar la seguridad colectiva en el Ártico. Desde hace meses, Groenlandia ha estado bajo presión de Estados Unidos, que busca aumentar el control del territorio semiautónomo danés para reforzar la seguridad y la defensa del Ártico frente a China y a Rusia. La primera ministra de Dinamarca, Mette Frederiksen, también confirmó el acuerdo anunciado por el presidente Trump y calificó el pacto de avance positivo para la OTAN y para Europa. El acuerdo será firmado en el marco de la Asamblea General de la ONU la próxima semana, aunque los términos siguen siendo inciertos.
1: Me complace anunciar que los Estados Unidos de América han suscrito un acuerdo con el Reino de Dinamarca y Groenlandia que otorga a los Estados Unidos el control permanente sobre la seguridad y sobre todas las demás necesidades que tenemos en Groenlandia, abordando así por completo todas nuestras numerosas inquietudes. Esto no supondrá ningún coste para los ciudadanos de Estados Unidos. Bajo mis instrucciones, hemos trabajado con representantes de Dinamarca y Groenlandia para garantizar que los Estados Unidos tengan para siempre plena capacidad de actuar según sea necesario en Groenlandia para asegurar y defender la seguridad tanto de Groenlandia como de los Estados Unidos de América. Además,

0: Contribuyente estadounidense, Groenlandia será para siempre parte del área de defensa estratégica de Norteamérica y excluirá a cualquier adversario de la zona circundante. Este acuerdo aborda además de manera permanente y completa nuestras preocupaciones de seguridad nacional en Groenlandia. Bueno, esto es lo que dijo Marco Rubio. Casi nada. En fin, pienso yo que cabe preguntarse si esto no será una capitulación de Europa ante Estados Unidos, y la respuesta es que obviamente sí, es una capitulación. Una posición geográfica estratégica, amplios recursos minerales, oportunidades para nuevas rutas comerciales como consecuencia del cambio climático. Groenlandia es una pieza clave en la estrategia de repliegue hemisférico de los Estados Unidos. ¿Y qué es eso del hemisferio occidental en el que se repliega para los Estados Unidos? Pues básicamente su área geográfica de control, que comprende todo el continente americano y la Europa OTAN. Pues bien, que Estados Unidos controle esas áreas significa que la soberanía de los países de América Latina, de la Unión Europea y de Canadá está más que amenazada. Nuestros países, amigos, amigas y amigues, ya no son estados soberanos, son provincias subordinadas a un imperio con capital en Washington. Hoy lo analizamos en La Base. Bienvenidos y bienvenidas.
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0: Groenlandia, una nueva estrella en la bandera de las barras y las estrellas. Irene Zugasti, ¿qué nos traes?
2: ¿Qué tal, Pablo? Pues yo traigo la cronología de ese acuerdo que no aparece de la noche a la mañana, aunque solo sea de momento un post en Truth Social, sino que tiene, bueno, pues tiene unos antecedentes y un acoso y derribo por parte de Trump que finalmente pues parece lo que parece, ¿no? Es una capitulación.
0: Parece lo que parece y a la prensa, ¿qué le parece, Pablo Hurtado?
3: Pues decías tú, Pablo, en tu editorial que si claudicación, que si capitulación, nada más lejos de la realidad. Jugada maestra de la diplomacia europea para engañar a Trump y a los Estados Unidos. Ahora verá cómo se lo explica la prensa de este
0: Trump no lo sabe, pero le hemos engañado, los astutos europeos. En fin, Eduardo García.
4: Incluso buenas cuando tardes. Perdemos, ganamos.
5: Claro, podría decir. Bueno, vamos a ver cuáles son las tres cosas, los tres campos dentro de los que Donald Trump y Estados Unidos tienen intereses en Groenlandia. Ya se los puedo anticipar yo. Control militar, acceso a recursos y dominio de rutas comerciales estratégicas.
0: Pues adelante, compañeros. Meted un vídeo.
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0: Todo tuyo, Zugasti.
2: El viernes por la noche, Donald Trump escribió un post y de repente Groenlandia cambió de manos. Bueno, eso es lo que les vamos a intentar explicar hoy. Pero sí, todo empieza con una publicación en Truth Social, en la red social de Trump, este fin de semana, esa que les hemos leído en el editorial. Y ya saben que aquí ya no hay boletines oficiales, solo redes sociales. Trump anunciaba que Estados Unidos había alcanzado un acuerdo con Dinamarca y Groenlandia que le otorgaba el control permanente sobre la seguridad y todas las demás necesidades de esa isla, de Groenlandia.
3: Y añade que no le va a costar nada a Estados Unidos. Cito, no tendrá coste alguno para los estadounidenses.
2: No como la gasolina, ¿eh? En fin, Marco Rubio, secretario de Estado, lo remata diciendo que es una victoria enorme y que Groenlandia será para siempre parte del área de defensa estratégica de Norteamérica.
5: Por puntualizar, Groenlandia es territorio del Reino de Dinamarca, al menos por ahora, aunque tenga un estatus especial de autonomía dentro del mismo, y Dinamarca está en la Unión Europea. Entonces, ¿el secretario de Estado de Estados Unidos acaba de mover una frontera estratégica con un tuit?
2: Pues esa es la pregunta que nos hacemos o que debería hacerse el periodismo, vaya. Pero no hay texto, nadie ha visto el acuerdo negro sobre blanco, ni ustedes, ni nosotros, ni el Parlamento danés, ni el Parlamento groenlandés. Hay un anuncio en una red social y hay unas declaraciones. La firma está prevista para esta misma semana en la Asamblea General que está arrancando en las Naciones Unidas en Nueva York y después tendría que pasar por el Parlamento danés, el Folketing, y por el Parlamento groenlandés para entrar en vigor, teóricamente.
0: O sea, que ahora mismo estamos discutiendo un acuerdo que formalmente todavía no existe.
2: Existe como tuit y existe como una nota de prensa en respuesta de los gobiernos danés y groenlandés, donde de hecho ambos celebraban el acuerdo. O sea que sí, eso parece una aprobación tácita de las condiciones que anunciaba Trump en Internet, ¿no? Y eso que, bueno, no sabemos qué condiciones son esas, pero si hacemos caso a lo que dice la prensa y las fuentes oficiales estadounidenses, consistiría más o menos en esto. Primero, habría un veto a terceros estados.

0: un estado no OTAN puede establecer bases militares ni hacer inversiones sensibles en Groenlandia sin aprobación estadounidense. Por inversiones sensibles, léase telecomunicaciones, cables submarinos, puertos, minerales críticos. Segundo, además, Estados Unidos puede construir nuevas instalaciones militares sin necesidad de aprobación de Copenhague ni de Nuuk. Y tres, el acuerdo seguiría vigente incluso aunque Groenlandia se independizara.
1: Vamos, que cuando hablamos de capitulación, no parece que esté muy desencaminado, sobre todo en lo relativo a la seguridad militar. Porque si bien es cierto que existe un tratado de defensa entre Estados Unidos y Dinamarca desde 1951, que ya le daba a Washington derechos amplísimos de sobrevuelo y de instalación de bases, la diferencia ahora está en una palabra que sabrán ustedes que es bastante clave: consentimiento.
2: ¿El solo sí así se aleja de las relaciones internacionales, tú, Asti?
0: Pues es que Edu tiene razón. En 1951 Estados Unidos acordó que podía construir bases, pero con el consentimiento de Dinamarca y Groenlandia. Ahora, según este nuevo acuerdo de 2026, Dinamarca y Groenlandia serían consultadas, pero no tendrían capacidad de veto. Así que ya sabemos que lo del solo sí es sí, Trump nunca lo ha entendido ni lo ha aplicado, ni con las mujeres ni con los territorios.
2: Y contadme, ¿cuáles han sido las reacciones? Porque a todas luces esto debería inquietar en Europa, ¿no?
0: Pues en Europa, celebración sobria, todo está bien, estamos ok. De hecho, Mette Frederiksen, que es la primera ministra danesa, dice que el acuerdo reconoce la soberanía y la integridad territorial del Reino de Dinamarca y fortalece nuestra seguridad común en el Ártico. Pero claro, escuchándole a ella y leyendo el tuit de Trump, yo no diría eso, no sé.
3: Y Jens Frederik Nielsen, el primer ministro de Groenlandia, dice que el acuerdo reconoce los intereses de Groenlandia y es beneficioso para todos.
2: ¿Y la OTAN, amigos, amigas y amigues, qué dice la OTAN?
0: La OTAN muy satisfecha. Este fin de semana han dicho que dan la bienvenida a un acuerdo que ayudaría a promover la seguridad, la estabilidad y la cooperación. Así que ya estamos todos.
3: Y luego está la guinda. El mismo día 19, Katie Miller, la mujer de Stephen Miller, recuerden, el número 2 de la política exterior de la Casa Blanca, publicaba en X una imagen de Groenlandia con la bandera de Estados Unidos encima. Claro que sí, respetamos escrupulosamente la soberanía danesa y acto seguido le pintamos la bandera encima. No disimulan ni aunque sea fin de semana.
2: Pero, Fugasti, esto no empieza el viernes, ¿verdad?
0: Esto no empezó el viernes pasado. Empezó, si queremos irnos un poquito más lejos, diciembre de 2024, cuando Trump aún no había jurado el cargo de su segundo mandato, pero ya decía que controlar Groenlandia era una necesidad absoluta para la seguridad nacional. Cuando llega a su segundo mandato, ya amagó incluso con la idea de comprar Dinamarca, ¿se acuerdan? Marco Rubio lo defendía así, vean.
4: U.S. intent to buy Greenland. Can you clarify your comments to lawmakers this week?
5: Well, that's always been the president's intent from the very beginning. He said it very early on. I mean, this is not new. He talked about it in his first term, and he's not the first U.S. president that has examined or looked at how could we acquire Greenland. There's an interest there. But so I just reminded them of the fact that not only did Truman want to do it, but President Trump's been talking about this since his first term.
3: Ya le han oído. Rubio, en enero, afirmaba que lo de ambicionar el Ártico no es siquiera una cosa de Trump, sino de otros muchos presidentes de Estados Unidos.
1: Exacto, que no disfracen de capricho personal ni tiránico lo que es un movimiento bastante pensado y estudiado que Trump ha ejecutado mediante una estrategia de acoso, derribo y coerción, pero que ya lo venían pensando desde antes los intelectuales del imperialismo estadounidense.
0: Ahora nos lo explicas tú. Digamos que la presión se redobló en enero de 2025, al inicio de ese segundo mandato de Trump, con la amenaza de aranceles a Dinamarca y la visita de Donald Trump Jr., de su hijo, que se puso a repartir gorras MAGA en Nuuk, en la capital, y luego subió un escaloncito más en marzo del 25, cuando J.D. Vance se plantó sin invitación en la base militar de Pituffik a acusar a Dinamarca de no haber sabido proteger a los groenlandeses como Dios manda. Luego llegaría diciembre de 2025, cuando Trump nombra a un enviado especial, a Jeff Landry, con el encargo explícito de hacer de Groenlandia parte de los Estados Unidos. Y luego ya enero del 26, cuando todo se desborda. Stephen Miller dice que Estados Unidos tiene derecho a tomar Groenlandia y Trump declara que, bueno, que él no necesita el derecho internacional y amenaza con aranceles de hasta un 25% a 8 países europeos por no apoyarle en su idea de anexión.
3: Fue entonces cuando se celebraron manifestaciones masivas en Copenhague y en Nuuk y el Parlamento Europeo amagó con, ojo, atención, cuidado, congelar la ratificación del acuerdo comercial entre la Unión Europea y los Estados Unidos.
0: ¡Qué miedo, eh! Cuidado, que igual congelamos lo que tenemos que ratificar. Es un poco como cuando en la Unión Europea dicen lo de ¡cuidado, Israel, que igual votamos para ver si al final congelamos el acuerdo preferencial de comercio entre la Unión Europea e Israel! ¡Temblad de miedo!
2: Vamos, que no se fue más allá de un amaguito. De hecho, el famoso instrumento anticoerción europeo jamás se activó. Y ni la Unión Europea ni ningún Estado miembro impuso un solo arancel, sanción o restricción a los Estados Unidos.
0: El punto de inflexión llegaría en Davos el 21 de enero de 2026. Trump retiraba los aranceles a cambio de abrir con Mark Rutte, secretario general de la OTAN, una vía de negociación sobre lo que teóricamente no era negociable hace un mes. Y después, en febrero, Vance se atrevía incluso a dar la vuelta a la tortilla y a afirmar que, oye, que si Estados Unidos iba a asumir la seguridad del Ártico, era razonable obtener algún beneficio a cambio. Y bueno, pues parece que eso es exactamente lo que se va a firmar ahora, 7 meses después.
1: O sea, que además, según Washington, el favor se lo hacen ellos a Dinamarca. Algo así como, encima que te protejo, Copenhague, tendrás que darme algo a cambio, ¿no? Por ejemplo, esa isla tan grande que tienes ahí.
0: Así que sí, el síndrome de Estocolmo podría pasar a llamarse el síndrome de Copenhague.
2: Pero, ¿no había sido un golazo diplomático, una respuesta de soberanía y de firmeza europea?
0: Bueno, sobre cómo se vende una rendición como un éxito, habría mucho que decir, pero se lo dejamos a Pablo Hurtado. De todas maneras, Pablo, todo esto son minucias. ¿Por qué preocuparse si Estados Unidos te roba Groenlandia o si Marruecos te la lía en Ceuta, si lo verdaderamente preocupante es la amenaza rusa?
2: Efectivamente, la amenaza rusa es lo realmente preocupante. ¿Capitulación? No, qué va. No piensen en un mamut ártico, amigos. Gracias, Uberti.
6: You know, they've been very nice to me. I'm a big fan, but you know, the fact that they had a boat land there 500 years ago doesn't mean that they own the land.
2: Potus, puto potus. En fin, Pablo Hurtado, todo tuyo.
3: Vamos hoy con mensajeros europeos con mensajes desde Washington.
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3: Bueno, como ya les han contado, Estados Unidos y Dinamarca han llegado a un acuerdo, a un principio de acuerdo sobre Groenlandia para aumentar la presencia militar y comercial de Washington en la isla. Y aunque el texto todavía tiene que firmarse y pasar por los procedimientos parlamentarios correspondientes, Donald Trump, como ya es habitual, no ha esperado y se ha declarado vencedor. Y dice también que Estados Unidos tendrá control permanente en materia de seguridad. ¿Y qué ocurre cuando Trump hace un anuncio tan grandilocuente como este? Que ahí acude raudo su principal altavoz mediático, la Fox, a reproducir el relato. Trump dice que ha conseguido una victoria histórica y la Fox titula: Trump declara la victoria en un acuerdo histórico con Groenlandia y consigue derechos militares permanentes para Estados Unidos. Y si esto no les ha parecido lo suficientemente entusiasta, al día siguiente Fox consigue ir un poquito más lejos. Entrevistan a un experto en seguridad que califica el pacto como un gran acuerdo y lo compara directamente con la compra de Alaska a Rusia por parte de Estados Unidos en 1867.
1: Algo más de 7 millones de dólares le pagó Estados Unidos a Rusia en aquel momento. Unos 150 milloncitos de dólares de hoy. O sea, la nada misma. Menos de lo que han costado algún que otro traspaso en el mundo del fútbol o menos de lo que cobra en algún contrato algún jugador de la NBA. Rusia necesitaba en aquel momento dinero después de la guerra de Crimea y además daba por hecho que no valía para nada y que eventualmente la perdería sin recibir nada a cambio. Claro, siglo y medio después es evidente que no fue la mejor decisión. Allá hay oro, petróleo, gas, en fin, de todo, pinceladita histórica.
3: Gracias por la pincelada, Edu. Volviendo a Groenlandia, esto querría decir que el principal medio del trumpismo lleva hasta tal extremo el relato de la gran victoria estadounidense que termina comparando lo que es un acuerdo militar con la adquisición directa de un territorio que hoy forma parte de los Estados Unidos. Groenlandia no ha sido comprada, no se ha producido una transferencia de soberanía y sigue formando parte, formalmente aunque sea, del Reino de Dinamarca, pero en Fox ya estamos prácticamente ante una nueva Alaska. Y de ahí pasamos a lo verdaderamente importante. The Wall Street Journal pone el foco en que el acuerdo despeja el camino para las empresas estadounidenses. Minería, energía, centros de datos, construcción de infraestructuras, un poquito de todo.
2: Y a mí que me habían contado que esto Trump lo hacía por la seguridad de los groenlandeses.
1: Ya saben, cuando Estados Unidos dice que interviene en tu país por motivos de seguridad, Échense la mano al bolsillo, por si acaso.
3: El propio Wall Street Journal cuenta que la amenaza de anexión había generado incertidumbre entre inversores y que el pacto podría estabilizar el escenario para los negocios estadounidenses. O sea, primero generamos incertidumbre y después celebramos que el acuerdo que hemos conseguido mediante la presión devuelve la certidumbre a toda la situación. Si uno se va al New York Times o al Washington Post, el relato cambia un poquito. El New York Times subraya que Trump lleva meses exigiendo que Groenlandia pasara a formar parte de Estados Unidos y que lo obtenido no es eso, solo un acuerdo de seguridad, no una anexión. Y en el Washington Post, el acuerdo queda muy lejos de la toma de control que Trump había planeado.
1: O sea, para la Fox, Trump ha comprado Alaska y para el Washington Post o el New York Times no ha conseguido mucho más de lo que Estados Unidos ya tenía desde 1951.
3: Importante que señales lo de 1951 porque desde el acuerdo firmado en aquel año, Estados Unidos ya tiene amplísimos derechos para construir y operar bases en Groenlandia. Es decir, que mientras el debate mediático en eso que llamamos la Tierra de la Libertad es si Trump conquistó Groenlandia o Trump fracasó, la realidad histórica es que Estados Unidos ha coaccionado a Dinamarca para renegociar y endurecer una relación de sumisión que viene de mucho antes de Trump.
0: Y en este circo también se pierde de vista otra pregunta. ¿Qué significa que Washington obtenga nuevas garantías militares y económicas después de meses presionando públicamente a un aliado de la OTAN sin que el resto de miembros mueva un solo dedo?
3: Y sobre todo, ¿en qué lugar deja eso a la OTAN? En fin, es verdad que contado así suena un poco feo. ¿Por qué no seguimos todos el consejo del Times británico en su editorial de esta mañana? Leo el titular. Los aliados de Estados Unidos en la OTAN deben dar por zanjado el asunto de Groenlandia. Así que ya sabéis, caso resuelto en Groenlandia y ya estamos tardando en ponernos todos a recomponer la Alianza Atlántica. Esta sería la primera forma de enfocar el acuerdo que vemos estos días en el Jardín Europeo. Presentarlo como una solución razonable, incluso beneficiosa para Europa. Vemos esta línea también en Le Monde, en Francia.
2: Para que luego digan que británicos y franceses no pueden entenderse de vez en cuando.
3: En la prensa del Jardín Europeo todo es posible, Pablo. Leo el titular de Le Monde. Donald Trump anuncia un acuerdo de seguridad con Groenlandia poniendo fin a la disputa con Dinamarca, la Unión Europea y la OTAN. El viernes, el presidente estadounidense mencionó el desarrollo de una gran presencia militar en el territorio ártico, abandonando de hecho las ambiciones de anexión que habían provocado una crisis con sus aliados. Las amenazas de Trump durante meses quedan así reducidas a una simple disputa diplomática, que además, ahora que se ha alcanzado un acuerdo, pues la podemos dar por resuelta y pasar a otra cosa.
0: O sea, un señor amenaza durante meses con quedarse con tu casa y cuando finalmente lo consigue, lo importante es que aunque te robó la casa, hemos salvado la convivencia vecinal.
3: ¡Viva! La convivencia vecinal dentro de la OTAN está aseguradísima, no se preocupen. Y en el Confidencial introducen otro argumento para reforzar esa idea de normalidad. Destacan el amplio consenso que habría generado el acuerdo dentro de Dinamarca. Leo el titular. Dinamarca asume su nuevo rol con Groenlandia. Consenso de gobierno, oposición y empresarios con el tratado militar con Estados Unidos.
1: Es decir, no solo se ha puesto fin a la disputa, sino que además se ha encontrado una solución de consenso. ¡Qué bien! ¡Qué felices todos!
3: Y mientras, en España, como todos ya pueden sospechar, la derecha mediática contribuye también a este relato. La Razón nos presenta a Groenlandia como la fortaleza ártica que Estados Unidos nunca dejó de mirar y nos recuerda que es indispensable frente a Rusia y frente a China. OK Diario titula que Dinamarca respalda ahora el acuerdo porque es positivo para la OTAN y positivo para Europa. Y Periodista Digital nos cuenta que Washington reordena el Ártico y nos descubre lo que está logrando Trump con este control militar permanente que ha anunciado sobre Groenlandia, que no es nada más y nada menos que vetar a Rusia y vetar a China.
0: ¡Qué suerte tienen siempre Rusia y China! Sirven para explicar cualquier base militar que aparezca en cualquier lugar del mundo, oye.
3: Y atención, porque esto tampoco es exclusivo en los medios conservadores. En el canal 24 Horas de Radio Televisión Española invitaron a José Antonio Gurpegui, que es director del Instituto Franklin, a contarnos que Trump se asegura con el acuerdo que Rusia y China pierdan influencia en la zona y llega a describir las amenazas anteriores de anexión como una simple forma de negociar en máximos desde una posición de presión.
1: Negociar en máximos, bonita forma de llamar a lo que es un chantaje.
2: Yo mañana voy al banco, les digo que o me regalan el edificio o entro con una excavadora y luego ya negociamos la hipoteca.
3: Ahí no estarías chantajeando, simplemente estarías negociando desde una posición de máximos. Y ahí entramos después en el segundo gran relato de la prensa europea este fin de semana. Lo podemos ilustrar con el titular de Die Welt desde Alemania. ¡Shh! No le digan a Trump que quien se ha impuesto ha sido el reino de Dinamarca.
2: Trump pasa a controlar de facto Groenlandia, pero en realidad es mentira. Hemos ganado nosotros, pero no lo digan muy alto que es un secreto.
3: La vanguardia sin tanto ridículo, pero va en una línea parecida. Trump, Groenlandia y el nuevo relato ártico. De momento, Copenhague y Nuuk dejan contacto que Trump disfrute de su narrativa de éxito, solo puntualizando que el acuerdo reconoce la soberanía danesa y la integridad territorial de Groenlandia. Y el país también lleva una línea parecida a su editorial de hoy. Groenlandia no es de Trump, sentencial. Y la tesis dentro del texto, si lo leen, es que la diplomacia danesa ha contenido las aspiraciones anexionistas del presidente estadounidense y que el acuerdo preserva lo más importante, que es la soberanía del reino.
2: O sea, según este relato, Europa gana porque Trump amenazó con quedarse Groenlandia entera y al final solo ha conseguido más garantías militares, más capacidad de despliegue y capacidad de veto sobre inversiones de terceros países, pero que no se ha quedado con Groenlandia en absoluto, en fin.
3: Porque una cosa es constatar correctamente que no hay anexión y que la soberanía formal sigue siendo danesa, y otra ya muy diferente, que es lo que está haciendo cierta prensa estos días, es convertir automáticamente ese resultado en una victoria europea, sobre todo cuando Washington anuncia una presencia militar mucho mayor en la isla, y el pacto además podría prolongarse incluso ante una eventual independencia de Groenlandia.
0: Y lo más obvio, que este acuerdo llega después de meses de amenazas estadounidenses.
3: Por eso, antes de cerrar hoy, a modo de contraste, merece la pena traer un enfoque bastante menos habitual estos días y muy difícil de encontrar, todo se ha dicho. Público titula: el control militar de Groenlandia por Estados Unidos cambia el equilibrio geopolítico del Ártico, acorrala a Canadá y amenaza a China y Rusia. Y lo plantea, pues sin eufemismos, Europa claudica ante la megalomanía hegemonista de Trump y cede soberanía real a Estados Unidos. Pero más allá de honrosas excepciones como la que les acabo de mostrar, el circo mediático parece ya muy bien organizado. Para el trumpismo mediático de la Fox, una victoria histórica. Para el Wall Street Journal, una gran oportunidad de negocio. Para una parte de la prensa europea, una gran victoria diplomática de Europa, porque Trump no consigue lo que quería. Y para la otra parte de la prensa europea, un acuerdo sensato que protege a Occidente de Rusia y de China.
2: En fin, gracias Hurtado.
8: España es un miembro de la OTAN y lo hemos dicho siempre, tanto en el caso de Groenlandia como en cualquier otro ámbito, actuamos siempre con nuestros aliados y actuamos siempre con nuestros socios. En este caso, en su momento se valoró la posibilidad, las peticiones que había hecho Dinamarca. En este momento hay una serie de países que están planteando que la Alianza Atlántica haga misiones, como las muchísimas misiones que hace en este momento la Alianza Atlántica, y por tanto, si hubiera misiones dentro del ámbito de la OTAN, de la Alianza Atlántica, pues España participa como en este momento está participando en muchísimas misiones de la Alianza Atlántica. Pero vamos a ver, no hay nada decidido todavía. La situación de indefinición es una situación de indefinición evidente. Francia quiere esa misión de la Alianza Atlántica, también lo quiere Dinamarca, otros países, pero no nos podemos olvidar que la Alianza Atlántica forma parte también Estados Unidos. Entonces va a haber en las próximas horas, en los próximos días, una reunión del secretario general de OTAN con Donald Trump.
2: Qué gran frase de Margarita Robles. No debemos olvidar que Estados Unidos forma parte de la OTAN. Qué aguda ministra. En fin, Eduardo García, todo tuyo.
1: Qué tiempos vivimos, ¿eh? En fin, vamos con ello.
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1: ¿Qué quiere Trump en Groenlandia mientras mis compañeros tres semanas después siguen riéndose de la musiquita de la sección? Pues Trump quiere tres cosas: control militar, acceso a recursos y dominio de las rutas comerciales. Y no vayan ustedes a pensarse que esto es un caprichito del magnate, como les decíamos antes. Se equivocarían si lo piensan así, y además se equivocarían si creen que esto no beneficia en general al imperialismo estadounidense, que sí, hoy lo gobierna Trump, pero dentro de dos años lo puede gobernar Kamala Harris.
2: No hay dos sin tres, Trump gana otra vez. Bueno, pues como has dicho, tres cosas que Estados Unidos busca en Groenlandia, y hay que empezar por alguna de ellas. Cuéntanos, Eduardo, qué pasa con el asunto militar. ¿Qué interés puede tener Trump en controlar militarmente Groenlandia? Cuéntanos.
1: Pues a ver, conviene antes que nada tener claro que Estados Unidos ya tiene presencia militar allí, en Groenlandia. Miren, les cuento, tras la ocupación nazi de Dinamarca en 1940, Estados Unidos alcanzó un acuerdo con el embajador danés en Washington, hay una película bastante interesante a ese respecto, para obtener acceso a Groenlandia y establecer capacidades militares allí. En 1941 comenzó a operar una base destinada, entre otras funciones, a vigilar el movimiento de los submarinos alemanes. Una década después, un tratado de defensa formalizó la presencia estadounidense en la isla. Estados Unidos fue quien más beneficiado salió de la Segunda Guerra Mundial. Durante la Guerra Fría, aquella base, la base aérea de Thule, adquirió una importancia estratégica enorme. Su posición permitía acortar las rutas de los bombarderos estadounidenses hacia la Unión Soviética y, sobre todo, desplegar sistemas de alerta temprana capaces de detectar misiles que llegaran a través de la ruta polar.
3: La construcción de la base obligó a desplazar a más de un centenar de inuit hacia el norte, donde las condiciones dificultaban la caza tradicional. Aunque recibieron compensaciones décadas después, el episodio alimentó lógicamente el rechazo hacia Estados Unidos entre parte de la población groenlandesa.
1: Actualmente, la antigua base aérea de Thule, rebautizada como Base Espacial Pituffik, continúa siendo un enclave fundamental para Washington. Situada en el noroeste de Groenlandia, se encuentra en una de las regiones habitadas más remotas del planeta y alberga capacidades de vigilancia espacial y defensa antimisiles. Unos 150 militares estadounidenses participan en las tareas en torno a esta base. La estrategia ártica del Pentágono considera esta región esencial para detectar amenazas. Por ejemplo, por su ubicación y por las posibilidades que ofrece el cielo ártico, es fantástica para la detección de misiles de todo tipo, incluidos los temidos misiles hipersónicos. En fin, no es poca cosa, considerando que, en el hipotético caso de que en algún momento China, Rusia o Corea del Norte se vean empujados a lanzar misiles hacia Estados Unidos, es muy posible que la ruta ártica sea la que terminen escogiendo, porque es la más lógica.
0: También permite el despliegue y la coordinación de submarinos nucleares estratégicos, que en el Océano Ártico resultan más difíciles de detectar por tratarse de una zona remota y por las condiciones heladas de sus aguas.
2: Entendida la parte militar, vamos a seguir con el segundo elemento de interés por parte de los Estados Unidos: los recursos que tiene Groenlandia. ¿Qué hay bajo el hielo, Eduardo?
1: Claro, a ver, un pequeño dato que es bastante importante antes de seguir. Groenlandia no se la imaginen ustedes como una masa de hielo que flota en el océano. Evidentemente, Groenlandia es una isla con su roca sólida, una masiva roca sólida, pero cubierta también por un volumen masivo, colosal de hielo. Tan colosal es que la parte central de la isla está hundida como consecuencia del peso de kilómetros de hielo, por lo que si mañana desapareciese de golpe todo el hielo de Groenlandia, esta isla aparecería como una especie de anillo.
0: Bueno, es que la gente de hecho vive en la costa porque evidentemente es la parte menos helada, con zonas que son de roca y no hay hielo, y es por lo tanto pues donde se puede vivir.
2: Con lo que odia Eduardo el verano y el calor, me sorprende que todavía no haya propuesto que nos mudemos a Nuuk y montemos allí los estudios de Canal Red. Por si las moscas, les anticipo que la base en Kalaallisut, el idioma de Groenlandia, se dice Tunuliak, más o menos así, ¿no, Eduardo?
1: Te voy a ser sincero, te he lanzado a los leones porque lo he buscado, pero no he sido capaz de encontrar con claridad si así es como se dice la base. Si alguien en los comentarios es hablante del Kalaallisut, que seguro que sí, que nos diga si estamos en lo correcto. En fin, el caso es que, volviendo a lo de los recursos, la realidad es que hay cierto nivel de incógnita sobre cuánto y qué hay allí en Groenlandia, como en la Antártida, por ejemplo. Pero sí que se sabe lo suficiente como para afirmar que hay algo ahí, hay cositas. El deshielo está dejando al descubierto zonas hasta ahora permanentemente congeladas, muchas de ellas con un elevado potencial en recursos minerales y energéticos. Se supone que Groenlandia prohibió la exploración y explotación petrolífera en 2021, pero si Trump mete mano, pues ya saben, vete tú a saber si eso cambia y lo muestran como una gigantesca victoria de Groenlandia y de Dinamarca.
3: Se estima que Groenlandia podría albergar nada más y nada menos que las octavas mayores reservas de tierras raras del mundo, materias primas que, como ya saben, son estratégicas para numerosas tecnologías. También cuenta con depósitos de níquel, de cobre, de tungsteno y de grafito, todos ellos también considerados materiales críticos por la Unión Europea debido a su importancia económica y al riesgo asociado a su suministro.
1: Lo ven ahí en ese mapa de Descifrando la Guerra. Hay cobre, oro, diamante, grafito, hierro, níquel, titanio, tungsteno, uranio, zinc e hidrocarburos. Que se sepa, perfectamente podría haber más. Y ya saben que Estados Unidos está un poquitito nervioso con este tema. China domina de forma abrumadora la cadena de valor de los imanes permanentes de alta potencia, los famosos imanes de tierras raras, y controla desde la separación y el refinado hasta la fabricación, mientras que Estados Unidos pues tiene capacidades un poquitito más limitadas. Esta dependencia resulta especialmente sensible porque los imanes de tierras raras son esenciales para sectores tecnológicos y estratégicos, desde vehículos eléctricos, turbinas eólicas y robótica, hasta drones y sistemas militares. Muchos sistemas de defensa estadounidenses emplean además imanes avanzados de neodimio, de disprosio, de terbio o de samario. Estados Unidos tiene acceso a muchas tierras raras, sí, pero... Y muchas de ellas, de hecho, están en el propio Estados Unidos, pero necesita más, necesita controlar lugares como Groenlandia.
2: Vale, a ver, ha quedado claro la cuestión de la vigilancia militar, ha quedado clara la cuestión de los minerales, los recursos minerales estratégicos. Nos falta ahora la cosa de las rutas comerciales, que la verdad es que no suena tan rimbombante, ¿no?
1: Sí, pero probablemente es lo más importante. Al menos en este momento, ya saben ustedes, porque se lo hemos contado hasta la saciedad, que aquello del dominio imperial hoy en día tiene bastante que ver con el control de las rutas marítimas, de los cuellos de botella y de todo eso, pues como Hormuz, como Bab el Mandeb, como Malaca, como el Canal de Panamá. Bueno, pues el Ártico tiene bastante de eso, ¿eh? Y tenemos que volver a hablar del deshielo porque es fundamental. Lo pueden ver perfectamente en este mapa que hemos preparado. Durante el invierno, gran parte del Ártico permanece congelada. Lo pueden ver perfectamente. Por ahí no se puede transitar, evidentemente. Es todo hielo y los buques mercantes o los petroleros simplemente no pueden pasar por ahí. Pero claro, la cosa cambia durante los meses más cálidos. Vamos a cambiar de mapa. En verano comienzan a abrirse rutas marítimas que pueden acortar considerablemente algunas conexiones comerciales. Las rutas del noreste, bajo influencia rusa, y del noroeste vinculadas a Canadá, adquieren un creciente valor estratégico, especialmente para China, interesada en reducir los tiempos de transporte con Europa.
0: Es más, para que vean que todo está bastante conectado. Parte de la agresiva campaña de Trump contra Canadá también es por lo mismo que la campaña contra Dinamarca. Por supuesto, Estados Unidos necesita dominar Groenlandia, pero también es bastante importante someter a Canadá. Canadá tiene una flota de 18 rompehielos, mientras que Estados Unidos apenas tiene 2.
1: No exagerábamos cuando les decíamos que sí, que Canadá depende de Estados Unidos como Dinamarca, pero que Estados Unidos tampoco puede hacerse mucho el loquito con ellos. Les necesita logísticamente y sobre todo les necesita políticamente. Es evidente si se fijan en el mapa que tenemos ahora. Canadá va a controlar la ruta noroeste, esto es así básicamente porque está ahí. Y Estados Unidos necesita tener a Canadá o bien contenta o bien sometida. Una de dos, porque de lo contrario Canadá, como Dinamarca, podría llegar a jugar autónomamente o incluso llegar a acuerdos con China para que los chinos puedan usar esa misma ruta, claro, si tuvieran autonomía estratégica.
2: Pues ya lo ven, estratégicamente hablando, la concesión de Europa a los Estados Unidos es una victoria táctica muy clara de Trump en su plan de dominio del hemisferio occidental y de aislamiento sobre China. No es una victoria decisiva, pero es un innegable éxito de su habitual extorsión contra Europa. Ni Groenlandia, ni Dinamarca, ni Europa ganan nada sustancial, al contrario, pierden capacidad para gestionar su mayor activo en el Ártico y renuncian a la autonomía a la hora de trazar acuerdos con otros actores con presencia en la decisiva región ártica, como por ejemplo China. Enhorabuena a los agraciados. Gracias, Eduardo.
9: On Greenlancer, the premier of Greenland said today, we prefer to stay with Denmark. Do you see that as the final word?
10: That?
9: The premier of Greenland.
10: Well, that's their problem. That's their problem. I disagree with them. I don't know who he is. Don't know anything about him. But that's going to be a big problem for him.
2: Tremendo, en fin. Bueno, llegamos al final del programa. 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Gracias por hacer posible este programa. Les dejamos con un minuto del contenido exclusivo que esta semana nos entregó Eduardo García para los y las secretarios generales del grupo de apoyo a la base. Hasta mañana.
1: Durante décadas, Estados Unidos ha intentado responder a una pregunta que cada vez le resulta más difícil de ignorar. ¿Cómo puede mantener su liderazgo mundial cuando China crece a un ritmo que Washington simplemente no puede contener? Y la respuesta estadounidense ha cambiado varias veces. Primero, China fue considerada un enemigo dentro del bloque comunista. Después, se convirtió en un socio útil para enfrentarse a la Unión Soviética. Más tarde, Washington apostó por integrar a Pekín en el orden internacional con la esperanza, un poquito ingenua, de que la apertura económica terminase transformando también el sistema político de China. Pero esa apuesta, como les digo, no salió como Estados Unidos esperaba. Cuando Washington finalmente asumió que China podía convertirse en su principal rival estratégico, lanzó el llamado Pivot to Asia, el giro hacia Asia. Una gran reorientación de recursos diplomáticos, económicos y militares hacia el Indo-Pacífico. El problema es que 15 años después China sigue ganando peso y Estados Unidos no ha conseguido establecer una superioridad clara en la región, ni muchísimo menos. ¿Qué le salió mal a Estados Unidos?
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0: 4:43
1: Honduras firmó el Tratado de Libre Comercio, TLC, con Estados Unidos en abril del 2006.
2: Fíjate, nos dijeron que las maquilas traerían la prosperidad al país. ¿Qué va? ¿Vas a creer que para entrar a trabajar nos hacen una prueba de embarazo y hasta nos controlan para ir al baño?
1: En las zonas más pobres de Honduras, el gobierno autorizó a las maquilas a pagar salarios por debajo del mínimo legal, que ya es bien mínimo.
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Abrimos los ojos, salimos a buscar.

0: algo.
1: Otro día más, donde buscadores de fortuna esperan en las vías, en avenidas frías, edificios grisáceos cortando el paso, leyes que organizan el ocaso.

0: 5 de la mañana con un minuto.
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Solo para mantener nuestras funciones basales como nuestro ritmo cardíaco, respiración y temperatura corporal, nuestro cuerpo necesita alrededor de 1500 calorías diarias. Las calorías no son una sustancia, sino unidades con las que medimos la energía, y las obtenemos de los carbohidratos, lípidos y proteínas de los alimentos. Pero, ¿cómo los alimentos se convierten en energía? Esta pregunta se la hizo Brian García y fue votada como la más curiosa por nuestros benefactores. A través de tus contribuciones es que Curiosamente sigue existiendo. 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Esta es una pregunta bastante compleja y en este video trataremos de explicarlo de manera sencilla. Los alimentos contienen moléculas que almacenan energía y esa energía proviene del sol. Por ejemplo, esta planta, a través de la fotosíntesis, convirtió la energía lumínica en energía química que queda comprimida en los enlaces moleculares de un azúcar llamado glucosa, presente, por ejemplo, en esa fresa que se ve tan deliciosa. Bueno, eso es en las plantas, pero ¿nosotros cómo la descomprimimos para poder, por ejemplo, jugar unas carreras? Todo empieza en la boca. Desde que estamos masticando, ya estamos usando nuestros dientes para partir los alimentos en pedacitos más pequeños para que sea más sencillo digerirlos. Y en la saliva también hay enzimas que degradan el almidón. A la comida masticada se le llama bolo alimenticio y pasa al estómago. En el estómago, los jugos gástricos y enzimas transforman el bolo en algo conocido como quimo, una masa semisólida y ácida que unas 3 horas después ya es lo suficientemente pequeña para pasar al intestino delgado. En el duodeno, la primera parte del intestino, el páncreas produce bicarbonato que modifica el pH del quimo. Le quita lo ácido, lo hace levemente básico o alcalino. En el yeyuno y el íleon, los polisacáridos se descomponen en glucosa, los lípidos en ácidos grasos y glicerol y las proteínas en aminoácidos. Luego, las microvellosidades de estas partes del intestino absorben las moléculas y las pasan al torrente sanguíneo. Lo que no se pudo absorber ni digerir pasa al colon y junto con células muertas del intestino, bacterias intestinales, agua y moco se forman las heces. Las moléculas que sí se absorbieron viajan a diferentes órganos como el hígado y tejidos y entran a sus células. Hasta aquí vamos bien, pero ahora empieza lo complicado. Cada molécula pasa por una serie de reacciones químicas en cadena conocidas como rutas metabólicas, que transforman la glucosa, ácidos grasos, glicerol y aminoácidos en componentes básicos para crear otras moléculas y energía. En esta ocasión nos vamos a centrar en cómo se transforman en energía. La glucosa pasa por la glucólisis, una ruta metabólica muy antigua que no necesita oxígeno, y por eso se cree que evolucionó al inicio de la historia de la vida, antes de que organismos fotosintéticos introdujeran oxígeno a la atmósfera. Después de esta ruta hay otra llamada ciclo de Krebs o ciclo del ácido cítrico. Algo interesante de mencionar es que el ciclo de Krebs solo ocurre cuando hay oxígeno. En condiciones de anoxia, es decir, cuando no hay oxígeno, pasa a la fermentación láctica que da como producto el ácido láctico. ¿Te suena? Cuando haces ejercicio intenso, los músculos no reciben tanto oxígeno y se da este proceso. Después del ciclo de Krebs hay otro paso más, la cadena de transporte de electrones, un proceso en el que las proteínas parecen jugar a la papa caliente con electrones. Este proceso ya no es una reacción química, sino una generación de energía electroquímica. Al final de estos 3 procesos se obtiene más o menos unas 32 moléculas de ATP, o sea, de adenosín trifosfato. Y es justamente en el ATP donde está el secreto de la energía. Pero todavía no te lo vamos a arruinar porque hay que ver primero qué pasa con los ácidos grasos y los aminoácidos. Por su parte, los ácidos grasos pasan por una ruta metabólica llamada beta-oxidación. Veamos un ejemplo. El ácido oleico, del que están hechos el aceite de oliva y el aceite de aguacate, tiene 18 carbonos. Para descomponerse, tiene que pasar 8 veces por el ciclo. Y al final, se obtienen 9 acetilcoenzima A, 8 NAD reducidas y 8 FAD reducidas.
conocidas. ¿Y esas moléculas para qué sirven? Pues el acetilcoenzima A se puede usar durante el ciclo de Krebs que ya mencionamos antes, y las coenzimas NADH y FADH son vitales en la cadena de transporte de electrones, así que al final también se produce ATP. Los aminoácidos son los precursores de muchas moléculas que se usan en las rutas metabólicas, así que contribuyen en la producción de ATP, pero solo proveen entre el 10 y el 15% del ATP que producimos. La principal función de los aminoácidos es la de convertirse en proteínas. Por órdenes del ADN, el ARN con las instrucciones y los ribosomas con la maquinaria se unen diferentes aminoácidos para hacer las proteínas que el cuerpo necesita. Ahora sí, aquí va el secreto. ¿Te acuerdas del ATP? Esta es una de las moléculas energéticas más importantes. Se compone de una adenina, un azúcar y tres grupos fosfatos. Cuando esta molécula está en presencia de agua, el último grupo fosfato empieza a reaccionar con ella y se desestabiliza. Podríamos imaginarlo como si entre el último y el penúltimo grupo fosfato hubiera un resorte que las une. Cuando hay agua, ese resorte se presiona y para liberarlo, se suelta el resorte y acaba disparando un

0: proteína que regula la bomba sodio-potasio y permite los impulsos nerviosos. También se une a proteínas que mueven los músculos y además también detiene actividades. Por ejemplo, cuando un grupo fosfato fosforila la proteína que regula la ruta de síntesis de glucógeno, que es el proceso en el que la glucosa se almacena como reserva en el hígado y músculos, el proceso se detiene. Y su mal funcionamiento también tiene consecuencias. La hiperfosforilación de la proteína tau es uno de los factores en el desarrollo de Alzheimer. De todo lo que comemos, solo un 20 a 25% se transforma en energía. Lo demás lo expulsamos como calor. Bueno, y si no obtuviéramos energía de los alimentos, ¿cómo podríamos obtener energía? Nuestro cuerpo funciona exclusivamente con comida, agua y oxígeno. Y viendo lo complejo que es, ¿no te hace pensar en que hay que alimentarlo bien con una dieta nutritiva y balanceada? Realmente no es posible obtener todo lo que nuestro cuerpo necesita solo de suplementos, aunque hay fórmulas que contienen proteínas, carbohidratos y lípidos que se usan cuando una persona no puede comer o no puede comer lo suficiente, como en casos de estado de coma o esofagitis, por mencionar algunos. Claro que, aunque nosotros estamos limitados a comer, hay otras formas de vida que pueden obtener energía usando diferentes medios. Las plantas obtienen su energía de la luz solar, además del agua y del dióxido de carbono, a través de la fotosíntesis. ¿No sería genial que pudiéramos hacer lo mismo? Pues existen animales que pueden hacer fotosíntesis, como la babosa esmeralda, Elysia clorotica, porque han incorporado algas en su organismo. Hay bacterias que también usan luz solar, pero en vez de utilizar dióxido de carbono, usan sulfuro o azufre, como algunas de las bacterias púrpuras. Las bacterias del género de Sulfovibrio, que viven en el fondo marino y dentro del intestino de escarabajos, usan sulfuro de hidrógeno y dióxido de carbono. Hay bacterias de todo tipo, las que usan luz y las que consumen compuestos orgánicos y las que usan oxígeno, mientras que otras usan otros gases. Lo más interesante es que todos los seres vivos, sin importar de qué se alimenten, transforman lo que consumieron en ATP para aprovechar su energía. Curiosamente, gracias a todas las personas que nos apoyan para seguir creando videos, especialmente a Alejandro Estrada, Alex Nájera, Carlos Arrieta, Cheva Walter, Daniel Guerrero, Daniel Studios, Edgar Cruz, Elías Ruiz, Emanuel Jurado, Esaú Bojorques, Francisco Dueñas, Francisco Tejeda, Jaciel Hassan, Iván Gentile, Jonathan O'Perren, Julio Juárez, Karen Morales, Lautaro González, Leandro González, Lizeth Ingelmo, LLP, Luis Malo, Lux Otuay, Manuel Manrique, Manuel Espejo, Manuel Expósito, Manuel Moreno, Marco Islas, Mari Ar, Nancy Serrano, Poncho Gutiérrez, Pronac y Sara Alejandra Vargas. Por cierto, nuestro cuerpo almacena suficiente grasa para sobrevivir entre 40 y 60 días, así que siempre y cuando tengamos agua, podemos sobrevivir a través del metabolismo de lípidos. ¡Wow!
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0: 5 de la mañana con 12 minutos.
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0: jefe, ¿se trajo la casa o qué?
1: Más o menos, más o menos. Ok, vámonos.
0: Uf, listo.
1: Adelante.
0: Gracias.
1: Bueno, bienvenidos a Medellín, chicos.
0: ¿Los mapas?
1: Yo los tengo, no te preocupes.
0: Vamos. ¿Listo?

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0: una botellita cerrada.
1: Cuando una niña o un niño vienen a este mundo, hay muchas maneras de celebrar su llegada.
0: Muchas formas de darle la bienvenida.
1: Eduardo Galeano nos contó una.
0: El hijo de Pilar y Daniel fue bautizado en la costanera de Uruguay.
1: En el bautismo le enseñaron lo sagrado.
0: Recibió una caracola
1: para que aprendas a amar el agua.
0: Abrieron la jaula de un pájaro preso
1: para que aprendas a amar el aire.
0: Le dieron una flor de malbón
1: para que aprendas a amar la tierra.
0: Y también le dieron una botellita cerrada.
1: No la abras nunca, nunca, para que aprendas a amar el misterio.

0: A Fabiana, hija de Esmeralda Villegas, consultora de radialistas, la recibimos así.
1: Como su abuela había guardado el ombligo de la niña,
0: lo enterramos, al estilo de nuestros ancestros africanos, en su casa de Bogotá, donde nació.
1: Para que nunca olvides tus raíces.
0: Como Fabiana significa semilla,
1: cada uno de los presentes le dedicó un buen deseo al tiempo de colocar un guisante,
0: un frijolito,
1: un maíz,
0: en un frasco transparente,
1: que quedó sellado para cuando la niña crezca.
0: Y todos y todas, dándonos las manos en torno a ella, recitamos esta bendición.
2: Que Dios, que no tiene nombre ni tiempo, ilumine su rostro sobre ti y te sea favorable.
3: Que te enseñe el camino de la felicidad y la rebelión ante la injusticia.
2: Que Dios, que es Padre y Madre nuestra, que no tiene sexo, ni raza, ni religión, te conceda la sabiduría de la duda y la paz interior.

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2: 7 de la mañana en punto.
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0: Bienvenidos amigos nuevamente a su canal. En este video tenemos la participación de mi amigo Simón Guardia del canal Proyecto Orión. El tema que va a compartir con nosotros es ¿qué hay detrás de la desclasificación de los archivos OVNI? ¿Será real? ¿Será una pantalla? Vamos a descubrirlo en este programa. Quédese hasta el final porque este programa va a ser muy importante y revelador. ¿Cómo estás, Simón? ¿Qué cuentas?
1: Oye, gracias por invitarnos por tu canal nuevamente. Ya nos hemos visto las caras hace unos meses atrás. Y esta vez vamos a llevar un tema que antes era fantasía, motivo de burla, tema para los supuestos conspiranoicos locos, y ahora hasta un congreso en Estados Unidos se está conversando cuáles son los protocolos si sea una manifestación de este calibre para toda la humanidad y sus consecuencias. Entonces, bueno, vamos a ir conversando, ya que también el canal de Proyecto Orión ha ido adelantando temas también de hace años atrás, como el tema de la Biblia, el tema de otros investigadores, de las conclusiones de tus preguntas y las conversaciones de hoy.
0: Ok, muchas gracias, Simón. Comento que Simón se encuentra ahora en el campo. Quizás por ahí puede haber un poco ahí problema con la señal, disculpen ahí, pero vamos a tratar de que salga todo bien este programa. Bueno, Simón, para empezar, a mí me llamó la atención antes de comenzar con las preguntas que te iba a hacer, de que Trump, el presidente Trump, haya llegado a ese punto, no sé si sí, de amenazar o de alguna manera usar como una estrategia para que se obvie de su caso con lo de los documentos de Epstein, del tipo este, sabemos quién es, no decir la palabra. Entonces, él ahora comenzó con esto de la desclasificación. Antes de comenzar, ¿por qué crees tú, en tu opinión, que él dio a conocer esto?
1: Bueno, fíjate, el tema es que hay que ver un poquito de historia. Unos años atrás, siempre cada presidente de Estados Unidos promete y usa el comodín OVNI para atrapar una cierta audiencia que no es poca para sus votos. Al final, cuando tienen el poder o lo eligen, de alguna manera no tocan el tema. Para eso hay que ver un poquito de historia. En el hecho de que todos los presidentes, cuando fueron candidatos, usan el comodín OVNI para de alguna forma atrapar a esa audiencia que no es poca y obtener el voto. Y cuando ellos ya son presidentes, simplemente el tema se va a un carpetazo y no se vuelve a hablar del asunto. Ya se sabe actualmente de que encima del poder gubernamental existen otros intereses, e incluso eso lo vimos con la declaración de Trump en el avión, que dijo que hay cosas clasificadas que incluso yo no puedo hablar, y es precisamente porque existe el sistema financiero, el militar, etcétera, etcétera, y unos pocos más de billonarios que controla pocas empresas, y esa empresa es un efecto dominó. Entonces, de alguna manera, en parte, yo sí creo que sí es un método de desviación, porque el tema OVNI causa morbo, siempre ha causado interés. Es un interés filosófico y existencial, pero otra parte también yo pienso que es una oportunidad, aprovechando la circunstancia, de tomar la rienda, en este caso Trump, y ser el héroe del arquetipo del salvador de la humanidad, porque también está ocurriendo unos hechos ahorita en el Medio Oriente, y ser como que el presidente mayor recordado de la historia por muchos factores, y entre ellos se quiere tomar la tutela de ser el primero que hable y diga no estamos solos en el universo. Pero más adelante podemos conversar en el hecho de que esos intereses del tema OVNI no va a ser por tema o no va a agarrar el tema de manera integral, que es el aspecto espiritual, filosófico del tema, sino simplemente un tema tecnológico. Creo que nada más el tema tecnológico es un error en el fenómeno OVNI al ver que esto tiene que ver incluso una comprensión cosmológica de nuestro papel en el universo. Entonces, en parte, sí, sí es una excusa, pero por otra parte, son los acontecimientos en el devenir de que inevitablemente estamos en el tiempo de que esto se va a desclasificar, pero con un discurso que tiene una cara oculta.
0: Ok, muy interesante lo que nos estás planteando, muy importante tener en cuenta también, y de una vez por todas, parece que los conspiranoicos ya no son tan conspiranoicos sobre el fenómeno OVNI, o el fenómeno extraterrestre, o la ufología, ¿no? Y bueno, entonces, en mi opinión, creo que es necesario a pesar de que sea una pantalla, el tipo se quiera salir de su problema que tiene ahí con los archivos de otros archivos controversiales, creo que de alguna manera esto es importante para la humanidad y también para los que investigan, ¿no? Y bueno, ya podemos decir de que estos archivos, si salen a la luz, ¿qué repercusión puede tener en la humanidad? ¿Puede haber trauma? ¿Puede haber escándalo? ¿Puede haber histeria colectiva? ¿Qué puede haber?
1: Mira, si la desclasificación se hubiera dado en los años 50 o 60, si hubiera sido un trauma. Entonces, ¿qué pasa? El fenómeno OVNI, por lo menos, tiene una datación, esta era actual, de los años 30. Las primeras naves que se estrelló, y la más famosa fue la del 47, la de Roswell, pero antes en Italia ya se estrelló, en Alemania ya se había estrellado, etc. Entonces, claro, ¿cuál era la primera pregunta? ¿Cómo esto darlo a la humanidad? Entonces, básicamente, se creó un protocolo para la mentalización psicológica colectiva, por eso las películas, por eso las canciones, por eso los memes, por eso las falsas banderas, el trigo y la cizaña, el que sí, que no, una información verdadera pero intoxicada, falsos testimonios que más bien desvían la información, etcétera, etcétera. Todo un protocolo de más de 60 años para que el sol de hoy ya no sea un trauma, sino ya sea un hecho de que la gente lee la noticia y con lo que estábamos conversando atrás de cámara, el fenómeno de TikTok, como que son 10 segundos de FOMO, de boom, y después siguen con sus vidas. Y el impacto de estas noticias de dentro de estos 5 años, y que un asteroide, que el 3G Atlas, que esto, son operaciones psicológicas, en mi opinión, es para cansar y a la vez mentalizar a las personas que cuando se dé la noticia real, simplemente, ok, pero ellos no me van a dar de comer, mañana hay que trabajar, entonces se lo van a tomar de manera más tranquila. Por una parte es bueno, pero por otra parte, como había mencionado en la primera pregunta, es preocupante, porque se descuida un poco el significado del fenómeno OVNI en nuestra vida con respecto de que estos seres fueron nuestros creadores. Esto ya entra el tema de Mauro Biglino, ya entra el tema de la Biblia y sus traducciones, eso lo habíamos conversado bastante tiempo, también el tema de el libro secreto de Enoch, los textos gnósticos, todas las culturas hablan de que hubo unos seres no humanos intervinieron en un momento determinado y desviaron lo que era la parte animal a una parte superior y de inteligencia hasta lo que es el ser humano para ciertos planes. Salvador Freixedo habla del tema de la granja humana y una prisión, otros son más light, son hermanos mayores, hay muchas posturas, reptiliano, Anunnaki, infiltrados, etcétera, porque esa es la otra confusión que viene. Pero en definitiva, sí, esto debe llevarse a la conversación, a la mesa, porque incluso esto tiene

0: destacar que, en mi opinión, creo yo, si se desclasifican o no, o si pasa, no va a decirse que son nuestros creadores, que son nuestros señores superiores o que son eso, porque no les conviene. Y si lo hicieran, sería otro paso más para lo que llamamos el gobierno, el nuevo gobierno, para no decir más nada, ¿no? Entonces, ¿cómo sí. ves eso tú?
1: Yo lo veo como por dos bandos. Va a haber el bando discursivo de que estos son seres que nos van a invadir, ¿ok? Porque como ya los enemigos se están acabando y lo están destruyendo, no quedan enemigos humanos, necesitan un enemigo en común donde se una con una gran excusa para meter reformas y leyes que no se pueden meter a nivel normal porque hay una seres no humanos que nos van a invadir. Y por otra parte, yo creo que tiene que ver más con un aspecto más psicológico, filosófico y religioso, que es el tema de quitarnos la creencia en el Dios espiritual y desviarnos a la mitad de la historia de que no son los extraterrestres nuestros dioses, que en parte no son nuestros dioses, pero sí nuestros creadores o nuestros impulsores evolutivos, por decirlo de una manera. Pero para ir introduciendo el tema del ateísmo, pero de manera más actual. Y básicamente nos olvidamos que hay una parte mucho más elevada que la parte espiritual, que es la parte física. Y ahí entra el tema de dejar el tema simplemente en el aspecto tecnológico. No, o sea, asombra porque ahora las naves son interdimensionales y aparecen aquí en un segundo. O no, esta gente tiene tecnología con 2000 años de ventaja. Tiene que ni nos imaginamos. Y eso sorprende a la gente. Pero es un engaño en el sentido de que sí, esa tecnología existe, pero tenemos todavía el enganche del maya, el maya oriental que explica a los budistas o los hinduistas, que es esta ilusión de la materia, y nos engañan con la materia, con los sentidos. Y entonces vamos a seguir buscando dioses exteriores en vez de buscar, como dice ese cliché, dios en el interior, la solución es en el interior. Entonces ahora vamos a ir a un ChatGPT, a un Gemini, a una inteligencia artificial, a un extraterrestre, nos resuelva la vida. Y la espiritualidad y el cosechar, la meditación interna y la oración interna, la vamos a olvidar completamente, y es otra forma de manipulación, disfrazado de actualidad o algo moderno, posmoderno. Entonces ese es el peligro a la larga de estas dos posturas radicales. Sí existen, la estamos aceptando, pero sería la tesis y la antítesis de una síntesis que es la espiritualidad, que es el tema que nos debería llevar. No apuntar a otro planeta, sino apuntar al alma. Y aceptar que no somos los únicos del universo y ver cómo continuar nuestra vida con eso en sana paz, en lo posible.
0: Y recordar que el verdadero avance espiritual no tiene que ver con seres que nos vengan a ayudar, aunque en el pasado hayan venido, hay registros que hayan venido a darnos direcciones o mensajes o enseñanzas, pero que como humanidad debemos evolucionar, no involucionar, porque si no hacemos algo para parar, voy a decir algo fuerte, la estupidez que nos está llevando a través del entretenimiento y la música popular de hoy en día, lamentablemente llegaremos a un mundo de idiotas, que va a gobernarse a través de una idiocracia, como hace poco hice en mi canal secundario una reflexión sobre eso. Entonces, mi segunda pregunta es, Simón, si esto se desclasifica, ¿cómo podemos llegar a la línea de no llevarlo a lo paranoico, como estábamos hablando? ¿O los gobiernos van a hacer algo para que la gente se mantenga neutra, como siempre ha sido? ¿O van a decir que va a venir un salvador a salvarnos de estas razas que nos van a invadir? Podría ser, ¿no?
1: Bueno, hay un autor que me gusta mucho. Se llama Steven Greer, un investigador norteamericano que tiene su propia institución y su propio canal de YouTube que habla de esto, de la desclasificación. Él llevó el proyecto Disclosure en 2001 de altos militares, iba a ser un gran boom, pero lamentablemente en 2001, en septiembre, ocurrió lo de las Torres Gemelas y el tema OVNI otra vez se vino abajo. Esta persona no se rindió y ha seguido en el tema durante más de 20 años. Y él explica que hay ciertas características. Por ejemplo, primero, va a haber una confusión. ¿En qué? Que la gente ahora va a hablar, ahora qué raza es buena y qué raza es mala. El tema de la división, dividido en será. Que si los grises, que si los reptilianos, que si los infiltrados, los humitas, los asturianos, los sirios, etc. Eso va a haber por esa parte. Hay otra cuestión que él denuncia, que lamentablemente

0: está pasando el tema de falsa bandera, como está diciendo, pero de naves construidas por seres humanos, por tecnología inversa, que ya está en la actualidad, ya está construido. Entonces, básicamente, esa es una tecnología súper secreta que puede, de alguna forma, llevarse a cabo de manera pública, haciéndolo creer que es un fenómeno extraterrestre, pero es llevar cierto contenido, por ejemplo, si le da la gana atentar contra una ciudad. Entonces, hacer o cambiar o sesgar toda la comunidad o todas las personas de que, mira, son malos. Pero entonces, que no son los extraterrestres, sino que son los mismos seres humanos o esta gente que tiene el poder para hacernos cambiar la perspectiva de que hay que tener cuidado. De repente aparece una nave aquí que quiere buscar una comunicación contigo de manera más profunda, pero resulta ser que tú estás contaminado por lo que viste en la televisión, porque en Medio Oriente vino una nave y explotó media ciudad. Entonces, wow, no vaya a ser que me ocurra a mí también, entonces no me voy a acercar a la nave. Es un miedo colectivo de que esta gente juega. Entonces, de alguna forma, lo que recomienda en el canal es tener nuestras propias fuentes, nuestra propia investigación, escuchar todo, pero practicar el discernimiento. Hay ciertas posturas muy, muy, muy positivistas que también hace daño, como lo de la nueva era, que todos son buenos, que todos traen mensajes de maestros ascendidos, que casi nos llegan a la quinta dimensión, porque entonces nos vamos a sentir mal y el cuerpo va a vibrar y un abrir y cerrar de ojos va a entrar a la quinta dimensión. Entonces son discursos muy positivistas. Tampoco eso es así, porque eso no los pintaron en 2012 y mira, estamos en el 2026. Y la otra muy catastrofista. Entonces, de tomarlo de manera práctica, porque los grandes eventos no están en nuestras manos, ya sea las decisiones de gobierno de alto rango o la venida de los extraterrestres, eso no está en nuestras manos. Hay que preguntarnos qué es lo que está en nuestras manos, qué es la información, qué es el tema de cultivar nuestra espiritualidad, nuestro discernimiento, nuestro criterio propio. No hacerle tanto caso a los medios de comunicación, porque nos van a bombardear con cualquier serie de opiniones, de cualquier TikTok, de cualquier YouTube, etcétera, y va a ser un enredo de opiniones que no se va a ver, no se va a saber cuál es la verdad. Porque precisamente ese enredo, no, irónicamente, nos va a permitir o dar la oportunidad de ver nuestro interior y qué es lo que nos está dictando. De alguna forma hace esa búsqueda personal dentro del tema ovni. Y al final, si todo esto es así, más la espiritualidad va a llegar a un punto, y esto lo describe las religiones y filosofías, etcétera, de que va a venir un tiempo donde este mundo va a recibir, digamos, como un cierre de época y se va a abrir esa nueva espiritualidad, ya sea con el Mesías que sea, con el Salvador que sea. Bueno, eso ya lo pintan las religiones, pero es un tema de la humanidad va a pasar a un cambio de conciencia, eso sí es cierto. Y eso la humanidad se va a dar cuenta después del invierno material que estamos viviendo hoy en día. Entonces, bueno, mientras que los transcurso pasan, las cosas pasan, vamos a encargarnos de lo pequeño, de nuestra casa, de nuestras cosas, de sí, no dejarnos exponer tanto, porque al final eso no está en nuestras manos, a menos que venga un malak, como el Antiguo Testamento, a aparecer en tu casa y te diga una misión. Pero bueno, hasta que no aparezca, no tengamos un sesgo de salvadores o de mesías, de que me leí tres libros y ahora voy al mundo a predicar a los cuatro vientos, no sé qué filosofía de tu libro preferido hayas leído. Entonces hay que cuidarnos también de ese sesgo de Salvador que peca mucho en las personas que leen cosas religiosas o cosas así por el estilo de maestro ascendido. Entonces hay que tener cierto equilibrio y tranquilidad ante estos eventos.
1: Lo que yo opino con respecto al sesgo de Salvador o el Salvador, más allá de que lo han idealizado a Jesucristo o a Jesús el Cristo como ese Salvador que va a venir, que nos va a arreglar las cosas con amor y todo lo demás, que mucho tiempo yo también estuve en esa línea de pensamiento, esa línea de filosofía, y yo creo que el Salvador, mejor dicho, Jesús el Cristo, quiso enseñarnos el código para poder despertar la conciencia y ser nuestros propios salvadores. Salvarnos del ego, salvarnos de la oscuridad, salvarnos del odio, salvarnos de la oscuridad que hay dentro de la humanidad, que está dentro de nosotros, que también hay, al igual que la luz. Por eso hace poco yo invité a un amigo de Carlos, que hemos hablado sobre una canción de una banda que me gusta a mí, que se llama Enemigo Interior la canción, y habla de eso, de vencer la oscuridad que tenemos dentro, que no nos gane, que no nos controle, que no nos manipule y que también no abuse de nosotros, la misma oscuridad, ¿no? Entonces, lo que tú dices va en complemento con lo que estoy manifestando, lo que estoy diciendo. Y tienes mucha razón, porque hoy en día, a través de las películas y todo lo demás, se nos ha hecho entender que hay que tener el miedo o hay que atacar lo que venga de arriba. ya sea si sea algo bueno o algo malo. Y eso también lo dicen en la religión, que dicen que muchos se van a oponer a la segunda venida porque dicen que es algo malo. Y bueno, en fin, acá entra el tema de los demonios, Satanás y todo lo demás. Pero volviendo al tema, esto es una estrategia, podemos ser que sí, puede ser algo que es importante, pero lo que sigue después es lo siguiente. Y es respecto a lo que deciden los gobiernos. Y eso es lo que te voy a decir. Vamos a lo siguiente. Si aceptamos que la vida extraterrestre existe, ¿qué papel juega la narrativa de las UAP como fenómeno no identificado para evitar hablar directamente de inteligencia no humana?
0: Bueno, al principio, todos estos años, se ha hablado que UAP es una forma, precisamente a tu pregunta, de bueno, no tocar directamente, de que bueno, es un fenómeno casi que fantasmal, o un fenómeno que es algo raro, pero tampoco nos da indicios que es extraterrestre, que sí, hay vida en otro planeta, pero tampoco te atrevas a decir que es inteligente, porque puede ser un microbio, o puede ser algo extraño. Entonces, ¿qué pasa? Creo que esa pregunta termina en el momento que Donald Trump habla en su Twitter, en el momento de la desclasificación, de esos dos aspectos, UAP y OVNI. Entonces, de alguna forma, él acepta o está admitiendo el tema OVNI, porque sabe que el tema OVNI semánticamente tiene más peso hacia una connotación más de vida inteligente, tecnológica, con perspectiva filosófica y todo ese tipo de cosas. Entonces, sí, yo sí estoy de acuerdo a tu pregunta de que UAP se usó para de alguna forma bajar esos entusiasmos de decir de una vez que eso es extraterrestre. Y científicamente está bien, en mi opinión. Si científicamente dentro de los métodos científicos demostrables no se demuestra tal cosa, perfecto, no hay que adelantarse al hecho de que son extraterrestres y viven en Sirio y ya tienen este tipo de civilización, porque al final eso es teoría. Pero ¿cuál es el problema? El problema es que eso lo dice la ciencia pública, la ciencia privada, la de los militares, la información desclasificada, ya tienen esa información bastante extensa en su archivo desde el siglo pasado y ya saben qué civilizaciones hay. Hay un ministro canadiense de nombre Paul que fue un congreso y dijo que había más de 40 razas y así muchos militares que han hablado de esto y no son locos, son graduados, son doctorados, etcétera. Entonces, el problema es que hay dos ciencias, la pública y la privada. Ese es el problema.
1: Sí, el problema es que la pública es lo que nos enseñan, los que nos muestran, y la privada es lo oculto o lo que no les conviene revelar, porque lamentablemente dentro de la ciencia hay distintas ramas, distintos ámbitos también, y también distintos dogmas, que es lo raro, porque la ciencia supuestamente se basa en teorías e hipótesis, pero aparentemente parece que hay verdades absolutas dentro de la ciencia, y una de ellas es que no existe vida inteligente fuera de nuestro planeta.
0: Claro, claro, y entonces esa es la ciencia pública, y esa es la ciencia que se ha caracterizado muchos creadores de contenidos que hablan de ciencia y que de alguna manera no se terminan de atrever a decir que no hay seres de otros mundos, porque en teoría tienen razón. El problema está es que ellos no ahondan esa parte oculta de una ciencia que ya está súper avanzada del siglo pasado, pero que no la aplica por interés de supuesto de interés nacional. De parte puede ser sí, pero lo que pasa es que esos proyectos, como dice Steven Greer, son pagados por los impuestos de los norteamericanos y de muchos otros países. Es decir, de tus impuestos, en parte, o por lo menos de los norteamericanos, se están pagando proyectos secretos que nadie sabe. Entonces, no, ¿cómo es posible? Y es una de las cosas que dentro del fenómeno es interesantísimo, y es que ¿cómo es posible que ya se haya descubierto a causa de estas naves estrelladas, etcétera, la energía libre de Nikola Tesla y la patenten para ocultarla? ¿Cómo es posible que sigues pagando por tus impuestos por energía fósil, nuclear y que es limitada cuando ya se descubrió y que la puedes tener en tu casa? ¿A quién no les interesa eso? Ya sabemos a quién no les interesa eso. La industria de petróleo, la empresa de energía de tu localidad, etcétera, porque van a quebrar. ya se estaba descubriendo un tipo de energía libre. Entonces, ¿cómo es posible de que ya haya existido este tipo de tecnología y la para darle carpetazo y ocultarla? Y que tú sigas pagando con tus impuestos por energía limitada, energía del petróleo, hay, o existe una energía libre que puede estar en acceso en tu casa y ya no lo tienes porque te lo ocupan. Entonces estamos viviendo como en una cúpula de mentira o un discurso mitológico de mentira en esta sociedad, que no tenemos acceso a causa de esta gente poderosa de una nueva forma, no solamente de energía para tu casa, sino de salud, de tecnología, medicina, educación, herramientas para tu educación. Entonces, como que eso no está en acceso a todo el mundo. Entonces, eso es lamentable. Ese es el problema que tenemos con respecto al fenómeno OVNI y todas las cosas buenas que puede llevar como la humanidad, y que en un futuro estos seres de venir y después que pase toda esta cuestión social nos van a alegar, nos los van a explicar, así como nos explicaron los Anunnaki y los sumerios, estos seres que bajaron, los primeros principios humanos, el cual se hizo el fuego y cómo se fueron construyendo las pirámides y todo lo demás, pero en vez de ser pirámides, serán máquinas. Entonces será un salto grandísimo, que se aprovecharon de las naves estrelladas y sacaron la fibra óptica y un montón de tecnologías ópticas, etcétera, pero muy limitada, nada más para militar.
1: Es muy importante lo que están manifestando con respecto a las energías limpias, energías orgánicas, que se nos ha prohibido por energías que son contaminantes y todo lo demás, incluso para el cuerpo humano. De hecho, nuestro propio Wi-Fi contamina nuestras células, nuestro organismo, o sea, esas células te hacen daño, a la larga te hacen daño, de una u otra manera. Hay otro tipo de energías limpias, como mencionaste, ¿no? Pero bueno, es algo que hay que considerarlo y tenerlo en cuenta. Y bueno.
0: Sí, sí. Es decir, la exposición desde los microondas. Entonces, claro, si haces un estudio individualmente, no te hace daño. O te hace daño muy, muy, muy levemente. Casi que puedes pasar toda tu vida. El problema es la exposición a radiaciones, de todas las radiaciones al mismo tiempo. Entonces, claro, a eso lo estábamos conversando mis familiares y yo, de que el siglo pasado no existían las enfermedades que hoy existen. Y eso fue hace 40 años, la generación de nuestros padres. La obesidad, el estrés, la relación de nuestra magnética. Al final, como ya sabemos, es un complot entre la energía farmacéutica con la energía con la industria alimentaria, y una alimenta a la otra, y no tienen ese círculo. Pero bueno, ya ese es otro tema, distinto al fenómeno OVNI, pero al final tiene que ver con lo mismo, porque si no se saca esa información oculta, esa energía renovable y limpia, esa forma de vivir una mejor humanidad, vamos a seguir manteniendo a todas estas farmacéuticas y a todas estas industrias, que no les interesa que se sepa ni se saque las patentes de esos descubrimientos que se hizo el siglo pasado. Entonces todo es un círculo. Cualquier tema que parezca como que muy lejos es lo mismo. Solamente que bueno, aquí en este video lo estamos hablando del tema del fenómeno OVNI.
1: ¿Esta desclasificación parcial o incluso completa puede ayudar a que la humanidad se prepare psicológicamente para afrontar una verdad de que sí, hay vida en otros mundos, pero la más turbia, que invadieron este planeta y que modificaron muchas cosas del sistema y que inspiraron a los líderes globales para control de la humanidad?
0: Mira, ya la mentalización, como estábamos hablando hace dos preguntas atrás, ya existe, ¿ok? Desde el tiempo de que den la noticia, al tiempo de un primer contacto oficial, porque puede haber contactos por debajo de la mesa, va un tiempo de mentalización, un tiempo que la gente va a opinar, va a sacar teoría, etcétera, etcétera, etcétera, y hasta el más escondido creador de contenido va a sacar sus propias teorías, que va a ser un boom donde el tema va incluso se va a sacar el beneficio económico por el tema de los algoritmos, porque todo se va a ir a fincar para allá. Pero va a haber una gran contaminación. En mi opinión, sería para disminuir el tema del error o el desacierto de opiniones en lo posible, es hacer como una investigación integral. entre la historia, entre la religión, entre la tecnología, entre la política, y escuchar a los distintos exponentes del fenómeno. A partir de ahí, tú puedes sacar una aproximación de tus propias conclusiones. Al final, nosotros no somos investigadores de campo, que hay ufólogos que estudian eso y se van y estudian y se ven con casos reales y casos de testimonios que te cuentan más o menos de lo que pueden ser estos seres. Incluso personas encuentro en quinto tipo que se lo han llevado y han venido. O encuentro de la nave, aparece el ser, tienen una conversación telepática y después se va. Y ahí cambia la persona, su vida, su perspectiva, etc. Entonces, curiosamente, cuando la persona hace ese cambio personal y se adentra un poquito más al fenómeno, su perspectiva cambia a nivel de conciencia, curiosamente. Es decir, no es tanto el bombardeo de información, que es lo que va a venir, sino que la mentalización de tu pregunta que estás hablando es el tema de un acercamiento personal, sí, al tema ovni, pero también al tema de una introspección interior. Y ahí la perspectiva y dejar que nosotros que creemos en esta parte de una energía divina y todo lo demás, de esta fuente superior, que trabaje en nosotros y dejarle espacio dentro de esos espacios internos a que se acomoden esas ideas y florezcan esa nueva forma de conciencia, de saber comprender, explicar y practicar esta misma espiritualidad que nos explicaron por lo menos hace 2500 años partiendo de Buda. Ámate a ti mismo, ama al prójimo, sé consecuente, perdona. Al final los principios son los mismos, solamente que se van a revelar las tecnologías que se creían divinas, como el Ruach, el Kabot, el Malak, todo ese tipo de cosas que hemos estudiado, pero se va a ver con claridad que era simplemente nave, de una nave que los llevaba por el desierto del Sinaí a una montaña, por ejemplo, que se creían que era la nube de Dios o la zarza ardiente y todas esas cosas que se escondió como mitología, y al final eran naves. Y la gente ahora va a tener una perspectiva de los mismos libros, pero ahora con ojos del siglo XXI hasta la posteridad.
1: Así es, lo que dices es muy importante, que eso va a ayudar también en la educación de la humanidad a ver este fenómeno más que nada como una realidad, como un evento histórico en el pasado de estos dioses en contacto con la humanidad. También eso sería como, no sé si decir un cumplimiento, pero digamos que le pegó Parravicini cuando dijo algo de que los extraterrestres se iban a dar a conocer y se darían cuenta a la humanidad que los dioses del pasado eran seres extraterrestres.
0: Sí, aquí demostramos que la telepatía existe. Yo estaba pensando en Parravicini y me lo estás nombrando. Exactamente, iba a nombrar el tema de Parravicini con la famosa psicografía, este profeta argentino que muchos le quieren, desde los años 30 hasta el año 43, 45, a su fallecimiento. Y básicamente él explica, no, perdón, yo creo que era el 68, por ahí, 72, 73, falleció. Y básicamente el mensaje de Parravicini, resumiendo, porque por ejemplo está Gabriela De Cal, una persona que se dedica mucho al tema de Parravicini, tiene más de 20 años, y ella explica que Parravicini da la advertencia de que hay un caos de Dios y un caos humano. El caos humano tiene que ver con lo que estamos viviendo hoy del desenlace de una guerra nuclear. Lamentablemente esta guerra nuclear no son esas bombas del siglo XX, sino son bombas actuales del siglo XXI con la capacidad de aniquilar todo. Irónicamente, se da la advertencia de una roca, que ya J.J. Benítez también lo habla con su libro Gog y los caballos de Troya y todo lo demás, que habla de que esta roca, Parravicini dice que va a caer el caos de Dios para evitar el caos del hombre, es decir, para evitar la autodestrucción del hombre, que sí, es súper irónico porque al final es un caos, va a morir mucha gente, pero de una perspectiva mucho más amplia, de largo plazo, son escenarios necesarios, aunque sigue sonando horrible, para que la humanidad no se destruya, para acabar el mal y para que de alguna forma la gente tome conciencia de lo que no aprendió por las buenas. Lamentablemente vamos a seguir aprendiendo por las malas, porque ni con bombas no hemos reaccionado, ni con avance de tecnología hemos reaccionado ni hemos aprovechado. Entonces, como que, ¿qué nos va a hacer despertar? ¿Qué nos va a hacer despertar? ¿Qué nos va a hacer como que tener nuevas temas de conversación en la mesa que los famosos y el cantante? Básicamente todavía nada existe. Entonces, lamentablemente tienen que venir cosas fuera del planeta, ya sea seres u objetos, a impactar y llegar a la humanidad, y de alguna forma la gente como que, esta vez sí, cuando se den cuenta, como dice la filosofía y la profecía Hopi, cuando se den cuenta que el dinero no se come, ahí es que la gente se da cuenta que hay cosas mucho más importantes. Y bueno, para rematar y que concluir la idea de Parravicini, dice que en medio de esa tribulación, en medio de esas cosas, van a venir estos seres a mostrar esa nueva filosofía distinta al discurso que nos van a montar de los extraterrestres, los seres, los medios de comunicación. Y en ese contacto personal de estos seres con los grupos de personas que van a estar dispersas, que la gente va a abrir los ojos, se va a dar cuenta de qué trata el fenómeno OVNI como un fenómeno espiritual y tecnológico. Pero claro, no hay que caer en la trampa de que no, me voy a quedar aquí parado en la montaña a esperar a que los seres extraterrestres me salven. No, ese no es el mensaje para Parravicini. Que si lo leemos en esa lectura superficial, da la impresión que sí. Cada uno debe hacer su trabajo, no esperar salvadores externos. Si llega alguien, perfecto, bienvenido. Pero no hay que esperarlo. Hay que hacer el trabajo por nuestra propia cuenta, semilla a semilla.
1: Claro, sí, lo que remataste con lo que estaba diciéndose unas preguntas atrás, que no hay que esperar un salvador, sino ser nuestro propio salvador, ser nuestro propio yo soy, tomando la frase que dijo Jesús, el maestro, ¿no? Que yo soy esto, yo soy lo otro, no, que va a venir otro, ¿no? Entonces, partiendo del tema con esto, ya nos dimos cuenta, según lo que hemos estado conversando, que el fenómeno OVNI es real, según nuestra interpretación, ¿no? Según lo que hemos investigado. Entonces, ya no se puede decir que es algo de ciencia ficción. Ya está revelado de que esto es algo real. Ahora, ¿cómo vivirá la humanidad, si se podría decir, cuando estos ovnis o estas naves ya convivan con nosotros en algún momento?
0: Esa pregunta cae más en la superficie de la hipótesis. Ya aquí sería más una opinión personal, con investigaciones y todo lo demás, pero ya en ese escenario post-tribulación, post medio de comunicación, y post el tema de los gobiernos, que con los intereses actuales, que no son intereses humanos, sino son intereses de poder y económicos, después que pase toda esa oleada y sea barrido, y va a pasar una buena década, de alguna manera, primero el tema de, a lo mismo, la meditación. A lo mismo, construcción más saludable de viviendas, construcción más saludable de energía, la alimentación, formas medicinales. Vale, vale. Por ejemplo, tenemos el tema de Jacobo Grinberg y Greg Braden, dos autores, uno norteamericano y el otro mexicano, Jacobo Grinberg, que ellos enseñan algo llamado el campo cuántico o la matrix divina, que con nuestras emociones, sentimientos, pensamientos, podemos influir, que después el poder de la atracción y todo ese ramo lo aprovecha. Eso trae otras aristas, pero en definitiva existe algo que incluso en ese futuro que me estás colocando, de alguna manera podemos hacer sanación, curar, mejorar y optimizar mucho más rápido el pensamiento, las ideas, la depresión, es decir, un montón de cosas que la psicología abarca y que nosotros podemos solucionar por nuestra propia cuenta ejerciendo esa meditación. Se sabe, y eso es científico, y ni meternos en cosas místicas ni nada. Una meditación de 15 minutos, 20 minutos diariamente o interdiaria te mejora un montón de cosas a la hora de resolucionar tus problemas meramente físicos, sin meter cosas espirituales. Entonces, más allá de que, no, bueno, ahora vamos a tener una nave cada uno en el patio de nuestra casa e ir de Venezuela a Perú en 5 minutos, el tema es tener una filosofía de la ciencia, una filosofía del espíritu que nos haga más conscientes de esas tecnologías, porque en definitiva, un desarrollo super evolutivo de la tecnología sin ninguna filosofía del espíritu cae a estos resultados que estamos viendo en la actualidad. Y todo el mundo sabe de qué trata. Entonces, por eso me encargo más del tema filosófico, más del tema de la meditación, porque el tema tecnológico está más inmediato. Pues es muy fácil hablar de eso, pero me preocupa más la filosofía que está atrás de la tecnología, para no ir a la autodestrucción, sino al avance inimaginable de la física a otros planos dimensionales.
1: No, claro, tampoco es que pienso que vamos a tener una nave para cada uno y que nos vamos a ir por ahí, sino que tenga acá ya volando por ahí, o no sé, ya no lo veamos como algo, ¡ay, un hombre, ay, me van a abducir!, no sé. En fin, entonces eso, ¿no? Esa era, digamos, lo que yo estaba comentando, ¿no? Y sí. Te deja craneando, te deja pensando. ¿Qué pasaría, no? en una hipótesis, no una especulación, podemos decir también.
0: No, sí, yo sí tengo un optimismo bastante importante, y bueno, llevarnos un poquito más allá de la idea, yo sí creo que la Federación Galáctica, no sé si de luz, pero fue una Federación Galáctica de la ONU, allá afuera para llevar el orden. Se dice, ¿no?, que una de las leyes es el libre albedrío y el respeto de no meterse en los planetas. Por eso no estamos viendo como que una intervención oficial, porque va a pasar como con Colón. Si se meten arbitrariamente así, sin tomar en cuenta la cultura y los procesos evolutivos de cada planeta, es como cuando Cristóbal Colón vino a América y destruyó todo, y de alguna forma tiene una perspectiva distinta, donde Colón veía a la creencia de estos aborígenes como algo satánico y demoníaco, y de alguna manera el rasgo o la amenaza o el daño, la marca emocional colectiva de toda Sudamérica, que a esta gente que nos colonizó con la violencia y la religión es mala, porque entonces en los dos bandos no hubo comunicación, y bueno, lo que imperó fue la violencia. Entonces no se quiere repetir la historia, en este caso a nivel interplanetario, porque si no hubieran esclavizado, ya lo hubieran hecho. El tema está, ¿qué clase de esclavitud nos dieron? Que se da otro tema, ¿qué clase de razas sí contrataron con estos genes del poder, y qué otras razas sí trabajan para la luz? Y ya entra el tema de las fases, los reptilianos, los nórdicos, ya es otro tema de conversación que más allá de no sabemos, no sé, no ha venido un nórdico a hablar conmigo.
1: No, claro, sí, ya volviendo al tema, para que no nos vayamos tanto de la temática, ¿no? Ya como para cerrar este tema, ¿no? Para nuestra audiencia, nuestras audiencias, porque este video también va a estar en tu canal. Sí. Vamos a terminar con lo siguiente. Como para que nos lleve a reflexionar, o sea, ya sea si pasa o no pasa, lo que te estaba planteando es... Desde tu punto de vista, Simón, ¿qué tipo de información sobre presencia extraterrestre sería considerado demasiado peligrosa como para ser liberada al público? Si la existencia extraterrestre es un hecho, la desclasificación real depende de que los gobiernos estén listos o que la humanidad esté lista. Son dos preguntas como para cerrar.
0: Sí. La humanidad está lista... El gobierno tiene las herramientas para hacerlo. El tema está, son los intereses, pienso yo. Porque si están los intereses correctos de estos poderes, es decir, la cuestión es no ir contra un sistema, porque el sistema está ahí por una cuestión evolutiva. El presidente, la justicia, la parte judicial, etcétera, todo eso existe porque la humanidad se fue evolucionando así. El problema no es la constitución. El problema son las personas que ejercen esos poderes, y que al final existe la corrupción porque no se cumple la ley. Entonces el tema no es tanto ir al sistema o a las leyes, sino simplemente es ver quiénes son los que manejan y quiénes son los que están poniendo los intereses. Entonces, si los que nos representan, los que deberían representarnos en pos a representaciones de otros planetas, tienen intereses que van a favorecer a una minoría de empresas, tecnologías ya obsoletas, siempre y cuando toman en cuenta esa información privada que tienen de energía libre y todo lo demás, simplemente la humanidad no va a estar lista porque está siendo engañada con una ciencia obsoleta, disfrazándola de actual, con sus divulgadores de YouTube y todo lo demás, ¿sabes? Entonces, claro, la gente no va a estar lista porque tiene una mentalidad no actualizada del fenómeno y de las tecnologías que están atrás y de la espiritualidad que está atrás. Pero si se hace una nueva pedagogía de la parte científica y la parte espiritual, y más o menos unirla, la humanidad se va a dar cuenta que ya estaba lista hace mucho tiempo atrás a recibir esta nueva información y esta nueva realidad. Solamente que hay que unirle una neurona con la otra y ver que ciencia y espiritualidad no están en lucha, sino que es una parte integral y que hay muchos divulgadores que están haciendo ese trabajo. Solamente que hay que buscar nosotros cuáles son esos divulgadores y ver que, wow, es decir, el hecho de unir ciencia y espiritualidad no se me va a acabar mi vida, más bien la va a llenar con mucho más valores de ambos campos. Entonces, eso depende de si nos enfocamos al tema del discurso del gobierno o nos enfocamos a nuestra propia investigación y ver personalmente, sin ámbito de predicar e imponerle a los demás, de que efectivamente estas dos realidades, ciencia y espiritualidad, siempre estuvieron unidas desde el día uno. Solamente ya depende de cada persona si la adopta o no. Quizás el vecino, tú le hablas de estos temas y está así como que sorprendido y que esos temas, porque ve TikTok, sus intereses son otras cosas, no está interesado en estos temas, también depende mucho del interés de la persona. Por eso todavía el tema ovni, aunque para nosotros es algo normal, que casi que nos emocionamos, tú le hablas al vecino de al lado, es como que está con 60 años de atraso, porque los intereses de los medios de comunicación y los que ven la pantalla son otras cosas. El tema, yo he visto en mi canal de YouTube, ¿no? Como que a quién le interesan estos temas. O sea, ok, se entiende por qué la gente no está interesada. Entonces, para uno va a estar súper preparado, no dudo que ni para ti ni para mí eso no cabe duda, pero para otras personas va a ser un shock, más que todo en el tema religioso, el del dogma de que ya el hecho de que no somos los únicos y que estamos en una parcela muy a la esquina de la galaxia, muy a la esquina del universo, no, es un golpe al ego de la humanidad. Nosotros estamos como que curados de eso, pero mucha gente allá afuera, ¿no? Entonces, tus preguntas son divide ahí.
1: Así es. Muchísimas gracias, Simón, por tu tiempo, por haber venido al canal nuevamente aquí, Libres Pensadores. Es un privilegio haberte tenido aquí, a pesar de que tuviste algunos problemas con la señal o teníamos problemas ahí por el tema del campo. A veces suelen pasar eso, tanto del tu lado como el mío. Pero bueno, para terminar ya hablando de tu canal, ¿de qué trata tu canal y qué van a encontrar los que vayan ahí? De paso, los invito a que vayan al canal de Simón de Proyecto Orión, que estará aquí en un comentario fijado para que vayan.
0: Mira, el canal toca la mayoría de los temas entre espiritualidad, fenómeno ovni, tema de historicidad, traducciones de la Biblia. No me quiero casar con ninguna postura, muestro las partes positivas y las partes interesantes de cada uno para que la gente tome la conclusión, ¿ok? Incluso toco cábala, de repente toco temas científicos, temas de divulgación ovni, porque lo importante es como lo que estábamos conversando en toda esta hora de entrevista y de conversatorio, es que la gente tenga el gran número de material posible de los distintos campos con sus distintos representantes. No importa que estén uno contra otro, pero lo importante es que todos están hablando de lo mismo, que es la realidad humana. Cuando estamos hablando de la realidad humana, abarca todo, y si abarca todo es válido que hoy hablemos de cábala, mañana de ovni, pasado mañana de religión, y de alguna forma también de judaísmo, y de alguna forma también incluso del Islam, y todos tienen parte de la verdad, pero la cuestión es que se convierta no un manual de verdad absoluta, sino de una experiencia personal, porque por más que sea así, podemos hacer un video de YouTube, pero eso no va a transformar a la persona si realmente la persona no se adentra a continuar ese viaje, y ese viaje se vuelve personal. De alguna forma, eso es lo que he ofrecido todos estos 5 años en Proyecto Orión, y bueno, nos estamos uniendo aquí los canales, que más o menos estamos creando una amistad aquí virtual a la distancia, porque estamos descubriendo que a pesar que estamos creyendo en distintas cosas, la búsqueda más o menos está en sintonía y en común.
1: Así es, amigo. Muchísimas gracias por tu tiempo. Gracias a ti que te has quedado hasta el final viendo este video. Si es que te ha gustado, te invito a dejarme un like, a compartir esta información, y de paso también te puedes ir al canal de Proyecto Orión, que repito, estará en un comentario fijado debajo de este video. Nosotros nos despedimos. Yo me despido hasta un próximo video. Y al final te dejaré 2 videos interesantes que te pueden interesar sobre el fenómeno ovni y también sobre la manipulación genética. Dale click y nos vemos en esos 2 videos. Chao. Bueno.

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0: 7 de la mañana con 49 minutos.
1: ¡Ey, tú!
2: Un rey.
3: Oiga, señor.
2: Un campesino. Y un burro. Había una vez un rey que quería ir de pesca.
1: ¡Ey, tú! ¡Pronosticador del tiempo!
4: A la orden, su majestad.
1: Dime y no te equivoques. ¿Qué clima tendremos hoy? ¿Lloverá, no lloverá, hará frío, hará viento?
4: Despreocúpese, su majestad.
1: ¿De verdad?
4: Hoy no caerá ni una gota de agua, se lo aseguro, puede ir tranquilo.
1: Muy bien.
2: Como la novia del monarca vivía cerca de donde éste iría a pescar, el rey se vistió con sus mejores galas. Ya en camino, se encontró con un campesino montado en su burro, quien al ver al rey le dijo:
3: ¡Ey, señor!
1: ¿Sí?
3: Es mejor que vuelva, vea que va a llover, pero muchísimo.
1: ¿Qué sabrás tú de eso? ¡Ni de nada!
3: ¡Hágame caso y regrese!
2: Desde luego, el rey siguió su camino pensando.
1: Tengo un especialista muy bien pagado que me ha dicho todo lo contrario. Así que mejor sigo adelante.
2: Y así lo hizo. Y por supuesto, llovió torrencialmente.
1: ¡Oh! ¡Maldita sea! ¡Pronosticador del tiempo! ¡Oh!
5: ¡Mira, mira, el rey empapado!
2: El rey se empapó y la novia se rió de él al verlo en ese estado. Furioso volvió a palacio y despidió al pronosticador del tiempo.
4: Pero, su majestad, lo que pasa es que...
1: ¡Fuera de aquí! ¡Fuera de aquí, charlatán! ¡Fuera!
2: El rey mandó llamar al campesino y le ofreció el puesto con muy buena paga. Pero este le dijo:
3: ¡Ay, señor! ¡Yo no entiendo nada de eso!
1: ¿Y cómo supiste que iba a caer ese diluvio?
3: Oiga, señor, si las orejas de mi burro están caídas, quiere decir que lloverá.
1: ¿Qué?
3: ¡No falla!
1: ¿En serio?
2: Entonces, el rey contrató al burro.
1: ¡Ven! ¡Ven, mi burrito, ven! ¡Siéntate a mi lado!
2: Así comenzó la costumbre de contratar burros, que desde entonces tienen los puestos más remunerados en el gobierno.
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desde la silla a la canción que canto, para declarar que una grandiosa mano puso alrededor mío al universo.

0: Gracias. Gracias, querida. Yo quiero al Dios que llenó al mundo de montañas, conejos y mujeres. Yo quiero al Dios que hizo todo y no a la iglesia que solo cobra los dividendos. Yo no necesito intermediarios para comunicarme con el Señor. Además, es demasiado caro un intermediario como la iglesia, que cometió el terrible pecado de bendecir los cuarteles de donde salieron los asesinos de nuestros hermanos.
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1: Hola, muy buenos días amigos oyentes, bienvenidos a las noticias del día aquí en Radio Cultural Planeta Conciencia y en su canal de noticias en YouTube Visión Noticiosa. Bienvenidos todos en esta emisión de hoy miércoles 23 de septiembre del año 2026. Gracias por estar allí conectados tanto en la radio como por supuesto también allí en la aplicación móvil Android y en nuestro canal en YouTube. Ya saben que si les parece regálenos el like, el me gusta y suscríbanse a este su canal. Vámonos con los titulares del día.
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1: Muy grave la situación de seguridad en el país, amigos oyentes. Paro armado en Santa Marta, en la ciudad de Santa Marta, en el día de ayer. La respuesta del gobierno nacional ha sido la militarización de la ciudad. Una jornada de violencia ayer en nuestro país, paro armado en Santa Marta, militarizada la ciudad. Frente a este panorama, el presidente del ESPRI anunció la militarización inmediata de Santa Marta. Sigamos entonces conociendo qué se presenta.

0: armado, que eso no se iba a hacer durante el gobierno del Tigre, como asegura siempre él cada vez que habla. Y al día siguiente se presentó el paro armado, precisamente. Imágenes realmente difíciles, ¿no? Difíciles, que muestran la violencia que se desató ayer en la ciudad de Santa Marta. Evidentemente, ya en horas de la noche se desplaza el ejército, se desplaza la fuerza pública, hacen control y es cuando Del Espriella hace pues el patrullaje. Sin embargo, amigos oyentes, lo curioso es lo que ha venido ocurriendo. Cómo se ha incrementado desde la llegada de el señor Del Espriella estos casos que parecían que habíamos superado. Atención, porque José Manuel Restrepo, vicepresidente colombiano, habló con Trump en una reunión del Escudo de las Américas, aprovechando la reunión de la ONU, o la Asamblea General de la ONU, en los Estados Unidos, y el presidente de Estados Unidos se refirió a Del Espriella, hizo esa promesa. El vicepresidente asistió al encuentro junto con el ministro de Relaciones Exteriores, Omar Bula. Al intervenir, advirtió que Colombia estuvo a punto de perder su democracia. Imagínese usted lo que fueron capaces de decir. A nivel de América Latina, también se reunió Delcy Rodríguez y Donald Trump en Nueva York. Una reunión histórica. Venezuela y Estados Unidos comparten una relación histórica que en esta nueva etapa estamos llamando a encauzar a través del diálogo. Señaló así, tras la reunión, la presidenta Delcy Rodríguez, que hoy pues se debe arrodillada a los Estados Unidos. También Donald Trump dice que no dudará en usar la fuerza en Latinoamérica. El presidente estadounidense fue el tercero en intervenir ante la Asamblea General de la ONU y, aunque dijo que él hace la paz, ay, ay, ay, su discurso remarcó el poder militar de Estados Unidos y señaló a sus enemigos. Y es un hombre de paz. No vayan a creer ustedes que cuando habla de guerras es porque sea un hombre de guerra. No, no, no, no, ¿cómo se les ocurre? A nivel internacional, Irán reacciona a las calumnias de Trump en la ONU. Las palabras de Trump no respondían a la autoridad, sino a la desesperación, afirmó el portavoz de la Cancillería iraní, Esmaili Vaghei. Y yo creo que sí, porque Donald Trump y los Estados Unidos no han logrado lo que querían en Irán. Y sobre todo, el que debe estar bastante decepcionado es Israel. Recuerden que el contenedor de los propósitos de Israel en la zona se llama Irán. Tengámoslo clarito, el contenedor de los propósitos de Israel en la zona, en tomarse la zona del Medio Oriente, tiene un contenedor llamado Irán. Por eso, desde hace 30 años, el señor Benjamín Netanyahu asegura que Irán está a pocas semanas de crear una bomba atómica. Desde hace 30 años está a una semana de crear una bomba atómica. Ese ha sido el discurso de Netanyahu. Y lo acompaña en este momento Donald Trump, que quieren aniquilar a Irán. Y ahorita les tengo las declaraciones precisas del presidente Trump utilizando dicho término: aniquilar, borrar del mapa a Irán. ¿Por qué? Porque es el obstáculo de Israel en la zona. Así de sencillo. También Donald Trump y Xi Jinping cara a cara. ¿Qué está en juego en esta gran cumbre? Ambos mandatarios afrontan el encuentro desde posiciones diferentes. Habrá una reunión entre Donald Trump y Xi Jinping, presidente chino. Esto aprovechando pues el marco de la reunión de las Naciones Unidas. Listos, amigos oyentes, para el desarrollo de las noticias de Colombia.
1: 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A continuación nos adentramos en las noticias de nuestro país.
0: Bueno, estamos listos.
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0: Estamos listos, amigos oyentes, para iniciar nuestro informativo y tenemos que lamentablemente abrirlo con una situación de orden público. Una jornada de violencia ayer registrada en la ciudad de Santa Marta, ciudad, amigos oyentes, hermosísima, turística, que se vio sitiada por grupos armados, estas famosas autodefensas conquistadoras de la Sierra Nevada de Santa Marta. Este es un organismo, un órgano delincuencial sí, un grupo

0: armado delincuencial que es de corte paramilitar. Así es. ¿Qué es lo que está sucediendo en la ciudad de Santa Marta? Desde el pasado 22 de septiembre, ayer, se registra una grave situación de orden público en el norte del país, pues no solamente en la ciudad de Santa Marta, sino que también en los departamentos de Magdalena y La Guajira. También hay imágenes de Valledupar. Esto tras el anuncio de un paro armado de 48 horas decretado por las autodenominadas autodefensas conquistadores de la sierra, o los Pachenca, tras la muerte de José Luis Pérez Villanueva, alias Cholo. Este fue dado de baja recientemente y como represalia este grupo armado decretó un alto o un paro armado para los que vienen en otros lugares. Un paro armado significa que este el grupo alzado en arma evita, prohíbe que haya circulación, que haya comercio en una ciudad, en una localidad en particular, cuando decretan ellos este paro armado. Y el que abra, el que esté por ahí abriendo el comercio, puede sufrir las consecuencias. Cabecilla de esta estructura criminal en un operativo de la fuerza pública. En la jornada de este martes 22 de septiembre, en las principales vías de Santa Marta, como la calle 30, el movimiento de personas y vehículos ha sido prácticamente nulo. Desde tempranas horas de la mañana de ayer, el servicio de transporte público dejó de funcionar, dejando a los ciudadanos sin medios para movilizarse. El diputado del Magdalena, Johan Pinedo, aseguró que varios conductores de transporte público estarían siendo obligados a suspender sus rutas y guardar los vehículos por amenazas. Según relató, algunos buses estarían siendo detenidos en sectores como el Yucal y el Cisne, donde pasajeros y conductores habrían sido obligados a descender. Según reportes conocidos, se han registrado cierres de sectores como la Carrera Quinta, la Sexta y el Mercado Público. También circulan videos en los que se observan a hombres que se movilizan en motocicletas, llegando a establecimientos para ordenar su cierre, y otros que disparan contra comercios en sectores como Cristo Rey, Gaira y Los Olivos. Estos hechos están siendo verificados por las autoridades. Pero qué más verificación con los videos que hemos visto. Vamos a empezar, por ejemplo, viendo la desolación de la ciudad de Santa Marta ayer durante el día. Miren ustedes, todos los comercios cerrados, amigos oyentes. Es lo que se llama un paro armado. Un grupo al margen de la ley amenaza con acciones violentas si las personas salen a hacer lo que habitualmente salen a hacer: abrir sus comercios, transportarse en el transporte público. Nada puede, amigos oyentes, circular. Nada puede, o nadie puede salir a abrir sus comercios. Evidentemente esto es un golpe a la economía de cualquier ciudad que sufra un paro armado. Entonces, a pesar de que el presidente Abelardo Filipichín de la Espriella habría asegurado el lunes pasado que no permitiría ningún paro armado en la era del Tigre, bueno, al día siguiente se presentó el primer paro armado, demostrando que no tiene, más allá de su boca y sus formas, controlado, amigos oyentes, o controladas estas estructuras delincuenciales. ¿Quién gobierna sobre Santa Marta entonces? Ayer, por lo menos. Y se supone que, como es de 48 horas, también vinculaba desde el día lunes, martes, y esperamos a ver qué sucede o qué imágenes nos llegan de hoy miércoles. Pero lo que estamos viendo es que, evidentemente, se presentó el paro armado. La mayoría de los comercios, o casi todos, miren, completamente cerrados en el día de ayer. Y aquellos que se les ocurrió abrir, sufrieron, amigos, las consecuencias según la justicia que estos grupos armados quieren imponer en su actitud violenta. Vamos a ver esas imágenes de aquellos que abrieron los comercios, que abrieron y que tuvieron que vivir esta situación. Las imágenes son un poco fuertes. Aquí se acercan estas personas armadas y disparan al interior de los comercios, amigos oyentes, con la intención de intimidar para que cierren los comercios, porque pues no obedecieron la orden de un grupo ilegal. O sea, la ciudad de Santa Marta ayer fue tomada por un grupo ilegal. La fuerza pública no se encontraba por allí, solo hasta horas de la noche fue que tomaron posesión nuevamente de la ciudad luego de que el presidente de la Estrella decretara la militarización de la ciudad. Pero bueno, ya el daño había estado hecho durante el día. Aquí hay otras imágenes.
1: ¡Ay, mijo, vea! Esto es para que la crea. Aquí vamos para el robadero, loco.
0: Entonces entran estas personas a disparar sobre, amigos oyentes, al interior para asustar. De hecho, había una menor de edad, si ustedes la ven aquí, a la entrada de este recinto, parecía un lugar de electrodomésticos, hay una niña, y no tenían nada que ver, o no tienen nada que ver estos personajes, si hay menores. Entran, sacan sus armas, y la gente pues sale corriente inmediatamente. En una jornada, amigos oyentes, de horror, amigos oyentes, de terror, ayer en la ciudad de Santa Marta. Veamos más imágenes de esta difícil situación de orden público. De hecho, hay quienes aseguran que también en la ciudad de Valledupar también se presentaron en horas de la noche eventos parecidos. Gente armada en moto, amigos oyentes, que llegan a los comercios porque están abiertos. Están abiertos, incumpliendo, según ellos, su orden. Y entran con estas cosas a amedrentar a la gente. Disparan al aire, disparan así a las cosas. Pero bueno, ahí puede pasar algo, desafortunadamente. Y, amigos oyentes, de la Espriella había dicho que no había paro armado o no iba a permitirlo, pero no pudo con eso. Vamos a escucharlo como lo dijo el lunes.
2: Voy para Santa Marta, nos vemos allá. Tengo consejo de ministros, salgo de aquí y personalmente voy a dirigir las operaciones porque nadie va a hacer paro armado en la era del tigre. Vamos por todos esos bandidos y el que no se someta va a terminar como el Cholo y los otros 6 bandidos dados de baja. En una bolsa y muertos, porque en este gobierno se cumple la ley o hacemos caer todo el peso y el poder del Estado contra aquellos que creen que pueden arrodillar al pueblo colombiano. Firme por la patria.
0: Entonces, lo que yo analizo, amigos oyentes, en estas palabras de Abelardo de la Espriella es una cosa. Este es un lenguaje en sí violento, es un mensaje agresivo, es un mensaje en el que está tratando de intimidar a los grupos al margen de la ley, diciendo que él y el Estado son más fuertes que ellos. Y el resultado es la reacción de esos grupos. Esta acción genera una reacción, y la reacción de estos grupos ha sido como lo vieron ayer. Violencia, responden con violencia. Y allí es donde cada uno va a mostrar sus capacidades. El Estado, a través de la fuerza pública y al mando del presidente, las capacidades que tenga para neutralizar antes de que ocurra la situación, no después. Porque cuando llega Abelardo ya había ocurrido toda la jornada, amigos oyentes, de violencia en la ciudad de Santa Marta. Y por el lado de los grupos armados, ¿qué tanta capacidad tiene? Se habla de 800 miembros tiene este grupo llamado o autodenominado las Autodefensas Unidas o Conquistadores de la Sierra. ¿Quién tendrá más fuerza? Esa va a ser, y eso, y esa medición de fuerzas, pues caerán algunos de esos grupos y por supuesto generarán violencia contra el Estado y contra la población. Si lo ven, el discurso violento de Abelardo contra los violentos generó más violencia. Y pues ellos o Abelardo no fueron ninguno de los afectados, sino la gente en Santa Marta. Como siempre, la guerra genera más dificultades para la población civil, más allá de lo que pueda sucederle a esos grupos armados que se regeneran permanentemente, y pues agentes del Estado. ¿Qué piensan ustedes? ¿Qué opinan ustedes, amigos oyentes, de esta grave situación presentada ayer en la ciudad de Santa Marta? Entonces, además, las amenazas a comerciantes y transportadores, se han registrado graves desmanes en la infraestructura vial a escasos metros de la Policía Metropolitana. Fíjense ustedes, a escasos metros de la Policía Metropolitana, delincuentes incineraron un vehículo tipo taxi y una tractomula que transportaba un contenedor. Asimismo, se reportaron ataques contra vehículos de carga en la Troncal del Caribe y en la zona bananera. Es decir, no estamos hablando de lugares apartados, sino lugares centrales, importantes, nada menos y nada más que la Troncal del Caribe, a pocos metros de una estación de policía. Significa que esta gente tiene, digamos, la fuerza, como violentos que son, para intimidar no solamente a la población, sino también desafiar a las autoridades. La Policía Nacional anunció que implementará acciones urgentes para habilitar los puntos de ingreso bloqueados, en especial énfasis en la Troncal del Caribe, pues que es una ruta importante que conecta pues la costa caribe colombiana. Amigos, hay también una declaratoria de Patricia Caicedo, congresista del Pacto Histórico, ayer en el Congreso, hablándonos de la verdadera situación en Santa Marta.
3: ¿Saben qué si muerde duro?
0: Espera, aquí vamos a esperar que arranque.
3: La guerra muerde duro. Desde ayer en Santa Marta hay una situación de guerra urbana gravísima. Ayer efectivamente hubo una operatividad militar y dieron de baja a varios delincuentes de las autodefensas conquistadoras de la Sierra Nevada. Pero una vez que ellos fueron dados de baja, inmediatamente con el poder que tienen estos más de 800 hombres armados y que tienen una gran operatividad en los cascos urbanos, especialmente de Santa Marta y en Palomino y en Calabazo, dijeron que hoy iba a haber paro armado. Ayer amenizaron el paro armado de hoy con la quema de dos buses en unos barrios populosos de Santa Marta. El presidente Abelardo de la Espriella hizo presencia, como siempre, yendo a contar los muertos y a hacer bravuconadas, diciendo que sí, que ahora sí la guerra, que él lo dijo, que les iba a dar de baja. Pero resulta que él contó los muertos y se fue. Y como él cree que la guerra es un juego, donde él se pone una gorra militar y hace su manito en la mano, entonces los paramilitares, que sí nos tienen en conflicto hace muchos años allá en nuestra zona, hoy mandaron a cerrar comercio. Comercio que no cerró, comercio que le llegaron a bala a amedrentarlo. Y no solo a los tenderos de los barrios, sino de las vías principales y a los almacenes de mediana superficie también. Eso mismo estuvo pasando en Riohacha y también estaba pasando en Ciénaga, donde mandaron a cerrar los comercios. O sea, hay un paro armado en estos momentos. Han quemado tractomulas dentro de Santa Marta. Han quemado taxis dentro de Santa Marta. Están amenazando, no dos personas, como lo quiso incluso decir la gobernadora, haciendo bulla, no. Hay motorizados desplegados por calles, vías principales de la ciudad y por barrios, atemorizando y disparan delante de los niños incluso que han salido a la tienda. O sea, hay una realidad de facto que la guerra urbana llegó a mordernos durísimo a nosotros y el presidente hizo caso omiso ahorita en la tarde porque ve todo lo que está pasando y las presiones que hay de la ciudadanía en las redes, es que anunció una militarización. Señor presidente, la guerra no solamente se atiende a bala, no solamente a plomo, como les encanta a ustedes metérselo en la boca y decirlo de esa manera. Se atiende también con contención para la población civil, que hoy es la que está sufriendo y amedrentada. Dicen que el paro continúa mañana. Yo sí quiero ver si ayer les anunciaron lo que iba a suceder, qué medidas tomaron ustedes. Lo cierto es que no tomaron ninguna medida. La policía la han llamado para que atienda los casos de violencia en muchas tiendas y la policía no va, se esconde. Claro, le tienen miedo al poder paramilitar. No es solo dar de baja a los cabecillas, es proteger a la población civil. Hoy estamos llenos de miedo. Pido para que a Santa Marta no solo la militaricen, sino que haya una atención especial en los barrios donde están los puntos rojos, donde sabemos que los paramilitares viven y tienen su arsenal, porque además ahí están donde venden, distribuyen la droga. Y que no sea esto, dar de baja a unos paracos, a unos delincuentes, para que después se posicionen de las rutas y del territorio de ese corredor los señores del Clan del Golfo, que oronditos, oronditos, están saliendo ya a decir que ellos van a copar los espacios que le quiten a los conquistadores de la sierra. Así que una alerta en este Congreso y una alerta para el gobierno nacional. Tenemos al Clan del Golfo poniéndonos el péndulo sobre la cabeza, a los samarios, a la gente de Ciénaga, a la zona.
0: Interesante lo que dice Carmen Caicedo. Resumió muy bien lo que ocurrió en la ciudad de Santa Marta la jornada de ayer, esta jornada de violencia en el país, que según lo que prometieron esta gente violenta en el país, mañana continúa, o sea, hoy, a pesar de que ya ha sido militarizada la ciudad de Santa Marta por parte de una orden del presidente Filipichín de la Espriella y la fuerza pública. El punto, amigos oyentes, que me llama la atención es el siguiente. Ella dice y empieza su alocución diciendo que la guerra o la violencia muerde fuerte. Y es cierto. Abelardo ha creído que la violencia en Colombia se acaba matando cabecillas de estructuras criminales. ¿Acaso no sabemos que eso siempre se ha hecho? Abelardo no está descubriendo el agua tibia. Ya presidentes con anterioridad han enfrentado estos grupos de la misma manera, solo que nosotros no recordamos. Y como se creó un ambiente durante los 4 años de Petro de que no hicieron nada, entonces queremos volver al hacer algo. Sin recordar que el hacer algo o actuar bajo lo que el señor Abelardo propone, adicional a esto con un lenguaje provocador a esos grupos, usted lo han podido escuchar, lo bocón que resulta ser este personaje, pues genera una reacción y esa reacción es más violencia. Así pasó en el pasado y es por eso, es por esa razón, la violencia que se genera en esa lucha contra estos grupos que afectan principalmente a la población civil, como lo vimos ayer en Santa Marta, ¿qué se piensa en generar procesos de acercamiento y desmovilización? Los procesos de acuerdo, sometimiento con beneficios de penas y todo esto no se hace porque un gobierno sea endeble. Se hace para evitar más violencia. Ahora, ella también dijo algo al final. Resulta que si nosotros aplaudimos que vayan simplemente por estos personajes de la famosa autodenominado autodefensas de conquistadores de la sierra, ya el Clan del Golfo dice, los acaban y nosotros entramos a la ciudad a tomar el puesto que ellos dejen. Si ¿Sí comprendemos qué significa eso? Usted puede ir por tantos y los acaba y los muestra en bolsas y pasea por sus cadáveres diciendo que ganamos esa guerra. Va a mostrar que ya se acabó el horror, se acabó el terror. No, mijo, no. ¿Por qué? Porque lo que mueve a esa gente es un negocio lucrativo. Todos están relacionados con el narco. Entonces, las rutas, todo esto, todos estos negocios turbios, que es un muy buen negocio. Entonces, tú vas a aniquilar a otros y otros van a ocupar ese lugar. Y así nos las vamos a pasar forever. Guerra, guerra, guerra. Y no vamos a atacar las razones originales que genera esa problemática, porque nos enseñaron de que esto se resuelve simplemente con dar de baja y dar de baja. Pongamos el ejemplo. ¿Se acuerdan en el año 93, diciembre del año 93, cuando se le dio de baja al señor Pablo Escobar? ¿Qué pensaban los colombianos cuando eso sucedió? Que se iba a acabar el negocio. Ahí está, muerto Pablo Escobar, ¿cuántos hay hoy día? Ya no como Pablo Escobar, pero sigan habiendo ese tipo de capos. El negocio continúa. Lo que hoy se exporta, lo que hoy se vende, lo que hoy se mueve en ese negocio, el polvo blanco, no es, es lo que hacía Pablo Escobar, es una chicuca, es nada con lo que hoy se mueve. Eso ha crecido impresionantemente. Y mientras el negocio de base, el que alimenta eso, esté como está, entonces ¿qué va a pasar? Siempre van a haber esos grupos. Siempre van a haber esos grupos. Además de que dentro de la fuerza pública también hay quienes comen de esos grupos. Y eso no nos los cuentan. Entonces tendrás que dar de baja o por lo menos sacar de la fuerza pública, como hizo Petro, a varios representantes de la fuerza pública, coroneles, generales, que están metidos en ese viaje. Entonces, por eso es que eso no acaba. Y el colombiano tonto, ingenuo, dice, ahora sí, ahora sí, ahora sí, ahora es la hora de que nos muerda la violencia. Y si no se pone serio, este señor, se le va a salir el país de las manos. Tú no puedes salir a decir lo que dices. Haz, actúa, con prudencia, con inteligencia, no solamente tuya, sino inteligencia militar. Dijeron que iba a haber un paro armado. ¿Qué hicieron para proteger a la ciudad de Santa Marta en horas de la mañana de ayer? No hicieron nada. Los bandidos se pasearon toda Santa Marta. Las imágenes muestran que solamente fueron al Rodadero. No, estuvieron en otros lugares. ¿Y por qué no los enfrentaron? Amigos, porque le temen a la fuerza paramilitar del país. No van a exponer sus vidas. Esperan que se tomen y después en la noche, cuando saben que retroceden, sacan a la fuerza pública. Fácil. Y mientras, ¿la ciudadanía qué? ¿O cómo tú libras una batalla a bala en las ciudades donde es sumamente peligroso? Entonces, muy mal manejado el orden público del país. El Filipichín de la Espriella patrulló Santa Marta en horas de la noche, cuando ya había pasado todo, y aseguró que devolverá la tranquilidad a la región. El presidente Filipichín de la Espriella patrulló las calles de Santa Marta en medio de la situación de orden público generada por el paro armado atribuido a las autodefensas conquistadoras de la Sierra Nevada. En la noche, amigos, cuando ya todo había pasado, el mandatario recorrió sectores de la ciudad mientras las autoridades mantienen operativos de seguridad. ¿Y por qué no lo hicieron en las horas de la mañana? Antes de, ¿cuál fue el operativo para evitar que ocurriese si estos personajes ya lo habían anunciado? ¿Pensaron de que con solamente el discurso que les puse de Abelardo, estos señores se iban a asustar? ¿Se acuerdan lo que les mostré? El que haga esto lo mete en una bolsa y le doy de baja y lo mete en una bolsa negra. Ellos creyeron que estos bandidos se iban a asustar y no iban a hacer lo que hicieron al día siguiente. ¿Cuál fue el operativo? La palabra, y luego ya tiene desplegada gente en Santa Marta por todos los rincones, elementos de inteligencia, aviones, toda esa vaina para evitar que la población fuese intimidada como lo fue. Hablar y hablar. El mandatario recorrió en la ciudad mientras las autoridades mantenían los operativos de seguridad. A los bandidos se les responde con toda la fuerza del Estado, indicó el jefe de Estado. Desde el barrio Cristo Rey, el presidente Abelardo de la Espriella aseguró que la fuerza pública realiza patrullajes en todos los barrios de Santa Marta. El mandatario señaló que la instrucción es reforzar la presencia militar y policial, recuperar el control territorial y actual del marco de la Constitución y la ley. Eso lo hizo ayer en horas de la noche. Lo que ha causado, amigos oyentes, sorpresa y preocupación es estas imágenes que van a ver ustedes aquí. Aquí vemos a Abelardo de la Espriella salir de su camioneta blindada, él muy bien escoltado y él con un revólver. Miren ustedes eso. Ahí está. Miren que tiene un revólver en el cinto. No sé si lo logran ver. Ahí está. Sale con un revólver. Yo creo que de esta manera se puede ver mejor. Ahí. Con un revólver, amigos oyentes. Como un vaquero, como un... ¿Qué es esto, por Dios? Esto no se presenta en democracia nunca. Y ahí se abraza con la gobernadora Elda Magdalena, que durante el día había dicho que eran un par de pelagatos que iban a intimidar a la población. Así decía en un video. No podemos dejar que un par de pelagatos en moto nos intimiden. Vemos que es una estructura paramilitar de 800 hombres, evidentemente no todos en el paro armado de ayer, pero no eran dos pelagatos como decía o quería minimizar, amigos oyentes, la señora gobernadora del Magdalena, abelardista hasta más no decir. Entonces, ¿en qué estamos? Yo creo que Abelardo de la Espriella quiere ganar popularidad y fama de que él sí pudo con la violencia de Colombia. Y se preocupa mucho porque todo se vea bien, por hacer creer que se ve bien. Cuando él sale a decir el lunes lo que dijo, es como para decir, estamos tan preparados para ir contra los bandidos que no nos va a pasar nada. Y pasó. Y pasó. Luego, va en la noche a hacer el recorrido para mostrar que todo está bajo control. Pero ya pasó la jornada. Ya hubo todo un día en el que los grupos armados mostraron tener más fuerza que el Estado. Así que no es con discursos bravucones que esto se resuelve. Es con más prudencia en la boca y más actuación en inteligencia que dé con el paradero de cada personaje, la neutralización de cada uno por uno, sin estar vociferando nada. Es que se gana esto porque vas a generar una reacción. Vas a generar una reacción. Y paralelo a eso, tienes que dejar siempre abierta la puerta para procesos de diálogo, no porque eso lo hizo Petro, eso lo han hecho todos los presidentes desde que hay violencia aquí. De derecha incluso también, ¿eh? Pero nos vendieron una vaina de odiar procesos de diálogos porque la ultraderecha del país así lo determinó. Entonces vamos a verlo cuando llegó a la ciudad de Santa Marta armando su show.
4: Ahora estoy aquí en Gaira. Todo está tranquilo. Estos bandidos, cuando no está la fuerza pública, hacen una maldad y se pierden enseguida como los cobardes que son. La ciudad...
0: Ay, claro, ¿qué van a hacer? Entonces van a esperarte que tú llegues para que los coja. Pues ellos trabajan así, son grupos ilegales. ¿Qué quieres?
5: Aquí vamos aprovechando y hacemos registro.
4: La invitación es a que la gente retorne a sus actividades, porque los vamos a cuidar y los vamos a proteger. A las 9:30 de la noche estoy en el barrio 11 de Noviembre, que es algo así como el centro de operaciones de los pachencas, de los narcoterroristas, de los conquistadores de la sierra. Y está la gente recogida, pero esos bandidos no aparecen. Porque saben que aquí está la autoridad, porque saben que está el gobierno, que está el presidente. Son muy guapos y machitos para atacar a la gente inocente, a la población inerme, sembrando el terror, quemando carros, haciendo tiros contra los negocios. Pero cuando el gobierno les sale al frente, se asustan como las ratas miserables y desgraciadas que son.
0: Pero entonces, Abelardo, ¿y dónde estaba la fuerza pública durante la mañana y la tarde que ellos hicieron esto? ¿Por qué no salieron a enfrentarlos? ¿Por qué no le evitaron? Si ves que no es con boca, no es con expresiones de querer mostrar poder cuando quedó en evidencia que ayer no lo tuvo el Estado, porque no estuvo preparado para contener esto. El propio Filipichín, amigos oyentes. Yo no le digo Filipichín por maldad. Es realmente para definirlo. Este es un Filipichín que nos tocó como presidente. Votado por algunos que todavía están por allí creyendo en él. Otros muy calladitos con todas las embarradas que ha cometido. Y más el fraude, evidentemente, que hubo para colocarlo. Un fraude internacional. Digital internacional. Pero, amigos, muy mala la situación. ¿Qué puede ocurrir? Si Abelardo no se pone serio en el sentido de entender cómo es la lucha y cómo la han librado otros gobiernos, y no se pone serio en tratarla, esto se le puede salir de las manos. Y entonces, si se le sale de las manos, puede utilizar otra herramienta, los estados de excepción, que le dan superpoderes al Ejecutivo y pone al país como, por ejemplo, lo ha hecho Bukele desde que comenzó a gobernar. Bukele siempre ha gobernado con estado de excepción. O como lo ha hecho Rodrigo Paz. O como lo hace por zonas Daniel Noboa. Y con eso, amigos oyentes, no solamente, como creen ellos, atemorizan a los violentos, sino que también a la población civil. Usted, mal parqueado en un estado de excepción, puede terminar en la cárcel. Por ahí caminando donde no debe. Porque en los estados de excepción, primero te cogen y después miran a ver si eres o no eres lo que creen que eres. en un estado normal no pueden, porque todo es con orden judicial, pero los estados de excepción no. Entonces, además, los decretos que en un estado de excepción pueden pasar más rápido, por encima de lo que debe hacer, por ejemplo, el Congreso. Así que, para la mente de un dictador, los estados de excepción son excepcionales, son maravillosos. Entonces, podría uno calcular qué dejan hacer para luego decretar el estado de excepción. Son las 8 y 45 minutos, déjenos sus comentarios de lo que opinan de esta situación. Yo opino, amigos oyentes, mi opinión al respecto es que esta es la reacción que ha generado en los grupos violentos Abelardo con su discurso. Su discurso violento genera reacción violenta. Esta situación ocurrió porque se le dio de baja a unos personajes de este grupo. Las operaciones se tienen que hacer como habitualmente se hacen, no porque un presidente salga a vociferar qué va a hacer, porque genera un clima de reacción, reaccionario o de más violencia. La fuerza pública debe recibir la orden de seguir adelantando como siempre lo ha hecho, incluso en el gobierno de Petro, adelantar los operativos que vayan neutralizando a las personas que no estén ligadas o ceñidas por la ley. Pero si abres un ambiente en que voy por ti, te voy a meter en una bolsa, y estás hablando con violentos, no estás hablando con monjitas, con violentos. Y el violento tú le hablas así y te sale a hacer maldades, porque esos son los violentos. Entonces tú no vas a sufrir nada, porque tú estás en tu burbuja de poder. Pero los más perjudicados somos siempre los mismos, los ciudadanos del común y corriente. Ayer, ¿cuánta pérdida tuvo que haber en las tiendas de Santa Marta? Incluso en el 1, en todos los comercios. Ustedes vieron la ciudad ayer solita. Les mostré los videos. Y los traumas. Ayer se mostraban varios niños en lugares donde pues no habían cerrado. Y ellos allí inocentemente, pues estos bárbaros entraban a disparar a niños presentes. Afortunadamente no se presentaron porque ellos no disparaban a las personas. Ni más faltaba. Pero sí disparaban así al lugar para pues generar miedo, que era realmente su objetivo. Entonces, amigos oyentes, pasemos a más información en Radio Cultural Planeta Conciencia. Ayer, amigos oyentes, y en estos días han habido intensas discusiones en el Congreso. La polarización es evidente. Y hay un congresista que viene destacando por el tipo de señalamientos y denuncias que hace en el Congreso. Me refiero al exalcalde de Duitama, José Luis Bohórquez. José Luis Bohórquez. Ayer fue muy incómodo para ciertos congresistas que hablan de indignidad en sectores sociales y populares o de izquierda en el país. Son unos cínicos, dijeron varios personajes en el Congreso. Hizo algo interesante José Luis Bohórquez y es recordarnos, porque se nos olvida tanto, quiénes son varios de los representantes de partidos conservadores, centro democrático y su pasado paramilitar. Escuchemos esta intervención que es muy importante para recordar quiénes están en el Congreso, quién es quién y por qué votamos sin darnos cuenta de personas que tienen un oscuro pasado. Vean ustedes.
6: Y sí les tengo que decir que ustedes son unos cínicos.
7: Pero si vamos a decir que aquí hay una autoridad moral, aquí no la tiene nadie entonces. Este Congreso, cuando yo era pequeño, se hablaba que el 35% del Congreso lo ponían los paramilitares.
8: La realidad de hoy es que congresistas responden a la voluntad narcoparamilitar de este país. Y son muchos.
7: Y hoy el paramilitarismo con sus descendencias sigue en los recintos del Congreso. O me va a hablar, qué pena con ustedes, el señor Franklin Lozano de la OSA, diciendo que el pacto es cínico.
6: Que ustedes son unos cínicos.
7: Señor Franklin, ilústrenos por favor si su padre no fue condenado por alianza con paramilitares y fue el que firmó el pacto de Chiboló. Ilústrenos por favor.
6: Y mi padre pudo haber hecho lo que quiso.
7: O me va a hablar, qué pena, la señora Emily Juliet, Suárez.
9: No me llamo Emily, me llamo Amy.
7: De que usamos la memoria selectiva.
9: Porque tienen memoria selectiva.
7: Con profundo respeto, ilústrele a esta cámara. Su padre, exalcalde de Cúcuta, Ramiro Suárez Corzo, condenado a 27 años por un homicidio ejecutado con participación paramilitar.
9: Sí, mi papá está condenado, está pagando su pena.
7: Qué pena incomodarlo, sé que esto incomoda. Excúseme, por favor.
10: Qué pena incomodar este Congreso.
7: Pero si vamos a decir que aquí la autoridad moral, aquí no la tiene nadie entonces.
8: Estamos es ante una hipocresía, ante un reality.
7: Porque con profundo respeto, aquí hay más que son herederos de esa línea política, entre otros. Qué pena, la posición de este debate no es esa. La posición es que cuando haya niños, por favor, no los bombardeen, es solo eso.
10: Claramente.
7: Los usan los criminales, ¿y cuál es la respuesta del Estado? ¿Bombardearlos? Nosotros del pacto decimos, no señor, muchas gracias.
0: Uy. Borges, te veo bien diciendo cosas fuertes allá en el Congreso, a gente que quiere mostrarse como la única opción o la mejor opción, sin que recordemos que varios de ellos son familiares de personas que han venido siendo la historia oscura del país, la historia del paramilitarismo. Entonces, lo que tenemos que reflexionar es, ¿hay la suficiente confianza en diferentes congresistas si estos tienen el pasado que Borges denuncia? ¿O ya podemos entender por qué como apoyan al presidente que hoy tenemos? Porque son de la misma línea, porque son de esa condición. Y si no nos paramos fuertes, amigos oyentes, nuestro país va a ser el país de qué, del Medio Oriente, del lejano oeste, como era en las películas del lejano oeste. La ley del más fuerte. Y vamos a escuchar al otro del partido del presidente Filipichín, el senador Gómez, Enrique Gómez, proponiendo, amigos oyentes, lo que ya hemos venido denunciando acá sobre la desfinanciación de la JEP para destruirla. Pero vamos a escuchar a Rodrigo Rivera, que fue parte del gobierno Santos, el gobierno que firmó ese acuerdo de paz con las FARC, y allí nació la JEP. ¿Qué tiene para decirnos Rivera?
11: Solicitando se le reduzca en 100 mil millones el presupuesto de funcionamiento a la JEP y se trasladen esos 100 mil millones al Consejo Superior de la Judicatura para la creación de nuevos despachos o para la formalización de encargos en la planta judicial.
12: Les voy a contar lo que los críticos de la JEP no les están contando. Primero, el presidente de la República dijo durante su campaña y en su posesión que él como abogado era respetuoso de la separación de poderes. Y la JEP hace parte de la rama judicial, es decir, de un poder público distinto a la presidencia de la República. Y si el presidente de la República y el senador Enrique Gómez son respetuosos de la separación de poderes, no pueden mantener esa actitud de regaño, de desafío frente a la JEP. Segundo, están comparando a la JEP con el funcionamiento de la justicia penal ordinaria y ese es un grave error conceptual. La justicia penal ordinaria funciona bajo los esquemas de la justicia retributiva que se centra en el establecimiento de una sanción, de una pena para quien comete un delito. En cambio, la justicia restaurativa, que es el modelo bajo el cual opera la JEP, se centra fundamentalmente en la reparación del daño causado. Tercero, según la norma constitucional que le dio vida a la JEP y la ley que la desarrolló, esta jurisdicción debía empezar sus tareas, y en efecto así las empezó, recibiendo todas las investigaciones que estaban en la justicia ordinaria. Recibió miles de expedientes y los agrupó en 11 macrocasos.
13: Sin el nacimiento de la JEP, esos miles de expedientes seguramente habrían terminado en su mayoría sin una sentencia y algunos quizás con una sentencia, pero en ausencia de su responsable.
12: Cuarto, como expliqué atrás, algunos de esos expedientes en la justicia ordinaria habrían podido llegar a las sentencias y los responsables condenados inclusive en ausencia. Y a las víctimas, si es que estaban identificadas, simplemente les habrían notificado de esa sentencia. Y en materia de reparación, absolutamente nada. En cambio, la JEP hace un esfuerzo por identificar a las víctimas y por garantizar su reparación. Y ustedes seguramente estarán pensando, pero a algunas de las víctimas que conocemos no les han entregado dinero. Lo que sucede es que la reparación no se circunscribe exclusivamente en la entrega de dinero. El acceso a la verdad por parte de las víctimas es reparación. El reconocimiento de responsabilidad por parte de los victimarios y los pedidos de perdón a las víctimas es también parte de la reparación. Quinto, en cuanto a acceso a la verdad por parte de las víctimas y en reconocimiento de responsabilidad y pedidos de perdón por parte de los victimarios, en pocos años la JEP ha logrado mucho más que lo que logró la justicia ordinaria en medio siglo. Todos estos elementos que les acabo de mencionar y de explicar exigen que, inclusive en términos presupuestales, la JEP sea examinada de una manera distinta a otras instituciones, inclusive a las de la justicia ordinaria.
13: Lo anterior no quiere decir que la JEP no pueda ser evaluada por la ciudadanía, ni que esté exenta de errores, como todas las instituciones, pero sí se trata de que esta evaluación se haga con un mínimo de rigor conceptual.
12: Ahora bien, existe un problema fiscal en el Estado colombiano que exige hacer ajustes en todas las instituciones. Pero, señor presidente de Espriella y senador Enrique Gómez Martínez, en la Constitución existe un artículo que señala que debe haber colaboración armónica entre los poderes públicos. Y es más fácil que ustedes dos se sienten a conversar con el presidente de la JEP y acuerden un ajuste presupuestal para esa institución que en todo caso le permita continuar cumpliendo su mandato constitucional en favor de las víctimas.
14: Si usted vota por la guerra, váyase a la guerra. Usted, y mande a sus hijos a la guerra. O sea, pero es que aquí hay una doble moral, pero mando a que se mueran otros, a que se maten otros. Y hacer la guerra con sangre ajena es muy fácil.
0: Muy bien, Rodrigo Rivera nos explica los detalles de la JEP, lo que en estos momentos está siendo bastante manipulado. Recordemos que para que haya una manipulación, primero pues usted tiene que tener un desconocimiento profundo de lo que se quiere manipular. Y evidentemente, pues la gente no tiene toda la información, por diferentes razones. Ese vacío de información se llena con desinformación, como le está haciendo el señor Enrique Gómez, y que además, recuerden que la desfinanciación que busca inicialmente Enrique Gómez es por 100 mil millones de pesos. Ahora Velardo dice que mejor serían 170 mil millones, menos para la JEP. Significando esto que Abelardo está no solamente de acuerdo con lo que hace su senador, Enrique Gómez, sino que él sería capaz de quitarle más a la JEP. Entonces, cuando se explica lo que acaba de explicar Rodrigo Rivera, amigos oyentes, defendiendo a la JEP, como debemos hacerlo, las personas honestas, sensatas, bueno, digamos honestos porque podríamos decirles deshonestos a los demás. No, las personas sensatas y que buscamos realmente una justicia diferente, exactamente debemos hacer eso, protegerla. Ahora, eso es una proposición que hace el señor Enrique Gómez para el presupuesto. Eso tiene que debatirse en el Congreso. Pero con ese montón de paracos o hijos de paracos ahí en el Congreso, ¿cómo espera uno que sea la votación que apruebe o desapruebe ese recorte a la JEP? Ahí es donde uno dice, el pacto histórico, suponemos que la apoyaría, pero no serían votos suficientes para evitar que esa proposición de ese señor Gómez llegue a feliz término. O un decretazo de Abelardo en un tema de conmoción interior porque necesita recursos para los violentos, para atacar la violencia, tantas cosas que se pueden inventar. Bueno, José Manuel Restrepo habló con Trump. Felicito. Muy feliz, no de felicitarlo, ¿no? Felicito de que estaba muy feliz. En una reunión del Estado del Escudo de las Américas y el presidente de Estados Unidos se refirió a De la Espriella. Entre las cosas que dijo el señor Donald Trump fue que Abelardo ganó por él, que estaba por allá en el décimo lugar y que arrasó en las elecciones de Colombia. Mientras yo escuchaba esta parte de la declaración de Trump, decía, este loco habla por hablar. Arrasó De la Espriella y ganó con una extrema diferencia de 230 mil votos. No arrasó. Fue una votación dividida, señor Donald Trump. Veámoslo aquí. Entonces, el tigre era gran fan de Trump. Por eso me gustaba este hombre. Por eso fue, todo lo que hizo fue hablar de Trump o de mí. Vamos a respaldarlo, dije, y lo respaldamos. Y pasó del número 10 al número 1. Y ganó de manera aplastante. Que alguien le diga en el oído a Trump que no fue aplastante porque la diferencia fueron apenas de 200 mil votos. Y escuché que está haciendo un gran trabajo. Oiga, díganle ahí al oído a Trump que mientras hablaba con el señor vicepresidente colombiano, Colombia o Santa Marta estaba tomada por los paramilitares.
15: Hello, Mr. President. It is a pleasure.
0: This señor presidente, es un presidente, allá habla Restrepo. Señor presidente, este es el vicepresidente del Tigre.
15: The Tiger.
0: Salúdalo, que creo que es genial.
15: He couldn't come because he's
0: no pudo venir porque está en más porque está en temas internos de hoy día en Colombia.
15: Internal issues nowadays in Colombia.
0: Entonces él hizo una promesa de que si ganaba, nunca saldrá del país.
16: That is correct.
0: No se va a tomar vacaciones. Esto no son vacaciones. Pero hizo una promesa y le dije, honre su promesa, está bien. Él está bien representado con usted, así que adelante.
15: Solo
0: quiero decir una cosa.
15: As you know, during the last election,
0: durante las últimas elecciones, casi perdemos la democracia de Colombia. Ay, güey, pucha. Si con el resultado de estas elecciones fue que la perdimos por el fraude que hubo.
15: The democracy of Colombia. And I think that this
0: y creo que este tipo de iniciativas,
15: kind of initiatives, like the Shield of the Americas,
0: con el escudo de las Américas, es una forma de preservar nuestra democracia en la región. Ay, Dios mío. ¿Cómo hace uno para escuchar tanta estupidez sin que le dé nada a uno en el estómago? Tratemos.
15: Our democracies in the region by
0: trabajando en la seguridad económica.
15: Working on economic security. By working
0: trabajando en la seguridad física.
15: On security, physical security.
0: Y Santa Marta estaba sitiada mientras hablaba. Podemos preservar las democracias de nuestra región. O sea, preservar la democracia en la región es que no haya ninguna opción política diferente a la que lidera Estados Unidos. Y eso es democracia. Que alguien le diga a este pendejo que en la democracia puede ser elegido cualquier ideología que el pueblo quiera. Democracia no es evitar que llegue la izquierda a presidencias de la región. Eso no es democracia. Eso es una dictadura impuesta por los Estados Unidos a través de las elecciones. ¿A quién quieren engañar? Bueno, han engañado muchos. Ayer decía que hay que hacer un meme con que todo el mundo se traga siempre lo mismo. Nos tragamos los relatos. ¿Cómo que permitir o cómo que si ganan sectores de izquierda se pone en riesgo la democracia? Ah, porque ellos vienen a poner el comunismo. Ah, sí. Entonces Claudia Sheinbaum tiene un comunismo en México. Lula, en los años que ha gobernado, puso un comunismo en Chile. Petro, en sus 4 años, puso un comunismo en Colombia. Ay, Venezuela hoy es comunista con el chavismo. Entonces, ni China, que es China, es comunista. ¿Por qué nos siguen engañando? ¿Para qué nos siguen engañando? Realmente, amigos oyentes, esto debe indignarnos porque esto nos ve la cara de estúpidos a nosotros. Y lo más tonto es que hay gente que se cree esta vaina. Y esto que dice, hay gente que dice, uy, sí, menos mal, fuimos contenedores del comunismo. Ay, amigos.
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1: En nuestros países estamos eligiendo a sectores ultraconservadores que sí existen, de partidos ultraclasistas, xenófobos, además de eso, amigos oyentes, de supremacía racial con una falsa religiosidad, para contener al comunismo que nunca ha existido. Nunca ha existido el comunismo en el planeta Tierra. Escúchelo bien e investíguelo, por favor. Nunca ha existido el comunismo en este planeta. Solo existe en unos libros, nada más. Pero el comunismo, como fue escrito en esos libros, no ha existido. Para que usted pueda entender esta aseveración mía, tiene que investigar qué es el comunismo, cómo fue escrito, qué dice eso allí, y luego usted compara, y para eso tiene que estudiar historia, qué pasó en la Unión Soviética. Si realmente en la Unión Soviética existió un comunismo. O váyase también a Cuba a ver si allí existe el comunismo. A pesar de que en Rusia hay un partido comunista, el comunismo, como se escribió y todavía está solamente escrito, lo dice. Miren, hay tres cosas para comprobar que existe el comunismo en un país. Que no exista la lucha de clases. Que los medios de producción estén en manos de la gente. Es decir, que no hayan grandes capitalistas o dueños de cosas que pongan y compren el trabajo y el tiempo de otros. Y lo último, y escuchen bien, que no haya Estado. O sea, el comunismo es un Estado utópico, una vaina que la humanidad todavía no ni se imagina que pueda existir. Antes del comunismo, y escuchen bien esto, por favor, presten atención, escríbanlo y después salgan a estudiarlo, no me vayan a creer ni una jota de lo que estoy diciendo. Pero antes de que exista el comunismo, porque el comunismo es una idea poscapitalista, tiene que existir primero el socialismo. El socialismo es como ir tomando la estructura social capitalista y acomodándola para que en un futuro pueda existir el comunismo. Cuando no hay Estado, ya usted sabe que no hay comunismo, que no hay lucha de clase, no hay rico, no hay pobre, no hay nada. Todos somos iguales en el sentido humano y social. Todos estamos vistos desde la misma manera. Entonces no habría un gran capitalista. Las grandes empresas privadas comprando el tiempo del trabajador y pagándolo como ellos lo convengan. Habrá un socialismo, que es un capitalismo más social, nada más. El comunismo no existe. Ha existido, sí, socialismos que son capitalismos más sociales. En el caso de la Unión Soviética, existía un Estado. Había clases, de hecho, los señores del Estado pertenecían a la clase dominante. Ya no existe comunismo, ya eso no es comunismo. Entonces, decir esto, si lo investiga y descubre, notará cuánto nos han engañado con esa palabrita. Cuánto miedo y manipulación nos han metido con esa palabrita. El comunismo no ha existido y aún no existe. Ni en Cuba, ni en Venezuela, ni en la Unión Soviética, ni en China, ni Vietnam, ni otros. Son una especie de idea socioeconómica más parecida, en unos casos sí, en otros casos no, con variaciones, porque además no son estructuras rígidas. Cada idea es como cada país y su gobernante y su población lo entienda y lo ejecute. El socialismo. Comunismo no ha existido, ¿está claro? apenas en lo que yo estoy explicando, porque la claridad la tendrán cuando vayan a buscar. Y no la van a buscar con la explicación de Laje, porque Laje les va a mentir, de Agustín Laje. Tienen que ir a los libros, vaya y leas el lea. No, que no me gusta leer, miércoles, entonces ahí sí está difícil. Cuéntame tú, entonces vas a tener que creerme. Y en la creencia es que está la manipulación. No, tiene que ir usted, deje la pereza e investigue. O de pronto, busque, si no le gusta leer, entonces vaya y busque contenidos que le expliquen la verdadera realidad detrás del comunismo. Entonces, si no ha existido en él el comunismo, ¿y qué es o por qué nos han dicho que sí existe? Bueno, porque los que mandan de este lado, los que tienen el orden global bajo su dominio, han utilizado el demonio, un cuco, para atemorizar y poder

Eso es un desconocimiento, pero profundo, un desconocimiento descarado de la historia. Porque si ese sería el final, tu país debería estar en un socialismo funcionando perfectamente. Es decir, que cuando Petro llega, encuentra un país capitalista. Es decir, Petro no le va a alcanzar ni la vida de él, porque eso no se hace de un día para otro, para implementar el comunismo. Porque primero tendría que madurar un socialismo y dura sus años. Sus años. Y en 4 años eso no se puede hacer, ni en 10, ni en nada. Esos son años en tomar todos los modelos capitalistas en el que uno se enriquece a costilla de los demás y pasarlos a una política económica más social. Entonces ahí es donde entran, sí, países que han desarrollado algo que se llama la socialdemocracia. Los socialdemócratas que han gobernado en Europa, en el norte de Europa, gobierna la socialdemocracia. Ese es un capitalismo social, donde hay ricos, donde hay millonarios, pero la repartición de los beneficios, de la riqueza, de la producción, se reparte más equitativamente. Eso es, amigos oyentes, una especie de socialismo. Pero a nosotros nos han llenado la cabeza de estupideces. Y como nosotros no estudiamos, no sabemos de historia, nos da pereza leer y vemos en todo lo mismo. No, eso es lo mismo. No, no, eso es lo mismo. No, eso no es lo mismo. Lea. Y encontrará las profundas diferencias. Si lee. Y después lo que lea lo compara con la historia. Pero si no conoce la historia, ¿con qué va a comparar? Entonces, nuestro desconocimiento ha sido el elemento fundamental para nuestra manipulación. Entonces, ya ha detectado eso que hay que hacer. Aniquilar el desconocimiento con el conocimiento. Ahora, ¿qué conocimiento? El histórico, el conocimiento de lo que son realmente los conceptos, qué son las teorías, qué son los postulados, qué son cada idea y entender cada una. Y entonces de pronto usted sienta que no tiene el tiempo ni las capacidades para hacerlo. Oiga, péguesele al que tenga esas habilidades y escúchelo. Y dude de él, porque hay mucho que se aprovecha de que usted no sabe y le manipula. Entonces, dice el señor este, el narizón, ¿cómo que se llama? José Manuel Restrepo, que las elecciones en Colombia las ganaron ellos y nos salvamos de que se perdiera la democracia. ¿Por qué lo dice? Porque si ganaba Cepeda nos volveríamos comunistas. O sea, ey. O sea, ¿él creerá lo que está diciendo? O sea, ¿él tendrá el pensamiento ese? Y si lo tiene es un bobo estúpido. ¿O lo dice para seguir manipulando a la gente? Ya, no sabemos qué hay en el corazón de ese señor. Pero el punto no es lo que hay en el corazón de él. El punto es lo que hay en el nuestro y en nuestra mente. Donde nosotros podamos escuchar a esos carajos y decirle, pa' jodelo usted, hombre, sea serio. Que no nos sigan metiendo el dedo en la boca. Y aquellas personas, amigos oyentes, que tal vez crean que saben de política, no abran la boca enseñando cosas que desvían a las personas en lo que deberían conocer. Por eso, no crea, lea. Ya aquí tiene una tarea. No le va a quitar tiempo. Usted tiene un celular en la mano. Todos tenemos un celular en la mano. Que hoy es muy fácil investigar, pero muy fácil. De pronto antes, unos 20 años atrás, era una cosa más difícil, o 30 años atrás. Ya no. Ahora es muy fácil. Toma uno el celular y en Google va preguntando, va entrando, sale aquí, sale allá, compara aquí, compara allá, lee aquí, lee allá, contrasta aquí, contrasta acá. Ah, aquí hay un evento histórico que me está diciendo que debo conocer. Voy y leo el hecho histórico, lo leo para entender el contexto. Uy, va creciendo la mente y va creciendo el conocimiento y la gente cuando hable, usted dirá, ay hombre, ¿cómo me ven la cara estúpido? Se acaba la manipulación ya. Entonces, nosotros somos responsables. Por eso es que yo siempre les digo acá en Visión Noticiosa, esta gente nos dice lo que...

0: dice, por nosotros mismos. Y a mí me encanta hacerme responsable de las cosas porque de no hacerlo, yo no soy el que puede cambiarlas, ¿cierto? Si usted no es culpa suya, responsabilidad de nada, ¿usted qué puede hacer? No puede hacer nada. Pero si usted asume responsabilidad, eso tiene una ventaja, que puede cambiar las cosas. Si usted dice, ah, este mundo está, porque ay, ay, ay, no puede hacer nada. Ah, pero este mundo, porque nosotros hemos dejado de hacer esto, esto, esto, esto. Ah, ya, entonces ya que hay un plan de acción. Y si lo ejecuto, podemos cambiar las vainas. Pero existen poderes religiosos, dogmáticos, que le dicen, no, no, reza y que algo venga del cielo y te resuelva esto, porque de los hombres no hay solución. Claro, ¿cómo va a haber solución si somos un poco de ignorantes? Nunca va a haber solución de esa manera. Entonces, ¿cómo llega Milei ahí, amigos oyentes? Por el miedo a la izquierda que le ponen a la gente, el comunismo. ¿Cómo llega un Abelardo de la Espella ahí? Además, por las manipulaciones. Me estoy refiriendo a esa, al ser humano. En las manipulaciones electorales. ¿Cómo hay gente en la calle? Porque la hay. Porque entonces ahora estamos con el cuento de que ganó fue por el fraude. No ganó solo por el fraude. Entendamos eso ya. Hubo pendejos que votaron por él. El fraude se monta sobre gente que vota por él. Si no hay gente que vota por él, no hay fraude que sirva. O sea, no hay fraude que te ponga 14 millones de votos. Sería un abrupto, o sea, sería evidente. Tú tienes que hacer un fraude que no se note. Entonces tienes que manipular a la gente para que haya una gente que vota de verdad, que fueron millones, y sobre esos monta los votos ficticios. Entendamos eso. Porque entonces ahora queremos decir, no, ganó fue por el fraude. Sí, pero hay una base que votó por él. Y esa base ayudó a que el fraude tuviese sentido. Si usted quita esa base, no pueden hacer fraude. ¿Sí pilla? Entonces, como nosotros digamos, solo por el fraude, no podemos hacer nada. Pero si usted dice, sí, fuimos responsables porque un grupo de nosotros sí lo hizo, entonces sí podemos hacer algo. Trabajar en pedagogía para que esos que lo hicieron no lo vuelvan a hacer más. ¿Pilla usted la diferencia? Cuando nosotros siempre le echamos la culpa de lo que ocurre a poderes externos, no hay nada que hacer. Pero si en medio de las situaciones asumimos qué parte de responsabilidad tenemos en todo lo que ocurre, ahí sí podemos hacer. Entonces, ¿qué quiere? Seguir quejándose de poderes externos que dominan y que no podemos hacer nada, y no hacemos nada, solamente quejarnos de lo que pasa sin hacer nada, o evidentemente ver qué hacen esos poderes, pero qué dejamos de hacer nosotros, cuál es la responsabilidad de nosotros y hacer algo. Yo siempre les he puesto el ejemplo de los medios de comunicación. Oye, ya sabemos que los medios de... Bueno, ya sabemos no, porque hay gente que no lo sabe. Bueno, nosotros los que estamos aquí sabemos que los medios de comunicación son medios corporativos, empresas privadas, que a sus dueños les conviene que debemos pensar o no nosotros. O sea, los medios nos manipulan. Eso ya lo sabemos. Ahora, ¿qué responsabilidad tenemos nosotros en esa realidad que acabo de decir? Hombre, sencillo. Nosotros lo seguimos viendo. Nosotros lo seguimos avalando. Nosotros lo seguimos consumiendo. Los cancelo, no los veo más. Y no solamente eso, sino que eso tiene que llevarnos a otra cosa. Vamos a crear nuestros medios de comunicación. Aquí está este RCPC y hay otros más. Y no solamente es el que se dispone a ser el medio, sino que el que detecta toda esta vaina mediática, entonces dice, yo tengo que consumir, apoyar a los medios alternativos. Entonces ya estamos haciendo algo frente a una problemática monstruosa, que es que los medios los tienen captados. Y además, el mismo sistema que criticamos nos da las herramientas para hacerlo. Aquí está Internet. Ahí está RCPC, ahí hay muchos que están haciendo cosas, páginas, blog, gente que hace, pero eso no los vemos, no los consumimos, no los leemos, no los escuchamos, sino los de siempre. O nada, o no escuchamos nada. Porque como manipulan, no escucho nada. ¿Para qué voy a escuchar si todo está manipulado? No hacemos nada. Entonces, el mensaje final es: nos manipulan por ignorantes. Ignorantes, no se vayan a sentir ofendidos. Ignorante es el que ignora nada más, el que no sabe cosas. Pero eso se cura. La ignorancia se mata con la información, el conocimiento, la historia, el saber, el conocer. Y uno sale de la ignorancia. Y luego que sale de la ignorancia, no solamente es quejarnos. Ay, mira cómo manipula. Ay, mira cómo manipula. Ay, mira, ay, ay, ay, en la cajita de pollo llorando. ¿Qué voy a hacer? ¿Qué voy a hacer? Pero efectivamente, ¿qué voy a hacer? ¿Qué me dispongo a hacer con lo que he descubierto, con lo que nos están haciendo y cómo lo contrarresto? ¿Y qué tal si eso lo hacemos miles de personas? Ese es el despertar de la humanidad. Entonces, muchos confunden el despertar espiritual con que hay gente que se pone a leer más de la Biblia. Y ya. Y entonces dice más namaste, más habla más de espíritu, y ese es el despertar. No, eso es una parte del despertar. Eso es una sola cosita el despertar. Despertar está en toda la actividad humana. Ahí está el despertar. Entonces no confundamos peras con manzanas, de creer una cosa y la otra no. Seamos lo suficientemente amplios para entender dónde está lo que está. 9:22. Continuamos con la información. Este apenas era un análisis reflexivo de las cosas que están ocurriendo en el mundo y cómo nosotros, a partir de esa reflexión, podemos ver cosas que de pronto no hayamos visto. Y no me crea, amigos. Soy el más de los más beneficiados de que no me crean. Yo lo que busco en ustedes es que lean, escudriñen. Ey, ese man acaba de decir comunismo no existe, no ha existido. Oda, qué locura dijo ese man. Tienes dos opciones: quita el canal e irte a ver el que te diga que sí existe. O, ey, ¿será cierto lo que dice ese man? Voy a leer. Ah, pero no va a poner a Agustín Laje, por favor, porque Laje le va a distorsionar toda la realidad. Gente que no tenga que ver con ese apasionamiento o sea parte de la propaganda. No, la historia, los libros, la idea, el postulado, lo lee, lo analiza. Realmente yo no sabía nada, manica. Pero ya estoy sabiendo, porque tampoco entonces caemos en el cuento y que ay, ay, yo no sé nada, yo no sabía. No, nada de esa lloradera. Eso no sirve para nada. Qué bueno que hoy estoy aprendiendo. Ni lamentarse, ay, es que yo no sabía nada, eso tampoco es para eso, son pensamientos inútiles. Pensamientos pasados son pensamientos inútiles. Ahora, en el aquí y en la ahora. La reunión histórica entre Delcy Rodríguez y Donald Trump. Histórica porque hacía rato esto no se presentaba entre un presidente venezolano y un presidente gringo. La presidenta encargada de Venezuela, Delcy Rodríguez, se reunió ayer martes con su homólogo estadounidense Donald Trump en Nueva York, al margen de la Asamblea General de la ONU. Aprovechan esa reunión para reunirse entre ellos. Tras la reunión de la mandataria venezolana, ella difundió un comunicado a través de sus redes sociales. Sostuvimos una histórica reunión con el presidente de los Estados Unidos, Donald Trump, con quien conversamos sobre el fortalecimiento de la relación bilateral entre nuestros países y el avance de una agenda de cooperación en áreas estratégicas como energía, minería, seguridad y otros asuntos de interés común, señaló. En Venezuela debe haber una frustración muy grande entre ambos grupos que antes se enfrentaban. Recuerden el grupo de los chavistas enfrentado con el grupo de los escuálidos, como decían en aquel entonces. Sectores del socialismo con sectores del capitalismo o de la derecha. Los unos queriendo que el chavismo saliera para gobernar a través de Edmundo González, tal vez, o de María Corina Machado. ¿Cómo se sentirán frustrados de que en esta intervención que hizo Estados Unidos sobre Venezuela, pues eso no haya ocurrido? Es decir, el poder lo siga teniendo el chavismo. ¿Y cómo el chavismo también puede estar defraudado? Porque con el chavismo no se hubiese firmado el acuerdo petrolero que firmó Delcy Rodríguez con Donald Trump. Así que ambos grupos deben estar aburridísimos y debe haber un madurismo o un Delcy Rodríguezismo que será el único contento, ¿verdad? Entonces un jaque mate ahí de USA contra chavistas y contra escuálidos. Delcy Rodríguez agradeció además del respaldo recibido Tras la emergencia sísmica de junio, expresamos nuestro agradecimiento al presidente Trump y a su gobierno por el delicado apoyo brindado o decidido apoyo brindado durante la emergencia ocasionada por los terremotos. La jefe de Estado encargada cerró su declaración con una definición sobre el rumbo de la relación bilateral. Venezuela y los Estados Unidos comparten una relación histórica que en esta nueva etapa estamos llamados a encauzar a través del diálogo. Yo pregunto una vaina. Delcy Rodríguez estaba ahí frente a Trump dándole la mano y toda la vaina. ¿Le habrá preguntado por el caso de Maduro? Porque recuerden, ella era la fórmula vicepresidencial de él. ¿Estarías pidiendo de la misma manera como cuando ocurrió el hecho, por allá el 3 de enero, hey, liberen a Maduro? Y ya deberíamos dejar de decirte entonces encargada, pues ya eres la presidenta, porque si no preguntas por este man que es tu jefe, o fue, o no sé cómo es la cosa, entonces ya eres la presidenta. Ese cuento de que sectores del oficialismo siempre quieren de llamarle encargada como para seguir dándole lugar a Maduro, no tiene sentido. Porque si tienes captado, raptado, secuestrado a Maduro allá, ¿cómo te sonríes así tan fácil con el que lo tiene secuestrado? ¿Hubo un convenio acaso? Entonces ya no es encargada, es la presidenta impuesta por Trump. Simple y sencillo, amigos. Bien, pero otra persona que causó bastante admiración en su discurso fue Lula. Resulta que desde hace varios años Lula o Brasil es el que abre la Asamblea General con su discurso. Este fue el que ayer dijo Lula. Muy interesante. Me dirijo en particular al secretario general de las Naciones Unidas. A lo largo de sus dos mandatos, Antonio Guterres fue testigo directo de las crecientes o de los crecientes desmanes de la superpotencia. Señor presidente, esta es la décima ocasión en que abro el debate general de la Asamblea de la ONU. Desde que ocupé la primera vez esta tribuna en 2023, este es el momento más crítico de las Naciones Unidas. El sentido que mueve hoy es el de la indignación. La ONU está fallando en una de sus misiones más elevadas, la de liderar a la humanidad del flagelo de la guerra. Su credibilidad nunca fue tan baja. Su capacidad de proteger a los más vulnerables, a los que no tienen ejército ni arsenales, nunca fue tan pequeña. Somos todos defensores del inmovilismo de un Consejo de Seguridad que no cumple su papel. En 1946, ya en la primera sesión de esta asamblea, Brasil alteraba el alto precio que la comunidad internacional pagaría por el derecho de voto. Este vicio, de origen de la Cuarta o de la Carta de la ONU, confería a las grandes potencias el privilegio de la insensatez. Este pecado original suma ahora a una profunda crisis de liderazgo. En el año 2025 registró el mayor número de conflictos armados desde la Segunda Guerra Mundial. Trillones de dólares financiaron una nueva corrida armamentística, tensiones geopolíticas, amenazas con transformar conflictos regionales en una conflagración a nivel global. Los que detienen las reglas de las decisiones cruciales deben actuar con responsabilidad y sentido de urgencia. Los líderes de los países que integran el Consejo de Seguridad necesitan reunirse. No desconozco las realidades del poder, pero las confesiones de la ley del más fuerte ya pasaron de los límites. Esto no es idealismo. Es el más puro realismo. La guerra no es la continuación de la política por otros medios. Es la total falencia de la política. En un mundo interdependiente, liderar es conciliar el interés de la patria con el de la humanidad. Esta es la constatación de alguien que representa a una nación amante de la paz y la libertad. Alguien que luchó contra una dictadura militar y defendió su país contra un Estado o golpe de Estado. Es la convicción de un operario elegido tres veces presidente y que retiró a Brasil del mapa del hambre. Ah, tremendo discurso que se jaló Lula ahí, señalando la crisis que vive hoy las Naciones Unidas ante el poder imperialista. Fue aplaudido Lula da Silva, además fue el que abrió la Asamblea General de la ONU. Y mientras él decía esto, más adelante, participó Donald Trump y habló Donald Trump del que él estaba hablando y las otras potencias. Y Trump dijo que no dudará en usar la fuerza en Latinoamérica. ¿Cómo es posible que la fuerza del multilateralismo esté doblegada ante la del unilateralismo? Hoy en día, amigos oyentes, se hace lo que las grandes potencias, sobre todo USA, se le dé la reverenda y de ganas. Además, el presidente estadounidense amenazó este martes durante su intervención ante la Asamblea General de la ONU que arrancó ayer con usar la fuerza militar en Latinoamérica si se ve amenazado sus intereses. Así de sencillo. Todos ustedes han oído nuestras acciones en Venezuela. Son prueba de que Estados Unidos ya no permitirá que las amenazas contra el país se afiancen en ningún lugar del continente americano. Y si es necesario, utilizaremos nuestro propio poderío militar sin igual para proteger los intereses nacionales de los Estados Unidos, declaró. Trump volvió a decir que Estados Unidos ha vuelto y que es más poderoso que nunca. Mire lo que dijo y mire lo que luego hizo nuestro vicepresidente allá, porque pues no va el presidente, porque pues no tiene la altura intelectiva para ir para allá. Fue el vicepresidente a reírse y aplaudir a Trump. Y Trump está amenazando a ese que se está riendo y al país que le aplaude, en representación que le aplaude, de meterse donde sea militarmente si es posible, porque cuando le dé la gana. Trump también cargó durante su discurso contra los cárteles del narcotráfico y exigió a México que tome medidas contra ellos. México es el epicentro de la violencia de los carteles. Lamentablemente es inaceptable que Estados Unidos comparta una frontera de 2.000 millas con un territorio controlado por carteles enemigos. Por lo tanto, México debe recuperar el control de su territorio de manos de los enemigos de la humanidad, declaró. No sin antes enumerar los éxitos principales económicos de su mandato y decir que a su país le espera un futuro brillante. Otro delirante mentiroso. El presidente estadounidense aseguró que Cuba caerá, sin explicar cómo, tras reiterar que su gobierno quiere un cambio fundamental en la isla a lo que quiera Estados Unidos, porque ellos son los dueños del mundo y ellos dirán qué es bueno y qué es malo. Al régimen comunista, ahí está, el régimen comunista de Cuba, donde no hay comunismo, pero ahí dice que hay un régimen comunista, que está bajo una fuerte presión, la más fuerte que haya conocido jamás. Cuba caerá, dijo, declaró el presidente estadounidense, en un estado que ha fracasado por completo. Está fracasado como nunca antes y acabará cayendo. Oye, ¿cómo no va a estar fracasado un estado que lo tienes bloqueado hace 60 años, carajo? Entonces el comunismo es solamente la idea ficticia para tener la justificación de hacer lo que hacen, por ejemplo, en Cuba y en donde les dé la reverenda gana, amigos oyentes. Así de sencillo y así de simple. Aparte del delirante discurso del jefe del imperialismo moderno. Pero tengo que tomar una decisión importante. ¿Llegaré a un acuerdo con Irán que les permita reconstruir y crear un país mucho más grande de lo que jamás fue?
1: Ever was before.
0: ¿O aniquilaré a la República Islámica rápidamente? ¿Los hundiré en el infierno sin posibilidad? Sin posibilidad de supervivencia ni esperanza de grandeza futura para las generaciones venideras. Así lo dijo allá ante la ONU. ¿Qué cosa? Tengo que tomar una importante decisión. O llego a un acuerdo, o aniquilaré a Irán rápidamente. Los hundiré en el infierno sin posibilidad de supervivencia ni esperanza para generaciones, las generaciones venideras. Terminará tan rápido que le darán la vuelta, que le darán vueltas la cabeza. Trump amenazó a Irán con aniquilarla rápidamente sin posibilidad de supervivencia delante de todas las Naciones Unidas ayer. Ni Hitler se atrevió en su momento a tanto. Si esto lo dice o lo dijese el presidente de Rusia o de China o alguno de los países europeos, amigos oyentes, estarían los medios de comunicación occidentales chillando, despavoridos y llamando a toda la población a construir búnkeres. Pero como es Estados Unidos y Donald Trump, no pasa nada. Nothing. Ay, hombre. Pero Irán, amigos oyentes, no se quedó callado. Pero eso se los muestro en la siguiente sección.
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0: Bien, vamos entonces con las noticias del resto del mundo y lo que les decía. Irán reacciona a las calumnias de Trump en la ONU, que ya las escucharon. Atención que el portavoz de la Cancillería iraní respondió hoy miércoles a los ataques y acusaciones que el presidente estadounidense Donald Trump le lanzó al país persa durante el discurso de este martes en la Asamblea General de las Naciones Unidas. La interpretación de los diplomáticos y las delegaciones de muchos países fue que las palabras de Trump no respondían a la autoridad, sino a la desesperación, afirmó el vocero para medios locales. Amenazar a un país con un ataque militar es la admisión de la naturaleza de la actual clase dirigente estadounidense y de la consumación de crímenes internacionales, añadió. Sobre por qué su delegación no salió de la sala de la ONU ante los improperios del mandatario estadounidense, como se ha visto con los representantes de otros países, Bagley indicó que se ha debatido por qué la delegación iraní no abandonó la sesión en bloque durante el discurso de Trump. Para los diplomáticos, el escaño de Irán es sagrado. El lugar de Irán en un foro como la Asamblea General de las Naciones Unidas es nuestro bastión y sin duda, si abandonáramos este bastión a causa de una retórica dura, el mal humor y las calumnias de otros, no habríamos cumplido con nuestro deber, concluyó. Estas palabras llegan después de que Trump, desde el podio de la ONU, planteara una disyuntiva extrema contra Teherán. O se llega a un acuerdo o todo termina muy, muy rápido. Claro, un acuerdo que le convenga solo a Estados Unidos. En ese mismo discurso, el mandatario estadounidense se preguntó si firmaría un pacto que permitiera a Irán reconstruirse o si aniquilaría a la República Islámica rápidamente sin ninguna posibilidad de supervivencia llevándola al infierno. O sea, para lograr esto es una bomba atómica sobre Irán. ¡Bum! Y desaparecerla. Es lo que está prometiendo Donald Trump. Entonces, ¿qué dicen los iraníes? Eso antes de mostrar fuerza, lo que está mostrando es debilidad. Y amigos oyentes, es serio. Cuando tú ya llegas a eso, es que no has podido doblegar al país en mención a Irán a tus intereses. Porque se han sentado a hablar. Pero Estados Unidos no ha querido firmar acuerdos que no sean lo suficientemente convenientes solo para USA y para Israel. Entonces, como no es así, entonces dicen y amenazan al otro de aniquilarlo y enviarlo al infierno. para que luego de escucharlo, dijeran los dirigentes, dirán, sí, firmemos lo que tú quieres. El tema es que, nada, no le han comido de cuento a Donald Trumpeta. Ay, hombre. Amigos oyentes, en Alemania ha ganado la ultraderecha conservadora, muy cercana a las ideas hitlerianas, ¿oyó? De supremacía racial, de ir contra los migrantes y toda esa vaina. Pero ellos, ese partido se llama la AfD, perdió en Berlín. En Berlín ganó Lankidin, que es el partido de izquierda, pero en otras provincias, por decirlo así, de Alemania ganaron los de la ultraderecha. Pero la vaina, amigos oyentes, es que la líder de este partido ha venido diciendo una vaina que le he escuchado a Agustín Laje y a otros influenciadores de derecha, diciendo que Hitler era comunista o izquierdoso o socialista, que no era de derechas, que Hitler no era de derechas. Amigos, y lo dice, y hay quien se lo cree. Pero no voy a ser yo el que le explique, sino la DW. La DW. Y dice lo siguiente. Vamos a escuchar a la señora diciéndolo. Adolfo Hitler llevó a cabo una política totalmente de izquierdas. Era un radical de izquierdas, un extremista de izquierdas. Se lo puedo repetir si quiere. Y si se ocupa en mirar la historia, esto también lo confirmará. Oiga, pero venga acá, si lo que dice esta señora es cierto, ¿por qué carajos entonces mató tantos comunistas, rusos comunistas, como dice ella? ¿Ah? ¿Ustedes saben quiénes murieron más en las manos de Hitler en la Segunda Guerra Mundial? ¿Los judíos? No. Esos dicen que fueron 6 millones. Más de 20 fueron de la Unión Soviética. 20 millones de soviéticos, que son, como dicen ahora, comunistas. Ya, ese argumento es suficiente. Pero bueno, vamos a escuchar más argumentos de la DW. ¿Por qué Hitler no era extremista de izquierda? Como afirma el líder o la líder de la ultraderecha alemana.
2: El extremismo de izquierdas actualmente y desde hace casi siglo y medio se relaciona en general con el socialismo de raíz marxista. Y este es radicalmente diferente al nacionalsocialismo.
0: Ahí está. Es radicalmente diferente la idea comunista, marxista o de izquierda, como se asocia, con el nacionalsocialismo de Hitler. Solo que como Hitler le puso el término nacionalsocialismo, entonces ya por eso es izquierda. No nos crean tan estúpidos. Escuchemos historia.
2: El socialismo considera que todos los seres humanos son iguales en principio y que las diferencias entre ellos se deben solo a si son propietarios o no de los medios de producción. Para el nacionalsocialismo, desde el mismo nacimiento eres completamente diferente al resto de la humanidad, en el sentido de que toda la humanidad está dividida en razas y estas razas están jerarquizadas.
0: Hitler lideraba el Partido Nacional Socialista Obrero Alemán. El NSDAP, conocido como Partido Nazi. ¿Qué elementos socialistas había en el nazismo?
2: Dentro del nacionalsocialismo sí hay una serie de ideas que podríamos llamar socialistas, pero que se remontan a nociones, lo que en el marxismo se le llama socialismo utópico, y que se podrían resumir en una especie de cierto deseo de redistribución de la riqueza. No significa que Hitler se decidiese por esas políticas.
0: No es la primera vez que la líder de Alternativa para Alemania, la AfD, sostiene esta postura. En enero del año 2025, durante una conversación con el multimillonario Elon Musk, afirmó que Hitler no era de derecha, sino un comunista que se consideraba socialista. Pero lo que hicieron los nazis tras llegar al poder muestra otra realidad. A partir del año 1933 persiguieron, detuvieron y asesinaron a comunistas y a socialdemócratas. Miles fueron enviados a los primeros campos de concentración del régimen nazi. La postura de Whitley, esta señora de ultraderecha, ya había sido calificada de revisionismo histórico en 2025. Alice Weidel hizo estas declaraciones un día después de las elecciones regionales. En los estados federados de Mecklenburgo-Pomerania y Berlín, donde la AfD quedó como primera y tercera fuerza respectivamente. Entonces, amigos oyentes, ¿dónde está aquí el juego? Hitler no fue un comunista, porque persiguió y mató a varios de ellos. La pelea era con Rusia. Y de hecho, quien vence o quien hace que Hitler deje de tener el poder que tuvo en esa época fue Rusia, no Estados Unidos. Rusia, o en esa época la Unión Soviética, puso el mayor número de muertos en esa guerra contra Hitler. Eso no lo dicen por acá, porque acá quieren poner al líder o al Capitán América como el salvador. Y no lo fue. Si lee historia. Porque si se va a ver las películas de Marvel y vaina esta, entonces ahí sí, Capitán América. Pero si lee historia. Entonces, el socialismo, entre otras cosas, tiene un principio explicado por este especialista invitado por la DW, en que todos los seres humanos somos lo mismo en esencia por identidad, por ser seres humanos. Mientras que el nacionalsocialismo de Hitler, no. Allí había la idea de la supremacía racial. Y ustedes deben recordar que él hablaba de que la raza blanca y aria de él era la superior. Y eso no es socialismo. Y eso es fascismo. Entonces, las ideas de la ultraderecha se identifican, si ustedes lo ven con las medidas, con esas mismas. Por ejemplo, cuando llega un migrante de otro color, de otro lenguaje y todo, es visto de manera inferior por este tipo y sector político. Son clasistas racistas. O sea, están más cerca del fascismo que del socialismo. Así que no mientan. Solo que, evidentemente, el tema Hitler y sus ideas les pesa mucho y quieren quitárselo de encima para tirárselo a la izquierda, aprovechando de que dice nacional socialismo de Hitler. Socialismo, estas son de izquierda. Y con ese argumento tan pendejo, lo que decía ayer, muchos se tragan el cuento. Eso lo dice el Aje, lo dice este, lo dice el mundo. Ay, mira lo que descubrí, que descubriste. Ay, que Hitler era de izquierda. Vaya y lea, mijo. No lo que le digan por ahí. Lea. Conclusión del noticiero de hoy. Si no lee, se jodió.
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0: Bueno, vamos con el chat aquí en Radio Cultural Planeta Conciencia. Vamos a abrir aquí el chat para leer todos sus mensajes. Bien, aquí lo tengo. Saludamos a Nancy Franco. Buenos días, nos dice ella. Excelente día desde Villavicencio. También saludamos a Mariposa, fiel oyente de nuestros programas en RCPC, el noticiero preferido. Gracias, Neil, por tu valiosa labor. Un abrazo. También Ángela Pérez desde Querétaro, México. Tengo que ir a trabajar, los veré en diferido. Saludos, Ángela. María Elena, desde la ciudad de Cali, en sintonía. Nancy Bracho, también una fiel oyente desde hace muchos años a RCPC. Cristina Jaraba, en la ciudad de Santa Marta. Cuéntanos, Cristina, ¿cómo viviste la situación ayer en tu ciudad? Luz Cárdenas nos saluda, abrazos de corazón para todos. Uva también, desde la ciudad de Cali, reportando sintonía, dice ella, aquí, por el mejor noticiero. Luz dice, muy grave la situación del país. Sí, señora, parece lo mismo. Etilvia Muñoz, buenos días desde Florida Blanca, Santander. Saludos, Etilvia. Ruby Báñez, también desde Girón, Santander. También está Etilvia diciéndonos, es una tristeza ver este nivel de violencia y caos que atraviesa nuestro país por un filipichín tinterillo que se hace llamar presidente. Rodolfo Álvarez dice, gracias Neil por la información, en sintonía desde Bucaramanga. También Etilvia comenta, nosotros siempre vamos de vacaciones a Santa Marta, pero tristemente este año no lo vamos a poder hacer. Y eso va a afectar el turismo. En Colombia se va a ver afectado el turismo por toda esta guerra. Turismo que en el gobierno de Petro, uy, ya tuvo unos niveles de ingresos impresionantes. El filipichín es una verdadera vergüenza. Dateris comenta, terrible la situación ya en la zona urbana, pero ¿qué pasa será el mismo tigre que autopropicia esto? No, es que la violencia, amigos oyentes, más desatada, la que muestra los índices, incluso en el gobierno de Petro, era urbana. Los grupos urbanos de microtráfico, de extorsión y todo esto. Porque la violencia en el campo disminuyó luego después del proceso de paz. El problema se trasladó a las ciudades. Entonces, cuando a nosotros el filipichín nos dice que va por los grupos violentos, el ELN y tal vaina, esos no son los generadores del mayor número de violencia del país, sino las bandas estas que están en las ciudades, Barranquilla, Santa Marta. Entonces, les declaraste la guerra y ellas se van a mover donde están actuando, en las ciudades. Entonces, cuando usted escuche que este grupo de conquistadores de la sierra, ¿no cree que están metidos en la sierra, como en el monte? No, señor, esos son grupos urbanos, los Pachenca. Electrónica también dice, la toma armada de Santa Marta nunca pasó en el gobierno de Petro. Ay, Dios mío, si esto hubiese pasado en el gobierno de Petro, ya esto hubiese sido noticia universal de la galaxia, de la Vía Láctea. Por todos los noticieros de la Vía Láctea estuviera sonando. Pero como es del filipichín, imagínense que abrí la página de noticias de los Char y vamos a mostrárselos. Aquí está para que vean que no estoy siendo carreta. Vamos a hacer el ejercicio. Voy a abrir aquí Zona Cero. Mira aquí, a ver. No dice nada de lo de Santa Marta. ¿Sí lo ve? Nada. Nada de nada. ¿Y por qué no dice nada? Ah, porque es del amigo de ellos, Abelardo. Estaría reflejando una imposibilidad de controlar el orden público. Dateri dice, pobre gente del común, la que lleva del bulto, qué caos. Así es. Rosa Contreras nos saluda aquí disfrutando de esta hermosa mañana e informándome. Gracias, Neil. Saludos a Paco y a Yumalay. José Pirlo. Neil, saludos. Cuando hablas del desfalco de Ecopetrol, tendría que investigar primero para poder hablar. Raúl Gautier, buenos días, gracias. Rodolfo Álvarez, esa acción violenta es el resultado de haber elegido presidente a un ser que no tiene ni idea para ejercer el cargo de presidente de Colombia. Nos espera el caos y la destrucción. Margarita dice, buenos días, Neil. Y a todos, el alias El Tigre, los discursos de odio ya que lanza, este es el resultado. Ahí está. Provocas, hay reacción. Tienes que actuar con toda la prudencia, con toda la diplomacia y dando las órdenes para que hagan sus operaciones. El ejército, la policía, y poco a poco allí llevando los grupos y les dice, venga, le voy a dar palo, pero venga, si quiere nos sentamos. No, siempre la puerta estará abierta a ver qué hacemos. Discurso distinto. Ah, los voy a matar a todos, los voy a meter en bolsas. Ahí está. Margarita, no protege ni a los que votaron por él, alias Tigre. Nancy Franco, opino igual, Ney, la violencia genera más violencia. Una muestra que tendremos una época tenebrosa y ¿quién paga siempre? Juan Pueblo. Cristina Jaraba nos comenta, mi hija María Claudia, que trabaja en uno de los ARA, tuvo que ir a trabajar, pero estuvieron con las esteras abajo. Los militares estaban cuestionando, pero se fueron a las 6, estaban custodiando, pero se fueron a las 6:30. Imagínate el ARA, que son los que menos problemas tienen, porque pues, pero ayer hasta en los ARA se metieron. Electrónica dice, ¿será que las Olímpicas habrían cerrado en Santa Marta? ¿Qué nos cuenta Cristina de eso, que está allá? Nancy también nos dice, acaba con cabecillas delincuentes si aparecen muchos más. Este tigre no tiene ni idea de dirigir un país como el nuestro, con un historial de narcos y de violencia. Etilvia dice, ¿qué podemos esperar de este individuo que estafó a sus mismos clientes? Gracias por su valiosa información, Neil. Sí, se llevó hasta a sus mismos clientes, les tumbó. Eliana Gómez me dice, me enteré que está aquí en Girón. ¿Será que también lo va a incendiar? Está en Girón, dice. La Terry dice, riéndose vuelve Toy Story, protagonizada por el Filipichín. Etilvia Belardín, pirimpimpín, Filipichín, tinterillo defensor de mafiosos. José Isaías dice, muy buenos días, Neil, audiencia de RCPC, informándome del mejor noticiero y dando mi like. Gerardo Aquilino Sánchez dice, es la manera de la derecha para amedrentar al pueblo. Fue lo que hizo Calderón en México. Así es, generaron un caos para luego estado de excepción. Francisco Javier nos dice, buenos días, Neil, ¿será que o será parte de un plan del gobierno para generar las condiciones que justifique un estado de conmoción interior? Yo diría que aprovecharían la situación. Etilvia dice, la verdad, se siente pena ajena. Rosa Yasno, también en sintonía. Gerardo Aquilino dice, mucho bla, bla, bla, mucho bla, bla, bla. Eliana Gómez dice, bueno, que suceda para ver si pueden entender por las malas. Francisco también dice, ¿será parte de un plan aterrorizar al pueblo para facilitar sus intereses? Más impuestos, despojo de tierras, impunidad y más beneficios para los de siempre. Etilvia nos comenta, la verdad que el Filipichín no hubiera ganado solo por el fraude. Esperamos a ver si las cortes se pronuncian. Empezando por el Filipichín, defensor de mafiosos. Cuando las cortes se manifiesten sobre el fraude, habrán pasado 10 años. Cristina Jaraba también nos saluda y dice, hoy están abiertos los ARAs, pero con las esteras a la mitad. O sea que la ciudad todavía no está completamente abierta. Rosa Contreras comenta, qué tristeza me da ver lo que está pasando en la bella Colombia. Ahora sí se extraña a Petro. ¿Qué dirán los que votaron por el Filipichín? Dijo Neil. Así es. José Ojoy dice, desde Ciénaga Magdalena, antes no estábamos en Suiza, pero ahora estamos en Afganistán. Oiga, que sí, ¿verdad? Que sí, que sí, que sí. Flecha también nos dice, Neil, Cantiflas está de bocón, está cagado. Cantifla le dice él a Abelardo. Etilvia dice, gracias Neil por la valiosa información. También tenemos a Eliana que dice, el petardo está hoy en Girón y mañana en Bucaramanga. Se verá el caos aquí también. Ah, pero Eliana Gómez está en Girón. Eliana Gómez, sí. Margarita dice, yo también pienso que es un plan para que el señor Naranja tenga la excusa perfecta para bombardear a Colombia. La criminalidad del socio de Netanyahu es incomparable y al Filipichín le conviene pan y circo. Dateri dice, y me dañaron el desayuno con escuchar este par de torpedos. Nidia Rojas también está con nosotros. Dice, buenos días para todos. El comunismo no existe. Eduardo también nos dice, Neil, buenos días. Gracias por informarnos de verdad, verdad. Y no las falsas noticias de los medios prepagos. Tenemos claro que el comunismo es solo para engañar al pueblo. Como vaquero no, como el gánster que es. Dice primero Etilvia y luego Elizabeth Peña. También Etilvia dice, las iglesias manipulan mucho con el comunismo. Oiga, sí, si las iglesias le llaman al comunismo el diablo y con eso le meten miedo a la gente en sus iglesias para que sean ultraconservadores. César Arley dice, buenos días, Neil, gracias por tu gran labor. Sandra Sandoval dice, hola, Neil, desde Aguachica, gracias a Neil y al equipo. También ella dice, les cuento que por acá hay bloqueos por todos lados, ¿eh? En Aguachica. O sea que la vaina no solamente es Santa Marta, sino en varias regiones de la costa caribe. Luz Quiñones también dice, el diablo vino a mirar, a minar, hurtar y destruir. Saludos. También Sandra comenta, les va a sonar contradictorio mi comentario, pero estoy de acuerdo con helenos que no quieren que llegue Estados Unidos a llevarse nuestros recursos. Se va a armar la grande. También dice que Cristina, que la olímpica que está cerca de mi casa estaba abierta. Esa no las tocan, ¿eh? Ay, ay, ay. Eliana Gómez dice, sí, lucha de poderes, ladrón que es ladrón, ladrón que roba ladrón y que no le quiten el poder. Oye, si a las olímpicas no les hacen nada, es porque esos paracos son amigos de ellos. Vamos, amigos oyentes, con la imagen reflexión del día que nos comparte Lili Montes desde San Luis Potosí. Esta dice lo siguiente. Todos somos iguales, sin importar las creencias o la condición social. Respeta el proceso individual. Todos somos iguales. ¿Qué idea escucharon ustedes de dicha por el video que vimos sobre de la DW sobre el socialismo y el nacionalsocialismo de Hitler? El socialismo dice esta frase: todos somos iguales sin importar las creencias o la condición social. ¿Y qué dice el nacionalismo social o nacionalsocialismo? Que hay unas castas, unos blancos que sí son los duros y unos negros brutos que son los de abajo. El fascismo. ¿Para qué usted? Las frases, ¿qué sentido tienen, amigos oyentes? Para que usted lo comprenda, lo entienda y todo eso. Bueno, me voy. Gracias por haber estado con nosotros aquí en Visión Noticiosa. Regresamos mañana, amigos oyentes, a las 8 de la mañana en punto. Y esta noche estaremos a las 8 de la noche, pero en Descubriendo. Para que estén allí atentos a nuestros programas. 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Cuídense mucho y recuerden, Visión Noticiosa es la otra cara de las noticias. Chao, chao.
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2: Diez de la mañana con cuatro minutos.
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0: Hola, ¿qué tal amigos? Bienvenidos a Descubriendo con la Certeza en la Búsqueda de la Verdad. Listos para compartir estos miércoles de análisis Descubriendo al lado de Trinidad Ortiz. En el tema que hoy les vamos a desarrollar, o vamos a continuar, porque estamos con la saga de las siete leyes para el ascenso continuado. Y hoy corresponde el turno a la segunda ley, que se denomina Ley de la Mente Reformada. ¿Cómo estás, Trini? Bienvenida a Descubriendo.
1: Muy buenas noches, Neil. Buenas noches para todas las personas que están llegando en este momento. Bienvenidos a los miércoles de análisis en Descubriendo. 8:00 p.m, hora Colombia. Aquí estamos una vez más con estos temas tan interesantes. Vamos a seguir entonces con la saga de las siete leyes del ascenso espiritual. Hoy corresponde a la segunda ley, como dice Neil, Ley de la Mente Reformada.
0: Ley de la Mente Reformada. Así que vayan anotando, ya estamos haciendo lo pertinente en cuanto a hacer la lista, una lista de reproducción, una playlist con esta saga, ¿no? Entonces, la primera, el primer programa que lo hicimos el miércoles anterior, ya está enlistado y hoy le vamos a sumar este segundo contenido sobre la mente reformada. Así que lo que queremos es entregar esta herramienta muy interesante que plantea lo siguiente. Ley o las siete leyes del ascenso espiritual continuado. Miren, ahí están todas las siete: ley del cuerpo luminoso, ley de la mente reformada, ley de las emociones libertarias, ley de la inteligencia superior, ley de la comprensión voluntad, ley de la
1: comprensión voluntad.
0: Ley de sabiduría del saber y la ley de la conciencia del ser soy. Cada una de estas leyes tienen su fórmula de sabiduría con las cuales se proyectan lo inmutable e indetenible del hombre. Y una de las preguntas que nos hicieron la semana pasada cuando iniciamos con este tema es ¿de dónde salen estas leyes?
1: Correcto.
0: Alguien preguntaba si salía del libro de Enrique Castillo, OVNI Gran Alborada Humana, el tomo 1, el tomo 2. ¿De dónde salía esto, no? El mensaje estelar. Hoy les traemos esa respuesta, ¿no? ¿De dónde nosotros hemos sacado esta información, la fuente original de estas leyes? Las siete leyes para la elevación del espíritu es un compendio, este es un compendio organizado a partir del estudio de sistemas espirituales antiguos transmitidos desde varias tradiciones como el hinduismo, el budismo, el hermetismo, entre otras fuentes. Así que este es un compendio de varias leyes, de varios mensajes, simplificado y organizado en siete puntos o siete leyes. Ahora, exactamente, la formulación y el origen moderno de estas siete leyes deriva del documento titulado Programa Conciencia, el saber para la elevación del espíritu y sus siete leyes del ascenso continuado, atribuido al doctor Fernando Alcázar Manotas e incorporado en la obra, en su libro, Tu propio milagro, sanación cuántica espiritual. Así que esa es la fuente de donde surge esto.
1: Exacto. Entonces, para las personas que quieren ir a la fuente original de donde se sacó esta información, aquí está el libro. Lo pueden comprar o descargar en internet para que puedan profundizar más acerca de estos temas que estamos tratando, que son bien importantes.
0: Sí, entonces, aquí vamos a encontrar para el tema de la comprensión del origen de estas leyes: hinduismo, budismo, cristianismo también, es decir, el mensaje de Cristo también señala esto, libros apócrifos y libros de Hermes.
1: De Hermes Trismegisto.
0: Recordemos que en el programa que hicimos la semana pasada, cuando hablamos de la ley del cuerpo luminoso, recurríamos a Hermes cuando le dijo a su hijo Tad que si no empieza por limpiar su cuerpo, pues no se bautizaría en el cráter de la inteligencia. Por lo tanto, esto es importante de entender, que esto no sale, digámoslo, como un as bajo de la manga de alguien en particular, sino que es el compendio de diferentes tradiciones antiguas, ya reformuladas, replanteadas en el documento que ya les dijimos. Entonces, ya con esto, con esta aportación, vamos ya a la segunda ley de la mente reformada, Trini.
1: Bueno, vamos entonces con la segunda ley de la mente reformada. Se obtiene cuando de ella se elimina todo flujo dañino de pensamientos que detengan el proceso de limpieza del cuerpo luminoso. Recuerden que la primera ley fue la ley del cuerpo luminoso. Entonces, todo flujo dañino de pensamientos que detengan ese proceso de limpieza hace parte de esta segunda ley. La mente reformada siempre actuará creando y no destruyendo, sanando y no trayendo muerte, forjando el futuro del espíritu y no deteniéndolo. Pues el efecto deuda de la vida ante la ley de vida se produce por el mal pensar y proceder del hombre retrasado.
0: Bien, entonces así se plantea la ley de la mente reformada. Recordemos que estas leyes van como encaminadas para que en la aplicación de cada una de ellas se pueda presentar un resultado efectivo en la necesidad de transformación.

0: lo siguiente: destruyendo y no creando es un flujo infeccioso,
1: sí,
0: un flujo dañino. Trayendo muerte, no vida ni sanando, también es un flujo dañino. Forjando,
1: deteniendo
0: la forja del espíritu, o todo lo que detenga la forja del espíritu, entonces ahí estamos hablando.
1: Exacto, de es la forma como podemos identificar esto, claro, este flujo dañino de pensamiento.
0: Entonces, el pensamiento, el flujo dañino de pensamiento es la causa que luego se manifiesta junto a ella, como toda ley, ¿no? El efecto. Pues el efecto, la causa del flujo dañino de pensamientos, comienza a afectar nuestra vida, nuestra existencia, ¿verdad? ¿Por qué? Por nuestro mal pensar y con esto nuestro mal proceder. Simple el planteamiento. Ahora, entendiendo la mente como una herramienta fundamental para el desarrollo del ser humano, debemos comprender que la mente en el hombre será primaria en los tres primeros pasos gestores. Recuerden la herramienta de conocimiento que les hemos traído aquí, de los siete pasos motores e impulsos gestores. Bueno, aquí hay un error, no son los pasos gestores, sino los pasos motores.
1: Motores.
0: Son tres. En los tres primeros pasos, recuerden que son siete pasos, el ascenso y evolución del espíritu humano en esta dimensión. En los tres primeros, como aquí se explica, Trini, explícanos aquí.
1: Bueno, recordemos que ya hemos hecho varios programas acerca de estos pasos e impulsos motores que nos llevan hacia el ascenso espiritual. Y ahí pues se describe el primer paso como dentro de las características del ser humano. En este paso, que ya pasamos por ahí, teníamos una mente tosca material. Es decir, estábamos en la época de los, así como lo vemos en la imagen, primitiva. Entonces, ahí en ese programa pues se describen bien cada uno de los pasos. En el segundo paso ha sido una impulsiva sentimental. O sea, ya aquí, que es donde estamos en este momento, en este paso, tenemos ese impulso de la mente, del sentipensamiento, del sentir y el pensar. Y en el tercer paso, que es hacia donde nos dirigimos, nos espera una mente intelectual de alta utilidad.
0: Bueno, solamente corregirte, cuando hablamos de sentimental, no es sentipensamiento. Sentimental tiene que ver que la mente está sujeta a las emociones, al sentimentalismo. Es decir, como este paso se denomina paso de la vida razonada, y en la razón es condicionante de nuestra vida en este momento. Y se asocia la razón a los sentimientos o al sentir mental. Ya cuando pasemos al tercer paso, entonces allí sí, una mente intelectual de alta utilidad es aquella que une el intelecto con la fuerza del pensamiento del corazón. Entonces, nada más ese aporte allí.
1: Bueno, la mente es el registro del pensamiento y la acción del hombre. En ella se guardan los recuerdos, memorias de todas y cada una de las obras en acciones. Una vida suma todas sus memorias, se sustancian en torno de parámetros de la conciencia. Todas esas memorias quedan allí comprimidas y al morir o desencarnar, el propietario de su espíritu toma todas esas experiencias y las almacena en aquella memoria que tiene continuidad, llamada espíritu. Y así se conforma el espíritu humano. Vamos a ver ahora más adelante, recordar nuevamente estos conceptos que ya los hemos visto también en los programas, para poder entender dónde es que se ubica la mente ahí.
0: Ok, entonces el primer elemento de conocimiento en esta parte del programa nos menciona que nuestra mente en los tres pasos motores iniciales es primitiva. Imagínese que la mente, cuando llegue al cuarto paso, ya tiene un nivel ya no de primitiva, sí, sino de alto desarrollo. Por lo tanto, nosotros en la actualidad, con la mente que tenemos, nos cuesta.
1: Sí.
0: Nos cuesta ciertos procesos, unos más que otros, pero luego de entender esto, comprenderemos que no tenemos las capacidades para comprender todas las leyes del universo. Ni todos los conceptos de esto. Uh-huh. Entonces, entender que dentro del desarrollo espiritual, en los siete pasos motores e impulsos gestores, aún somos infantes.
1: Sí.
0: Bien, y la segunda parte de esta información en la diapositiva marca que la mente

0: registra toda nuestra experiencia en esta vida. Desde que usted está en el vientre, la mente comienza a grabar memorias a través de los sentidos, que es lo que le permite a ella alimentarse, las imágenes del exterior, por los cinco sentidos. Y cuando morimos o desencarnamos, toda esa experiencia acumulada en el cuerpo mental, luego pasa a conformar lo que se denomina la memoria continuada, la que nos acompaña en todas las encarnaciones, que es lo que se llama espíritu. O sea que la conformación, o para la conformación del espíritu humano, es importante la mente, porque ella en cada vida, en cada encarnación, genera la experiencia, la memoria y la experiencia y conocimiento que desarrollamos en esa vida, ¿verdad? Entonces, la mente se convierte en la herramienta para conformar, para edificar, para crear nuestro propio espíritu.
1: Correcto, así es.
0: Bueno, entonces ya aclarado este concepto, vamos a lo siguiente.
1: Bueno, recordemos que nosotros estamos conformados con el cuerpo, que es la parte material, física, esta, el espíritu, que es lo que ese conjunto de memorias y esa energía que es eterna, y el alma, que es lo que nos conecta con la creación. Entonces, la mente está en el cuerpo físico.
0: Físico, claro.
1: Y guarda todas las memorias actuales de esta vida que estamos viviendo, de esta encarnación.
0: Ahí. Entonces, vamos a explicarlo ahí. La memoria actual de la encarnación se guarda gracias al cerebro, porque el cerebro es la máquina que permite el surgimiento de la mente, porque la mente, el cerebro es material, físico, y la mente es etérea.
1: Recordemos que en el video pasado hablábamos de que el cerebro es el hardware, es como el computador, y la mente es el software, es decir, todas esas aplicaciones, lo intangible, correcto.
0: Entonces, las memorias las guardamos a nivel cerebral, mental, por el juego sináptico, pero recuerden que esa memoria también se guarda en el cuerpo celular, mente, cerebral y mente celular.
1: Celular, claro.
0: Pero ya luego las memorias acumuladas en encarnaciones se guardan en lo que conocemos como espíritu. Y en el alma encontramos las memorias creacionales.
1: Sí, muchas veces en la literatura que encontramos en internet se tiende mucho a confundir el concepto de espíritu y alma. O sea, al espíritu le llaman alma, y al alma pues no se le tiene en cuenta.
0: Entonces, dicen que lo tienen al revés. El concepto es que el espíritu es de Dios, y el alma es el de los hombres.
1: Eso.
0: Entonces, realmente en lo que nosotros hemos podido organizar para comprender y darle más sentido a estos conceptos, encontramos pues el cuerpo, la dimensión física, donde se guardan las memorias actuales, las memorias de esta vida, la mente de esta encarnación, que luego, al desencarnar, esa memoria es trasladada como experiencia, a la memoria espiritual, que es lo que conformo en los siete pasos motores e impulsos gestores. Y nos acompaña el alma como esencia, chispa de vida, memoria creacional, consejo de conciencia de la creación para el hombre que, escuchándola como consejo sabio, pueda utilizarla y dirigir su existencia. Entonces ya esto lo vamos a comparar con otra fuente de información. Les decíamos que la ley de la mente reformada se basa en varias corrientes del mundo. Recordemos que el conocimiento para el avance no está solamente enseñado o entregado en una parte del mundo o en un solo documento como la Biblia, no. En diferentes lugares del mundo, a diferentes tiempos y en diferentes corrientes. Por eso, desechar un conocimiento porque no esté en la corriente filosófica o de religión que yo crea, es un error.
1: Correcto.
0: Entonces, vamos a tomar ahora un libro apócrifo, que es el libro secreto de Juan, que también nos habla de la mente como la que pidió el vástago para crear, ¿no?
1: Correcto. Entonces, este libro dice así: el vástago pidió que se le diera mente como compañera con la cual trabajar. Y el espíritu invisible accedió. apareció la mente y se puso al lado del Cristo, y glorificó a Cristo y a Bárbelo. La mente deseaba crear algo mediante el verbo del Espíritu invisible. Su voluntad se hizo realidad y apareció con la mente mientras la luz se glorificaba. El verbo siguió a la voluntad, pues Cristo, el Dios producido por sí mismo, lo creó todo mediante el verbo. Vida eterna, voluntad, mente y conocimiento anterior se unieron y glorificaron al Espíritu invisible y a Bárbelo, pues a través de ella había nacido.
0: Muy bien, entonces aquí el libro secreto de Juan plantea la labor de la mente desde el principio original, porque este capítulo corresponde a la definición del principio original con base a la existencia del pensamiento, el pensamiento virgen, el pensamiento anterior y el vástago. Entonces, aquí lo que podemos entender ya en la dimensión de la aplicación nuestra es que la mente es la que permite crearnos a nosotros mismos. Decíamos hace unos minutos que nos permite crear memoria, experiencia y conformar nuestro espíritu. Y ahí es donde se cumple, en la dimensión ya terrestre, el Dios producido por sí mismo, o el hombre, o la creación, o el espíritu creado por nosotros mismos en cada experiencia y en cada encarnación.
1: Sí, y tiene sentido porque el proceso cerebral funciona como es adentro, es afuera. Entonces, todas esas acciones que nosotros generamos a través de la experiencia quedan guardadas en la mente. Es decir, que si no existiera la mente, todo lo que nosotros viviéramos como experiencia quedaría,
0: si no fuéramos,
1: en vano, en el aire. Entonces, no guardaríamos ese aprendizaje que tuvimos de esa vivencia. Entonces, todo en esto es importante y es un diseño, pues, bien elaborado.
0: Bien, entonces esa dinámica nos sirve para concluir lo siguiente en la aclaración de los conceptos, que es el momento que estamos desarrollando ahora en el programa. Si usted quiere trabajar espiritualmente, tiene que entender que todo empieza a través de la mente. Uh-huh. Y de las memorias que usted coseche en ella.
1: Sí.
0: Entonces usted no puede creer que el espíritu se transforma por creencia, fe cualquier otra cosa, sino que determina la calidad de ese espíritu las memorias y experiencias que usted acumule en su cuerpo mental en cada encarnación.
1: Sí, y para complementar esto que acaba de decir Neil, es importante, recordemos que por eso es que la primera ley es la ley del cuerpo luminoso, que el cuerpo esté en unas condiciones aptas para que la mente pueda funcionar correctamente. Y ahora lo vamos a entender por qué. Vamos a ver qué es la mente humana y cómo funciona. Dice, la mente humana es el conjunto de procesos y capacidades intangibles como el pensamiento, la memoria, las emociones y la conciencia, que emergen de la actividad del cerebro y del sistema nervioso. Es decir, utiliza el cuerpo para poder funcionar.
0: Ay,
1: ¿qué pasó?
0: Perdón, déjame ir cuadrando aquí. Se me salió de la... Aquí, ahora sí.
1: La mente humana es un sistema complejo que interpreta el mundo, regula nuestras emociones y orienta nuestras conductas. Cada pensamiento genera una reacción emocional que a su vez impulsa una determinada acción, aunque no siempre seamos conscientes de este proceso. Entonces, fíjense ustedes lo importante que tiene, que es la mente en todo este proceso de captar conocimiento, captar el entorno a través de nuestros cinco sentidos.
0: Exacto.
1: Y que eso a su vez nos genera una emoción y una decisión que se transforma luego en un comportamiento o una conducta.
0: Entonces, tenemos que la mente es un almacén de memoria. Esas memorias, al activarlas, sirve para pensar.
1: Exacto.
0: Y luego los pensamientos están ligados a ellos, las emociones. ¿Sí? Entonces tenemos sentidos, imágenes, primero, sentidos, imágenes, pensamiento, también podemos meter la idea, y emociones.
1: Exacto.
0: Todo eso ocurre en la mente. Entonces, realmente nuestra conciencia en la encarnación presente se ve reflejada en la mente. En la mente, en lo que está pasando ahora. Pero hay otra memoria, que es la espiritual, que puede incidir también en los razonamientos, en las actitudes y en los comportamientos, porque ya es una memoria trascendente que viaja con nosotros en las encarnaciones. Pero es vital la mente porque es el interconector entre el espíritu, la memoria espiritual, el corazón y ella misma. ¿Bien? ¿Cómo funciona entonces con este gráfico para especificar más, Trini?
1: Bueno, entonces, ¿cómo funciona la mente? Es una red increíble de pensamientos, emociones y recuerdos que da forma a la realidad que estamos viviendo en este momento. Sus funciones principales son, como ya lo decíamos, el pensamiento, la memoria, la emoción, la creatividad, la atención y la conducta. El cerebro, entonces, es el hardware, es el centro de todo, o sea, es la parte física. Y está conformado como lo vemos ahí en la imagen, los diferentes lóbulos, el frontal, el parietal, todo esto es como biología. Pero ¿cómo se procesa la información? Entonces llega un estímulo del entorno a través de nuestros cinco sentidos, recordemos ojo, nariz, boca, oído, el tacto, y eso pues se transforma en una imagen y esta imagen en un pensamiento. Entonces, ese pensamiento, el cerebro, pues lo interpreta la información y la conecta con lo que ya, pues, se sabe, todas las redes neuronales. Esto genera una respuesta que genera una emoción o un pensamiento condicionado y genera entonces la acción. Esta respuesta va muy ligada tanto a la parte consciente de lo que estamos viviendo como al inconsciente. Porque en el inconsciente es donde guardamos las memorias que no recordamos inmediatamente y que ahí están todas esas vivencias que tuvimos de pronto en la infancia, esas fobias, esos traumas que al verlo, por ejemplo, yo le tenía fobia a las hormigas. Entonces yo veía a las hormigas, inmediatamente me venía un pensamiento de que me iban a picar. Entonces realmente no me van a picar, pero a mí, como había tenido una experiencia negativa cuando niña, entonces yo sentía que me iban a picar.
0: Sí, entonces recuerden, como lo estudiamos la semana pasada, la mente tiene tres niveles: el consciente, subconsciente e inconsciente. El consciente es el momento en que estamos pilas, despiertos, entendiendo lo que sucede alrededor. El inconsciente es la memoria, la que le llaman de supervivencia.
1: Exacto.
0: Sí, aquellos razonamientos, acciones que surgen espontáneamente. Y hay una que es el subconsciente, que es todo lo que se graba sin que hayamos sido conscientes en el momento en que haya ocurrido esa vivencia, la experimentación de ello. Pero eso queda grabado como memoria. Entonces, ahí está la mente. Muchos de nuestros traumas, nuestros miedos, nuestros problemas están allí, en recuerdos que están allí, que nosotros debemos saber identificar o hacerlos conscientes. La vida nos va a permitir eso. Bueno, además del libro secreto de Juan y las otras corrientes que hablan de estas leyes, en la Biblia también se refiere al cuerpo mental, a la mente, como una herramienta fundamental para la transformación, Trini.
1: Así es, Neil. Aquí vamos a citar solo tres citas que fueron las que nos parecieron como las más importantes, pero podemos encontrar muchas, muchas citas acerca de la mente en la Biblia. Una de esas citas es Filipenses capítulo 4, versículo 8, que dice: por lo demás, hermanos, todo lo que es verdadero, todo lo honesto, todo lo justo, todo lo puro, todo lo amable, todo lo que es de buen nombre, si hay virtud alguna, si algo digno de alabanza, en esto pensar. Es decir, que debemos pensar, de acuerdo a este versículo de Filipenses, en todo lo que es verdadero, honesto, justo, puro, amable.
0: O sea, de eso es lo que hay que
1: pensar. De eso es de lo que tenemos que llenar nuestros pensamientos, así es. En Romanos 12:2 dice: no os conforméis a este siglo, sino transformaos por medio de la renovación de vuestro entendimiento, para que comprobéis cuál sea la buena voluntad de Dios, agradable y perfecta.
0: Ok, entonces lo que dice aquí es renovado, renovaos.
1: Exacto.
0: O renovar, en términos más modernos, nuestro entendimiento. Y el entendimiento se da con
1: la mente,
0: el pensamiento.
1: Entonces, pensamiento.
0: Aquí Romanos, este es Pablo, nos habla de renovar, de transformar, sí, nuestra mente. Entonces, cuando dice transforma tu mente, entonces necesariamente tienes que transformar tu pensamiento, ¿no? Cambiar tus pensamientos. Y ellos cambian si cambias las imágenes que has asociado para generar esos pensamientos. La renovación del pensamiento va ligada a una renovación de la información que entra por los sentidos que enriquecen la mente. Las experiencias, las situaciones que vivimos, renovar las creencias, los paradigmas, los dogmas, los miedos, renovarlos,
1: claro,
0: entenderlos, es decir, hacer conciencia. Y allí la mente comienza a tener un sentido mayor, porque ya en ese momento el ser humano la está gobernando, la está montando, la está dirigiendo. Y esa es la mente reformada.
1: Correcto.
0: Otra cita.
1: Bueno, y la otra cita es Efesios 4, del 22 al 24, que dice así: en cuanto a la pasada manera de vivir, despojaos del viejo hombre que está viciado conforme a los deseos engañosos, y renovaos en el espíritu de vuestra mente, y vestíos del nuevo hombre, creado según Dios en la justicia y santidad de la verdad.
0: Entonces aquí se reafirma
1: también,
0: nuevamente.
1: Claro.
0: Dice hablar de renovarnos, despojarnos del viejo hombre, es decir, de la vieja manera de pensar, de asociar, de reaccionar,
1: uh-huh,
0: ¿sí? Porque nosotros tenemos un patrón en el que ya hemos dirigido hasta la forma de reaccionar, ¿cierto?
1: Claro.
0: La forma en que tenemos nosotros de asociar. Todo está aquí, en la mente. Entonces, renovados en el espíritu de vuestra mente y vestidos del nuevo hombre creado según Dios en la justicia y santidad de la verdad.
1: Entonces, lo que quiere decir estas citas, estas dos últimas citas, es que el trabajo interior realmente está es ahí, en cambiar esa manera de vivir del viejo hombre que está viciada de todos esos pensamientos negativos, y renovarlo en el espíritu de vuestra mente con lo que nos decía Filipenses 4:8, con pensamientos verdaderos, honestos, justos, puros, amables. Entonces, ese es el trabajo que tenemos que hacer. Y todos, toda la humanidad venimos a eso, a trabajar eso, porque ese es el avance, para eso es el avance.
0: Claro. Bueno, hay otra cosa que en la Biblia es mencionada, que es la famosa conscupiscencia. Eso está en Santiago 1:12. Dice así: bienaventurado el varón que soporta la tentación, porque cuando haya resistido la prueba, recibirá la corona de vida que Dios ha prometido a los que le aman. Tenemos que tratar de quitarle lo religioso, uh-huh, a esto, porque eso lo tiene.
1: Sí.
0: Y tenemos que ir más allá del lenguaje religioso, ir al mecanismo que se está
1: lo que enseñando, se quiere, o sea, lo que se quiere enseñar, claro.
0: Cuando alguno es tentado, no diga que es tentado de parte de Dios, porque Dios no puede ser tentado por el mal, ni él tienta a nadie. Sino, y eso va de acuerdo a las creencias que en ese momento se tenían,
1: uh-huh,
0: sino que cada uno es tentado cuando de su propia concupiscencia es atraído y seducido. Entonces, la concupiscencia, aquí está mal la S, esta no va ahí, concupiscencia, después que ha concebido, da a luz al pecado, y el pecado, siendo consumado, da a luz a la muerte. Lo que está diciendo Pablo, en su lenguaje ahí todo religioso, que tal vez en el concilio de Nicea y con todo lo que esto se le ha puesto y quitado,
1: total,
0: le pusieron toda esa religiosidad. El tema es que nosotros, cuando erramos, para quitarle eso del pecado, el error, es decir, que cometemos acciones que se alejan realmente de lo que deberíamos, de lo que es beneficioso para mí, para mi mente, para mi cuerpo, para mi espíritu, para el planeta, para los demás. Cuando me salgo de esa norma, inmediatamente, pues, evidentemente eso genera efectos.
1: Sí.
0: ¿Verdad? Pero, ¿qué es lo que motiva al error? Dice ahí, la concupiscencia. La concupiscencia. ¿Y qué es la concupiscencia? Lo que yo, de manera automática, tengo grabado o he grabado en el cuerpo mental y luego eso incide en mi comportamiento.
1: Claro.
0: ¿Ya? Entonces no es ni el diablo hablándome, ni Dios tampoco tentándome, es mi propia concupiscencia. Es lo que yo he grabado, es lo que yo he, digamos, programado en el cuerpo
1: sí,
0: mental.
1: Sí, correcto.
0: Y aquí hay una definición de la concupiscencia. Es un deseo intenso o un apetito desbordado hacia los placeres materiales o sensuales, especialmente los de carácter sexual, lujuria, codicia, deseo. Todo lo que genere desequilibrio, para no dejarlo en una sola cosa. Todo lo que genere desequilibrio está generado por un pensamiento, y ese pensamiento ya está ligado a una forma en que yo he razonado, yo lo he programado. Responde así mi comportamiento, mi actitud y mis acciones a lo que he grabado. Entonces, la renovación del pensamiento es generar conciencia de que eso que está produciendo, como le llama la concupiscencia, ese origen, ese pensamiento origen, esa asociación, hacia dónde me está llevando, hacerla consciente y cortarla. O como también se dice aquí, que es la batalla interior, es la respuesta a los conflictos internos que se manifiestan como energías en cada célula, transformando los billones de partículas que componen el cuerpo humano. O sea, esto que acabo de leer fue lo que dijo Pablo de Tarso.
1: Exactamente.
0: Esto que está allí todo lleno de Dios, ley, verdad, todo, está dicho de una manera más sencilla así. La batalla interior es la respuesta al conflicto interno, o sea, los pensamientos, la memoria que he grabado, que se manifiesta como energía en cada célula, mente y células, transformando los billones de partículas que componen el cuerpo humano.
1: Ahí, por ejemplo, un ejemplo puede ser de esa batalla interior cuando uno tiene un vicio.
0: Ajá.
1: Por ejemplo, el alcohol. Entonces, cuando ya somos alcohólicos, nuestras células se han transformado, nuestro cuerpo se ha transformado para que necesite el alcohol. O sea,
0: exacto.
1: Entonces, en el momento en que dejamos de tomar alcohol, el mismo cuerpo nos los empieza a pedir. Y así sucede con las drogas, con todos los vicios. O sea, nuestras mismas células ya tienen guardadas en sus memorias que debo consumir alcohol en todo momento. Entonces, esto funciona, o esta batalla funciona tanto para bien como para mal. O sea, todo lo que nosotros le metamos al cuerpo a través de nuestros pensamientos, eso es lo que va a quedar guardado en nuestras células. O sea, no es que la célula va a decir, ay, sí, esto no es bueno para ti, entonces no lo voy a guardar. Lo guarda, independientemente de lo que uno lee.
0: Entonces, este gráfico es más explícito. ¿Cómo funciona la mente? ¿Cómo funcionan las emociones? Todo lo que generamos en pensamiento y emociones es, digamos, irradiado o segregado como sustancia química a través del torrente sanguíneo que llega al corazón. El corazón lo bombea y lo envía así a cada célula. Pues por eso decía aquí, la batalla interior es la respuesta de los conflictos internos que se manifiestan como energía en cada célula. ¿Sí? La programación,
1: exacto,
0: ¿dónde está? Desde la mente, pasando por el corazón y llegando al cuerpo. Entonces, ¿qué es un vicio? ¿Qué es un impulso? ¿Qué es lo que incide en mi comportamiento? La memoria que está metida aquí.
1: Y recordemos que en el corazón también se guardan memorias.
0: Sí. Bien, ahora, el código inteligente que hay en cada célula tiene una función. Se alimenta el torrente sanguíneo, literalmente, de la sangre, a través del palpitar del corazón humano. Así es que le llega la sangre a cada célula, que siente cada emoción y pensamiento. Y lo transforma el código inteligente de la célula en materia o luz, según sea el caso,
1: exacto,
0: de ese pensamiento y de esas emociones. En materia endurecida, en el poseer de una vida materializada, denso, tan pesado que se ata al núcleo de la Tierra, o de luz tan liviano que este humano se eleva por encima de las ataduras de lo material. Entonces, entre más estemos atados mentalmente a una vida materializada, pues el código inteligente de la célula ejecuta una acción, ¿sí? Transforma toda esa energía en más materia celular.
1: Claro.
0: O sea, nos volvemos más densos. Pero lo contrario, si nuestro pensamiento es más o menos material, más espiritual, más trascendente, más reflexivo, más sano, más amoroso, entonces todo eso, la célula igual, el código inteligente de ella, lo toma y lo transforma. ¿En qué? En un cuerpo cada vez más desmaterializado. Entonces, un cuerpo materializado es que aquel que por programación diaria, pues ve y le da valor a lo que el mundo o la imagen del mundo que lo rodea le vendió.
1: Correcto.
0: Y toda su vida y todo el enfoque de su pensamiento está dirigido a cumplir eso. Por lo tanto, el cuerpo cada vez más pedirá eso y más denso será en ese sentido, en esa dirección. Pero cuando comienza la transformación, cuando tú comienzas a ver más allá de lo que cotidianamente te dicen, cuestionar los valores, los supuestos valores que la vida materializada impone, entonces el cuerpo responde a esa nueva programación y comienzas a sentir un proceso de elevación espiritual que se traslada también, claro, en la condición física.
1: Que es como, por ejemplo, cuando decimos que subir el nivel de conciencia, a eso se refiere, elevarnos por encima de lo material.
0: Correcto, ese es el mecanismo.
1: Exactamente.
0: Ahora, en las humanidades, y esto es muy interesante, presten atención, en las humanidades la mente es transformadora del código genético.
1: Bueno, el código genético se transforma constantemente en los tiempos por el agitar de las tempestades, la hora del pensar y hacer del hombre. En este mundo, el hombre y su pensamiento es la lectura de la imagen de lo aprendido y que de fondo desconoce. Pero en la creación del hombre universal, la imagen original es el pensamiento anterior perfecto.
0: Okay.
1: Entonces, fíjense,
0: esto es lo que estábamos diciendo.
1: Claro.
0: Esto es lo que estábamos diciendo en el sentido de que, vamos a ponerlo
1: así. O sea, que es hacia donde tenemos que llegar. Sí. Estamos partiendo del hombre, el ser humano, en este mundo, como ahí lo está ilustrando, lleno de tempestades, de pensamientos negativos que tenemos que nos hemos ido heredando de generación en generación, por eso habla del código genético. Entonces, pero que a dónde tenemos que llegar, a esa imagen original, a esa creación del hombre universal, que es el pensamiento anterior perfecto.
0: Esto es algo que tenemos que tener clarito.
1: Sí.
0: Que nuestro código genético, nuestro ADN, como lo llamamos, es transformado por la mente.
1: Uh-huh.
0: En todas las humanidades. No pasa de un día para otro, de una vida para otra, pasa en los pasos gestores. El código genético se transforma constantemente en los tiempos de una humanidad por el agitar de las tempestades. ¿A qué se refieren las tempestades? La hora del pensar y hacer del hombre. Porque si ustedes tuviesen la oportunidad de ir a la mente, entrar al cerebro y ir a la mente, lo que vamos a ver es una tempestad. ¿Cómo así? Hay un documental que se llama La Física Cuántica, se los recomiendo. ¿Y tú qué sabes? Se llama. Allí muestran que cuando nosotros estamos pensando, ¿qué ocurre en nuestro cerebro? Una cantidad de destellos, de truenos.
1: Neuronas, sí.
0: Por eso se le llaman tempestades. El pensar son tempestades. Las emociones luego son química. Pero el pensar es energía. Uh-huh. Energía, pensar, química, emociones. Entonces, en este mundo ocurre que el hombre y su pensamiento es la lectura de la imagen de lo que le enseñaron.
1: Claro.
0: Bueno, por ejemplo, ¿cuál es la imagen de lo que la gente tiene metida aquí? Ser exitoso, hacer dinero, conseguir un empleo que le permita ganar mucho dinero, ser reconocido, hacer familia.
1: Las leyes que enseñó Jehová.
0: Sí, comprarse una casa, uh-huh, comprarse un carro. Entonces, poder decir en las reuniones dónde estás trabajando, dónde tienes a tus hijos estudiando.
1: Uh-huh.
0: Y eso que estoy hablando de las personas que quieren hacer las cosas bien dentro de lo que le enseñaron.
1: Sí.
0: Porque hay otros más torcidos. Entonces, esa es la imagen de pensamiento que la humanidad tiene. La codicia, la ambición, la materia. Entonces, ¿qué va a suceder? esa tempestad de pensamiento y de acción va a ir moldeando su código genético a esa condición. O puede suceder lo contrario, como dice aquí. Pero en el hombre universal, o sea, el hombre original, el hombre en otros mundos, la imagen original es el pensamiento anterior perfecto. Es decir, que si nosotros nos vamos a las Pléyades, ellos no van a estar pensando en que me voy a graduar para comprarme un carro último modelo.
1: Exacto.
0: Ya ellos están en otro nivel, en otra imagen de pensamiento. Así que van moldeando su código genético a esas nuevas formas. Por eso es que se entiende lo que explicábamos en programas anteriores, que cuando llegamos al sexto paso, motor, entonces nuestro cuerpo va mutando a niveles ya de energía espiritual.
1: Sí.
0: ¿Qué hace que se dé ese cambio de materia a espíritu? Pues que las tempestades y pensamientos y obrar del hombre ascienda. O lo que pasó con la involución humana reptil. La involución humana reptil es esto. Humanidades que se convirtieron en el caos comenzaron a tener una imagen distorsionada y oscura, densa. Entonces, ¿qué pasa? ¿Qué hacen ellos con su código genético? Va transformando conforme a la densidad de esos pensamientos y comienza la involución. La involución es tanto física primero es mental, porque va distorsionando la imagen de pensamiento, luego es corpórea física, su genética física y por supuesto espiritual en una degradación cada vez mayor. ¿Quién genera ese avance o ese retroceso? La mente. Entonces, ya sabiendo esto, nosotros debemos tomar conciencia de lo potente que es el pensamiento, las emociones y estas energías a nivel corporal que debemos transformar para que el código inteligente de nuestro cuerpo físico vaya adaptándose a formas más espirituales y más luz de la existencia humana.
1: Okay.
0: Entonces, cuando estamos en guerras, en odios, en venganzas, eso es destructivo.
1: Sí, y en esos casos, pues yo he escuchado que hay frases que dicen que se les endurece el corazón. Uh-huh. Y lo que realmente quiere decir es que como se va formando todo ese vaho de esos pensamientos destructivos, entonces se forma esa coraza material que hace que la persona pierda esa sensibilidad original, ese amor hacia los demás y por ende pues quiera destruir.
0: Claro.
1: Entonces, por eso
0: va aislándose al código de conciencia original, a la imagen real, al pensamiento anterior perfecto.
1: Claro.
0: Y con esto, por supuesto, queda sin ningún tipo de sensibilidad.
1: Así es.
0: Casi que es un monstruo.
1: Y exacto, y esa condición, como hablábamos ahorita de los vicios, hace que cada vez crezca y crezca y crezca más su involución, o sea, que vaya hacia atrás y no hacia adelante.
0: Bien, entonces la imagen que posee el hombre de su pensamiento es de la razón, que divaga sin figura real, que solo le proporciona pensamientos contrarios frente a lo real y original, porque los raciocinios positivos son la gran lógica que custodia el modelo de la imagen original que cambia.
1: Que no cambia
0: ni necesita de respuestas. Entonces, ¿qué es lo que nos aleja de la gran lógica de la imagen real y original? Bueno, las formas de pensamiento,
1: claro,
0: básicas que nos han enseñado, el patrón cultural, y que nosotros replicamos sin cuestionar. Por eso, si estamos en la búsqueda, es porque ya comenzamos a cuestionar esos modelos e imágenes.
1: Correcto. Ahora, sí, eso no quiere decir que las personas que estén en esos niveles de degradación se vayan a quedar así. O sea, lo que va a pasar es que la evolución de todos nosotros es indetenible. Ahora, ¿qué termina pasando? Que suceden cosas en el exterior que le remueven a esa persona el piso emocional, como quien dice, se le enferma un hijo o él mismo se enferma de un cáncer, o empiezan a pasar cosas en el planeta que hacen que se sacuda la mente y empieza a haber una transformación.
0: Sí, entonces, en el pensamiento del hombre está la clave del código genético que transforma su espíritu para mal o para bien. Entonces, tengamos en cuenta, vamos para adelante si determinamos con nuestro pensamiento el ascenso, muriendo a la irracionalidad de la imagen cotidiana y fijándonos en la gran lógica y ley de la verdad. Eso implica que tenemos que hacer una reevaluación del paquete e imagen que siempre hemos grabado. Si somos valientes y hacemos el cambio, pues vamos hacia ese ascenso. Ahora, si nos fascina este mundo y su bullicio, y sus promesas y sus vainas, entonces sepan ustedes que evidentemente la ley universal nos deja. Nadie va a decir, no, no lo hagas.
1: Exacto.
0: Pero eso tiene una ley de causa y efecto asociada, y el código genético transformará permanentemente y en los tiempos dicha condición de dicha humanidad hasta los procesos de involución mental, física y espiritual. ¿Verdad? Por eso es que aparecen los reptilianos, humanidades que se permanecieron en esa imagen falsa, carente de espíritu luz, y llegaron hasta esos límites que son destructivos para esa raza y humanidad. Entonces, ya teniendo en cuenta los conceptos, porque yo creo que esta es una cantidad de conceptos que hemos clarificado, hablemos de los tipos de pensamiento.
1: Okay. Bueno, existen entonces dos tipos de pensamiento: el pensamiento denso, que es el pensamiento limitante, el pensamiento inútil, el pensamiento degradado, desordenado, reactivo, material. Y está el pensamiento luz, que es el pensamiento liberador, el pensamiento útil, el pensamiento proactivo y el pensamiento espiritual.
0: Sí, esta es una herramienta poderosa. Usted quiere identificar los pensamientos densos, un pensamiento limitante. El pensamiento limitante es, por ejemplo, para que lo entendamos, no puedo, no soy capaz,
1: sí,
0: soy inferior, soy no sé qué. Es decir, ese pensamiento que te limita, que te hace ver inferior, que te subvalora, y no solamente de ti para ti, sino de ti para los demás.
1: Correcto.
0: Que es el pensamiento negacionista. ¿Cuál es el pensamiento inútil? Este tiene que ver con un pensamiento que lo tengo y no puede cambiar nada. Si mi mamá estuviera viva, yo tal vez,
1: pues, inútil. Si yo hubiera hecho tal cosa
0: si
1: en el pasado,
0: hubiese hecho,
1: pero ya no lo hiciste.
0: Si yo ayer me hubiese levantado temprano,
1: ya para qué.
0: Eso es un pensamiento absolutamente inútil.
1: Correcto.
0: Y así tenemos pensamientos inútiles.
1: Muchas personas se la pasan en el pasado, o sea, con pensamientos inútiles del pasado que ya no van a resolver nada.
0: Entonces, pues, imagínese, una persona que a diario tiene pensamientos limitantes,
1: sí,
0: que a diario tiene pensamientos inútiles, que tiene un pensamiento reactivo, que es un pensamiento reactivo, que reacciona, que solamente sabe reaccionar, puede ser violentamente o puede ser emocionalmente, se afecta.
1: O espera que el otro haga para poder reaccionar, o sea, no toma la iniciativa.
0: No toma iniciativa, no es proactivo. O permanece en la queja, en el llanto.
1: Exacto.
0: Oye, ¿cómo estás? Yo mal, imagínate.
1: O es que aquí nadie hace nada.
0: Es que nadie me quiere.
1: Es que nadie no sé qué, pero no haces nada tú porque las cosas cambien.
0: El pensamiento material, bueno, ya ese es muy fácil de identificar. Y ese está de moda.
1: Sí.
0: Entonces, la contraparte del pensamiento denso, como lo ven en la pantalla, es cambiar el pensamiento limitante a un pensamiento que te libere, que te saque de tus propias limitaciones, de tus propias creencias, de tus
1: de tu zona de confort.
0: De tu zona de confort, de lo que tú siempre has creído. Trata siempre de desafiarte. Oye, ¿qué tal si no es como yo pienso, yo creo, o como me dijeron, o como yo he dicho? Que me libere de lo del dogma, de cualquier cosa. El pensamiento inútil, ya dijimos que era, pero el útil, que es lo contrario, es, bueno, ya eso pasó, ya no hay nada que hacer,
1: sí,
0: voy para adelante, voy a hacer esto, voy a hacer lo otro, voy a pensar así, ese pensamiento no me trae nada bueno. Lo contrario al reactivo es el proactivo, o sea, cómo propongo, cómo dispongo, cómo genero ideas, cómo genero solución. Usted no ha visto una persona o personas, o uno mismo, que pasó algo malo y entonces se pasan hablando de lo malo que pasó. Sí, ya pasó, pero entonces, ¿qué hacemos ahora? Entonces, eso crea, eso va creando dentro de nosotros como un vaho, como una pesadez, como... Y después le echamos la culpa a los otros, sin saber que somos nosotros mismos.
1: Y miren aquí, en estos dos tipos de pensamiento, podemos decir que el pensamiento denso es esa mente que llamamos la mente loca, la que nos limita, la que tiene el pensamiento inútil, la que es reactiva, la que dices no puedes, esa que siempre nos está como pisoteando. Y está la mente luz, que es la mente reformada de la que estamos hablando aquí y hacia donde queremos llegar. Entonces tenemos las dos mentes que todos las tenemos, ¿no? Todos tenemos estos pensamientos densos, pero también tenemos pensamientos luz.
0: ¿Qué nos dice aquí?
1: Aunque pasemos o aunque pensemos que casi todo pasa en nuestro pensamiento consciente, en realidad la parte no consciente de nuestra mente ejerce mucha influencia. Ahí viven nuestros recuerdos, las huellas que dejaron algunas experiencias como traumas, nuestros hábitos, creencias profundas y reacciones automáticas, muchas de las cuales fueron aprendidas sin darnos cuenta. Entonces, hay veces que reaccionamos violentamente frente a una situación sin pensar, actuamos sin pensar o tomamos decisiones acaloradas en la emoción de la ira, de la rabia y sin darnos cuenta, pues cometemos errores, ofendemos o incluso agredimos a la otra persona y después cuando pasa el momento, entonces nos arrepentimos. Entonces tenemos que ir pasando de esas reacciones automáticas a reacciones más conscientes.
0: Entonces, en esta gráfica usted tiene que ver qué tantos pensamientos densos tiene, qué tantos pensamientos luz tiene.
1: Así es.
0: Livianos, espirituales tiene. Y además, trate, haga el ejercicio de buscar el origen de sus miedos, de sus creencias profundas, de sus traumas. Entonces, inmediatamente dice, ah, bueno, me voy a hacer una regresión, tal. Bueno, una regresión con un psiquiatra que tenga unos conocimientos profundos, tal vez. Pero eso es difícil de encontrar.
1: Sí.
0: Pero, amigos, nosotros podemos entrar al salón de los espejos y mirarnos, revisar nuestra existencia, revisar nuestra niñez, nuestra juventud, nuestra adultez temprana, nuestra adultez lejana, lo que sea, y comenzar a revisar. Y ya, evaluando cada experiencia, ver cómo cada una de ellas puede estar incidiendo en pensamientos limitantes, o en pensamientos inútiles, o en pensamientos reactivos, o en pensamientos materialistas. Y transformarlos. Identifica, ve la contraparte y voy a hacer la contraparte.
1: Claro.
0: Ese es el trabajo de la mente reformada. No hay otra forma. No es tomando la Biblia, leyendo y rezando que usted va a cambiar eso. Eso no lo cambia nada de creencia. Eso lo cambia un trabajo interno de reconocimiento. ¿Por qué nos transformamos nuestra realidad? Que no hemos tomado control de la mente. Ella sigue gobernándonos y no lo contrario. Nosotros siendo conscientes de ella como herramienta y conduciéndola hacia nuestros intereses espirituales. Y ahí va sucediendo el milagro.
1: Sí, un mecanismo que funciona y que, es más, existen muchas herramientas hoy en día que nos pueden ayudar a este proceso y es la autoobservación. O sea, dejar de actuar siempre en automático y empezar a auto observarnos para ver cómo conscientemente estamos reaccionando frente a las situaciones. Porque muchas veces en este mundo agitado donde vivimos, con este estrés, con esta velocidad en la que vivimos constantemente, vivimos siempre en automático, ni siquiera nos sentamos a disfrutar el plato que tenemos en la mesa, sino que comemos rápidamente y nos vamos y venimos. Entonces tenemos que empezar a dejar de vivir en automático y empezar a ser más consciente de lo que estamos viviendo. para poder hacer ese trabajo de autoobservación y empezar a identificar cómo están mis pensamientos, si están en el pensamiento oscuro o si están en el pensamiento luz. Y luego mirar el entorno en donde yo estoy. Hay una psiquiatra que se llama Marian Rojas, ella habla de las personas vitaminas. Entonces, hay personas que nos ayudan a tener más pensamientos de luz, nos ayudan a ser más proactivos, ¿no? Porque siempre están como con ideas nuevas, novedosas y positivas. ¿Cómo hay otras personas que son esas personas que llamamos tóxicas, que viven en esos pensamientos oscuros y que eso nos contagia? Entonces empecemos a identificar nuestro entorno y a empezar a identificar más a las personas vitaminas y acercarnos más a ellas, y a esas tóxicas, pues irles poniendo distancia.
0: Irles diciendo...
1: Así no, sean parte de nuestra familia.
0: No tengo tiempo para ti. Tampoco es decirlo, sí. Sería chocante. Pero sí, lo que no alimente.
1: Correcto.
0: Lo que no alimente. Ahora, también hay que recordar que uno puede llegar a un nivel en que ese contacto ya no te afecta.
1: Así es.
0: Pero si nosotros el contacto con gente como...
1: No, al principio diciendo, hay que hacerlo así.
0: No podemos nosotros controlarlo, pues es mejor.
1: Claro.
0: Pero hay momentos en que ya tú no necesitas...
1: No, en la medida en que tú te vayas transformando, por ejemplo, el que es alcohólico, que le gusta la fiesta, la rumba, va a estar rodeado de gente así. Entonces, si usted ya tomó una conciencia de que eso le está causando daño en su entorno familiar, a nivel de salud, pues empieza a identificar esas personas que lo están llevando, acompañando a esos sitios para tomar, para bailar y todo eso. Y en la medida en que usted empiece su proceso de transformación, ya esas personas le van a decir, pero tú sí andas como aburrido. Tú andas como, ¿qué te pasa? ¿Te metiste evangélico? ¿Qué te pasó? Y empiezan a alejarse de uno y uno de ellas también. Y ya entonces van llegando otras personas que estén en el nivel de conciencia que vamos a estar nosotros.
0: Claro, y por último, el cerebro es computador central. Y quien desquicia y no da paz, no descansa, no reposa, es decir, agota su cuerpo cerebral, su cerebro, en trasnocho, bacanales,
1: insomnios,
0: en uso nervioso y bestial. Quien desequilibra su computador central, su cerebro, como, estamos hablando del cerebro como órgano físico,
1: sí,
0: ¿cierto? Enfermo nervioso, loco furioso, retrasado total será, no habrá medicina que le pueda curar. Entonces, ¿qué quiere decir? En equilibrio y sin fanatismos, porque salimos con los fanatismos de una,
1: sí,
0: evitemos el trasnocho. Entonces, no le estamos diciendo aquí que no trasnoche más nunca, porque eso...
1: Claro, sí.
0: No se vaya a meter usted en ninguna fiesta.
1: O no tome ni un trago.
0: No hemos dicho eso. Atención, por favor. Usted no va a... ¿Cómo se llama eso? A excederse.
1: Claro.
0: Va a perder el equilibrio, porque habrá momentos en que usted tendrá que participar,
1: sí,
0: de la reunión.
1: Así es.
0: Y usted va a compartir.
1: Todo
0: no vaya
1: con
0: a ser
1: moderación,
0: fanático.
1: Con moderación.
0: Sí, porque yo conozco, ¿no? Ay, niño, tú todavía vas a eso, tú no estás en el trabajo interior. Entonces, ¿qué quiere? ¿Que nos metamos en qué? En una...
1: una burbuja.
0: Una burbuja, no. Ey, el equilibrio. Equilibrio.
1: Claro.
0: Equilibrio.
1: O no, ahora con el tema de las personas tóxicas, entonces ya no le voy a hablar más a Julanita porque es tóxica. No.
0: Equilibrio.
1: Exacto, y menos si es familia, porque la vamos a ver en todos los eventos familiares. Entonces siempre, hola Julanita, pero ese enchuncho, ese empache que teníamos antes con ella, ya no lo vamos a tener.
0: Es recomendable. Es que no lo vayamos a hacer. Es recomendable. Entonces, como el cerebro es la máquina del pensar, porque de allí se deriva el cuerpo sináptico, el flujo sináptico, pues hay que cuidarlo. Todo claro. Lo que atente contra él, usted evítelo. Sí, el trasnocho, las drogas dañan el sistema nervioso y todo eso. Y no lo va a hacer porque Dios lo castiga. Nada tiene que ver Dios con él. O que Dios lo va a premiar. Tampoco.
1: Nada, nada. Sí.
0: Causa y efecto de su cuerpo, claro, y de su mente. Usted... si quiere estar sano, si quiere estar lúcido, si quiere pensar, es importante. De hecho, esto me parece interesante.
1: La ley de la mente es el pensar. Y para tal tenemos cerebro como maquinaria ideal, luego las memorias y luego el juego intelectual. Pensar es crear la idea y la idea es nutrir la imagen en lecturas, un código para la razón interpretar. Pensar es la necesidad virtual. Hoy en los seres humanos es la gran necesidad de vivir y actuar, pues el pensar es la total finalidad. Para pensar es necesario educar, buena lectura, música de crecer, documentos abundantes y sin final, del mundo que rodea, copia su información total y finalmente, como consejo de la verdad, la sanidad del pensamiento es una regla universal.
0: Exacto. Entonces, ¿qué consejo nos está dando aquí? Cultivar el pensar. Mira, hay una situación que acaba de ocurrir. Hay unas pruebas que se llaman las pruebas PISA, que es una especie de evaluación a los estudiantes de las escuelas. Acaba de ocurrir.
1: Okay.
0: Y los resultados fueron preocupantes a nivel mundial. Se ha disminuido notablemente la capacidad, por ejemplo, de comprensión lectora. La capacidad de resolución de problemas ha disminuido. Y todo esto por incidencia de redes sociales, de todas estas cosas.
1: Los juegos, el celular.
0: La inmediatez. La gente anda pensando en tonteras, en cosas efímeras, en cómo me pinto las uñas, el fútbol. En una cuestión que no queremos pensar.
1: Sí.
0: Ya no queremos pensar.
1: No, y fíjate que la inteligencia artificial también nos está llevando a
0: también. Eso. Entonces, ya no hacemos nosotros un contenido, un análisis, una vaina, sino que le dimos a la inteligencia artificial. ¡Házmelo!
1: Sí.
0: Imagínense cuando esa herramienta la usemos más. Ya no vamos a querer pensar. Ya no vamos a querer aquí usar la mente para lo que se nos dio. Y ahí es donde estamos graves. Entonces, por ejemplo, estos videos. Oye, ¿cuánto dura tu video descubriendo? Una hora y diez. No, eso es mucho.
1: Mucho.
0: Pongo un video de 5 minutos, oye. Sí. ¿Por qué? Porque la gente no quiere pensar. La gente quiere pum, pum, pum, pum, ya. Y entonces eso nos está llevando a que la necesidad, el pensar como necesidad virtual, porque es, en ese sentido es energía, se vaya decayendo. Y entonces, si eso sucede, somos más autómatas. Entonces, la inteligencia nuestra comienza a disminuir y la inteligencia artificial comienza a tomar posesión
1: claro,
0: del mundo.
1: Así es.
0: Entonces, vamos a ponernos las pilas. Este tipo de ejercicio que hacemos nosotros acá, de investigar, de leer, ejercita nuestro cuerpo mental. De interpretar nos obliga a hacer asociar, a concluir, a generar un diálogo, a generar unas frases para hacerme entender.
1: Incluso a equivocarnos, porque dentro del proceso nos vamos a equivocar, pero precisamente esa es parte del pensar, ¿no? O sea, el ensayo, el error, hace parte del avance, del aprendizaje. Entonces, no tengamos miedo a hacer este tipo de cosas porque, ay, no, después me equivoco. Y entonces, si me equivoco, mejor no hago nada. No, equivóquese. Vuelva y repítalo hasta que lo haga bien.
0: Sí.
1: Y de eso se trata.
0: Bueno, entonces, leer no solamente es ver videos, aunque también ejercita la mente. Música para crecer, entonces no es que solamente sea la música clásica. Porque no hay, por allá descubriendo y dijeron que música para que no ponga vallenato, clásica. El fanatismo, o sea, nosotros somos para fanatizarnos así. Entonces, guarde un equilibrio en el que usted no esté siempre sumergido en las dimensiones que no le aportan, pero tampoco es que usted se vaya por una montaña porque cree que allí es donde es la cuestión. Es un equilibrio, acuérdese, el equilibrio. Y el tema de investigar, esto que está haciendo, de escuchar, de analizar, de tratar de entender, de comprender, luego de ampliar, ampliar. Eso le va generando a usted lo que acá se dice, cultivar el pensamiento. Claro. La gran necesidad del mundo de hoy es que los seres humanos cultiven su pensamiento y lo asocien.

0: mente, poniendo, ejercitando sus neuronas para poder entender todo lo que aquí se ha dicho y que no termina aquí, porque recuerden que esto no es la última palabra. Aquí para adelante viene un trabajo que es el suyo y es de investigar, revisar si todo lo que aquí se les compartió realmente es así. Entonces, saber cómo funciona mi mente, ya, y me meto entonces a ver cómo es que funcionan las neuronas, cómo es todo ese proceso allá adentro, y poderlo comprender para poderme autoobservar, evaluar y corregir.
1: Bueno, rápidamente saludamos a Paola González, también a Alexander, Alexander José, también nos saluda desde Venezuela. Tenemos a Rogaimi desde Chile, a Flor de Marina desde Venezuela, a Verónica Guzmán desde Monterrey, México, a Silvana González en la República Dominicana, Fausto Guzmán desde Chiapas, México, Diego Palacios, él está en Antioquia. También estamos con Emanuel, que nos dice: muy buenas noches, Nelly Trini, y a todos los del chat. No me quería perder el programa por nada.
0: Qué bueno,
1: Qué bueno.
0: Manuel.
1: También Rita Sandoval nos saluda desde Lima, Perú, como siempre, excelentes en sus enseñanzas. También está con nosotros Tilo. Sí, Tilo. Tilo dice: saludos desde Villajuán, Aldama, Teapa, Tabasco, en México.
0: Wow.
1: También está Círculos de la Real Interpretación Lili, que estuvimos con
0: Lili.
1: ellos ayer,
0: Sí.
1: celebrando los 3 años del canal de Lili y de Juli.
0: Sí. Los invitamos a que se vean ese programa. Estuvo muy bueno.
1: Está en las redes sociales de Círculos de la Real Interpretación en Facebook y también en
0: En YouTube.
1: YouTube, para que visiten el canal de Lili, que ya va por 3 años más, 10, 15, 20
0: Sí.
1: años más, los que el cuerpo aguante. También Lili dice: gracias por proporcionar la fuente para buscar el texto. Ahí está, se llama Tu propio milagro.
0: Correcto.
1: Doctor médico general Fernando Alcázar Manotas. También Nelson Zambrano dice: hola familia, descubriendo, feliz descanso. Tilo también nos dice: saludos desde Villajuán, ya lo habíamos leído.
0: Sí.
1: Gloria, buenas noches. También está Emanuel, que nos dice: muy buenas noches. Círculos de la Real Interpretación, muchísimas gracias por tu apoyo al canal. Cristina Jaraba también nos saluda desde Santa Marta. Uva, desde la ciudad de Cali. Buenas noches, qué gusto verlos junticos otra vez, aquí pendiente del programa desde Cali. Saludos también para la audiencia, encantada de verlos. También Emanuel dice, bueno, ya lo acabo de repetir,
0: Sí.
1: Yanira nos dice: hola, saludos. Mariposa también en sintonía, claro, investigación. Excelente. Dateris, buenas noches, excelente información, muchas gracias. Ya está en Ibagué. Juan de Dios nos dice: buenas noches, Neil Trini, qué buen tema y tratar, creo que nos sirve a todos. Gracias, hasta que puedo verlos en vivo.
0: Ah, qué bueno.
1: También Armando, que nos dice: buenas noches a todos, saludos desde Barinas, Venezuela. Muy agradecido por toda la información. Sigamos así investigando, aprendiendo y aplicando. Bella Betel nos dice: saludos desde Orlando, Florida. Aquí es 1 hora más tarde, son las 9 de la noche. Aunque me acueste tarde, no me lo pierdo. También Marta Lucía nos comenta: hola, buenas noches. Un poco tarde, pero veré la repetición. También Bella nos dice: es posible recuperar o recordar conscientemente momentos del pasado que de manera inconsciente nos hicieron daño y que hoy ya no recordamos, por ejemplo, o hay situaciones que viví hace unos 25 años. En un ejercicio profundo se puede lograr. De las que actualmente no tengo ningún recuerdo, ¿existe alguna manera de acceder a estos recuerdos y comprender qué ocurrió? Vayamos, Vela, por lo sencillo, por lo fácil, porque ya nos estamos yendo a que tenemos recuerdos incompletos y ya nos estamos metiendo en la película. Vayamos a los que recordamos. Hagamos un análisis, no es en un día, programemos cada etapa de nuestra vida, vamos recordando, y les aseguro, van a encontrar.
0: Sí,
1: Solo
0: en
1: que
0: el día a día, en el día a día.
1: nosotros creemos que es a través de prácticas especiales, súper especiales, trumpita, ting, pum, pum, pa. Bajémoslo, pongámoslo sencillo, y verá que aparecen los recuerdos.
0: Sí, así es. Esto es como una cebolla. O sea, uno primero comienza por la parte de afuera. Y poco a poco, en la medida en que va trabajando de afuera hacia
1: Va
0: adentro,
1: entrando.
0: va entrando y van saliendo. Aquí lo importante también es identificar los pensamientos.

0: pensamientos oscuros.
1: Sobre todo los actuales.
0: Sí, actuales, exacto, los que tenemos en el momento, los que están ahí afuera, aflorando en este momento. No seamos como, ¿cómo que se dice? Esas personas que quieren ocultar lo malo y aparentar algo que no son.
1: Hipócritas.
0: Exacto, hipócritas con ustedes mismos. Es un trabajo de usted con usted. Entonces no se diga mentiras. No, yo no soy así. No, yo no.
1: No sabe.
0: No sabe. Y el corazón sabe y le habla. Entonces usted esté atenta a lo que le está hablando y a lo que usted misma está observando con sus acciones.
1: Uno sabe.
0: Sí.
1: Lo que pasa es que uno se las tira de loco con uno mismo.
0: Exacto.
1: Bendito sean, dice René. Gracias. También Beatriz Coronel nos dice, muchas gracias, mis chicos. Realmente un programa con mucha información y enseñanza para atesorar. Gracias. También Oscar allá en Teo, en Cuatitlán, México.
0: Oscar, mira. Sí.
1: Saludos, Neil y Trini. Excelente información. Con gusto escucharlos. Reciban un abrazo muy fuerte.
0: Qué bueno, Oscar.
1: También saludamos a Martín Acevedo. Hola, Florida, Uruguay. Juan Martín Acevedo. Más adelante seguimos controlados por la cosa artificial y después por seres extraterrestres, como se llama. Se llaman controlados por estas dos cosas más adelante. Bueno, de los seres extraterrestres, el peor momento de la historia de ese control, afortunadamente, ya pasó. Ahora el control más jodido es el que esa programación negativa, heredada de hace cientos de miles de años, aún persiste ya en nosotros. Juan Carlos también dice, buenas noches, la concepción divina es materialista o idealista. Saludos desde Perú. ¿La concepción divina es materialista o idealista? Hombre, yo creo que de las dos, ¿no?
0: Me imagino que se refiere a lo que es la religiosidad.
1: Porque yo siento que la concepción divina es mirarnos a nosotros y contemplar la creación. Espíritu y materia condensadas en la creación, ahí está la esencia de lo que llamamos divino. Rosa Morales dice, buenas noches, Neil y Trini, bendiciones atentamente desde Nicaragua. Joaquín dice, dar like, por favor. José Delgado también nos saluda, dice, información es un tesoro. Saludos desde Fresno, California. Miguel dice, hola, la noche es territorio del maligno. No, la noche no es territorio del maligno. La noche es la noche.
0: Sí.
1: Maligno nos ponemos nosotros si usamos la noche para otra cosa.
0: Sí, ya eso son como creencias, ¿no?
1: No. Es decir, uno podría interpretar de que la noche, con este comentario, de que es dueña de ella el maligno. No, la noche es la noche. ¿Qué hacemos que la noche sea mala o buena? Nosotros, como la queramos vivir, ¿cierto? Esto estamos de noche, estamos viendo, descubriendo, y es de noche, ¿cierto? Lo ideal es que descubriendo sea en el día, pero bueno, estamos ocupados.
0: Exacto.
1: ¿Cierto?
0: No, y que el tema del dormir es porque el cuerpo está programado para descansar en la noche. Ya, por ejemplo, la gente que hace turnos de noche tiende a enfermarse y altera su sistema porque nuestro organismo está diseñado para descansar en la noche, porque la glándula pineal empieza a hacer todo el trabajo que durante el día hicimos y ella empieza a guardar. Entonces, así funcionamos.
1: Bien, nos dice Lili en el canal Círculo de la Regla Interpretación. Gracias, chicos, por ampliar esta segunda ley. Bueno, nos vamos.
0: Nos vamos, quedaron más mensajes, pero bueno,
1: tenemos que despedirnos ya.
0: Sí, sigan escribiendo, que nosotros los vamos a seguir leyendo. Cualquier aporte, cualquier pregunta, inquietud que tengan del tema que acabamos de ver, déjenlo ahí en la caja de comentarios que nosotros pues lo leeremos y les contestaremos. Muchísimas gracias a todos por haber llegado hasta acá. Si les gustó este tema de hoy, por favor, háganoslo saber con dedito arriba, denos el like. Justo en este momento, denle el like para que no se les vaya a olvidar después. Compartan con personas que ustedes crean o consideren que les puede servir. Compartan en sus redes sociales para que le llegue a muchas otras personas. Y bueno, gracias.
1: Bueno, nos vemos el viernes en los viernes de investigación descubriendo. Y recuerden, este programa con la certeza en la búsqueda de la verdad. Chao, chao.
0: Chao, chao.
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4: 11 de la mañana con 23 minutos.
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0: Hola amigos, bienvenidos a mi Story Channel. Este no es un video de investigación, es un video que tiene mucho que ver conmigo, es más personal, así que les doy la bienvenida a quienes se quieran quedar acompañándome hasta el final. Sé que algunos de ustedes me han pedido que comparta algunas experiencias y ahora me siento más libre de hacerlo porque ya he podido consignar en un par de libros, como lo son Los Luminosos y Los Poderosos, en unas investigaciones, yo diría, bastante concretas hacia los textos antiguos, hacia las culturas antiguas y las pruebas de los antiguos contactos o posibles antiguos contactos con los antiguos astronautas. Investigaciones que aún no terminan y que es un estudio, yo diría, que no tiene fin. Pero hoy tengo muchísimo ánimo para dirigirme a ustedes de una manera más íntima porque primero que todo me di cuenta que dentro de mi libro que anunciaré en muy breve tiempo, que aún no les he dicho el título, pero ya dentro de poquísimo lo van a saber, no incluí un par de experiencias y anoche me fui a dormir pensando en eso. ¿Por qué me vinieron tanto a la mente ayer estas experiencias con lo no cotidiano, lo no convencional, llamémoslo así? Porque a raíz de las investigaciones que estoy realizando respecto a Greenberg y respecto a otros científicos y académicos que se han acercado a las investigaciones de lo que llamamos paranormal, pero desde la ciencia. He tenido que ver muchos videos y me estoy volviendo a acercar nuevamente al tema de la mediunidad, del cual me había alejado muchísimo para poderme concentrar en esas otras investigaciones. Es muy curioso porque todo se empieza como a activar, digámoslo así. ¿Por qué digo esto? Porque esta mañana, por ejemplo, me levanto y voy abajo a la cocina a desayunar y estaba ahí mi esposo y me dice, tengo que contarte algo. Cuando él me dice algo así, yo me siento y enciendo todas las todos mis radares porque mi esposo, primero que todo, les cuento un poquito de él. Algunos ya lo han visto aquí en el canal, pero un poco en broma, como él le gusta ser espontáneo así cuando está en confianza, pero en realidad él como europeo y como europeo lombardo del norte de Italia es una persona absolutamente racional, es una persona muy inteligente y muy racional. Conmigo se ha tenido que acercar un poco a ese mundo que creo que nunca había tenido cerca, aunque yo estoy segura que él es un gran sensitivo, pero conscientemente no lo sabe. Yo me he dado cuenta con los años que él tiene una percepción muy amplia, porque solo con estar un poco con las personas ya las lee de una manera impresionante, que después yo verifico. A mí me cuesta más trabajo entender si una persona tiene buenas intenciones o no. Me demoro un poco más. Yo soy sensible a otro tipo de situaciones, pero él es de una intuición impresionante. Cuando me dijo eso, me senté y le dije, ¿qué pasó? Me dijo, mira, esta mañana estaba aquí en la cocina con los gatos, cuando la lámpara de la luz principal de la cocina se prendió, simplemente se prendió. Esto no había sucedido en los 3 años que llevamos en esta casa, nunca. Y no solo esa lámpara, después se encendieron otras dos que son independientes. Es un circuito independiente cada una porque es la lámpara principal. Esa se enciende y luego las otras dos pequeñitas que para encenderlas tienes que activar el interruptor, claramente. Nunca se habían encendido. Y es cuando una lámpara se apaga. Uno tiene que verificar que el bombillo, pero que se encienda y que él le dé importancia, a mí ya me da una pequeña alerta porque Él normalmente no se fija en todas estas cosas. Si querían hacerle ver algo, tenía que ser así. Tenía que ser algo muy claro, porque él, por ejemplo, no tiene un oído muy sensible. Entonces, si hubiera sido un ruido, pierden el tiempo, porque él no. Yo sí oigo el movimiento de una mosca. Yo escucho mucho. Yo tengo un oído hipersensible, a diferencia de él. Y que me lo haya comentado me dejó pensando, ¿por qué? Porque justamente en estos días que he empezado a estudiar las teorías de Greenberg, que las estoy empezando a comprender, a analizar, para después también compararlas con otros investigadores, y que he empezado a ver sobre todo testimonios de las médiums que he visto. Quiero comentarles también un poco sobre eso. Este video va a ser entretenido por eso, porque por un lado les comparto esta experiencia de esta mañana, que fue hoy precisamente. No sucedía hace mucho tiempo algo así. Yo ayer vi un par de videos de unas mediums y una en especial me llamó mucho la atención, porque ahora les digo por qué me pareció distinta a la mayoría de mediums que he ido conociendo. Y me fui a dormir pensando en muchos asuntos relacionados. Por ejemplo, yo decía, ve, hace mucho tiempo que yo no siento nada en particular, porque yo siempre sentía algo, o algo se movía, o al menos alguien hablaba, o algo sucedía. Y hace mucho tiempo no. Y sobre todo los sueños en mí han sido muy importantes. Y bueno, eso tiene una historia que también narro en mi libro. Precisamente en ese libro estoy narrando todas esas experiencias. Obviamente es imposible incluirlas todas, pero puse las que más podría interesarle al lector. Y sí, me acosté pensando en eso, pero algo me decía. Quizás ahora que me empiece yo, no es sino que yo empiece a acercarme de algún modo al tema y algo se va a activar. Cuando mi esposo me contó esta mañana lo de la luz, dije, ahí está, es la primera señal. Es como, les voy a decir lo que yo, la sensación que yo tengo. Yo le pregunté a él, ¿qué sensación te da esto? Él me dice, nada, ¿qué debería sentir? Yo, no, pues, ¿cómo qué? Me dice, nada, que se prendieron las luces. Basta, ok. Yo sé que dentro de él estará pensando, quizás, pero como le digo, él es muy racional. Pero sí estaba, eso lo movió, porque si no, ni me lo hubiera contado. Si él no le diera importancia, no me lo hubiera contado. Querido esposo, si estás viendo este video, te conozco. Así que me gustó que me hubiera contado. Porque esa es para mí la señal de que me estoy reconectando otra vez. Sí me había desconectado porque quería acercarme nuevamente al fenómeno sin prejuicios y sin prelecturas, sin porque algo que me gustó de la medium que vi ayer, les voy a decir, fue que ella se veía como una persona, generalmente las mediums que yo veo están muy empoderadas, ya saben qué hacer, ya saben cómo hablarle a los que están al otro lado, ya saben perfectamente cómo actuar. Y si ustedes las ven, están muy bonitas, muy arregladas, porque se presentan y se representan. En cambio, esta muchacha se veía físicamente más frágil, como el niño de sexto sentido. Hagan de cuenta que tú le ves el miedo, tú le ves el miedo, ese mismo miedo que yo sentí durante mi infancia. Me vi muy identificada con ella, me sentí muy conectada con ella, yo quisiera conocerla. Y casi todo lo que ella contaba que le ha sucedido, a mí al menos una vez me ha sucedido. Entonces yo decía, ¡ah! Wow, también. Y yo decía, uy, ¿cómo me gustaría hablar con ella? ¿Por qué? ¿Por qué me gustaría hablar con ella? Porque Yo no tengo con quién hablar de esto, con ustedes lo hago y esto es público, imagínense, en un canal, no me ven las 18.800 personas inscritas, desafortunadamente, pero vienen una cierta cantidad de personas en el transcurso del mes, meses, y yo no le tengo miedo a eso, si no, no escribiría. Yo soy muy abierta, comunicativa, y precisamente por esa, digamos, eso que me gusta tanto comunicar, yo creo que quizás ellos no sé qué son, pero están tratando de volverse a reconectar. Lo hacían mucho por los sueños y fueron más directos conmigo en los sueños, porque yo en mis sueños hablaba con niños, jovencitas, gente mayor, que yo sabía que estaban, pues que ya no estaban aquí con nosotros y me hablaban, pero yo decía, pero no sé quién es, no sé, en cambio en dos ocasiones o en tres sí fueron directos y yo sí sabía quién era la persona conectada, hablé con esa persona y me dijo, yo estaba esperando una respuesta, yo estaba, eso fue maravilloso y pensé que si seguía así podría ayudar personas, en cambio en mi caso no, no me sucedió como sí le sucedió a la muchacha medium que vi ayer. Mi diferencia con todos esos mediums que yo veo es que ellos encontraron un maestro, maestra y ahí están. Y algo que me gusta de la muchacha de ayer es que ella no está haciendo esto como profesión, no está abriendo su consultorio, ella simplemente fue a ese canal y contó su experiencia. Es decir, es una persona normal como yo, como cualquier otra, que percibe, pero ella, con ella ya es mucho más directo. Por ejemplo, ella dijo, yo he sentido físicamente, yo también los he sentido físicamente, pero en una ocasión quizás ella lo siente mucho, muchas veces. A ella le tiraron las cobijas, a mí también. Cuando estuve en Baratze, me halaron las sábanas. Oh, eso fue para mí terrible. Yo nunca había vivido algo así. Y fuera de eso, me movieron un brazo. Ese día lo sentí como una agresión prácticamente. Sentí agresividad. Me cerraron la puerta en la cara. O sea, esa experiencia está narrada en mi libro. Pero solo una vez. Y han sucedido cosas distintas que ella narraba también, pero a ella le sucede mucho, mucho, mucho. Se le pegan mucho, eso sí, yo decía, menos mal, a mí eso no, no me ha sucedido, pero podría suceder. Quiero contarles un par de experiencias que dejé por fuera de mi libro ya, porque ya me está viniendo a la mente lo que les quiero contar. La primera, cuando yo estaba en esa época estudiando moda, aquí en Monza, en una academia de moda, aquí se llamaba modelismo, que era hacer los modelos para hacer prendas. Yo estaba muy entusiasmada con ese curso. Éramos un grupo de mujeres y muchachos. Y recuerdo que entró al curso una brasilera, muy linda, una brasilera. Y curiosamente, yo no soy una persona que atrae a las personas así porque muchos me ven y dicen, me cae mal. Yo le caigo mal a muchas personas, yo no sé por qué, pero es así, le caigo mal a muchas personas. Así que me llamó mucho la atención de que entre todo ese grupo, ella me escogió a mí. Y ella era una persona muy, muy seca, muy tosca, muy, no era cariñosa, yo soy un dulce, yo soy súper afectuosa. A ella le daba hasta mal genio y me dice, ay, qué fastidio, usted parece una Rosicrucita, o sea, una como de la Cruz Roja, ¿no? Una enfermerita, ¿por qué tiene que ser buena? Me decía, ¿por qué tiene que ser tan buena? Así me decía. Pero yo le tomé cariño porque me di cuenta que ella buscaba precisamente afecto, aunque aparentara no rechazarlo. Decía, ay, quite de ahí, ¿no? Y yo, ay. Precisamente por eso me empezó a invitar, a hacer invitaciones súper especiales y nos volvimos amigas. Yo estaba encantada, yo estaba súper feliz, aunque ella me regañara y era así como era. Yo la empecé a querer mucho y sé que ella me quería a su manera. Una vez llegué a su apartamento Y me dijo, espérate un momentito, ya vengo. Se fue a hacer algo y yo me quedé sola en la cocina. Es algo que uno siente que algo cambia. No sé cómo explicarlo. Algo cambia. Entonces yo empiezo a mirar alrededor a ver qué pasa. ¿Qué va a pasar? Efectivamente, miré hacia mi izquierda y ahí estaban todos sus cubiertos. Había unas cosas. Su cocina era impecable, muy organizada. Y había unos cubiertos, esos de como el cucharón, las tijeras y unos elementos colgaditos en la pared del mosaico. Y las, no sé si eran las tijeras, algo estaba balanceándose así. Yo dije, ella no había manipulado eso, ella hizo otras cosas antes de salir de la cocina. Hace un buen rato salió de la cocina porque se estaba balanceando esto ahí. Yo me quedé mirándolo y seguía, y yo, interesante porque digamos que cuando un objeto es movido, a un cierto momento para. Estuvo un buen ratico así. Yo lo miré fijamente y se detuvo. Apenas se detuvo, ella entró a la cocina, hablamos, se sentó conmigo, le dije, Cris, tú eres nerviosa. Me miró así, como, ¿y por qué me preguntas eso? Ay, no, dime, ¿qué pasó? ¿Qué pasó? Yo, no, no, no, espérate, tú eres sugestionable, tienes, no sé, me dijo, no, mijita, yo no le tengo miedo a nada, ¿por qué? ¿Qué viste? Así me dijo. Entonces yo ya le dije, mira, lo que pasa es que vi esto. Me dijo, ah, sí, ah. Y ese día me dijo, Marta, te invito a una casa que tenemos una cabaña en Suiza. Ellos eran muy de buen nivel económico, ella y su esposo, y tenían una cabaña en Suiza donde pasaban las vacaciones, aunque aquí eso es casi muy normal porque en invierno la gente que va a esquiar va por allá. Yo a Suiza nunca había ido, y eso que estamos cerca. Le dije, ay, claro, si me llevas, yo vengo. Entonces ella tenía una perrita que se llamaba Diana, que a mí me daba risa. Yo le decía de todos los nombres del mundo, porque Diana, nombre humano. Y ella me decía, pues, porque ella es como un humano. Bueno, y no la consentía la pobre perrita, pero la perrita yo creo que también la quería como yo, a su manera. Y nos fuimos a Suiza con Diana. Y llegamos a esta cabaña. Hacía friecito, fue muy bonito, hicimos la pijamada las dos tomando chocolate, eso fue encantador hasta que llegó la noche, porque me dijo, Marta, te tengo que explicar yo cómo duermo. Y yo, ¿cómo duermes tú? Me dice, a mí me gusta sellar todo como una caja fuerte. Y yo, ay, no, Cris, te ruego, yo le tengo. A mí la oscuridad no me gusta y la oscuridad total menos. O sea, me hubieras avisado, yo me traigo unas gafas con visión nocturna. Me dice, ay, no seas ridícula. Yo no puedo ver un punto de luz. Yo no, le dije, no, me dice Marta, pero no seas infantil. ¿Qué es eso tan ridículo? Yo no, Cris, es que tú no lo puedes entender, pero yo en oscuridad absoluta no, no, no, no. Bueno. Yo dije, no, no puedo ponerme aquí de caprichosa. Me tocó acomodarme a la dueña, a la anfitriona, y dije, bueno, Marta, por una noche no te va a pasar nada, de verdad no seas ridículo. Mi consuelo es que había un animalito, había un perrito. Ese era como mi tranquilidad. Si hubiera sido solo con mi amiga, me hubiera dado miedo, no sé. Entonces, ella tenía su cama grande en la habitación y me acomodó en una camita allí auxiliar. Y bueno, yo me acosté a dormir. Uno entre amigas se pone a hablar, pero ella no era así muy, como decimos aquí en Italia, chiacchierona de hablar, ¿no? Que yo hablo hasta por los codos. Ella no. Ella es a dormir, es a dormir. De hecho, ya tenía como raíces alemanas, por eso era toda. Entonces, oscuridad absoluta y yo empecé a sentir un poco de claustrofobia ahí, pero dije, bueno, calma. Y yo sentía la respiración de Diana y vi los ojotes de Diana, era lo único que veía, que me miraban y yo, Diana, ¿Qué pasó? Y se me pasó a mí a la cama. Dije, ay, ahora mi amiga se va a poner celosa porque la perrita quiere dormir conmigo. Y se me acomodó a los pies. Y yo feliz, ustedes no saben la felicidad que sentí que la perrita viniera a mi cama. Y empieza a hacer así y a escurrirse, a subirse, a subirse. Y yo, ¿y esta qué está haciendo? Cuando la veo, la cara de Diana estaba aquí, el hocico. Yo me giro y ella así, y yo, bueno, y puso la cabeza en la almohada. Yo dije, magnífico, o sea, mejor compañía no podía tener. Era una, ¿cómo se llama esa raza de orejitas largas? Yo no sé mucho sobre razas, pero era una belleza de perrita. Y resulta que la perrita aquí al lado mío, yo, pero qué raro, pues debería estar allá con su patrona, ¿no? La perrita quería acompañarme y luego entendí por qué. Resulta que yo empiezo a sentir una presencia fuerte, fuerte aquí al lado de mi cama, pero ahí. Y como era oscuridad total, si era una sombra, pues, ¿quién ve una sombra en la oscuridad, en la negrura total? Yo empecé, uy, ahí sí empecé yo a respirar como agitadito y yo miraba a la perrita y la perrita ahí se me acomodaba, pero ella no, ella también roncaba. Entonces yo miraba a mi lado derecho cuando, amigos, siento que hacen así en la cama, pero no como si se sentara, lo hacía como con las manos, así como fuerza, pues yo sentí el colchón que se bajaba. Es que se me erizan las piernas. Me asusté mucho y el corazón así y yo decía, ¿qué hago? ¿Qué hago? Yo dije, no, yo no voy a llamar a mi amiga, no la voy a despertar, no voy a hacer el ridículo. Me quedé callada, no logré dormir por un buen tiempo y en mi mente empezaron a venirme nombres, me vino el nombre de una señora. Empecé a sentir como que esa persona era ella. Yo decía, no, no entiendo qué está pasando, pero siento un nombre. Entonces dije, a la mañana siguiente voy a preguntarle a mi amiga. Cuando nos despertamos todo, yo le conté. Le dije, Cris, mira, me pasó esto. ¿Tú sabes quién es fulana de tal? Ella me dijo, no, ni idea. Entonces hasta ahí llegó, porque yo no sé quién sería, pero yo sentía que era como una señora, además que tenía nombre pues de mujer. Y fue una nochecita pues con el perro aquí roncándome en la almohada, con mi amiga que roncaba también y con esta cosa aquí que yo no sabría identificar, era una presencia. Y la médium de ayer hablaba de que ella sentía esas presencias allí. Las presencias es algo que en mis averiguaciones, desde el punto de vista psicológico, dicen que hay un fenómeno psicológico del cerebro que siente presencias. Pero si vamos a ver a esta médium, no solo siente las presencias, las ha visto. Y yo también en mi libro comparto un par de experiencias donde vi también. Así que, pues, solo lo vi yo, así que no puedo asegurar que lo que yo vi hubiera estado ahí, pero para mí, para mi mente sí. Por eso les digo que cada uno de nosotros es un mundo y tiene su propia realidad y quizás nuestra realidad no es la de los otros, pero cuando estamos todos juntos y percibimos un mismo fenómeno, ahí sí debemos decir que dentro de toda esa realidad que hoy día estamos poniendo en discusión, podemos llamarla realidad objetiva, al menos para todos, eso sucedió y podemos dar cuenta de ello. Es decir, tú lo viste, sí, tú lo escuchaste, sí. Esto ha sucedido cuando es en grupo y todos perciben lo mismo, es interesante, se está enviando un mensaje a la mente de ese grupo. Todo eso habría que desmenuzarlo muy bien. No está dicho que sea algo externo a esas personas, pero hay fenómenos que sí son realmente verificables o que son objetivos porque afectan la materia, afectan la atmósfera en ese momento. Y la otra experiencia que tampoco incluí en el libro, se las voy a contar. Resulta que yo fui con mi esposo a visitar a una de mis hermanas cuando vivía en Baltimore, en Estados Unidos. Ella vivía no en una casa, vivía en una mansión. Eso era impresionante porque eran 7 habitaciones y era grandísima, en medio de un terreno enorme que después, si uno caminaba, caminaba, caminaba, llegaba a un bosque. Era un lugar extraordinario, pero que infundía un poquito de miedo por los temores que tenemos de ver tantas películas por ahí. Y si uno la ve y de día es maravillosa, pero ya de noche da un poquito de temor. Estábamos allí, mi hermana nos acomoda, mi esposo y a mí, en una habitación que todo era grande. Todo, en Estados Unidos todo es grande, las calles, los autos, las personas. Todo, hasta los animales crecen más de lo que normalmente crecen en otros lugares. No sé, hay un gigantismo allá impresionante. Y resulta que yo ahí puse mi maletica, todo. Entonces le dije a mi esposo, bueno, voy a ir al baño. Caramba, ya todos se habían ido a dormir, lo cual quería decir que el corredor de esas 7 habitaciones, mi hermana estaba al fondo por allá, estaba oscuro. Y tenía unas gradas grandes, bellísimas, así, que daban la vuelta hasta ir al primer piso. Y yo dije, ay, ahora me toca pasar por ese corredor. Bueno, porque el baño no quedaba ahí al frente, quedaba unas puertas más allá. Y la cuestión es que estaban solo mi hermana y el esposo, porque todos los hijos estaban ya fuera de casa. Imagínense eso. Entonces salgo yo de la habitación, entró normal. El baño era un baño todo como antiguo y tenía un ambiente raro ese baño. La verdad, yo le dije a mi hermana, mira, ese baño no me gusta. Me dijo, no, no te sientas mal porque uno de mis hijos también me dice lo mismo y antes él ahí como que vio a alguien en ese baño. Y yo, ah, no, pues tan, tan bacano. Resulta que, bueno, entro al baño y todo y cuando salgo, apago la luz. Y me arrepiento de haber apagado la luz cuando yo iba caminando porque dije, ¿cuál es la puerta donde debo entrar? Empecé a caminar y me pasé de la puerta. Y llegué casi al frente de las gradas y abrí unas puertitas así y descubrí que no era la habitación, eran las sábanas, las cobijas. En ese momento detrás de mí sentí una voz como de un hombre alto, porque la sentí de un hombre alto que dijo, no, pero así, no. Ay, miren, a mí en ese momento se me murieron todos los bichos, los gusanos que tuviera, lo que sea. Yo cerré las puerticas y me fui así, palpando las paredes. Abrí la puerta y le salté a la cama a mi esposo. Le dije, mira, me acaban de gritar. Y él, ¿quién? ¿Qué pasó? Y le conté. Ese no, ¿cómo lo podemos interpretar? ¿Ustedes cómo lo interpretarían? Yo, ¿cómo lo sentí en ese momento? Pues yo no me puse a razonar, ah, estaba enojado, estaba advirtiendo, estaba. No, yo me asusté. Es lo único que sentí en ese momento fue miedo, terror, porque sentir una voz tan real y no aquí, atrás de mí, a mí me han hablado al oído. Me han hablado al oído también. Pero esa la sentí un poco más atrás y como con autoridad. No. Yo no sé si quería decir que no era la habitación, no sé si simplemente es una especie de remanente, se dice en español, como registro, como lo que en mi libro llamo la huella espectral, que puede ser de muchos tipos. Puede ser algo físico, materializado, puede ser una voz registrada, que quizás se repite, de alguna manera está ahí y sobrevive al tiempo. En mi libro, por ejemplo, yo analizo lo que sucede en una habitación cuando hay un evento muy fuerte, muy impactante, violento, o simplemente si una persona grita o canta, ¿qué pasa con esa voz? ¿Dónde se va? ¿De qué se compone la voz? ¿Cómo se produce? ¿De qué se compone? ¿Dónde va a parar? ¿Dónde van las partículas? ¿Dónde va todo? Todo eso lo analizo en mi libro que saldrá en octubre, porque no está dicho que eso sea algo mágico, así, pues espiritual. Espiritual no quiere decir nada. En la física hay una serie de elementos que podemos usar para explicar ese tipo de eventos. Esa es la idea que yo persigo. Y si ya no conocemos, no tenemos esos instrumentos, no tenemos ese decodificador para entender, para leer y poder estudiar el fenómeno, tenemos que pensar que carecemos aún de los instrumentos traductores, de los filtros, de lo que nos permita leerlos y estudiarlos y comprenderlos. Y tendremos que esperar a que en el futuro todo esto se pueda comprender, porque escuchar voces puede ser algo que venga de nuestra mente, claramente hay personas que oyen voces y son medicadas por eso, pero ¿y si estamos oyendo voces realmente? Eso es lo que sucede. ¿Y si realmente esa voz sí se reprodujo incorpóreamente? ¿Por qué se reprodujo? ¿Cómo es posible? ¿Cómo se puede hacer eso? Y si es una entidad, ¿cómo es posible que pueda producir voz? Porque hasta ahora nosotros sabemos que para producir voz se necesitan de los órganos que la van a producir, es aire y que las cuerdas vocales vibran, todo físico. Pero podría haber otra física que lo permitiera, podría haber otro mundo físico, otro tipo de estrato que permita que se transmitan las vibraciones que después nuestro oído va a captar. Porque si uno puede registrar una voz, ¿qué sucede allí? Yo registré una voz, una persona hablando que no estaba presente. Eso lo cuento también en mi libro. ¿Cómo es posible? Por eso me estoy interesando en estos temas, amigos. No es simplemente, yo siempre les he dicho, este canal es distinto porque no es un canal de entretenimiento, tampoco es el canal de misterio, de qué susto. Aquí analizamos todo y quizás por eso a algunas personas les parezca aburrido y van y buscan otro más chévere donde te hablan de, ay, pasó esto y sí, yo te creo, pero es interesante poder ver todo esto que a mí me parece extraordinario. Escuchar una voz incorpórea es algo extraordinario. Y hay que descartar que no seamos nosotros mismos, que no sean pareidolias. Ustedes han visto el meme de esa persona que está con el secador y bla, bla, bla, y apenas lo apaga, no se oye nada, luego enciende el secador y bla, bla, bla, y lo apaga y eso es real. Me ha pasado a mí también, que cuando enciendo el secador, empieza uno a sentir una cantidad de, claro, eso también puede jugar. Pero si uno está en un contexto donde todo está tranquilo, como estaba yo ahí en la casa de mi hermana, donde no hay ruido. Y pues ya les digo, yo estaba buscando la puerta, pero pues tampoco es que estuviera así. Pero sabía que no estaba sola, yo sentía detrás de mí algo ahí, cuando me dijo no con esa autoridad, wow. O sea, yo, ¿qué sería? Como tipo militar, como una persona autoritaria. Y esos días que yo estuve ahí en casa de mi hermana, pues sucedió algo que puede suceder en cualquier momento, se estrella un pájaro contra la ventana, pero uno va ya tomando esos eventos como particulares, porque todo se va uniendo. Ya cuando publique mi libro, vamos a poder examinar todos los análisis que hay allí respecto a estos temas. Porque no me voy a detener solo en la anécdota, en la narración, sino que vamos a ir a ver de qué se puede tratar todo esto. Por ejemplo, como les decía, ¿cómo es posible que una voz pueda emerger así? ¿Cuánto tiempo puede permanecer una voz o cualquier acción que hayamos realizado en un espacio? Fíjense que en la medicina forense, por ejemplo, hay unos estratos de investigación, digámoslo así. Por ejemplo, cuando sucede una tragedia, cuando hay una masacre o algo por el estilo, los primeros que tienen que llegar son los forenses, forenses de la fotografía, forenses de cualquier rastro que hayan dejado ese evento desafortunado que sucedió. De modo que allí empieza un proceso que yo digo que es por estratos. El forense se va a encargar de la química que hay en el lugar. Se va a encargar también de los cambios mecánicos que deja un evento violento. Por ejemplo, el caso de la balística, cuál es la trayectoria del proyectil y cuáles son las fracturas y las señales que va dejando en un vidrio, en una pared o en un cuerpo. Empieza entonces allí los análisis químicos, físicos, de todo tipo. Pero ¿qué sucede con la luz? ¿Qué sucede con los fotones, por ejemplo? Que también algo alcanzan a capturar, a captar. Ahí hubo un movimiento también de fotones y de otro tipo de partículas que los forenses pues no van a entrar a analizar. Y luego está ese estrato aún menos comprendido, que es el de la percepción de una persona, como los videntes o los hipersensitivos, cuando entran a ese lugar, que ya fue limpiado, que ya fue organizado, es probable que ya hayan pintado las paredes, es probable que ya una persona cuando entra ahí no ve ninguna señal de que algo haya sucedido ahí, en ese lugar. Pasa mucho tiempo y entra un grupo de personas. Entre ese grupo de personas hay alguien que se queda quieto y dice, no sé por qué siento frío en este sitio. No sé por qué me siento distinta. Y otra persona de ese mismo grupo empieza a ver imágenes del pasado, de lo que sucedió allí. Y otra persona dice, estoy escuchando gritos, escucho gente, escucho vidrios, escucho ráfagas. Y otra persona toca una pared y también empieza a percibir otras cosas. Dense cuenta que se trata de poder saber si el ser humano puede llegar a tener esta percepción realmente. Yo lo pregunto así porque nosotros apenas vamos a empezar a estudiar estos fenómenos, pero otra persona me va a decir, ah, pero pues claro, si yo vi no sé, en cualquier video, vi un documental donde. No, no, no, pero vamos a investigarlo bien, vamos a mirar qué datos hay al respecto, qué dice la casuística. Porque nosotros cada vez nos hemos alejado más de nuestros sentidos, porque irónicamente con la tecnología hemos ido incorporando a nuestra realidad y nuestras funciones, nuestras habilidades y capacidades tecnología. Entonces lo que antes venía de adentro hacia afuera para percibir, viene de afuera hacia adentro, que son los aparatos los que nos sirven para oír mejor, para ver mejor, para tener mejor visión, las gafas de aumento o los binóculos o el telescopio o los instrumentos que usamos para escuchar a gran distancia. Dense cuenta que cada vez nosotros estamos atrofiando nuestros mismos sentidos y habilidades. No estoy diciendo con esto que realmente poseamos unos poderes sobrenaturales, eso todavía no lo hemos ido a ver bien. Pero dentro de nuestras propias potencialidades físicas y fisiológicas, sí hemos ido atrofiando muchísimo. Y tanto es así que hay gente que aconseja una serie de ejercicios, porque esto se ejercita. Ejercicios para mejorar la vista, para tener una visión más sensible o el oído más sensible. Esto me recuerda hace muchos años cuando mis hijitos estaban pequeños y yo pintaba mucho, era un artista las 24 horas, 24, 7 días a la semana. Todo el tiempo estaba pintando. Yo hablé con mis hijos para que no se asustaran. Y pasé un día entero con los ojos vendados. Fue un experimento que decidí hacer. Primero porque quería probar qué tan sensible era yo a mi propio espacio. Conocía mi casa realmente. Sabía cuántas escaleras debía bajar. Hice eso con la presencia de mis hijos en casa porque no era una irresponsable y sabía que podría producir un incendio porque yo cociné ese día co todo con los ojos vendados. Y la idea era sobre todo ver si yo podía percibir los colores, darme cuenta que estaba pintando. Pinté ese día, hice una serie de actividades y todo el día, porque me impuse que fuera todo el día con los ojos vendados. Al final del día me quité la venda y les digo que casi me muero. Porque solo por un día de no usar los ojos me veía borroso, estaba como desubicada. Así que dense cuenta, por agudizar los otros sentidos, estaba casi atrofiando la vista. Obviamente no de una manera permanente. Fíjense, fueron unas pocas horas. Bueno, amigos, ya no les adelanto más del libro, ya después lo podré anunciar y empezaremos a analizarlo junto también con los poderosos. Los luminosos retomaremos siempre nuestras investigaciones, no las hemos perdido, es más, se están integrando con todo esto que estamos ahora observando. Por ahora les mando un gran abrazo y gracias a quienes se hayan quedado hasta aquí. No olviden dejar su me gusta, su comentario y los espero muy pronto en mi Story Channel. Un gran abrazo.
1: Nunca hay que pactar con el error, aun cuando aparezca sostenido por textos sagrados.
2: Mahatma Gandhi. 12 del mediodía con 7 minutos.
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0: Muy buen día, familia RCPcista. La menopausia. Entre el bajo nivel hormonal y los frecuentes dolores de cabeza, fuerte hinchazón, sofocos y depresión que experimentan algunas mujeres al comienzo de la menopausia, solo existe una correlación, no una relación causal. Si el cuerpo femenino estuviera diseñado genéticamente para desarrollar una verdadera deficiencia hormonal que afectara sus funciones vitales, todas las mujeres del mundo, al alcanzar determinada edad, experimentarían estos mismos síntomas u otros similares. Sin embargo, únicamente una parte de las mujeres tienen síntomas menopáusicos, la mayoría de las que viven en países desarrollados. Las mujeres que tienen una visión negativa de la menopausia pueden padecer secuelas psicológicas adversas cuando éstas les sobrevienen. En hallazgos destacan la importancia de las actitudes culturales, es decir, lo que esperan o sienten las mujeres con respecto a esta etapa de su vida determina lo que van a experimentar realmente. Tomado del libro Los secretos eternos de la salud del Dr. Andreas Moritz. Este fue el tip saludable de su canal Planeta Conciencia.
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1: Hola, muy buenos días, amigos oyentes. Bienvenidos a las noticias del día aquí en Radio Cultural Planeta Conciencia y en su canal de noticias en YouTube, Visión Noticiosa. Bienvenidos todos en esta emisión de hoy, miércoles 23 de septiembre del año 2026. Gracias por estar allí conectados, tanto en la radio como, por supuesto, también allí en la aplicación móvil Android y en nuestro canal en YouTube. Ya saben que si les parece, regálenos el like, el me gusta y suscríbanse a este su canal. Vámonos con los titulares del día.
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1: Muy grave la situación de seguridad en el país, amigos oyentes. Paro armado en Santa Marta, en la ciudad de Santa Marta, en el día de ayer. La respuesta del gobierno nacional ha sido la militarización de la ciudad. Una jornada de violencia ayer en nuestro país, paro armado en Santa Marta, militarizada la ciudad. Frente a este panorama, el presidente del Esprit anunció la militarización inmediata de Santa Marta. Sigamos entonces conociendo qué se presentó. Del Esprit patrulló Santa Marta y aseguró que devolverá la tranquilidad a la región. El presidente afirmó que no dejará que los grupos armados sometan a los ciudadanos. Lanzó una advertencia directa a los criminales y aseguró que la fuerza pública mantiene el control de los barrios o de la región. Fíjese usted que un día atrás de esto, el paro armado fue ayer. Antes de ayer, el lunes, el presidente Abelardo de la Esprit había dicho en un tono bastante fuerte y desafiante que no iba a haber ningún paro armado, que eso no se iba a hacer durante el gobierno del Tigre, como asegura siempre él cada vez que habla. Y al día siguiente se presentó el paro armado, precisamente. Imágenes realmente difíciles, ¿no? Difíciles, que muestran la violencia que se desató ayer en la ciudad de Santa Marta. Evidentemente ya en horas de la noche se desplaza el ejército, se desplaza la fuerza pública, hacen control y es cuando el Esprit ya hace pues el patrullaje. Sin embargo, amigos oyentes, lo curioso es lo que ha venido ocurriendo. Cómo se ha incrementado desde la llegada del señor de la Esprilla estos casos que parecían que habíamos superado. Atención, porque José Manuel Restrepo, vicepresidente colombiano, habló con Trump en una reunión del Escudo de las Américas, aprovechando la reunión de la ONU, o la Asamblea General de la ONU, en los Estados Unidos, y el presidente de Estados Unidos se refirió a De la Espriella, hizo esa promesa. El vicepresidente asistió al encuentro junto con el ministro de Relaciones Exteriores, Omar Bula. Al intervenir, advirtió que Colombia estuvo a punto de perder su democracia. Imagínese usted lo que fueron capaces de decir. A nivel de América Latina, también se reunió Delcy Rodríguez y Donald Trump en Nueva York. Una reunión histórica. Venezuela y Estados Unidos comparten una relación histórica que en esta nueva etapa estamos llamando a encauzar a través del diálogo. Señaló así, tras la reunión, la presidenta Delcy Rodríguez, que hoy pues se debe arrodillada a los Estados Unidos. También Donald Trump dice que no dudará en usar la fuerza en Latinoamérica. El presidente estadounidense fue el tercero en intervenir ante la Asamblea General de la ONU. Y aunque dijo que él hace la paz, ay, ay, ay, su discurso remarcó el poder militar de Estados Unidos y señaló a sus enemigos. Y es un hombre de paz. No vayan a creer ustedes que cuando habla de guerras es porque sea un hombre de guerra. No, no, no, no, ¿cómo se les ocurre? A nivel internacional, Irán reacciona a las calumnias de Trump en la ONU. Las palabras de Trump no respondían a la autoridad, sino a la desesperación, afirmó el portavoz de la Cancillería iraní, Esmaili Vaghei. Y yo creo que sí, porque Donald Trump y los Estados Unidos no han logrado lo que querían en Irán. y sobre todo el que debe estar bastante decepcionado, es Israel. Recuerden que el contenedor de los propósitos de Israel en la zona se llama Irán. Tengámoslo clarito, el contenedor de los propósitos de Israel en la zona, en tomarse la zona del Medio Oriente, tiene un contenedor llamado Irán. Por eso, desde hace 30 años, el señor Benjamín Netanyahu asegura que Irán está a pocas semanas de crear una bomba atómica. Desde hace 30 años, está a una semana de crear una bomba atómica. Ese ha sido el discurso de Netanyahu. Y lo acompaña en este momento Donald Trump, que quieren aniquilar a Irán. Y ahorita les tengo las declaraciones precisas del presidente Trump utilizando dicho término. Aniquilar, borrar del mapa a Irán. ¿Por qué? Porque es el obstáculo de Israel en la zona. Así de sencillo. También Donald Trump y Xi Jinping cara a cara. ¿Qué está en juego en esta gran cumbre? Ambos mandatarios afrontan el encuentro desde posiciones diferentes. Habrá una reunión entre Donald Trump y Xi Jinping, presidente chino. Esto aprovechando, pues, el marco de la reunión de las Naciones Unidas. Listos, amigos oyentes, para el desarrollo de las noticias de Colombia.
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1: Bueno, estamos listos.
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1: Estamos listos, amigos oyentes, para iniciar nuestro informativo. Y tenemos que lamentablemente abrirlo con una situación de orden público. Una jornada de violencia ayer registrada en la ciudad de Santa Marta. Ciudad, amigos oyentes, hermosísima, turística, que se vio sitiada por grupos armados, estas famosas autodefensas conquistadoras de la Sierra Nevada de Santa Marta. Este es un organismo, un órgano delincuencial, ¿sí? Un grupo armado delincuencial que es de corte paramilitar. Así es. ¿Qué es lo que está sucediendo en la ciudad de Santa Marta? Desde el pasado 22 de septiembre, ayer, se registra una grave situación de orden público en el norte del país, pues no solamente en la ciudad de Santa Marta, sino que también en los departamentos de Magdalena y La Guajira. También hay imágenes de Valledupar. Esto tras el anuncio de un paro armado de 48 horas decretado por las autodominadas autodefensas conquistadores de la sierra, o los Pachenca, tras la muerte de José Luis Pérez Villanueva, alias Cholo. Este fue dado de baja recientemente y como represalia este grupo armado decretó un alto o un paro armado para los que vienen en otros lugares. Un paro armado significa que el grupo alzado en arma evita, prohíbe que haya circulación, que haya comercio en una ciudad, en una localidad en particular, cuando decretan ellos este paro armado, y el que abra, el que esté por ahí abriendo el comercio, puede sufrir las consecuencias. Cabecilla de esta estructura criminal en un operativo de la fuerza pública. En la jornada de este martes 22 de septiembre, en las principales vías de Santa Marta, como la calle 30, el movimiento de personas y vehículos ha sido prácticamente nulo. Desde tempranas horas de la mañana de ayer, el servicio de transporte público dejó de funcionar, dejando a los ciudadanos sin medios para movilizarse. El diputado del Magdalena, Johan Pinedo, aseguró que varios conductores de transporte público estarían siendo obligados a suspender sus rutas y guardar los vehículos por amenazas. Según relató, algunos buses estarían siendo detenidos en sectores como el Yucal y el Cisne, donde pasajeros y conductores habrían sido obligados a descender. Según reportes conocidos, se han registrado cierres de sectores como la Carrera Quinta, la Sexta y el Mercado Público. También circulan videos en los que se observan a hombres que se movilizan en motocicletas, llegando a establecimientos para ordenar su cierre, y otros que disparan contra comercios en sectores como Cristo Rey, Gaira y Los Olivos. Estos hechos están siendo verificados por las autoridades. Pero qué más verificación con los videos que hemos visto. Vamos a empezar, por ejemplo, viendo la desolación de la ciudad de Santa Marta ayer durante el día. Miren ustedes, todos los comercios cerrados, amigos oyentes. Es lo que se llama un paro armado. Un grupo al margen de la ley amenaza con acciones violentas si las personas salen a hacer lo que habitualmente salen a hacer: abrir sus comercios, transportarse en el transporte público. Nada puede, amigos oyentes, circular. Nada puede, o nadie puede salir a abrir sus comercios. Evidentemente, esto es un golpe a la economía de cualquier ciudad que sufra un paro armado. Entonces, a pesar de que el presidente Abelardo Filipichín del Espriella habría asegurado el lunes pasado que no permitiría ningún paro armado en la era del Tigre, bueno, al día siguiente se presentó el primer paro armado, demostrando que no tiene, más allá de su boca y sus formas, control.

0: y aquellos que se les ocurrió abrir sufrieron, amigos, las consecuencias según la justicia que estos grupos armados quieren imponer en su actitud violenta. Vamos a ver esas imágenes de aquellos que abrieron los comercios que abrieron y que tuvieron que vivir esta situación. Las imágenes son un poco fuertes. Aquí se acercan estas personas armadas y disparan al interior de los comercios, amigos oyentes, con la intención de intimidar para que cierren los comercios porque pues no obedecieron la orden de un grupo ilegal. O sea, la ciudad de Santa Marta ayer fue tomada por un grupo ilegal. La fuerza pública no se encontraba por allí, solo hasta horas de la noche fue que tomaron posesión nuevamente de la ciudad luego de que el presidente de la Estrella decretara la militarización de la ciudad. Pero bueno, ya el daño había estado hecho durante el día. Aquí hay otras imágenes.
1: ¡Ay, mijo, vea! Esto es para que la crea. Aquí vamos para el robadero, loco.
0: Entonces entran estas personas a disparar sobre, amigos oyentes, al interior para asustar. De hecho, había una menor de edad. Si ustedes la ven aquí, a la entrada de este recinto, parecía un lugar de electrodomésticos. Ahí hay una niña y no tenían nada que ver, o no tienen nada que ver estos personajes. Si hay menores, entran, sacan sus armas y la gente pues sale corriendo inmediatamente. En una jornada, amigos oyentes, de horror, amigos oyentes, de terror, ayer en la ciudad de Santa Marta. Veamos más imágenes de esta difícil situación de orden público. De hecho, hay quienes aseguran que también en la ciudad de Valledupar también se presentaron en horas de la noche eventos parecidos. Gente armada en moto, amigos oyentes, que llegan a los comercios porque están abiertos. Están abiertos, incumpliendo, según ellos, su orden. Y entran con estas cosas a amedrentar a la gente. Disparan al aire, disparan así a las cosas, pero bueno, ahí puede pasar algo, desafortunadamente. Y, amigos oyentes, de la Espriella había dicho que no había paro armado, o no iba a permitirlo, pero no pudo con eso. Vamos a escucharlo, como lo dijo el lunes.
2: Voy para Santa Marta, nos vemos allá. Tengo consejo de ministros, salgo de aquí y personalmente voy a dirigir las operaciones porque nadie va a hacer paro armado en la era del tigre. Vamos por todos esos bandidos y el que no se someta va a terminar como el cholo y los otros 6 bandidos dados de baja. En una bolsa y muertos, porque en este gobierno se cumple la ley o hacemos caer todo el peso y el poder del Estado contra aquellos que creen que pueden arrodillar al pueblo colombiano. Firme por la paz.
0: Entonces, lo que yo analizo, amigos oyentes, en estas palabras de Abelardo de la Espriella es una cosa. Este es un lenguaje en sí violento, es un mensaje agresivo, es un mensaje en el que está tratando de intimidar a los grupos al margen de la ley, diciendo que él y el Estado son más fuertes que ellos. Y el resultado es la reacción de esos grupos. Esta acción genera una reacción, y la reacción de estos grupos ha sido como lo vieron ayer. Violencia, responden con violencia. Y allí es donde cada uno va a mostrar sus capacidades. El Estado, a través de la fuerza pública y al mando del presidente, las capacidades que tenga para neutralizar antes de que ocurra la situación, no después. Porque cuando llega Abelardo ya había ocurrido toda la jornada, amigos oyentes, de violencia en la ciudad de Santa Marta. Y por el lado de los grupos armados, ¿qué tanta capacidad tiene? Se habla de 800 miembros tiene este grupo llamado o autodenominado las Autodefensas Unidas o Conquistadores de la Sierra. ¿Quién tendrá más fuerza? Esa va a ser, y eso, y esa medición de fuerzas, pues caerán algunos de esos grupos y por supuesto generarán violencia contra el Estado y contra la población. Si lo ven, el discurso violento de Abelardo contra los violentos generó más violencia. Y pues ellos, o Abelardo, no fueron ninguno de los afectados, sino la gente en Santa Marta. Como siempre, la guerra genera más dificultades para la población.

0: población civil, más allá de lo que pueda sucederle a esos grupos armados que se regeneran permanentemente, y pues agentes del Estado. ¿Qué piensan ustedes? ¿Qué opinan ustedes, amigos oyentes, de esta grave situación presentada ayer en la ciudad de Santa Marta? Entonces, además, las amenazas a comerciantes y transportadores, se han registrado graves desmanes en la infraestructura vial, a escasos metros de la Policía Metropolitana. Fíjense ustedes, a escasos metros de la Policía Metropolitana, delincuentes incineraron un vehículo tipo taxi y una tractomula que transportaba un contenedor. Asimismo, se reportaron ataques contra vehículos de carga en la Troncal del Caribe y en la zona bananera. Es decir, no estamos hablando de lugares apartados, sino lugares centrales, importantes, nada menos y nada más que la Troncal del Caribe, a pocos metros de una estación de policía. Significa que esta gente tiene, digamos, la fuerza, como violentos que son, para intimidar no solamente a la población, sino también desafiar a las autoridades. La Policía Nacional anunció que implementará acciones urgentes para habilitar los puntos de ingreso bloqueados, en especial énfasis en la Troncal del Caribe, pues que es una ruta importante que conecta, pues, la costa caribe colombiana. Amigos, hay también una declaratoria de Patricia Caicedo, congresista del Pacto Histórico, ayer en el Congreso, hablándonos de la verdadera situación en Santa Marta.
1: ¿Saben qué si muerde duro?
0: Espera, aquí vamos a esperar que arranque.
1: La guerra muerde duro. Desde ayer en Santa Marta hay una situación de guerra urbana gravísima. Ayer efectivamente hubo una operatividad militar y dieron de baja a varios delincuentes de las autodefensas conquistadoras de la Sierra Nevada. Pero una vez que ellos fueron dados de baja, inmediatamente con el poder que tienen estos más de 800 hombres armados y que tienen una gran operatividad en los cascos urbanos, especialmente de Santa Marta y en Palomino y en Calabazo, dijeron que hoy iba a haber paro armado. Ayer amenizaron el paro armado de hoy con la quema de dos buses en unos barrios populosos de Santa Marta. El presidente Abelardo de la Espriella hizo presencia, como siempre, yendo a contar los muertos y a hacer bravuconadas, diciendo que sí, que ahora sí la guerra, que él lo dijo, que les iba a dar de baja. Pero resulta que él contó los muertos y se fue. Y como él cree que la guerra es un juego, donde él se pone una gorra militar y hace su manito en la mano, entonces los paramilitares, que sí nos tienen en conflicto hace muchos años allá en nuestra zona, hoy mandaron a cerrar el comercio. Comercio que no cerró, comercio que le llegaron a bala a amedrentarlo. Y no solo a los tenderos de los barrios, sino de las vías principales y a los almacenes de mediana superficie también. Eso mismo estuvo pasando en Riohacha y también estaba pasando en Ciénaga, donde mandaron a cerrar los comercios. O sea, hay un paro armado en estos momentos. Han quemado tractomulas dentro de Santa Marta. Han quemado taxis dentro de Santa Marta. Están amenazando, no dos personas, como lo quiso incluso decir la gobernadora, haciendo bulla, no. Hay motorizados desplegados por calles, vías principales de la ciudad y por barrios, atemorizando, y disparan delante de los niños incluso, que han salido a la tienda. O sea, hay una realidad de facto, que la guerra urbana llegó a mordernos durísimo a nosotros, y el presidente hizo caso omiso ahorita en la tarde, porque ve todo lo que está pasando y las presiones que hay de la ciudadanía en las redes, es que anunció una militarización. Señor presidente, la guerra no solamente se atiende a bala, no solamente a plomo, como les encanta a ustedes metérselo en la boca y decirlo de esa manera. Se atiende también con contención para la población civil, que hoy es la que está sufriendo y amedrentada. Dicen que el paro continúa mañana. Yo sí quiero ver si ayer les anunciaron lo que iba a suceder, qué medidas tomaron ustedes. Lo cierto es que no tomaron ninguna medida. La policía la han llamado para que atienda los casos de violencia en muchas tiendas y la policía no va, se esconde. Claro, le tiene miedo al poder paramilitar. No es solo dar de baja a los cabecillas, es proteger a la población civil. Hoy estamos llenos de miedo. Pido para que a Santa Marta no solo la militaricen, sino que haya una atención especial en los barrios donde están los puntos rojos, donde sabemos que los paramilitares viven y tienen su arsenal, porque además ahí están donde venden, distribuyen la droga. Y que no sea esto, dar de baja a unos paracos, a unos delincuentes, para que después se posicionen de las rutas y del territorio de este corredor los señores del Clan del Golfo, que orondito, están saliendo ya a decir que ellos van a copar los espacios que le quiten a los conquistadores de la sierra. Así que una alerta en este Congreso y una alerta para el gobierno nacional. Tenemos al Clan del Golfo poniéndonos el péndulo sobre la cabeza, a los samarios, a la gente de Ciénaga, a la
0: Interesante lo que dice Carmen Caicedo. Resumió muy bien lo que ocurrió en la ciudad de Santa Marta la jornada de ayer, esta jornada de violencia en el país, que según lo que prometieron esta gente violenta en el país, mañana continúa, o sea, hoy, a pesar de que ya ha sido militarizada la ciudad de Santa Marta por parte de una orden del presidente Filipichín de Lespriella y la fuerza pública. El punto, amigos oyentes, que me llama la atención es el siguiente. Ella dice y empieza su alocución diciendo que la guerra o la violencia muerde fuerte. Y es cierto. Abelardo ha creído que la violencia en Colombia se acaba matando cabecillas de estructuras criminales. ¿Acaso no sabemos que eso siempre se ha hecho? Abelardo no está descubriendo el agua tibia. Ya presidentes con anterioridad han enfrentado a estos grupos de la misma manera, solo que nosotros no recordamos. Y como se creó un ambiente durante los 4 años de Petro de que no hicieron nada, entonces queremos volver al hacer algo. Sin recordar que el hacer algo o actuar bajo lo que el señor Abelardo propone, adicional a esto con un lenguaje provocador a esos grupos, usted lo han podido escuchar, lo bocón que resulta ser este personaje, pues genera una reacción, y esa reacción es más violencia. Así pasó en el pasado, y es por esa razón, la violencia que se genera en esa lucha contra estos grupos, que afectan principalmente a la población civil, como lo vimos ayer en Santa Marta, ¿qué se piensa en generar procesos de acercamiento y desmovilización? Los procesos de acuerdo, sometimiento con beneficios de penas y todo esto no se hace porque un gobierno sea endeble. Se hace para evitar más violencia. Ahora, ella también dijo algo al final. Resulta que si nosotros aplaudimos que vayan simplemente por estos personajes de la famosa grupo autodenominado Autodefensas de Conquistadores de la Sierra, ya el Clan del Golfo dice, los acaban y nosotros entramos a la ciudad a tomar el puesto que ellos dejen. Sí comprendemos qué significa eso. Usted puede ir por tantos y los acaba, y los muestra en bolsas y pasea por sus cadáveres diciendo que ganamos esa guerra. Va a mostrar que ya se acabó el horror, se acabó el terror. No, mijo, no. ¿Por qué? Porque lo que mueve a esa gente es un negocio lucrativo. Todos están relacionados con el narco. Entonces, las rutas, todos estos negocios turbios, que es un muy buen negocio. Entonces, tú vas a aniquilar a otros y otros van a ocupar ese lugar. Y así nos las vamos a pasar forever. Guerra. Y no vamos a atacar las razones originales que genera esa problemática, porque nos enseñaron de que esto se resuelve simplemente con dar de baja. Pongamos el ejemplo. ¿Se acuerdan en el año 93, diciembre del año 93, cuando se le dio de baja al señor Pablo Escobar? ¿Qué pensaban los colombianos cuando eso sucedió? Que se iba a acabar el negocio. Ahí está. Muerto Pablo Escobar, ¿cuántos hay hoy día? Ya no como Pablo Escobar, pero sigan habiendo ese tipo de capos. El negocio continúa. Lo que hoy se exporta, lo que hoy se vende, lo que hoy se mueve en ese negocio, el polvo blanco, no es lo que hacía Pablo Escobar, es una chicuca, es nada con lo que hoy se mueve. Eso ha crecido impresionantemente. Y mientras el negocio de base, el que alimenta eso, esté como está, entonces, ¿qué va a pasar? Siempre van a haber esos grupos. Siempre van a haber esos grupos. Además de que dentro de la fuerza pública también hay quienes comen de esos grupos. Y eso no nos los cuentan. Entonces tendrás que dar de baja o por lo menos sacar de la fuerza pública, como hizo Petro, a varios representantes de la fuerza pública. Coroneles, generales que están metidos en ese viaje. Entonces por eso es que eso no acaba. Y el colombiano tonto, ingenuo, dice, ahora sí, ahora sí, ahora sí, ahora es la hora de que nos muerda la violencia. Y si no se pone serio, este señor, se le va a salir el país de las manos. Tú no puedes salir a decir lo que dices. Haz, actúa, con prudencia, con inteligencia, no solamente tuya, sino inteligencia militar. Dijeron que iba a haber un paro armado. ¿Qué hicieron para proteger a la ciudad de Santa Marta en horas de la mañana de ayer? No hicieron nada. Los bandidos se pasearon toda Santa Marta. Las imágenes muestran que solamente fueron al Rodadero. No, estuvieron en otros lugares. ¿Y por qué no los enfrentaron? Amigos, porque le temen a la fuerza paramilitar del país. No van a exponer sus vidas. Esperan que se tomen y después en la noche, cuando saben que retroceden, sacan a la fuerza pública. Fácil. Y mientras, ¿la ciudadanía qué? ¿O cómo tú libras una batalla a bala en las ciudades donde es sumamente peligroso? Entonces, muy mal manejado el orden público del país. El Filipichín de la Espriella patrulló Santa Marta en horas de la noche cuando ya había pasado todo y aseguró que devolverá la tranquilidad a la región. El presidente Filipichín de la Espriella patrulló las calles de Santa Marta en medio de la situación de orden público generada por el paro armado atribuido a las autodefensas conquistadoras de la Sierra Nevada. En la noche, amigos, cuando ya todo había pasado. El mandatario recorrió sectores de la ciudad mientras las autoridades mantienen operativos de seguridad. ¿Y por qué no lo hicieron en las horas de la mañana? Antes de, ¿cuál fue el operativo para evitar que ocurriese si estos personajes ya lo habían anunciado? ¿Pensaron de que con solamente el discurso que les puse de Abelardo, estos señores se iban a asustar? ¿Se acuerdan lo que les mostré? El que haga esto lo meto en una bolsa y le doy de baja y lo meto en una bolsa negra. Ellos creyeron que estos bandidos se iban a asustar y no iban a hacer lo que hicieron al día siguiente. ¿Cuál fue el operativo? La palabra y luego ya tiene desplegada gente en Santa Marta por todos los rincones, elementos de inteligencia, aviones, toda esa vaina para evitar que la población fuese intimidada como lo fue. Hablar y hablar. El mandatario recorrió en la ciudad mientras las autoridades mantenían los operativos de seguridad. A los bandidos se les responde con toda la fuerza del Estado, indicó el jefe de Estado. Desde el barrio Cristo Rey, el presidente Abelardo de la Espriella aseguró que la fuerza pública realiza patrullajes en todos los barrios de Santa Marta. El mandatario señaló que la instrucción es reforzar la presencia militar y policial, recuperar el control territorial y actual del marco de la Constitución y la ley. Eso lo hizo ayer en horas de la noche. Lo que ha causado, amigos oyentes, sorpresa y preocupación es estas imágenes que van a ver ustedes aquí. Aquí vemos a Abelardo de la Espriella salir de su camioneta blindada, él muy bien escoltado y él con un revólver. Miren ustedes eso. Ahí está. Miren que tiene un revólver en el cinto. No sé si lo logran ver. Ahí está. Sale con un revólver. Yo creo que de esta manera se puede ver mejor. Ahí. Con un revólver, amigos oyentes. Como un vaquero. ¿Qué es esto, por Dios? Esto no se presenta en democracia nunca. Y ahí se abraza con la gobernadora Elda Magdalena, que durante el día había dicho que eran un par de pelagatos que iban a intimidar a la población. Así decía en un video. No podemos dejar que un par de pelagatos en moto nos intimiden. Vemos que es una estructura paramilitar de 800 hombres. Evidentemente no todos en el paro armado de ayer, pero no eran dos pelagatos como decía o quería minimizar, amigos oyentes, la señora gobernadora del Magdalena, abelardista hasta más no decir. Entonces, ¿en qué estamos? Yo creo que Abelardo de la Espiella quiere ganar popularidad y fama de que él sí pudo con la violencia de Colombia y se preocupa mucho porque todo se vea bien, por hacer creer que se ve bien. Cuando él sale a decir el lunes lo que dijo, es como para decir, estamos tan preparados para ir contra los bandidos que no nos va a pasar nada. Y pasó. Y pasó. Luego, va en la noche a hacer el recorrido para mostrar que todo está bajo control. Pero ya pasó la jornada. Ya hubo todo un día en el que los grupos armados mostraron tener más fuerza que el Estado. Así que no es con discursos bravucones que esto se resuelve. Es con más prudencia en la boca y más actuación en inteligencia que dé con el paradero de cada personaje, la neutralización de cada uno por uno, sin estar vociferando nada. Es que se gana esto porque vas a generar una reacción. Vas a generar una reacción. Y paralelo a eso, tienes que dejar siempre abierta la puerta para procesos de diálogo, no porque eso lo hizo Petro, eso lo han hecho todos los presidentes desde que hay violencia aquí. De derecha incluso también, ¿eh? Pero nos vendieron una vaina de odiar procesos de diálogos porque la ultraderecha del país así lo determinó. Entonces vamos a verlo cuando llegó a la ciudad de Santa Marta armando su show.
2: Ahora estoy aquí en Gaira. Todo está tranquilo. Estos bandidos, cuando no está la fuerza pública, hacen una maldad y se pierden enseguida como los cobardes que son. La ciudad...
0: Ay, claro, ¿qué van a hacer? Entonces van a esperarte que tú llegues para que los coja. Pues ellos trabajan así, son grupos ilegales. ¿Qué quieres?
3: Aquí vamos aprovechando y hacemos registro.
2: La invitación es a que la gente retorne a sus actividades porque los vamos a cuidar y los vamos a proteger. A las 9:30 de la noche estoy en el barrio 11 de Noviembre, que es algo así como el centro de operaciones de los pachencas, de los narcoterroristas, de los conquistadores de la sierra. Y está la gente recogida, pero esos bandidos no aparecen. Porque saben que aquí está la autoridad, porque saben que está el gobierno, que está el presidente. Son muy guapos y machitos para atacar a la gente inocente, a la población inerme, sembrando el terror, quemando carros, haciendo tiros contra los negocios. Pero cuando el gobierno les sale al frente, se asustan como las ratas miserables y desgraciadas que son.
0: Pero entonces, Abelardo, ¿y dónde estaba la fuerza pública durante la mañana y la tarde que ellos hicieron esto? ¿Por qué no salieron a enfrentarlos? ¿Por qué no le evitaron? Si ves que no es con boca, no es con expresiones de querer mostrar poder, cuando quedó en evidencia que ayer no lo tuvo el Estado, porque no estuvo preparado para contener esto. El propio Filipichín, amigos oyentes. Yo no le digo Filipichín por maldad. Es realmente para definirlo. Este es un Filipichín que nos tocó como presidente. Votado por algunos, que todavía están por allí creyendo en él. Otros muy calladitos con todas las embarradas que ha cometido. Y más el fraude, evidentemente, que hubo para colocarlo. Un fraude internacional, digital internacional. Pero, amigos, muy mala la situación. ¿Qué puede ocurrir? Si Abelardo no se pone serio en el sentido de entender cómo es la lucha y cómo la han librado otros gobiernos, y no se pone serio en tratarla, esto se le puede salir de las manos. Y entonces, si se le sale de las manos, puede utilizar otra herramienta, los estados de excepción, que le dan superpoderes al Ejecutivo y pone al país como, por ejemplo, lo ha hecho Bukele desde que comenzó a gobernar. Bukele siempre ha gobernado con estado de excepción. O como lo ha hecho Rodrigo Paz. O como lo hace por zonas Daniel Noboa. Y con eso, amigos oyentes, no solamente, como creen ellos, atemorizan a los violentos, sino que también a la población civil. Usted, mal parqueado en un estado de excepción, puede terminar en la cárcel, por ahí caminando donde no debe. Porque en los estados de excepción, primero te cogen y después miran a ver si eres o no eres lo que creen que eres. En un estado normal, no pueden, porque todo es con orden judicial, pero los estados de excepción no. Entonces, además, los decretos que en un estado de excepción pueden pasar más rápido, por encima de lo que debe hacer, por ejemplo, el Congreso. Así que, para la mente de un dictador, los estados de excepción son excepcionales, son maravillosos. Entonces, podría uno calcular qué dejan hacer para luego decretar el estado de excepción. Son las 8 y 45 minutos, déjenos sus comentarios de lo que opinan de esta situación. Yo opino, amigos oyentes, mi opinión al respecto es que esta es la reacción que ha generado en los grupos violentos Abelardo con su discurso. Su discurso violento genera reacción violenta. Esta situación ocurrió porque se le dio de baja a unos personajes de este grupo. Las operaciones se tienen que hacer como habitualmente se hacen, no porque un presidente salga a vociferar qué va a hacer, porque genera un clima de reacción, reaccionario o de más violencia. La fuerza pública debe recibir la orden de seguir adelantando como siempre lo ha hecho, incluso en el gobierno de Petro, adelantar los operativos que vayan neutralizando a las personas que no estén ligadas o ceñidas por la ley. Pero si abres un ambiente en que voy por ti, te voy a meter en una bolsa y estás hablando con violentos, no estás hablando con monjitas, con violentos. Y el violento tú le hablas así y te sale a hacer maldades, porque esos son los violentos. Entonces tú no vas a sufrir nada, porque tú estás en tu burbuja de poder. Pero los más perjudicados somos siempre los mismos, los ciudadanos del común y corriente. Ayer, ¿cuánta pérdida tuvo que haber en las tiendas de Santa Marta? Incluso en el Uno, en todos los comercios. Ustedes vieron la ciudad ayer solita. Les mostré los videos. Y los traumas. Ayer se mostraban varios niños en lugares donde pues no habían cerrado y ellos allí inocentemente, pues estos bárbaros entraban a disparar a niños presentes. Afortunadamente no se presentaron porque ellos no disparaban a las personas, ni más faltaba, pero sí disparaban así al lugar para pues generar miedo, que era realmente su objetivo. Entonces, amigos oyentes, pasemos a más información en Radio Cultural Planeta Conciencia. Ayer, amigos oyentes, y en estos días han habido intensas discusiones en el Congreso, la polarización es evidente, y hay un congresista que viene destacando por el tipo de señalamientos y denuncias que hace en el Congreso. Me refiero al exalcalde de Duitama, José Luis Bohórquez. José Luis Bohórquez. Ayer fue muy incómodo para ciertos congresistas que hablan de indignidad en sectores sociales y populares o de izquierda en el país. Son unos cínicos, dijeron varios personajes en el Congreso. Hizo algo interesante José Luis Bohórquez y es recordarnos, porque se nos olvida tanto, quiénes son varios de los representantes de partidos conservadores, centro democrático y su pasado paramilitar. Escuchemos esta intervención que es muy importante para recordar quiénes están en el Congreso, quién es quién y por qué votamos sin darnos cuenta de personas que tienen un oscuro pasado. Vean ustedes.
4: Y sí les tengo que decir que ustedes son unos cínicos.
5: Pero si vamos a decir que aquí hay una autoridad moral, aquí no la tiene nadie entonces. Este Congreso, cuando yo era pequeño, se hablaba que el 35% del Congreso lo ponían los paramilitares.
6: La realidad de hoy es que congresistas responden a la voluntad narcoparamilitar de este país. Y son muchos.
5: Y hoy el paramilitarismo con sus descendencias sigue en los recintos del Congreso. O me va a hablar, qué pena con ustedes, el señor Franklin Lozano de la OSA, diciendo que el pacto es cínico.
4: Que ustedes son unos cínicos.
5: Señor Franklin, ilústrenos por favor si su padre no fue condenado por alianza con paramilitares y fue el que firmó el pacto de Chivoló. Ilústrenos por favor.
4: Y mi padre pudo haber hecho lo que...
5: O me va a hablar, qué pena, la señora Emily Juliet Suárez.
7: No me llamo Emily, me llamo Amy.
5: ¿De que usamos la memoria selectiva?
7: Porque tienen memoria selectiva.
5: Con profundo respeto, ilústrele a esta cámara. Su padre, exalcalde de Cúcuta, Ramiro Suárez Corzo, condenado a 27 años por un homicidio ejecutado con participación paramilitar.
7: Sí, mi papá está condenado, está pagando su pena.
5: Qué pena incomodarlo, sé que
6: esto incomoda.
5: Excúseme, por favor.
6: Qué pena incomodar este Congreso.
5: Pero si vamos a decir que aquí la autoridad moral, ¿a quién la tiene? Nadie, entonces.
6: Estamos es ante una hipocresía, ante un reality.
5: Porque con profundo respeto, aquí hay más que son herederos de esa línea política, entre otros. Qué pena, la posición de este debate no es esa. La posición es que cuando haya niños, por favor, no los bombardeen. Es solo eso.
6: Claramente.
5: Los usan los criminales. ¿Y cuál es la respuesta del Estado? ¿Bombardearlos? Nosotros del pacto decimos, no señor, muchas gracias.
0: Uy, Borges. Quedó bien diciendo cosas fuertes allá en el Congreso. A gente que quiere mostrarse como la única opción o la mejor opción, sin que recordemos que varios de ellos son familiares de personas que han venido siendo la historia oscura del país, la historia del paramilitarismo. Entonces, lo que tenemos que reflexionar es, ¿hay la suficiente confianza en diferentes congresistas si estos tienen el pasado que Borges denuncia? ¿O ya podemos entender por qué como apoyan al presidente que hoy tenemos? Porque son de la misma línea, porque son de esa condición. Y si no nos paramos fuertes, amigos oyentes, nuestro país va a ser el país de qué, del Medio Oriente, del lejano oeste, como eran las películas del lejano oeste, la ley del más fuerte. Y vamos a escuchar al otro del partido del presidente Filipichín, el senador Gómez, Enrique Gómez, proponiendo, amigos oyentes, lo que ya hemos venido denunciando acá sobre la desfinanciación de la JEP para destruirla. Pero vamos a escuchar a Rodrigo Rivera, que fue parte del gobierno Santos, el gobierno que firmó ese acuerdo de paz con las FARC, y allí nació la JEP. ¿Qué tiene para decirnos Rivera?
8: Solicitando se le reduzca en 100 mil millones el presupuesto de funcionamiento a la JEP y se trasladen esos 100 mil millones al Consejo Superior de la Judicatura para la creación de nuevos despachos o para la formalización de encargos en la planta judicial.
9: Les voy a contar lo que los críticos de la JEP no les están contando. Primero, el presidente de la República dijo durante su campaña y en su posesión que él como abogado era respetuoso de la separación de poderes. Y la JEP hace parte de la rama judicial, es decir, de un poder público distinto a la presidencia de la República. Y si el presidente de la República y el senador Enrique Gómez son respetuosos de la separación de poderes, no pueden mantener esa actitud de regaño, de desafío frente a la JEP. Segundo, están comparando a la JEP con el funcionamiento de la justicia penal ordinaria y ese es un grave error conceptual. La justicia penal ordinaria funciona bajo los esquemas de la justicia retributiva que se centra en el establecimiento de una sanción, de una pena para quien comete un delito. En cambio, la justicia restaurativa, que es el modelo bajo el cual opera la JEP, se centra fundamentalmente en la reparación del daño causado. Tercero, según la norma constitucional que le dio vida a la JEP y la ley que la desarrolló, esta jurisdicción debía empezar sus tareas, y en efecto así las empezó, recibiendo todas las investigaciones que estaban en la justicia ordinaria. Recibió miles de expedientes y los agrupó en 11 macrocasos.
10: Sin el nacimiento de la JEP, esos miles de expedientes seguramente habrían terminado en su mayoría sin una sentencia, y algunos quizás con una sentencia, pero en ausencia de su responsable.
9: Cuarto, como expliqué atrás, algunos de esos expedientes en la justicia ordinaria habrían podido llegar a las sentencias y los responsables condenados inclusive en ausencia. Y a las víctimas, si es que estaban identificadas, simplemente les habrían notificado de esa sentencia. Y en materia de reparación, absolutamente nada. En cambio, la JEP hace un esfuerzo por identificar a las víctimas y por garantizar su reparación. Y ustedes seguramente estarán pensando, pero a algunas de las víctimas que conocemos no les han entregado dinero. Lo que sucede es que la reparación no se circunscribe exclusivamente en la entrega de dinero. El acceso a la verdad por parte de las víctimas es reparación. El reconocimiento de responsabilidad por parte de los victimarios y los pedidos de perdón a las víctimas es también parte de la reparación. Quinto, en cuanto a acceso a la verdad por parte de las víctimas y en reconocimiento de responsabilidad y pedidos de perdón por parte de los victimarios, en pocos años la JEP ha logrado mucho más que lo que logró la justicia ordinaria en medio siglo. Todos estos elementos que les acabo de mencionar y de explicar exigen que, inclusive en términos presupuestales, la JEP sea examinada de una manera distinta a otras instituciones, inclusive a las de la justicia ordinaria.
10: Lo anterior no quiere decir que la JEP no pueda ser evaluada por la ciudadanía, ni que esté exenta de errores, como todas las instituciones. Pero sí se trata de que esta evaluación se haga con un mínimo de rigor conceptual.
9: Ahora bien, existe un problema fiscal en el Estado colombiano que exige hacer ajustes en todas las instituciones. Pero, señor presidente de la Espriella y senador Enrique Gómez Martínez, en la Constitución existe un artículo que señala que debe haber colaboración armónica entre los poderes públicos. Y es más fácil que ustedes dos se sienten a conversar con el presidente de la JEP y acuerden un ajuste presupuestal para esa institución que en todo caso le permita continuar cumpliendo su mandato constitucional en favor de las víctimas.
11: Si usted vota por la guerra, váyase a la guerra. Usted, y mande a sus hijos a la guerra. O sea, pero es que aquí hay una doble moral. Pero mando a que se mueran otros, a que se maten otros. Y hacer la guerra con sangre ajena es muy fácil.
0: Muy bien, Rodrigo Rivera nos explica los detalles de la JEP, lo que en estos momentos está siendo bastante manipulado. Recordemos que para que haya una manipulación, primero pues usted tiene que tener un desconocimiento profundo de lo que se quiere manipular. Y evidentemente, pues la gente no tiene toda la información, por diferentes razones. Ese vacío de información se llena con desinformación, como le está haciendo el señor Enrique Gómez, y que además, recuerden que la desfinanciación que busca inicialmente Enrique Gómez es por 100 mil millones de pesos. Ahora Velardo dice que mejor serían 170 mil millones, menos para la JEP. Significando esto que Abelardo está no solamente de acuerdo con lo que hace su senador, Enrique Gómez, sino que él sería capaz de quitarle más a la JEP. Entonces, cuando se explica lo que acaba de explicar Rodrigo Rivera, amigos oyentes, defendiendo a la JEP, como debemos hacerlo, las personas honestas, sensatas, bueno, digamos honesto porque podríamos decirles deshonestos a los demás. No, las personas sensatas y que buscamos realmente una justicia diferente, exactamente debemos hacer eso, protegerla. Ahora, eso es una proposición que hace el señor Enrique Gómez para el presupuesto. Eso tiene que debatirse en el Congreso. Pero con ese montón de paracos o hijos de paracos ahí en el Congreso, ¿cómo espera uno que sea la votación que apruebe o desapruebe ese recorte a la JEP? Ahí es donde dice el pacto histórico, suponemos que la apoyaría, pero no serían votos suficientes para evitar que esa proposición de ese señor Gómez llegue a feliz término. O un decretazo de Abelardo en un tema de conmoción interior porque necesita recursos para los violentos, para atacar la violencia, tantas cosas que se pueden inventar. Bueno, José Manuel Restrepo habló con Trump. Felicito. Muy feliz, no de felicitarlo, ¿no? Felicito de que estaba muy feliz. En una reunión del Estado, del Escudo de las Américas, y el presidente de Estados Unidos se refirió a de la Espriella. Entre las cosas que dijo el señor Donald Trump fue que Abelardo ganó por él, que estaba por allá en el décimo lugar y que arrasó en las elecciones de Colombia. Mientras yo escuchaba esta parte de la declaración de Trump, decía, este loco habla por hablar. Arrasó de las Espriella y ganó con una extrema diferencia de 230 mil votos. No arrasó. Fue una votación dividida, señor Donald Trump. Veámoslo aquí. Entonces, el tigre era gran fan de Trump. Por eso me gustaba este hombre. Por eso fue, todo lo que hizo fue hablar de Trump o de mí. Vamos a respaldarlo, dije, y lo respaldamos. Y pasó del número 10 al número 1. Y ganó de manera aplastante. Que alguien le diga en el oído a Trump que no fue aplastante porque la diferencia fueron apenas de 200 mil votos. Y escuché que está haciendo un gran trabajo. Oiga, díganle ahí al oído a Trump que mientras hablaba con el señor este vicepresidente colombiano, Colombia o Santa Marta estaba tomada por los paramilitares.
12: Hello, Mr. President. It is a pleasure.
0: This señor presidente, es un presidente, allá habla Restrepo. Señor presidente, este es el vicepresidente del Tigre.
12: The Tiger.
0: Salúdalo, que creo que es genial.
12: He couldn't come because he's
0: no pudo venir porque está en más porque está en temas internos de hoy día en Colombia.
13: Internal issues nowadays in Colombia.
0: Entonces él hizo una promesa de que si ganaba, nunca saldrá del país.
14: That is correct.
0: No se va a tomar vacaciones. Esto no son vacaciones. Pero hizo una promesa y le dije, honre su promesa, está bien. Él está bien representado con usted, así que adelante. Yo quiero decir una cosa.
13: As you know, during the last election,
0: durante las últimas elecciones, casi perdemos la democracia de Colombia. Ay, güey, pucha. Si con el resultado de estas elecciones fue que la perdimos por el fraude que hubo.
13: The democracy of Colombia. And I think that this
0: y creo que este tipo de iniciativas,
13: kind of initiatives, like the Shield of the Americas,
0: con el escudo de las Américas, es una forma de preservar nuestra democracia en la región. Ay, Dios mío. ¿Cómo hace uno para escuchar tanta estupidez sin que le dé nada a uno en el estómago? Tratemos.
13: Our democracies in the region by
0: trabajando en la seguridad económica.
13: Working on economic security by working
0: trabajando en la seguridad física.
13: On security, physical security.
0: Y Santa Marta estaba sitiada mientras hablaba. Podemos preservar las democracias de nuestra región. O sea, preservar la democracia en la región es que no haya ninguna opción política diferente a la que lidera Estados Unidos. Y eso es democracia. Que alguien le diga a este pendejo que en la democracia puede ser elegido cualquier ideología que el pueblo quiera. Democracia no es evitar que llegue la izquierda a presidencias de la región. Eso no es democracia. Eso es una dictadura impuesta por los Estados Unidos a través de las elecciones. ¿A quién quieren engañar? Bueno, han engañado muchos. Ayer decía que hay que hacer un meme con que todo el mundo se traga siempre lo mismo. Nos tragamos los relatos. ¿Cómo que permitir o cómo que si ganan sectores de izquierda se pone en riesgo la democracia? Ah, porque ellos vienen a poner el comunismo. Ah, sí. Entonces Claudia Sheinbaum tiene un comunismo en México. Lula, en los años que ha gobernado, puso un comunismo en Chile. Petro, en sus 4 años, puso un comunismo en Colombia. Ay, Venezuela hoy es comunista con el chavismo. Entonces, ni China, que es China, es comunista. ¿Por qué nos siguen engañando? ¿Para qué nos siguen engañando? Realmente, amigos oyentes, esto debe indignarnos porque esto nos ve la cara de estúpidos a nosotros. Y lo más tonto es que hay gente que se cree esta vaina. Y esto que dice, hay gente que dice, uy, sí, menos mal, fuimos contenedores del comunismo. Ay, amigos.
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1: En nuestros países estamos eligiendo a sectores ultraconservadores que sí existen, de partidos ultraclasistas, xenófobos, además de eso, amigos oyentes, de supremacía racial con una falsa religiosidad, para contener al comunismo que nunca ha existido. Nunca ha existido el comunismo en el planeta Tierra. Escúchelo bien e investíguelo, por favor. Nunca ha existido el comunismo en este planeta. Solo existe en unos libros, nada más. Pero el comunismo, como fue escrito en esos libros, no ha existido. Para que usted pueda entender esta aseveración mía, tiene que investigar qué es el comunismo, cómo fue escrito, qué dice eso allí, y luego usted compara, y para eso tiene que estudiar historia, qué pasó en la Unión Soviética. Si realmente en la Unión Soviética existió un comunismo. O váyase también a Cuba a ver si allí existe el comunismo. A pesar de que en Rusia hay un partido comunista, el comunismo, como se escribió y todavía está solamente escrito, lo dice. Miren, hay tres cosas para comprobar que existe el comunismo en un país. Que no exista la lucha de clases. Que los medios de producción estén en manos de la gente. Es decir, que no hayan grandes capitalistas o dueños de cosas que pongan y compren el trabajo y el tiempo de otros. Y lo último, y escuchen bien, que no haya Estado. O sea, el comunismo es un Estado utópico, una vaina que la humanidad todavía no ni se imagina que pueda existir. Antes del comunismo, y escuchen bien esto, por favor, presten atención, escríbanlo y después salgan a estudiarlo, no me vayan a creer ni una jota de lo que estoy diciendo. Pero antes de que exista el comunismo, porque el comunismo es una idea poscapitalista, tiene que existir primero el socialismo. El socialismo es como ir tomando la estructura social capitalista y acomodándola para que en un futuro pueda existir el comunismo. Cuando no hay Estado, ya usted sabe que no hay comunismo, que no hay lucha de clase, no hay rico, no hay pobre, no hay nada. Todos somos iguales en el sentido humano y social. Todos estamos vistos desde la misma manera. Entonces no habría un gran capitalista. Las grandes empresas privadas comprando el tiempo del trabajador y pagándolo como ellos lo convengan. Habrá un socialismo, que es un capitalismo más social, nada más. El comunismo no existe. Ha existido, sí, socialismos que son capitalismos más sociales. En el caso de la Unión Soviética, existía un Estado. Había clases, de hecho, los señores del Estado pertenecían a la clase dominante. Ya no existe comunismo, ya eso no es comunismo. Entonces, decir esto, si lo investiga y descubre, notará cuánto nos han engañado con esa palabrita. Cuánto miedo y manipulación nos han metido con esa palabrita. El comunismo no ha existido y aún no existe. Ni en Cuba, ni en Venezuela, ni en la Unión Soviética, ni en China, ni Vietnam, ni otros. Son una especie de idea socioeconómica más parecida, en unos casos sí, en otros casos no, con variaciones, porque además no son estructuras rígidas. Cada idea es como cada país y su gobernante y su población lo entienda y lo ejecute. El socialismo. Comunismo no ha existido, ¿está claro? apenas en lo que yo estoy explicando, porque la claridad la tendrán cuando vayan a buscar. Y no la van a buscar con la explicación de Laje, porque Laje les va a mentir, de Agustín Laje. Tienen que ir a los libros, vaya y leas el lea. No, que no me gusta leer, miércoles, entonces ahí sí está difícil. Cuéntame tú. Entonces vas a tener que creerme. Y en la creencia es que está la manipulación. No, tiene que ir usted, deje la pereza e investigue. O de pronto, busque, si no le gusta leer, entonces vaya y busque contenidos que le expliquen la verdadera realidad detrás del comunismo. Entonces, si no ha existido en él el comunismo, ¿y qué es o por qué nos han dicho que sí existe? Bueno, porque los que mandan de este lado, los que tienen el orden global bajo su dominio, han utilizado el demonio, un cuco, para atemorizar y poder gobernar sobre las naciones. Y ese cuco se llama comunismo. Ningún, lo digo así categóricamente, ningún país en la historia moderna ha sido ni es comunista. No lo es. No lo es, y no lo es, y no lo es. Entonces, cuando acá nos dicen, o en su país le dicen, cuidado, votas por fulano porque te vas a convertir en comunista, o nos vamos a convertir en comunistas, eso es un desconocimiento, pero profundo, un desconocimiento descarado de la historia. Porque si ese sería el final, tu país debería estar en un socialismo funcionando perfectamente. Es decir, que cuando Petro llega, encuentra un país capitalista. Es decir, Petro no le va a alcanzar ni la vida de él, porque eso no se hace de un día para otro, para implementar el comunismo. Porque primero tendría que madurar un socialismo y dura sus años. ¡Sus años! Y en 4 años eso no se puede hacer, ni en 10, ni en nada. Esos son años en tomar todos los modelos capitalistas en el que uno se enriquece a costilla de los demás y pasarlos a una política económica más social. Entonces ahí es donde entran, sí, países que han desarrollado algo que se llama la socialdemocracia. Los socialdemócratas que han gobernado en Europa. En el norte de Europa gobierna la socialdemocracia. Ese es un capitalismo social, donde hay ricos, donde hay millonarios, pero la repartición de los beneficios, de la riqueza, de la producción, se reparte más equitativamente. Eso es, amigos oyentes, una especie de socialismo. Pero a nosotros nos han llenado la cabeza de estupideces. Y como nosotros no estudiamos, no sabemos de historia, nos da pereza leer y vemos en todo lo mismo. No, eso es lo mismo. No, no, eso es lo mismo. No, eso no es lo mismo. Lea. Y encontrará las profundas diferencias. Si lee. Y después lo que lea lo compara con la historia. Pero si no conoce la historia, ¿con qué va a comparar? Entonces, nuestro desconocimiento ha sido el elemento fundamental para nuestra manipulación. Entonces, ya ha detectado eso, que hay que hacer, aniquilar el desconocimiento con el conocimiento. Ahora, ¿qué conocimiento? El histórico, el conocimiento de lo que son realmente los conceptos, qué son las teorías, qué son los postulados, qué son cada idea, y entender cada una. Y entonces de pronto usted sienta que no tiene el tiempo ni las capacidades para hacerlo. Oiga, péguesele al que tenga esas habilidades y escúchelo. Y dude de él, porque hay mucho que se aprovecha de que usted no sabe y le manipula. Entonces, dice el señor este, el narizón, ¿cómo que se llama? José Manuel Restrepo, que las elecciones en Colombia las ganaron ellos y nos salvamos de que se perdiera la democracia. ¿Por qué lo dice? Porque si ganaba Cepeda nos volveríamos comunistas. O sea, ey. O sea, ¿él creerá lo que está diciendo? O sea, ¿él tendrá el pensamiento ese? Y si lo tiene es un bobo estúpido. ¿O lo dice para seguir manipulando a la gente? Ya, no sabemos qué hay en el corazón de ese señor. Pero el punto no es lo que hay en el corazón de él. El punto es lo que hay en el nuestro y en nuestra mente. Donde nosotros podamos escuchar a esos carajos y decirle, pa' jodelo usted, hombre, sea serio. Que no nos sigan metiendo el dedo en la boca. Y aquellas personas, amigos oyentes, que tal vez crean que saben de política, no abran la boca enseñando cosas que desvían a las personas en lo que deberían conocer. Por eso, no crea, lea. Ya aquí tiene una tarea. No le va a quitar tiempo. Usted tiene un celular en la mano. Todos tenemos un celular en la mano. Que hoy es muy fácil investigar, pero muy fácil. De pronto antes, unos 20 años atrás, era una cosa más difícil. O 30 años atrás. Ya no. Ahora es muy fácil. Toma uno el celular y en Google va preguntando, va entrando, sale aquí, sale allá, compara aquí, compara allá. Lee aquí, lee allá, contrasta aquí, contrasta acá. Ah, aquí hay un evento histórico que me está diciendo que debo conocer, voy y leo el hecho histórico, lo leo para entender el contexto. Uy, va creciendo la mente y va creciendo el conocimiento y la gente cuando hable, usted dirá, ay hombre, ¿cómo me ven la cara estúpido? Se acaba la manipulación ya. Entonces, nosotros somos responsables. Por eso es que yo siempre les digo acá en Visión Noticiosa, esta gente nos dice lo que nos dice por nosotros mismos. Y a mí me encanta hacerme responsable de las cosas porque de no hacerlo, yo no soy el que puede cambiarlas, ¿cierto? Si usted no es culpa suya, responsable de nada, ¿usted qué puede hacer? No puede hacer nada. Pero si usted asume responsabilidad, eso tiene una ventaja, que puede cambiar las cosas. Si usted dice, ah, este mundo está porque, no puede hacer nada. Ah, pero este mundo, porque nosotros hemos dejado de hacer esto. Ah, ya, entonces ya que hay un plan de acción. Y si lo ejecuto, podemos cambiar las vainas. Pero existen poderes religiosos, dogmáticos, que le dicen, no, reza y que algo venga del cielo y te resuelva esto, porque de los hombres no hay solución. Claro, ¿cómo va a haber solución si somos un poco de ignorantes? Nunca va a haber solución de esa manera. Entonces, ¿cómo llega mi ley ahí, amigos oyentes? Por el miedo a la izquierda que le ponen a la gente, el comunismo. ¿Cómo llega un Abelardo del Espley ahí? Además por las manipulaciones. Me estoy refiriendo a esa al ser humano. En las manipulaciones electorales. ¿Cómo hay gente en la calle? Porque la hay. Porque entonces ahora estamos con el cuento de que ganó fue por el fraude. No ganó solo por el fraude. Entendamos eso ya. Hubo pendejos que votaron por él. El fraude se monta sobre gente que vota por él. Si no hay gente que vota por él, no hay fraude que sirva. O sea, no hay fraude que te ponga 14 millones de votos. Sería un abrupto, o sea, sería evidente. Tú tienes que hacer un fraude que no se note. Entonces tienes que manipular a la gente para que haya una gente que vota de verdad, que fueron millones, y sobre esos monta los votos ficticios. Entendamos eso. Porque entonces ahora queremos decir, no, ganó fue por el fraude. Sí, pero hay una base que votó por él. Y esa base ayudó a que el fraude tuviese sentido. Si usted quita esa base, no pueden hacer fraude. ¿Sí pilla? Entonces, como nosotros digamos, solo por el fraude, no podemos hacer nada. Pero si usted dice, sí, fuimos responsables porque un grupo de nosotros sí lo hizo, entonces sí podemos hacer algo. Trabajar en pedagogía para que esos que lo hicieron no lo vuelvan a hacer más. ¿Pilla usted la diferencia? Cuando nosotros siempre le echamos la culpa de lo que ocurre a poderes externos, no hay nada que hacer. Pero si en medio de las situaciones asumimos qué parte de responsabilidad tenemos en todo lo que ocurre, ahí sí podemos hacer. Entonces, ¿qué quiere? Seguir quejándose de poderes externos que dominan y que no podemos hacer nada, y no hacemos nada, solamente quejarnos de lo que pasa sin hacer nada, o evidentemente ver qué hacen esos poderes, pero qué dejamos de hacer nosotros, cuál es la responsabilidad de nosotros y hacer algo. Yo siempre les he puesto el ejemplo de los medios de comunicación. Oye, ya sabemos que los medios de... Bueno, ya sabemos no, porque hay gente que no lo sabe. Bueno, nosotros los que estamos aquí sabemos que los medios de comunicación son medios corporativos, empresas privadas, que a sus dueños les conviene qué debemos pensar o no nosotros. O sea, los medios nos manipulan. Eso ya lo sabemos. Ahora, ¿qué responsabilidad tenemos nosotros en esa realidad que

esta vaina mediática, entonces dice, yo tengo que consumir, apoyar a los medios alternativos. Entonces ya estamos haciendo algo frente a una problemática monstruosa, que es que los medios los tienen captados. Y además, el mismo sistema que criticamos nos da las herramientas para hacerlo. Aquí está Internet. Ahí está RCPC. Ahí hay muchos que están haciendo cosas. Páginas, blog, gente que hace. Pero eso no los vemos. No los consumimos, no los leemos, no los escuchamos. Sino los de siempre. O nada, o no escuchamos nada. Porque como manipulan, no escucho nada. ¿Para qué voy a escuchar si todo está manipulado? No hacemos nada. Entonces, el mensaje final es, nos manipulan por ignorantes. Ignorantes, no se vayan a sentir ofendidos. Ignorante es el que ignora nada más, el que no sabe cosas. Pero eso se cura. La ignorancia se mata con la información, el conocimiento, la historia, el saber, el conocer. Y uno sale de la ignorancia. Y luego que sale de la ignorancia, no solamente es quejarnos, ay, mira cómo manipula, ay, mira cómo, ay, mira, ay, ay, ay, en la cajita de pollo llorando. ¿Qué voy a hacer? ¿Qué voy a hacer? Pero efectivamente, ¿qué voy a hacer? ¿Qué me dispongo a hacer con lo que he descubierto, con lo que nos están haciendo y cómo lo contrarresto? ¿Y qué tal si eso lo hacemos miles de personas? Ese es el despertar de la humanidad. Entonces, muchos confunden el despertar espiritual con que hay gente que se pone a leer más de la Biblia. Y ya. Y entonces dice más namaste, más habla más de espíritu. Y ese es el despertar. No, esa es una parte del despertar. Eso es una sola cosita el despertar. Despertar está en toda la actividad humana. Ahí está el despertar. Entonces no confundamos peras con manzanas, de creer una cosa y la otra no. Seamos lo suficientemente amplios para entender dónde está lo que está. 9:22. Continuamos con la información. Esta apenas era un análisis reflexivo de las cosas que están ocurriendo en el mundo y cómo nosotros, a partir de esa reflexión, podemos ver cosas que de pronto no hayamos visto. Y no me crea, amigos. Soy el más de los más beneficiados de que no me crean. Yo lo que busco en ustedes es que lean, escudriñen. Ey, ese man acaba de decir comunismo no existe, no ha existido. Joda, qué locura dijo ese man. Tienes dos opciones. Quita el canal e irte a ver el que te diga que sí existe. O, ey, ¿será cierto lo que dice ese man? Voy a leer. Ah, pero no va a poner a Agustín Laje, por favor, porque Laje le va a distorsionar toda la realidad. Gente que no tenga que ver con ese apasionamiento o sea parte de la propaganda, no, la historia, los libros, la idea, el postulado, lo lee, lo analiza. Realmente yo no sabía nada, pero ya estoy sabiendo, porque tampoco entonces caemos en el cuento y que, ay, yo no sé nada, yo no sabía, yo no, nada de esa lloradera, eso no sirve para nada. Qué bueno que hoy estoy aprendiendo. Ni lamentarse, ay, es que yo no sabía nada, eso tampoco es para eso, son pensamientos inútiles. Pensamientos pasados son pensamientos inútiles. Ahora, en el aquí y en el ahora. La reunión histórica entre Delcy Rodríguez y Donald Trump. Histórica porque hacía rato esto no se presentaba entre un presidente venezolano y un presidente gringo. La presidenta encargada de Venezuela, Delcy Rodríguez, se reunió ayer martes en su o con su homólogo estadounidense Donald Trump en Nueva York, al margen de la Asamblea General de la ONU. Aprovechan esa reunión para reunirse entre ellos. Tras la reunión de la mandataria venezolana, ella difundió un comunicado a través de sus redes sociales. Sostuvimos una histórica reunión con el presidente de los Estados Unidos, Donald Trump, con quien conversamos sobre el fortalecimiento de la relación bilateral entre nuestros países y el avance de una agenda de cooperación en áreas estratégicas como energía, minería, seguridad y otros asuntos de interés común, señaló. En Venezuela debe haber una frustración muy grande entre ambos grupos que antes se enfrentaban. Recuerden el grupo de los chavistas enfrentado con el grupo de los escuálidos, como decían en aquel entonces. Sectores del socialismo con sectores del capitalismo o de la derecha. Los unos queriendo que el chavismo saliera para gobernar a través de Edmundo González, tal vez, o de María Corina Machado. ¿Cómo se sentirán frustrados de que en esta intervención que hizo Estados Unidos sobre Venezuela, pues eso no haya ocurrido? Es decir, el poder lo siga teniendo el chavismo. ¿Y cómo el chavismo también puede estar defraudado? Porque

0: con el chavismo no se hubiese firmado el acuerdo petrolero que firmó Delcy Rodríguez con Donald Trump. Así que ambos grupos deben estar aburridísimos. Y debe haber un madurismo o un Delcy Rodríguezismo que será el único contento. ¿Verdad? Entonces un jaque mate ahí de USA contra chavistas y contra escuálidos. Delcy Rodríguez agradeció además del respaldo recibido tras la emergencia sísmica de junio. Expresamos nuestro agradecimiento al presidente Trump y a su gobierno por el delicado apoyo brindado o decidido apoyo brindado durante la emergencia ocasionada por los terremotos. La jefe de Estado encargada cerró su declaración con una definición sobre el rumbo de la relación bilateral. Venezuela y los Estados Unidos comparten una relación histórica que en esta nueva etapa estamos llamados a encauzar a través del diálogo. Yo pregunté una vaina. Delcy Rodríguez estaba ahí frente a Trump dándole la mano y toda la vaina. ¿Le habrá preguntado por el caso de Maduro? Porque recuerden, ella era la fórmula vicepresidencial de él. ¿Estarías pidiendo de la misma manera como cuando ocurrió el hecho, por allá el 3 de enero, hey, liberen a Maduro? Y ya deberíamos dejar de decirte entonces, encargada, pues ya eres la presidenta, porque si no preguntas por este man que es tu jefe, o fue, o no sé cómo es la cosa, entonces ya eres la presidenta. Ese cuento de que sectores del oficialismo siempre quieren de llamarle encargada como para seguir dándole el lugar a Maduro, no tiene sentido. Porque si tienes captado, raptado, secuestrado a Maduro allá, ¿cómo te sonríes así tan fácil con el que lo tiene secuestrado? ¿Hubo un convenio acaso? Entonces ya no es encargada, es la presidenta impuesta por Trump. Simple y sencillo, amigos. Bien, pero otra persona que causó bastante admiración en su discurso fue Lula. Resulta que desde hace varios años Lula o Brasil es el que abre la Asamblea General con su discurso. Este fue el que ayer dijo Lula. Muy interesante. Me dirijo en particular al secretario general de las Naciones Unidas. A lo largo de sus dos mandatos, Antonio Guterres fue testigo directo de las crecientes o de los crecientes desmanes de la superpotencia. Señor presidente, esta es la décima ocasión en que abro el debate general de la Asamblea de la ONU. Desde que ocupé la primera vez esta tribuna en 2023, este es el momento más crítico de las Naciones Unidas. El sentido que mueve hoy es el de la indignación. La ONU está fallando en una de sus misiones más elevadas, la de liderar a la humanidad del flagelo de la guerra. Su credibilidad nunca fue tan baja. Su capacidad de proteger a los más vulnerables, a los que no tienen ejército ni arsenales, nunca fue tan pequeña. Somos todos defensores del inmovilismo de un Consejo de Seguridad que no cumple su papel. En 1946, ya en la primera sesión de esta asamblea, Brasil alteraba el alto precio que la comunidad internacional pagaría por el derecho de voto. Este vicio, de origen de la Cuarta o de la Carta de la ONU, confería a las grandes potencias el privilegio de la insensatez. Este pecado original suma ahora a una profunda crisis de liderazgo. En el año 2025 registró el mayor número de conflictos armados desde la Segunda Guerra Mundial. Trillones de dólares financiaron una nueva corrida armamentística, tensiones geopolíticas, amenazas con transformar conflictos regionales en una conflagración a nivel global. Los que detienen las reglas de las decisiones cruciales deben actuar con responsabilidad y sentido de urgencia. Los líderes de los países que integran el Consejo de Seguridad necesitan reunirse. No desconozco las realidades del poder, pero las confesiones de la ley del más fuerte ya pasaron de los límites. Esto no es idealismo. Es el más puro realismo. La guerra no es la continuación de la política por otros medios. Es la total falencia de la política. En un mundo interdependiente, liderar es conciliar el interés de la patria con el de la humanidad. Esta es la constatación de alguien que representa a una nación amante de la paz y la libertad. Alguien que luchó contra una dictadura militar y defendió su país contra un Estado o golpe de Estado. Es la convicción de un operario elegido 3 veces presidente y que retiró a Brasil del mapa del hambre. Ah, tremendo discurso que se jaló Lula ahí, señalando la crisis que vive hoy las Naciones Unidas ante el poder imperialista. Fue aplaudido Lula da Silva, además fue el que abrió la Asamblea General de la ONU. Y mientras él decía esto, más adelante, participó Donald Trump y habló Donald Trump del que él estaba hablando y las otras potencias. Y Trump dijo que no dudará en usar la fuerza en Latinoamérica. ¿Cómo es posible que la fuerza del multilateralismo esté doblegada ante la del unilateralismo? Hoy en día, amigos oyentes, se hace lo que las grandes potencias, sobre todo USA, se le dé la reverenda y de gana. Además, el presidente estadounidense amenazó este martes durante su intervención ante la Asamblea General de la ONU que arrancó ayer con usar la fuerza militar en Latinoamérica si se ve amenazado sus intereses. Así de sencillo. Todos ustedes han oído nuestras acciones en Venezuela. Son prueba de que Estados Unidos ya no permitirá que las amenazas contra el país se afiancen en ningún lugar del continente americano. Y si es necesario, utilizaremos nuestro propio poderío militar sin igual para proteger los intereses nacionales de los Estados Unidos, declaró. Trump volvió a decir que Estados Unidos ha vuelto y que es más poderoso que nunca. Mire lo que dijo y mire lo que luego hizo nuestro vicepresidente allá, porque pues no va el presidente, porque pues no tiene la altura intelectiva para ir para allá. Fue el vicepresidente a reírse y aplaudir a Trump. Y Trump está amenazando a ese que se está riendo y al país que le aplaude, en representación que le aplaude, de meterse donde sea militarmente si es posible, porque cuando le dé la gana. Trump también cargó durante su discurso contra los cárteles del narcotráfico y exigió a México que tome medidas contra ellos. México es el epicentro de la violencia de los carteles. Lamentablemente es inaceptable que Estados Unidos comparta una frontera de 2,000 millas con un territorio controlado por carteles enemigos. Por lo tanto, México debe recuperar el control de su territorio de manos de los enemigos de la humanidad, declaró. No sin antes enumerar los exitosos o los éxitos principales económicos de su mandato y decir que a su país le espera un futuro brillante. Otro delirante mentiroso. El presidente estadounidense aseguró que Cuba caerá, sin explicar cómo, tras reiterar que su gobierno quiere un cambio fundamental en la isla a lo que quiera Estados Unidos, porque ellos son los dueños del mundo y ellos dirán qué es bueno y qué es malo. Al régimen comunista, ahí está, el régimen comunista de Cuba, donde no hay comunismo. Pero ahí dice que hay un régimen comunista, que está bajo una fuerte presión, la más fuerte que haya conocido jamás. Cuba caerá, dijo, declaró el presidente estadounidense, en un estado que ha fracasado por completo. Está fracasado como nunca antes y acabará cayendo. Oye, ¿cómo no va a estar fracasado un estado que lo tienes bloqueado hace 60 años, carajo? Entonces el comunismo es solamente la idea ficticia para tener la justificación de hacer lo que hacen, por ejemplo, en Cuba y en donde les dé la reverenda gana, amigos oyentes. Así de sencillo y así de simple. Aparte del delirante discurso del jefe del imperialismo moderno.
1: But I have a big decision to make.
0: Pero tengo que tomar una decisión importante.
1: Will a deal be made?
0: ¿Llegaré a un acuerdo con Irán que les permita reconstruir y crear un país mucho más grande de lo que jamás fue?
1: Create a far greater country than it ever was before. Or do I annihilate?
0: ¿O aniquilaré a la República Islámica rápidamente?
1: The Islamic Republic, and do it quickly. Do I drive them in?
0: Los hundiré en el infierno sin posibilidad.
1: To hell with no chance of survival and no hope.
0: Sin posibilidad de supervivencia ni esperanza de grandeza futura para las generaciones venideras.
1: Of future greatness or generations. It's going to go one way or the other. It's either.
0: Así lo dijo allá ante la ONU. ¿Qué cosa? Tengo que tomar una importante decisión. O llego a un acuerdo, o aniquilaré a Irán rápidamente. Los hundiré en el infierno sin posibilidad de supervivencia ni esperanza para generaciones, las generaciones venideras. Terminará tan rápido que le darán la vuelta, que le darán vueltas la cabeza. John amenazó a Irán con aniquilarla rápidamente sin posibilidad de supervivencia delante de todas las Naciones Unidas. Ayer, ni Hitler se atrevió en su momento a tanto. Si esto lo dice o lo dijese el presidente de Rusia o de China o alguno de los países europeos, amigos oyentes, estarían los medios de comunicación occidentales chillando, despavoridos y llamando a toda la población a construir búnkeres, pero como es Estados Unidos y Donald Trump, no pasa nada. Nothing. Ay, hombre. Pero Irán, amigos oyentes, no se quedó callado. Pero eso se los muestro en la siguiente sección.
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0: Bien, vamos entonces con las noticias del resto del mundo y lo que les decía. Irán reacciona a las calumnias de Trump en la ONU, que ya las escucharon. Atención que el portavoz de la Cancillería iraní respondió hoy miércoles a los ataques y acusaciones que el presidente estadounidense Donald Trump le lanzó al país persa durante el discurso de este martes en la Asamblea General de las Naciones Unidas. La interpretación de los diplomáticos y las delegaciones de muchos países fue que las palabras de Trump no respondían a la autoridad, sino a la desesperación, afirmó el vocero para medios locales. Amenazar a un país con un ataque militar es la admisión de la naturaleza de la actual clase dirigente estadounidense y de la consumación de crímenes internacionales, añadió. Sobre por qué su delegación no salió de la sala de la ONU ante los improperios del mandatario estadounidense, como se ha visto con los representantes de otros países, Bagley indicó que se ha debatido por qué la delegación iraní no abandonó la sesión en bloque durante el discurso de Trump. Para los diplomáticos, el escaño de Irán es sagrado. El lugar de Irán en un foro como la Asamblea General de las Naciones Unidas es nuestro bastión, y sin duda, si abandonáramos este bastión a causa de una retórica dura, el mal humor y las calumnias de otros, no habríamos cumplido con nuestro deber, concluyó. Estas palabras llegan después de que Trump, desde el podio de la ONU, planteara una disyuntiva extrema contra Teherán. O se llega a un acuerdo o todo termina muy, muy rápido. Claro, un acuerdo que le convenga solo a Estados Unidos. En ese mismo discurso, el mandatario estadounidense se preguntó si firmaría un pacto que permitiera a Irán reconstruirse o si aniquilaría a la República Islámica rápidamente sin ninguna posibilidad de supervivencia llevándola al infierno. O sea, para lograr esto es una bomba atómica sobre Irán. ¡Bum! Y desaparecerla. Es lo que está prometiendo Donald Trump. Entonces, ¿qué dicen los iraníes? Eso antes de mostrar fuerza, lo que está mostrando es debilidad. Y amigos oyentes, es serio. Cuando tú ya llegas a eso, es que no has podido doblegar al país en mención a Irán a tus intereses. Porque se han sentado a hablar. Pero Estados Unidos no ha querido firmar acuerdos que no sean lo suficientemente convenientes solo para USA y para Israel. Entonces, como no es así, entonces dicen y amenazan al otro de aniquilarlo y enviarlo al infierno, para que luego de escucharlo, dijeran los dirigentes, dirán, sí, firmemos lo que tú quieres. El tema es que, nada, no le han comido de cuento a Donald Trumpeta. Ay, hombre. Amigos oyentes, en Alemania ha ganado la ultraderecha conservadora, muy cercana a las ideas hitlerianas, ¿oyó? De supremacía racial, de ir contra los migrantes y toda esa vaina. Pero ellos, ese partido se llama la AfD, perdió en Berlín. En Berlín ganó Lanking, que es el partido de izquierda, pero en otras provincias, por decirlo así, de Alemania ganaron los de la ultraderecha. Pero la vaina, amigos oyentes, es que la líder de este partido ha venido diciendo una vaina que le he escuchado a Agustín Laje y a otros influenciadores de derecha, diciendo que Hitler era comunista o izquierdoso o socialista, que no era de derechas, que Hitler no era de derechas. Amigos, y lo dice, y hay quien se lo cree. Pero no voy a ser yo el que le explique, sino la DW. La DW. Y dice lo siguiente. Vamos a escuchar a la señora diciéndolo. Adolfo Hitler llevó a cabo una política totalmente de izquierdas. Era un radical de izquierdas, un extremista de izquierdas. Se lo puedo repetir si quiere. Y si se ocupa en mirar la historia, esto también lo confirmará. Oiga, pero venga acá, si lo que dice esta señora es cierto, ¿por qué carajos entonces mató tantos comunistas, rusos comunistas, como dice ella? ¿Ah? ¿Ustedes saben quiénes murieron más en las manos de Hitler en la Segunda Guerra Mundial? ¿Los judíos? No. Esos dicen que fueron 6 millones. Más de 20 fueron de la Unión Soviética. 20 millones de soviéticos, que son, como dicen ahora, comunistas. Ya, ese argumento es suficiente. Pero bueno, vamos a escuchar más argumentos de la DW. ¿Por qué Hitler no era extremista de izquierda? Como afirma el líder o la líder de la ultraderecha alemana.
3: El extremismo de izquierdas actualmente y desde hace casi siglo y medio se relaciona en general con el socialismo de raíz marxista. Y este es radicalmente diferente al nacionalsocialismo.
0: Ahí está. Es radicalmente diferente la idea comunista, marxista o de izquierda, como se asocia, con el nacionalsocialismo de Hitler. Solo que como Hitler le puso el término nacionalsocialismo, entonces ya por eso es izquierda. No nos crean tan estúpidos. Escuchemos historia.
3: El socialismo considera que todos los seres humanos son iguales en principio y que las diferencias entre ellos se deben solo a si son propietarios o no de los medios de producción. Para el nacionalsocialismo, desde el mismo nacimiento eres completamente diferente al resto de la humanidad, en el sentido de que toda la humanidad está dividida en razas y estas razas están jerarquizadas.
0: Hitler lideraba el Partido Nacional Socialista Obrero Alemán. El NSDAP, conocido como Partido Nazi. ¿Qué elementos socialistas había en el nazismo?
3: Dentro del nacionalsocialismo sí hay una serie de ideas que podríamos llamar socialistas, pero que se remontan a nociones, lo que en el marxismo se le llama socialismo utópico, y que se podrían resumir en una especie de cierto deseo de redistribución de la riqueza. No significa que Hitler se decidiese por esas políticas,
0: No es la primera vez que la líder de Alternativa para Alemania, la AfD, sostiene esta postura. En enero del año 2025, durante una conversación con el multimillonario Elon Musk, afirmó que Hitler no era de derecha, sino un comunista que se consideraba socialista. Pero lo que hicieron los nazis tras llegar al poder muestra otra realidad. A partir del año 1933 persiguieron, detuvieron y asesinaron a comunistas y a socialdemócratas. Miles fueron enviados a los primeros campos de concentración del régimen nazi. La postura de Whitley, esta señora de ultraderecha, ya había sido calificada de revisionismo histórico en 2025. Alice Whittle hizo estas declaraciones un día después de las elecciones regionales. En los estados federados de Mecklenburgo-Antepomerania y Berlín, donde la AfD quedó como primera y tercera fuerza respectivamente. Entonces, amigos oyentes, ¿dónde está aquí el juego? Hitler no fue un comunista, porque persiguió y mató a varios de ellos. La pelea era con Rusia. Y de hecho, quien vence o quien hace que Hitler deje de tener el poder que tuvo en esa época fue Rusia, no Estados Unidos. Rusia, o en esa época la Unión Soviética, puso el mayor número de muertos en esa guerra contra Hitler. Y eso no lo dicen por acá, porque acá quieren poner al líder o al Capitán América como el salvador. Y no lo fue. Si lee historia, que si se va a ver las películas de Marvel y vaina esta, entonces ahí sí, Capitán América. Pero si lee historia. Entonces, el socialismo, entre otras cosas, tiene un principio explicado por este especialista invitado por la DW, en que todos los seres humanos somos lo mismo en esencia por identidad, por ser seres humanos. Mientras que el nacionalsocialismo de Hitler, no. Ahí había la idea de la supremacía racial. Y ustedes deben recordar que él hablaba de que la raza blanca y aria de él era la superior. Y eso no es socialismo. Y eso es fascismo. Entonces, las ideas de la ultraderecha se identifican, si ustedes lo ven con las medidas, con esas mismas. Por ejemplo, cuando llega un migrante de otro color, de otro lenguaje y todo, es visto de manera inferior por este tipo y sector político. Son clasistas racistas. O sea, están más cerca del fascismo que del socialismo. Así que no mientan. Solo que, evidentemente, el tema Hitler y sus ideas les pesa mucho. Y quieren quitárselo de encima para tirárselo a la izquierda. Aprovechando de que dice nacional socialismo de Hitler. Socialismo, estas son de izquierda. Y con ese argumento tan pendejo, lo que decía ayer, muchos se tragan el cuento. Eso lo dice el Aje, lo dice este, lo dice el mundo. Ay, mira lo que descubrí, que descubriste. Ay, que Hitler era de izquierda. Vaya y lea, mijo. No lo que le digan por ahí. Lea. Conclusión del noticiero de hoy. Si no lee, se jodió.
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0: Bueno, vamos con el chat aquí en Radio Cultural Planeta Conciencia. Vamos a abrir aquí el chat para leer todos sus mensajes. Bien, aquí lo tengo. Saludamos a Nancy Franco. Buenos días, nos dice ella. Excelente día desde Villavicencio. También saludamos a Mariposa, fiel oyente de nuestros programas en RCPC. El noticiero preferido. Gracias, Neil, por tu valiosa labor. Un abrazo. También Ángela Pera desde Querétaro, México. Tengo que ir a trabajar. Los veré en diferido. Saludos, Ángela. María Elena desde la ciudad de Cali en sintonía. Nancy Bracho, también una fiel oyente desde hace muchos años a RCPC. Cristina Jarabe en la ciudad de Santa Marta. Cuéntanos, Cristina, cómo viviste la situación ayer en tu ciudad. Luz Cárdenas nos saluda. Abrazos de corazón para todos. Uva también desde la ciudad de Cali reportando sintonía. Dice ella, aquí por el mejor noticiero. Luz dice, muy grave la situación del país. Sí, señora, parece lo mismo. Etilvia Muñoz. Buenos días desde Florida Blanca, Santander. Saludos, Etilvia. Ruby Báñez también desde Girón, Santander. También está Etilvia diciéndonos, es una tristeza ver este nivel de violencia y caos que atraviesa nuestro país por un filipichín tinterillo que se hace llamar presidente. Rodolfo Álvarez dice, gracias Neil por la información, en sintonía desde Bucaramanga. También Etilvia comenta, nosotros siempre vamos de vacaciones a Santa Marta, pero tristemente este año no lo vamos a poder hacer. Y eso va a afectar el turismo. En Colombia se va a ver afectado el turismo por toda esta guerra. Turismo que en el gobierno de Petro, ya tuvo unos niveles de ingresos impresionantes. El filipichín es una verdadera vergüenza. Dateris comenta, terrible la situación ya en la zona urbana, pero ¿qué pasa? ¿Será el mismo tigre que autopropicia esto? No, es que la violencia, amigos oyentes, más desatada, la que muestra los índices, incluso en el gobierno de Petro, era urbana. Los grupos urbanos de microtráfico, de extorsión y todo esto. Porque la violencia en el campo disminuyó luego después del proceso de paz. El problema se trasladó a las ciudades. Entonces, cuando a nosotros el filipichín nos dice que va por los grupos violentos, el ELN y tal vaina, esos no son los generadores del mayor número de violencia del país, sino las bandas estas que están en las ciudades, Barranquilla, Santa Marta. Entonces, les declaraste la guerra y ellas se van a mover donde están actuando, en las ciudades. Entonces, cuando usted escuche que este grupo de conquistadores de la sierra, ¿no cree que están metidos en la sierra, como en el monte? No, señor, esos son grupos urbanos. Los Pachenca. Electrónica también dice, la toma armada de Santa Marta nunca pasó en el gobierno de Petro. Ay, Dios mío, si esto hubiese pasado en el gobierno de Petro, ya esto hubiese sido noticia universal de la galaxia, de la Vía Láctea. Por todos los noticieros de la Vía Láctea estuviera sonando. Pero como es del filipichín, imagínense que abrí la página de noticias de los Char y vamos a mostrárselos. Aquí está para que vean que no estoy diciendo carreta. Vamos a hacer el ejercicio. Voy a abrir aquí Zona Cero. Mira aquí, a ver. No dice nada de lo de Santa Marta. ¿Sí lo ve? Nada. Nada de nada. ¿Y por qué no dice nada? Ah, porque es del amigo de ellos, Abelardo. Estaría reflejando una imposibilidad de controlar el orden público. Dateri dice, pobre gente del común, la que lleva del bulto, qué caos. Así es. Rosa Contreras nos saluda aquí disfrutando de esta hermosa mañana e informándome. Gracias, Neil. Saludos a Paco y a Yumalay. José Pirlo. Neil, saludos. Cuando hablas del desfalco de Ecopetrol, tendría que investigar primero para poder hablar. Raúl Gautier, buenos días, gracias. Rodolfo Álvarez. Esa acción violenta es el resultado de haber elegido presidente a un ser que no tiene ni idea para ejercer el cargo de presidente de Colombia. Nos espera el caos y la destrucción. Margarita dice, buenos días, Neil. Y a todos, el alias El Tigre, los discursos de odio ya que lanza, este es el resultado. Ahí está. Provocas, hay reacción. Tienes que actuar con toda la prudencia, con toda la diplomacia, y dando las órdenes para que hagan sus operaciones, el ejército, la policía, y poco a poco allí llevando los grupos, y les dice, venga, le voy a dar palo, pero venga, si quiere nos sentamos. Ah, siempre la puerta estará abierta a ver qué hacemos. Discurso distinto. Ah, los voy a matar a todos y los voy a meter en bolsas. Ahí está. Margarita no protege ni a los que votaron por él, alias Tigre. Nancy Franco, opino igual Ney, la violencia genera más violencia. Una muestra que tendremos una época tenebrosa y quién paga siempre, Juan Pueblo. Cristina Jaraba nos comenta, mi hija María Claudia, que trabaja en uno de los ARA, tuvo que ir a trabajar, pero estuvieron con las esteras abajo. Los militares estaban cuestionando, pero se fueron a las 6, estaban custodiando, pero se fueron a las 6:30. Mañana del ARA, que son los que menos problemas tienen, porque pues, pero ayer hasta en los ARA se metieron. Electrónica dice, ¿será que las Olímpicas habrían cerrado en Santa Marta? ¿Qué nos cuenta Cristina de eso que está allá? Nancy también nos dice, acaba con cabecillas delincuentes si aparecen muchos más. Este Tigre no tiene ni idea de dirigir un país como el nuestro, con un historial de narcos y de violencia. Etilvia dice, ¿qué podemos esperar de este individuo que estafó a sus mismos clientes? Gracias por su valiosa información, Neil. Sí, se llevó hasta a sus mismos clientes, les tumbó. Eliana Gómez me dice, me enteré que está aquí en Girón. ¿Será que también lo va a incendiar? Está en Girón, dice. Tateri dice, riéndose vuelve Toy Story, protagonizada por el Filipichín. Etilvia Belardín, pirimpimpín, Filipichín, tinterillo defensor de mafiosos. José Isaías dice, muy buenos días, Neil y audiencia de RCPC, informándome del mejor noticiero y dándome like. Gerardo Aquilino Sánchez dice, es la manera de la derecha para amedrentar al pueblo, fue lo que hizo Calderón en México. Así es, generar un caos para luego estado de excepción. Francisco Javier nos dice, buenos días Neil, ¿será que o será parte de un plan del gobierno para generar las condiciones que justifique un estado de conmoción interior? Yo diría que aprovecharían la situación. Etilvia dice, la verdad, se siente pena ajena. Rosa Yazno también en sintonía. Gerardo Aquilino dice, mucho bla bla bla, mucho bla bla bla. Eliana Gómez dice, bueno, que suceda para ver si pueden entender por las malas. Francisco también dice, ¿será parte de un plan aterrorizar al pueblo para facilitar sus intereses? Más impuestos, despojos de tierras, impunidad y más beneficios para los de siempre. Etilvia nos comenta, la verdad que el Filipichín no hubiera ganado, solo por el fraude. Esperamos a ver si las cortes se pronuncian. Empezando por el Filipichín, defensor de mafiosos. Cuando las cortes se manifiesten sobre el fraude, habrán pasado 10 años. Cristina Jaraba también nos saluda y dice, hoy están abiertos los ARAS, pero con las esteras a la mitad. O sea que la ciudad todavía no está completamente abierta. Rosa Contreras comenta, qué tristeza me da ver lo que está pasando en la bella Colombia. Ahora sí se extraña a Petro. ¿Qué dirán los que votaron por el Filipichín? Dijo Neil. Así es. José o Joy dice, desde Ciénaga Magdalena, antes no estábamos en Suiza, pero ahora estamos en Afganistán. Oiga, que sí, ¿verdad? Que sí, que sí, que sí. Flecha también nos dice, Neil, Cantinflas está de bocón, está cagado. Cantinflas le dice él a Abelardo. Etilvia dice, gracias Neil por la valiosa información. También tenemos a Eliana que dice, el petardo está hoy en Girón y mañana en Bucaramanga. Se verá el caos aquí también. Ah, pero Eliana Gómez está en Girón. Eliana Gómez, sí. Margarita dice, yo también pienso que es un plan para que el señor Naranja tenga la excusa perfecta para bombardear a Colombia. La criminalidad del socio de Netanyahu es incomparable y al Filipichín le conviene pan y circo. Dateri dice, y me dañaron el desayuno con escuchar este par de torpedos. Nidia Rojas también está con nosotros, dice, buenos días para todos, el comunismo no existe. Eduardo también nos dice, Neil, buenos días, gracias por informarnos de verdad, verdad, y no las falsas noticias de los medios prepagos. Tenemos claro que el comunismo es solo para engañar al pueblo, como vaquero no, como el gánster que es, dice primero Etilvia y luego Elizabeth Peña. También Etilvia dice, las iglesias manipulan mucho con el comunismo. Oiga, sí, si las iglesias le llaman al comunismo el diablo, y con eso le meten miedo a la gente en sus iglesias para que sean ultraconservadores. César Arley dice, buenos días Neil, gracias por tu gran labor. Sandra Sandoval dice, hola Neil, desde Aguachica, gracias a Neil y al equipo. También ella dice, les cuento que por acá hay bloqueos por todos lados, en Aguachica. O sea que la vaina no solamente es Santa Marta, sino en varias regiones de la costa caribe. Luz Quiñones también dice, el diablo vino a minar, hurtar y destruir. Saludos. También Sandra comenta, les va a sonar contradictorio mi comentario, pero estoy de acuerdo con helenos que no quieren que llegue Estados Unidos a llevarse nuestros recursos. Se va a armar la grande. También dice que Cristina, que la olímpica que está cerca de mi casa estaba abierta. Esa no las tocan, Ay, ay, ay. Eliana Gómez dice, sí, lucha de poderes, ladrón que es ladrón, ladrón que roba ladrón y que no le quiten el poder. Oye, si a las olímpicas no les hacen nada es porque esos paracos son amigos de ellos. Vamos, amigos oyentes, con la imagen reflexión del día que nos comparte Lili Montes desde San Luis Potosí. Esta dice lo siguiente. Todos somos iguales, sin importar las creencias o la condición social. Respeta el proceso individual. Todos somos iguales. ¿Qué idea escucharon ustedes de dicha por el video que vimos sobre de la DW sobre el socialismo y el nacionalsocialismo de Hitler? El socialismo dice esta frase: todos somos iguales sin importar las creencias o la condición social. ¿Y qué dice el nacionalismo social o nacionalsocialismo? Que hay unas castas, unos blancos que sí son los duros y unos negros brutos que son los de abajo. El fascismo. ¿Para qué usted? Las frases, ¿qué sentido tienen, amigos oyentes? Para que usted lo comprenda, lo entienda y todo eso. Bueno, me voy. Gracias por haber estado con nosotros aquí en Visión Noticiosa. Regresamos mañana, amigos oyentes, a las 8 de la mañana en punto. Y esta noche estaremos a las 8 de la noche, pero en Descubriendo. Para que estén allí atentos a nuestros programas. 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Cuídense mucho y recuerden, Visión Noticiosa es la otra cara de las noticias. Chao, chao.
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0: 2:58 PM.
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6: Tres de la tarde en punto.
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2: ¡Vaca! ¡Vaca! Ven rápido que tengo algo súper, súper mega chévere e importante que contarte.
3: ¡Desembucha, amiga! ¿Qué hubo, pues?
2: Imagínate que ayer estaba hablando con unas amigas que vinieron a la playa. Ellas son de por allá de los United States. Y pues obvio, yo les hablé en inglés como me enseñó mi amigo Polar Bear.
3: ¡Uy! ¡Tan internacional! Ay, y entonces, pues ¿qué te dijeron que estás tan emocionada?
2: Me contaron que desde 1998 existe la Estación Espacial Internacional, que es un laboratorio y un hogar a 400 kilómetros de la Tierra en el espacio. ¿Te imaginas? Que allí se encuentran un grupo de astronautas de diferentes países haciendo investigación científica mientras dan vueltas alrededor de nuestro planeta.
3: ¡Wow! Ya entiendo por qué estabas tan impresionada. ¡Ay! Gracias por compartirme esa información, Valle. Pero, vení, me surgió una duda. ¿Qué es precisamente lo que hacen los astronautas allá? ¿Qué es la investigación científica?
2: Llamemos al profe para preguntarle.
4: ¿Aló?
3: ¡Hola, profe! ¡Ay, qué alegría escucharlo!
4: ¡Hola, vaca y ballena! Soy el profesor Oscar, de la Institución Educativa Rural Mulaticos Piedrecita. ¿Qué están aprendiendo hoy?
2: Profe, pues es que le estaba contando a Vaca que en el espacio hay una estación dedicada a la investigación científica de varios países. Pero queremos saber qué es la investigación científica bien, bien, bien. Porque qué chévere sería irnos para allá cuando crezcamos.
4: ¡Ja, ja, ja! ¡Claro, Valle! Bueno, pues pongan atención. La investigación es un proceso muy importante que empieza por la curiosidad. Es gracias a las preguntas que los seres humanos se hacen sobre aquellos fenómenos que no logran comprender que hemos logrado evolucionar. En algún momento, seguramente nuestros antepasados se preguntaron qué eran las estrellas o cómo giraba la Tierra, y a partir de ahí se generaron investigaciones que incluso siguen hoy en día. Como pueden ver, todo proyecto de investigación inicia con una buena pregunta. Por lo general, partimos de un asunto que deseamos conocer, algo sobre lo cual tenemos una o muchas preguntas y esperamos obtener respuestas.
3: O sea, profe, que si yo tengo muchas preguntas sobre la Estación Espacial Internacional, ya estoy investigando.
4: Vaquita, tener preguntas es solo el primer paso y es súper esencial porque nos ayuda a plantear el problema investigativo. Pero la pregunta que te hagas tiene que estar formulada de cierta manera para poder indagar y saber cómo vas a empezar a investigar. Por ejemplo, si las preguntas que te haces se responden con un sí o con un no, es muy probable que no requiera de un proceso investigativo, o si son preguntas que pueden responder consultando libros e internet. Ven, ¿cuáles preguntas crees que servirán para investigar ballenata?
2: Pues profe, según voy entendiendo, yo creo que las preguntas que empiezan con ¿qué es? ¿Cómo funciona? ¿Para qué sirve?
4: Exactamente. Muy bien, una vez tengas una pregunta súper bien formulada, empiezas con el siguiente paso. La investigación científica tiene un método, es decir, unos pasos que hay que seguir para poder darle respuesta a tu pregunta.
3: ¡Ah! Entonces, investigamos para conocer más sobre lo que nos rodea. Pero ese proceso no es solo hacerse preguntas y ya, no, no, no. Sino seguir unos pasos para tratar de responder las preguntas, ¿sí?
2: ¡Sí! Vaquita, creo que las dos entendimos.
5: Muy bien, amigas. Ya sé que están pensando en irse al espacio a investigar. Pero no hace falta irnos tan lejos para encontrar cosas muy interesantes. En nuestro día a día hay un montón de preguntas que nos podemos hacer para entender mejor nuestro entorno. Yo tengo unas amigas de San Juancito Medio, en San Pedro de Urabá. El año pasado, ellas junto con una profe empezaron a hacerse preguntas sobre todas las plantas de su vereda y crearon el proyecto investigativo La Medicina Está en el Monte.
2: ¡Wow! ¡Profe, profe! Yo quiero ser investigadora de las playas del Pacífico.
3: Y yo de mis montañas nariñenses. ¡Ay, qué divinura! Pero cuéntenos más, porfis. ¿Cómo así que puede encontrar medicina en el monte?
5: Así como lo oyen, ellas se empezaron a hacer preguntas como: ¿para qué sirven las plantas que vemos todos los días? ¿Cuáles son sus diferentes usos? Así se volvieron todas unas investigadoras de su entorno. Para animarlas a ustedes y a todos los ondanautas que nos oyen a que se hagan preguntas sobre su propio entorno, vamos a escucharlas.
6: Entre las montañas se encuentra la vereda de San Juancito Medio, en el municipio de San Pedro de Urabá. Aquí viven Tania, Susana y María, tres niñas que son muy amigas. Un día, muy soleado en el colegio, hablaron sobre la Feria de Ciencias y ellas se animaron a hacer un proyecto de investigación, pero no sabían qué querían investigar. Entonces comenzaron a hacerse preguntas.
7: ¿Por qué les sale baba al bonche? ¿Cuáles son los usos del cacao? ¿Por qué hay plantas medicinales? ¿Por qué las hojas son verdes?
6: Entre pregunta y pregunta, y después de mucho pensarlo, decidieron enfocarse en una. A las tres les interesaba saber más sobre plantas medicinales de su vereda. Entonces se preguntaron:
8: ¿cuáles son las plantas medicinales y sus usos en la vereda San Juancito Medio?
6: Una vez planteada la pregunta, la profesora, quien las ayudaba, les dijo:
9: está perfecta, es una buena pregunta de investigación, ya que no la podemos responder con un simple sí o no, y si buscamos en los libros o en internet, no vamos a encontrar la respuesta.
6: María, Susana y Tania ya tenían su pregunta de investigación. Muy felices y entusiasmadas, empezaron a investigar acerca de las plantas medicinales de su vereda. Se sentían motivadas, ya que si respondían esta pregunta, aportarían información importante para su comunidad, pues este conocimiento se estaba perdiendo y la medicina tradicional podría ayudar a tratar algunas enfermedades.
2: ¡Por todos los peces! Nunca me había puesto a pensar todo lo que las plantas nos ofrecen. Susana, María y Tania se hicieron unas muy buenas preguntas de investigación. Ahora estoy segura que todas y todos los ondanautas van a querer saber cuáles son las medicinas que pueden encontrar en las plantas.
3: ¡Uy! ¡Ellas son un gran ejemplo de investigación! ¡Ay! Así como dijo usted, profe, no hay que irse muy lejos para empezar a investigar. Podemos hacernos preguntas como las que se hicieron Susana, María y Tania para descubrir la ciencia que hay en nuestra naturaleza. ¡Ay! Creo que yo he comido mucho pasto medicinal. ¡Quiero aprender más!
2: ¡Así es! Ahora quiero aprender a investigar y conocer más las medicinas que puedo encontrar en el mar o en la playa. Le puedo contar a mis amigas de los United que acá también hay mucho espacio para investigar y que no está en el espacio. Está justo en nuestro monte, en nuestra naturaleza, y nos puede mejorar la salud. ¡Les voy a decir que podemos ser botánicas!
5: Sí, botánicas. Esa rama de la biología que estudia las plantas. Bueno, y para que ustedes aprendan más y las y los ondanautas también, pongan atención a este gran reto. Busquemos lápiz y papel en 10, 9, 8, 7, 6, 5, 4, 3, 2, 1. Vamos a pensar muchas preguntas sobre plantas medicinales que usen en nuestra comunidad. Y luego vamos a escoger la que de verdad sea una pregunta de investigación.
3: ballena. ¡Ay, hágame el favor, ese reto tan interesante, ¿ah? ¡Ay, sobre todo porque yo sé que mis amigos y mis amigas ondanautas son muy curiosos! ¡Ay, pero recapitulemos, sí! ¡Porfa, porfa!
2: Entonces una buena pregunta puede ser, ¿cuáles son las precauciones que debemos tener con las plantas medicinales? ¿O cómo sabemos cuáles son las plantas medicinales?
3: ¡Uy, esa está buenísima! Ahora sí, a investigar, sí que sí. Ay, creo que nos vamos a encontrar con unas excelentes preguntas. Lo que más nos interesa es seguir despertando esa necesidad por conocer cada vez más. Ay, no olviden compartirnos el reto al 317-871-7696. ¡Hasta la próxima!
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3: La Biblia es para algunos la palabra de Dios, perfecta y verdadera. Pero en el último siglo se han hallado otros textos antiguos que estaban perdidos y que dan otra versión sobre lo narrado en la Biblia.
4: Dios lo llamó en ese momento y les dijo: Adán y Eva, nunca pensé que ustedes me fueran a desobedecer y por eso los voy a castigar con un castigo muy cruel. Dijeron: ¿cuál es? Dijo: los declaro marido y mujer. Y ahí los terminó. Claro, entonces, si el matrimonio hubiera sido bueno para Dios, entonces, ¿por qué cuando Dios mandó a Jesucristo, su único hijo, no lo dejó casar? A ver, ¿por qué? Si el matrimonio es tan bueno, Jesucristo no se casó. A ver, ¿por qué? Imagínese Jesucristo saliendo de la casa y la mujer detrás. ¡Jesús! ¿Y usted cómo, para dónde va? Si se puede saber, ¿no? Si se puede saber. Y Jesús todo asustado diciéndole: ay, no, no, mi vida, perdóname. No te quise despertar temprano, es que tengo reunión con los apóstoles. ¿Cómo no que los apóstoles? ¿Los vagos esos? Diga más bien. Ah, pues no los conociera yo.

0: que usted con tal de no llegar a la casa es capaz de lo que sea, mijito. Usted es tan capaz que se hace crucificar. Se acordará de mí si no resulta clavado en un palo. Se acordará de mí, se acordará. No le digo más. Y por eso fue que Jesucristo no se casa.
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5: Cuatro de la tarde con 3 minutos.
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Hola, buenas tardes, bienvenidas y bienvenidos todos a un nuevo confesionario de La Píldora. Este es nuestro segundo confesionario de septiembre, creo. El confesionario lo estamos haciendo quincenalmente, pues porque la idea es que podamos acumular masticación para encontrarnos y poder conversar juntos de los temas de una manera como más procesadita por parte de todos. Hoy quiero hablar de un tema que ha estado generando mucho ruido, pero también hace parte de esas comunicaciones reiterativas del actual presidente de Colombia, Abelardo Laespriella, y es la batalla cultural. Antes de entrar en materia y como de hablarles un poco de los ángulos que quiero abordar del tema, por un lado, les recuerdo que todos los jueves estamos con un nuevo formato que es la píldora de los 100 días, que la creamos pensando en que tengan la posibilidad de escuchar las noticias resumiditas por nosotros, curadas por nosotros, para que no tengan que desgastarse con esa interacción de redes sociales que es tan maluca. Eso pasa todos los jueves a las 4:30, es un en vivo. Muchas gracias a los que han estado siguiendo ese nuevo formato y sobre todo muchas gracias a los que han estado apoyando la Baki que creamos para financiar ese formato. Aquí les dejamos el QR de esa Baki por si se quieren animar a apoyarnos. Si los QR no son los de ustedes y si les da pereza escanearlos, a mí me da pereza personalmente, tenemos un link en la caja de la descripción, dice link de Baki. Si la Baki también les da pereza porque es un formulario que hay que llenar, hay un link de Bolt, que aparte es más chévere para la gente que esté por fuera de Colombia, y hay una llave. Todas las formas de lucha para ayudar a financiar el proyecto de la píldora de los 100 días, se llama así porque vamos a cubrir al menos los primeros 100 días de Abelardo. Ya llevamos un mes y la idea es coronar los 100 días, que material sí que nos está dando. Y bueno, dicho esto, para los que están llegando y no entienden qué es el confesionario, que yo diría que cada vez son menos porque esto es como una fidelización, una conversación muy de nosotros de comunidad. En el confesionario, ustedes tienen la posibilidad de entrar con su cámara encendida a este live y conversar conmigo y con la gente del chat sobre el tema que estemos tratando. La idea es que pierdan la vergüenza y se animen a compartir con nosotros lo que piensan. Cada persona que entre tiene chance de utilizar 4 minutos de tiempo. Les agradezco que me ayuden a contabilizar eso porque a veces nos ponemos a hablar y se nos va largo porque la idea es que hable más gente, que participe más gente. Entonces, en este momento ya tenemos el link ahí en el chat. Quiero ver quiénes están por acá, que llegaron desde antecitos. Nicolás Cordero, no existe batalla cultural con el que quiere exterminar la cultura y el pensamiento crítico. Entiendo la intención de la frase, pero la batalla cultural sí existe. Rocío Rodríguez dice: saludos, Carolán, maravilloso escucharte, estoy atenta. Gracias, Rocío. María Lourdes, bienvenida, siempre firme con nosotros. Qué felicidad verte siempre. Rafael Trendvine, buenas, buenas. Lau, hola desde Bogotá. ¿Se entrecorta a veces o son mis datos? Muchachos, si ustedes siguen la píldora, se darán cuenta que llevamos un rato como con ese tipo de fallos acá. No hemos logrado descifrar si que TV, que si el computador, que si el celular. Probablemente no son tus datos, sino la señal acá. También pueden ser tus datos, igual. Bueno, esto también lo dejo anotado por si se nos cae, tengan paciencia para retomar. Y los que se estén conectando, los que quieran participar, acuérdense que se conectan con la cámara encendida y ojalá con una buena iluminación, un buen sonido. Dice Jorge Santiago, ¿y los de parques nacionales están sobornados por qué tanto incendio? Ay, esas afirmaciones así que hacen, lo que hacen es ponernos tarea, les agradecería que no las pongan si no tienen un link, un argumento, una noticia verificable, pues porque ahí estás poniendo una opinión. Y la idea acá es que seamos cada vez menos especulativos y más precisos. Bueno, ¿qué es la batalla cultural? Ustedes habrán escuchado a Abelardo Laespriella decir que está librando una batalla cultural. Pero también habrán escuchado a un personaje argentino que se llama Agustín Laje, que la semana pasada estuvo en la viralidad del ciberespacio porque salió a defender al influencer mexicano Simón Samuel, ni siquiera me importa mucho recordar su nombre,
que hizo un documental que se llama Colombia, fábrica de niños trans. Un documental que yo tuve la oportunidad de ver completo. Ustedes también pueden hacerlo, está en el canal de YouTube del tipo. Y que está lleno de imprecisiones, es súper especulativo, es súper escandaloso y básicamente vende la historia de que aquí en Colombia se les practican terapias de conversión de sexo a niños menores de edad, niños y niñas menores de edad. Eso no es cierto, pero más allá de que no es cierto, si ustedes miran el documental, puede servir de objeto de estudio, hay toda una forma de expresarse en torno a lo que está pasando. Hay toda una forma de meter miedo, de enfrentar a quienes están viendo el contenido con quienes supuestamente están aprovechándose de las infancias que tienen procesos de cambio de sexo, de género. Y ese lenguaje, esa forma de hablar es muy importante para lo que es hablar de batalla cultural. Agustín Laje estaba en Colombia la semana pasada, no sé si todavía sigue acá, porque él ha estado dando conferencias hablando de la batalla cultural de la extrema derecha. Para los que no sepan quién es, el tipo es un conferencista argentino, ha escrito varios libros, y es muy interesante. Legítimamente creo que es interesante lo que hace con este planteamiento de la batalla cultural porque él parte de algo que creo que nos une y aquí empiezo a dejarles sembradas a ustedes las preguntas o inquietudes para que entren a participar y es que él, ustedes pueden ver cualquier entrevista de Agustín Laje y él habla de algo que podría ser como un evento traumático en su formación escolar y es que él dice que él fue educado en un colegio de izquierda. Y que él, como era un niño muy inquieto, quería cuestionarlo todo y se dio cuenta que esta gente que era muy de izquierda y que era muy antirreligiosa y muy ante valores religiosos, muy Karl Marx, etcétera, no permitía que él cuestionara. Se molestaban cuando él los ponía en cuestionamiento y él, como era un niño muy inteligente, él dijo, no, esto está muy raro, esto está muy raro. Cuestión que él dijo, no, es que en mi colegio de izquierda me están adoctrinando, me están vendiendo una realidad que no es la realidad, me están vendiendo la realidad de un mundo de izquierdas y de unos textos que me hacen consumir y de unos valores que me obligan a seguir. Es decir, la experiencia de la en Argentina en los 80s es la experiencia que muchos tuvimos. Y muchos siguen teniendo en Colombia con la derecha. Ahí hay un trauma fundacional que nos une con Agustín Laje, solo que él habla del otro lado del espejo. ¿Por qué digo que es algo que vivimos aquí en Colombia? Pues porque Colombia es mayoritariamente católico, cristiano, los colegios tienen casi, pues, muchos colegios, la gran mayoría de colegios, incluso los públicos, tienen una influencia muy importante de la visión católica del mundo, de la visión cristiana del mundo, de los valores católicos y cristianos del mundo. Y eso que relata Laje diciendo, como yo me di cuenta que yo no podía preguntar, estoy segura que muchos de ustedes les pasó si estaban en un colegio o de monjas o de curas o incluso uno público que en el que cuestionar los valores religiosos, cuestionar el matrimonio, cuestionar el derecho al aborto, pues plantearlo, todos esos valores como que no estaba permitido que se cuestionaran. Entonces es divertido ver cómo Agustín Laje viene a decir aquí en Colombia y en buena parte de Latinoamérica que existió una batalla cultural en la que la izquierda, que nunca tuvo los medios de producción suficientes para ser dueña de los medios de comunicación, ni de la educación en general, pero el cuento es que la izquierda libró esa batalla y la iba ganando, pues adoctrinó niños y adoctrinó a Latinoamérica para que se volviera izquierda. Esa carreta. Yo creo que se le podría funcionar en Argentina, porque en Argentina la izquierda tiene una historia mucho más fuerte que aquí en Colombia, en cualquier caso, pero aquí en Colombia, pese a lo absurdo que es, se la están comprando. El cuento de que la izquierda estaba transformando los cerebros del resto de los colombianos para inyectarles unos valores
que ahora mismo se están vendiendo como una cosa muy miedosa, ¿no? ¿En qué se ve reflejada esa batalla cultural ahora mismo desde el gobierno de Abelardo Laespiella? Y aquí también me gustaría que los que quieran participar vayan anotando lo que quieran citar, porque ¿cuáles serían las expresiones de esa batalla cultural? Y para hablar de esas expresiones, quiero citar otra cosa que dice Agustín Laje, con la que estoy de acuerdo, porque es que esto es un juego de espejos. Laje habla de la cultura como todo aquello que nos sirve para establecer cuál es nuestra visión del mundo, para entender cómo comprendemos el mundo, para establecer en qué creemos y qué defendemos, digamos. Cuando él lo dice, habla de la cultura como los libros que salen, las obras que salen, las películas que salen, todo el contenido cultural que se pone a circular y que según él es utilizado para adoctrinar, con lo cual estoy de acuerdo, eso tiene ese uso. Ellos están haciendo ese uso, la derecha ha hecho ese uso desde siempre, pero adicionalmente la cultura tiene que ver también con lo que uno cultiva, con lo que uno cuida un poco, con lo que uno está manteniendo, manteniendo, manteniendo. Y ese manteniendo es qué visión de sociedad mantenemos, qué visión de sociedad defendemos. Entonces, las expresiones de esa batalla cultural de Abelardo de la Espriella ahorita tienen que ver mucho con las visiones de mundo que quieren desmontar. Y ahí es donde

mentorías, de justicia social. Eso es una cultura que fue la que vino a intentar plantear el único gobierno de izquierda de Colombia. En 4 años intentó plantear eso, o sea, 4 años versus siglos de todo lo contrario. También se ve expresada en la elección de la ministra de Educación, que claro, desde la educación, desde las medidas que empiecen a tomar, vamos a empezar a ver qué educación quiere defender este gobierno. Pero también yo creo que se ve expresada en decisiones como la propuesta de quitarle presupuesto a la JEP, que es una herramienta que viene de unos acuerdos de paz, que habla de una cultura de desmonte de las armas. Tiene que ver también con la decisión del porte legal de armas, porque es una cultura en la que tener una pistola mientras uno va por la calle es válido, tiene sentido, y por ahí derecho valida la posibilidad de que pues se den muchos encuentros violentos que si no existieran esas armas no se darían. Todo eso comprende la visión de la batalla cultural, todos esos elementos. Entonces me gustaría que se anotaran por ahí. Una de las primeras preguntas es, ¿qué expresiones incluirían ustedes en esa batalla cultural? La otra pregunta es, ¿qué creen ustedes que es la batalla cultural? Y lo otro, lo tercero que quiero dejarles sembrado es, ¿qué tanto de esa batalla son puros anuncios ruidosos que no se van a convertir en acciones concretas? Porque una cosa es toda la lora que este personaje anda regando por ahí, porque la lora es lo de él, y otra cosa son los procesos que toca seguir a nivel judicial, a nivel legal, a nivel de Congreso, para que esas presuntas decisiones tomadas se vuelvan realidad. Quiero decir, entre ese anuncio de desfinanciar la JEP y que se convierte en realidad, hay un trecho, pero con ese anuncio ya se siembra una calentura y se siembra una división, ¿no? De un cara a cara entre dos formas de entender la paz, los acuerdos, la justicia restaurativa. Lo mismo con el anuncio del porte legal. Se hace el anuncio, se genera una gran calentura, pero de aquí al hecho hay un proceso que seguir. Con la decisión de la ministra de Cultura de no pagar a los beneficiarios de las convocatorias, de suspender esos pagos, que afecta a unas 4.160 personas más o menos, por ejemplo, esa decisión, también haría parte de esa batalla cultural en la medida en la que está sofocando a un sector de personas que son las que más abogan por la reflexión, por el análisis de la realidad, por replantearse las cosas. En todas esas cosas se ve esa batalla. Pero mi pregunta tercera ¿es más ruido que realidad? ¿Y qué tanto ese ruido trabaja es para que estemos separados mientras las cosas que sí se pueden hacer más rápido se puedan seguir haciendo? Y para que estemos enfrentados, para fortalecer la noción de nosotros y ellos, cuando en realidad si perdemos cosas, las perdemos es todos, ¿no? Quiero decir, nos pueden estar diciendo que nos preocupemos por el derecho al aborto, por ejemplo, cosa que nos enfrenta por posturas morales, etcétera, pero en realidad no es que ellos estén en contra. Mejor dicho, lo importante no es tanto el derecho al aborto o no, como generar el enfrentamiento, tenernos en un cara a cara que no nos permita unirnos colectivamente. Yo creo que ese es el meollo del asunto de la batalla cultural, más que las cosas que va a transformar efectivamente y que tiene que ver con derechos que van a intentar desmontar, desfinanciando, sacando decretos, sacando normativas. Más allá de eso, lo más importante de la batalla cultural es mantenernos en dos cajas, que es nosotros y ellos, cosa que no nos demos cuenta que a la larga nos quitan derechos es a todos. Por ejemplo, si no se cuida el agua, nos quitan el agua a todos. A eso quiero ir, como quiero hilar fino sobre esas ideas que me están rondando con respecto a la batalla cultural. Entonces ya les siembro ahí mis inquietudes. Cuéntame de ahí si hay alguien conectado que quiera participar. Ya tenemos. Mauricio.

0: Hola,
1: Hola,
0: ¿cuánto tiempo?
1: Carol, ¿qué más?
0: Meses, meses sin que pusiera la cara, ¿qué más?
1: Muy bien, muy, muy interesante ese tema porque es lo que yo ando bastante tiempo trabajando, que es el tema del
0: Me alegra mucho
1: condicionamiento.
0: verte, Ala.
1: ¿Sí, sí me escucha bien?
0: Perfectamente.
1: Ese es eso de la batalla cultural es el condicionamiento. Lo que pasa es que le hemos dado mucho poder al pensamiento y eso es lo que nos divide bastante porque todo lo que es la cultura es opiniones, creencias, ideologías. Entonces vemos la vida a través de un montón de lentes y todos esos lentes son los que empiezan a generar distorsiones y le damos mucho valor a la interpretación y todo eso es lo que genera mucha división. Entonces, ¿por qué no jalamos para un mismo lado? Porque cada quien está muy enfocado en construir una identidad. Entonces, esa identidad puede ser una ideología, puede ser género, puede ser mi ego, mi propio yo. Entonces, toda esa construcción de identidad, a la final uno termina aislando y defendiendo la propia identidad y por eso está tan difícil hoy en día. Lograr acuerdos, porque sí, es mucho más importante el pensamiento, lo que pensamos, que ver las cosas como son, ¿sí? Entonces, el ver las cosas es ver, hacer el ejercicio de uno quitarse todas estas creencias, todas estas ideologías y tomar acción en función de los hechos, ¿sí? De lo que uno observa, ¿sí? Entonces, hay una frase que a mí me gusta, que es, no son a nosotros nos perturba las interpretaciones de los hechos y no los hechos como tal, ¿sí? A lo que nosotros nos desacomoda es toda esa interpretación, toda esa carga de conocimiento, todas esas opiniones, etcétera, etcétera. Entonces, por ejemplo, nos gustan mucho las imágenes. Abelardo de la Espriella, por ejemplo. ¿Por qué triunfa Abelardo de la Espriella? Porque es una imagen construida que proyecta seguridad. Abelardo de la Espriella uno lo ve, es una persona que proyecta seguridad y le hemos dado mucho valor a la seguridad, porque la seguridad es.
0: Como confianza, ¿no? No la seguridad de él.
1: Claro, o sea, esa forma de él mostrarse bien peinado, bien afeitado, toda esa parte cosmética. Le damos mucho valor, interpretamos todo eso y decimos, ah, nos da seguridad y nunca, nunca tomamos decisiones en función de los hechos. El hecho de que él hable de Dios, por ejemplo, yo escuchaba un pescador diciendo que ahora el turismo está malo porque por los bombardeos, entonces están las playas completamente solas. Y entonces él votó por Abelardo y él dice, no, yo no voté por Abelardo, yo voté por Dios. ¿Sí? Entonces, es todas las creencias, ¿sí? Entonces él tiene una creencia y en función de esa creencia, pues él da su voto, ¿sí? Y él no ve la realidad. Y ese es el problema. Entonces, todo el mundo vive completamente enceguecido por sus opiniones personales y ese tema de la batalla cultural es darle sustento teórico a nuestras opiniones personales y nosotros seguimos creyendo que como es un intelectual el que nos dice eso, entonces le hacemos caso al intelectual y nos metemos en el juego, ¿sí? Y dejamos de ver.
0: Pero entonces, para redondear un poquito, Mauricio, para ti claramente sí existe esa batalla.
1: Claro que es una completa mentira, es decir, esa batalla cultural. Lo que estamos haciendo es pelear con una ilusión, estamos metidos en una ilusión y
0: Sea, sí existe, pero consiste en pelear con una ilusión. O sea, no es que la
1: estamos
0: batalla sea
1: metidos dentro.
0: ilusoria, sino que
1: Claro,
0: está.
1: es una ilusión y entonces estamos metidos peleando por opiniones y estamos dejando de ver la realidad, ¿sí? Esa es la batalla cultural incluso hasta la izquierda también se metió en el juego, ¿sí? Y todos esos rótulos, izquierda, derecha, centro, todos esos son rótulos, ¿sí? Y entonces la izquierda tiene todo un mapa mental y un montón de paradigmas y conceptos, la derecha tiene otro montón de conceptos, paradigmas, el centro, el cristianismo, el hinduismo, entonces estamos metidos, cada quien agarra de eso y empieza a sustentar sus decisiones a partir de todas esas ideologías, y eso es lo que nos tiene completamente atrapados, ¿sí? Que era lo que conversábamos la otra vez con el padre que por
0: Francisco
1: qué
0: de Roo.
1: Francisco de Roo, que por qué la parte humana se deja de lado, pues porque se le da mucho valor a las ideologías, a la cultura, ¿sí? Uh-huh. Incluso las construcciones sociales de hombre y mujer, eso son construcciones, constructos sociales, y también eso nos ha dividido. Entonces nos hemos dejado atrapar de la cultura misma, que la cultura realmente se ha convertido es en seguir tradiciones, opiniones, ¿sí? Pero la cultura como tal, o sea, la verdadera cultura es cultivarse a uno mismo, ¿sí? Y ese cultivar a uno mismo es entenderse a uno mismo, entender no las emociones de dónde surgen, para no actuar desde lo sensorial, ¿sí? Porque una emoción es algo sensorial, ¿sí? Lo verdaderamente humano surge cuando entendemos esas emociones de dónde surgen y no nos dejamos controlar de las emociones, ¿sí? Pero culturalmente nos venden, no, es que usted es emocional, como es emocional, obra en función de sus emociones, pero eso es lo que nos vende toda esta propaganda, y uno es muy perezoso y se deja llevar de la propaganda, construye una opinión y entonces empieza uno en función de la opinión a actuar. Entonces, si usted está actuando en función de la opinión, está completamente ciego y entra en el juego de la batalla cultural.
0: Bueno, Mauricio, ya nos pasamos los 4 minutos. Pero estaba muy interesante todo lo que estás diciendo y voy a retomar algunas de las cosas que estás diciendo, pero bueno, lo dejamos hasta ahí. Gracias, como siempre. De verdad, me alegra mucho volver a verte, Ala. Me encanta tenerte por acá en el confesionario.
1: Muchas gracias, Carol. Igualmente. Un abrazo.
0: Chao. Bueno, gente, hay varias cosas de las que dice Mauricio que me detonaron cosas. Por un lado, cuando él habla de la identidad se está manejando como un capital, ¿no? Que nos identifiquemos con algo es un capital. Y esa es como la gasolina de las redes sociales. Que ustedes se identifiquen con un contenido, que ustedes se identifiquen con un influencer, que ustedes se identifiquen con unas formas de pensamiento, eso es lo que crean las comunidades en redes sociales. Y algo muy importante de la lógica de las redes sociales es el tema de la repetición, repetición, repetición, repetición, repetición, ¿no? Uno en redes sociales tiene que estar llegándole a la gente todos los días tienes que ver esta carita, todos los días, y todos los días tienes que escuchar la lora, la lora, la lora, la lora, cosa que lo que esta imagen te transmita te genere una identidad, algo con lo que te sientes seguro, ¿no? Como que pegas, pegas, pegas, pegas, te sientes seguro, te identificas y eres parte de esa comunidad. Eso mismo pasa, adivinen con qué, con la religión, que la religión tiene el método muy claritico de nos reunimos todos los domingos, recitamos unas oraciones juntos todos los domingos, tenemos unos cantos que nos unifican y nos hacen sentir de cierta manera y nos identificamos con eso. ¿Por qué quiero dejar esto sobre la mesa? Porque las ideologías, tanto derecha como izquierda, para poder cooptar más fácilmente identidades, que están cooptando influencers en redes sociales y están cooptando iglesias. Es decir, comunidades ya armadas las están cooptando y perdón la expresión, gente, pero todos estamos ahí, las arrean hacia otro potrero, ¿no? Las arriamos hacia una conversación guerrerista, las arriamos hacia una conversación antiaborto, etcétera, etcétera. Eso por un lado para que lo tengan en mente. Cómo la identidad, la necesidad de identidad se está volviendo algo capitalizable y muy manejable. Y las iglesias son tremendamente poderosas y si ustedes ven el modelo ahora Abelardo y Espriella, iglesias e influencers o iglesias y redes sociales están por ahí. Lo otro que decía Mauricio que no estamos viendo los hechos y es, por ejemplo, cómo en esta batalla cultural se nos vende todo el ataque hacia la comunidad gay o hacia el homosexualismo. Y luego va uno a ver y hay homosexuales que hacen parte de ese discurso. O todo este discurso de ultraderecha contra el empoderamiento de la mujer, que las mujeres no pueden como salirse de la casa, que tendríamos que estar no trabajando en trabajos, sino en el trabajo del hogar, pues digamos. Como ese discurso, luego uno ve a mujeres que son CEO manteniendo ese discurso. Y lo que nos lleva a ver esto como un hecho es que ellos no están en contra de los gays, sino de los gays pobres. Ellos no están en contra de la libertad y el empoderamiento de las mujeres, sino de las mujeres pobres, porque es más un discurso de clase, y ni siquiera clase como lo entendíamos hace un tiempo, sino como de, sí, es todo dinero. O sea, con la excusa de atacarlo, lo voy a poner muy simplistamente, ¿no? Atacar lo gay o atacar el empoderamiento femenino nos enfrentan cuando en realidad están es contra la gente pobre. Y pobreza entendida desde una media en la que todos cabemos ahí. O sea, están en contra de todos. Pero en vez de ver nosotros que están en contra de todos, entramos en la idea de que están en contra de unas cosas y de otras cosas y terminamos acá enfrentados. No sé si me estoy haciendo entender. Estoy aquí pensando en voz alta con ustedes. Y lo otro que quería también dejar sembrado por lo que dijo Mauricio es que de pronto estemos entrando en la cultura de lo ilusorio, que esa sea la cultura que nos está gobernando, la cultura de lo ilusorio, de esa ilusión de que somos lo que no somos, de que peleamos por lo que no peleamos, de que importa lo que no importa, de que creemos como hechos lo que no son hechos, sino meras ilusiones, mucho discurso, ¿no? Que eso se mueve muchísimo por redes sociales, que es a lo que estamos pegados todo el tiempo. Bueno, dicho esto, cuéntame, ahí si hay alguien más en fila. Carlos Sanabria, hola, bienvenido a la píldora.
2: Hola Carol, ¿cómo estás?
0: Muy
2: Buenas tardes.
0: bien, buenas tardes. Cuatro
2: Bueno,
0: minutos.
2: no, sí, ya se puede ser menos. Muy puntual, Carol, como siempre, un gusto volver a contactar contigo.
0: Sí,
2: Mira,
0: dale.
2: en su discurso de posesión, Abelardo de la Espriella habló de la regeneración. Entonces, si uno se plantea desde ahí, cuando uno habla de regeneración, quiere decir que algo está degenerado. Y ese era el paralelo desde el cual él se quiso poner con el objetivo de diferenciarse al, muy entre comillas, degenerado Gustavo Petro que acababa de salir de la presidencia. Todas esas formas estéticas de las que tú has hablado y de las que habló el panelista anterior, pues están apuntando precisamente a eso, a una regeneración de las costumbres, de las tradiciones, de ciertas expresiones. Incluso expresiones que parecían en desuso, como el famoso Viva Cristo Rey, pero que nos los trajo otra vez Abelardo de la Espriella, con toda la connotación histórica y la profundidad que eso tiene en las diferentes expresiones reaccionarias de los últimos, por lo menos de los últimos 100 años. Entonces, parémonos ahí. Digamos, claro, han pasado muchas cosas, apenas. O sea, este gobierno ha sido muy vertiginoso en muchas cosas, pero también es cierto que para ellos está claro que hay una necesidad de regeneración y él está en esa línea, porque hay algo degenerado y cuando hay algo degenerado, entonces hay que regenerarlo. Quiere decir que el que no entre en esa regeneración, pues va a tener que soportar el encarcelamiento, el ajusticiamiento,
0: El
2: la
0: castigo, todo es muy
2: transformación.
0: punitivo.
2: El castigo, la transformación de sus formas de ser hasta que se regenere y si no se regenere puede ser eliminado. Eso es lo más riesgoso y al final del día el objetivo es la regeneración, no la batalla cultural. La batalla cultural es el medio para conseguir la regeneración. Lo que pasa es que antes, quizás si nos remitimos a nuestra historia en Colombia, la historia de la violencia, pues era una cosa muy de dos bandos muy puntuales, liberales y conservadores. Y ya era una cosa bélica, una cosa que estaba muy en ese terreno. Pero ahora, digamos, estamos en el siglo XXI, donde una cantidad de conquistas sociales de las minorías sexuales, de las diversidades sexuales, de las diversidades de pensamiento, que no solamente abarcan ese terreno de lo bélico, esa lucha por la tierra, por la posesión de la propiedad, sino que otras propiedades que son las mentes de los ciudadanos, que al final del día ellos van por todo. Entonces, y ahí pues se cruzan diferentes maneras de observar esa batalla cultural. Está el sionismo, está la misma manera en la que la derecha ha operado históricamente en Colombia, pero al final el objetivo no es la batalla cultural es el medio, y el señor Agustín Laje es una fichita dentro de todo este, dentro de toda esta regeneración, pero no ha sido el único del que ha hablado de esto en el mundo. Y es lo que quieren, una regeneración, pero yo sigo insistiendo, y te lo dije la vez pasada que conversamos, que todo esto nos queda como en la capa de arriba, como en el show, como en el ruido, pero por debajo pasan cosas. Pasan cosas, por ejemplo, hoy estábamos muy indignados por lo que dijo la directora del ICBF en el Congreso, ratificándose en todas las decisiones que ha tomado, pero mientras tanto José Manuel Restrepo está en Nueva York sentado con los líderes del Escudo de las Américas, que no sabemos qué pitos trae ese acuerdo militar. Entonces pasan muchas cosas por debajo, por agache, el tema de las pensiones para financiar la reconstrucción, todos esos debates, y lamentablemente lo descubrí, como que caí en cuenta esta mañana escuchando radio, pues no hablan los funcionarios porque no tienen autorización. Entonces los programas de radio se han vuelto...
0: Pero mira que eso es una directriz que puede ser parte de esa misma lógica de batalla, ¿no? Es una directriz cortar ese diálogo, ¿no? Cortar total. La posibilidad de cuestionamiento. Los programas se están volviendo absolutamente planos porque no están dando la cara para dar explicaciones.
2: No, se han vuelto absolutamente planos. En otros gobiernos, pues yo he trabajado en radio muchos años, y uno entre las 6 de la mañana y las 8 ya había sacado 3 ministros, 4 directores, 5 congresistas, o sea, ya habían hablado muchos, pero ni siquiera los congresistas están siendo consultados o no se dan a hablar, porque el Congreso está siendo cada vez más y más irrelevante. Las decisiones de poder grandes de este gobierno no están pasando por el Congreso, están pasando por otros círculos del poder, pero no precisamente por la democracia representativa, que es lo que funciona en el legislativo. Entonces, todo eso hace parte de lo mismo, de la regeneración. Fíjate que ellos no van al Congreso a buscar nada porque les tocaría enmermelar a todo el mundo.
0: Claro, pero me quiero quedar sobre todo con que decir regeneración es sobre todo sembrar la idea de que hubo una degeneración. O sea, esto es como un, voy a poner en términos muy simples, pero es como un comercial de crema antiarrugas. Es como, te voy a quitar algo que es malísimo para tu vida, pero tú vas a ver, y es inofensivo, pero te están vendiendo el producto regenerador, pero te están vendiendo un problema que no tenías. En ese sentido, es como la ilusión de sembrar un problema que no tenemos. Exacto. Para que perdamos de vista los que sí tenemos. O sea, se está quemando el país, no hay agua, el fenómeno del Niño, problemas concretos, reales. Pero quiero que nos fijemos más en...
2: La gente que está indignada, y con razón, por lo que hace este gobierno, pues se queda en la capa como de ay, entonces ahora lo vimos marchando ahí en las afueras de su casa allá en Barranquilla, ay, la moneda esta del tigre, qué cosa tan ordinaria, tan frondia. Nos quedamos ahí, pero por debajo, eso sí es tremendo, es difícil, porque son recursos públicos, se está dilapidando recursos que son muy necesarios para el funcionamiento, para arreglar muchos problemas, pero al final, las cosas más graves están pasando por debajo, y los medios grandes, los medios corporativos, vamos a decir, no están poniendo los ojos ahí, los funcionarios no hablan en esa, en esa, en esos
0: Los medios
2: espacios.
0: amigos, los medios amigos miran para otro
2: Exacto.
0: lado.
2: El mensaje está absolutamente controlado y nadie sabe, vamos, yo digo, vamos un poco a ciegas volando por instrumentos, muy reaccionando a todo, pero sin certeza de hacia dónde van las cosas. De modo
0: Yo digo que es
2: que
0: mejor eso, reaccionar menos.
2: Y probablemente sí, querida Carol, así será.
0: Listo. Gracias, Carlos, por aparecerte nuevamente. Siempre bienvenido.
2: Claro que
0: Chao.
2: Sí. Chao.
0: Voy a leer un superchat que hay por acá, Dai, resáltame lo que no vaya y sea que se me pase, de Henry Alexander. Gracias por donarle a la píldora, Henry. Y les recuerdo, ya que estamos aquí hablando de donaciones, que aquí está el QR de la Baki que financia la píldora de los 100 días. Y si no les gusta el QR, busquen el link en la caja de la descripción para que hagan aportes y sigamos a flote, básicamente. Dice Henry, la batalla cultural la estamos ganando. Ahora vamos por Brasil. Agustín Laje está haciendo un excelente trabajo. Sigan llorando. Ay, Henry, gracias por la donación. Me encanta que te tomes el trabajo de darnos algo de dinero para tener derecho de existir acá. Esto me parece buenísimo porque es justamente ese efecto de espejo que busca que nos convenzamos de que hay un nosotros y ellos, ¿no? Que Henry hace parte de algo ajeno a nosotros y que Henry crea que yo soy ajena a él. Cuando en el momento en que nos quedamos sin agua todos. Esto es la materialización, es la evidencia de que la batalla cultural nos mete en una ilusión. Muchas gracias, Henry, por materializar el ejemplo. Si hay alguien más conectado, dime de ahí, lo hacemos seguir o miramos qué más hay en el chat. David, Alejandro, hola, ¿cómo estás? El micrófono, lo tienes apagado. Listo,
3: ahora sí.
0: Hola,
3: hola, Carol, primera vez acá. Sí, pues no sabía por dónde empezar, pero me gustaría ponerlo en estos términos, ¿no?
0: A ver.
3: En la Alemania de Goebbels y de Hitler, ¿cómo fue que los alemanes, sí, pasaron de estar pues como viviendo su vida en una cosmovisión como más tranquila, por decirlo de alguna manera, ¿sí?
0: Sí.
3: A empezar a decir, este es un espía, este otro es un traicionero de nuestra patria y demás, ¿sí?
0: A desconfiar.
3: ¿En qué momento? Exacto, ¿en qué momento comenzaron todos los alemanes a pensar en dirección a la manera en que ellos les fabricaron la patria que ellos tenían en ese momento, ¿sí? La nación que tenían en ese momento? Y pensando ya bastante en esto, pues lo que sucede, lo que nos está sucediendo hoy en día no empezó hace un mes. Estos medios llevan mucho tiempo y con muchos recursos y haciendo ensayo y error. Ellos ya se han equivocado cientos o tal vez miles de veces. Se han equivocado miles de veces, Caracol, RCN, todos los medios se han equivocado la cantidad de veces necesaria para ellos saber qué es lo que deben hacer en este momento, ¿sí? Y ellos están organizados y la información que ellos reparten en diferentes tipos de medios, pues no es la misma para todo el mundo, ¿sí? Tienen una segmentación para todos los que tienen información a diario, todos nosotros estamos buscando información. Yo discuto con algunas personas que pues son como proabelardistas todavía, digámoslo así, ¿sí? Y estas personas pues no reciben la misma información. Ellos no piensan, un abelardista y otro no piensan de la misma manera, piensan de maneras totalmente diferentes y se enfocan en cosas totalmente diferentes. Hay unos que creen mucho en Abelardo precisamente porque ellos no se les va a salir de la cabeza ya que es outsider, ¿sí? Y este tema de que los medios sean los que manden la parada en vez de que... Sí, este tema de que los medios manden la parada en vez de que sea el Estado el que diga nosotros como Estado somos los que decimos y damos los comunicados, no. Si los medios son los que mandan la parada, entonces más outsider es, ¿sí? Porque ellos están fuera del Estado. Y se comen, mucha gente se come ese cuento, y es así. Y otras personas lo hacen por el lado de la religión. Y cómo estas personas empiezan a decir, ¿sí? Y por repetición, como estabas diciendo, nosotros confiamos en el que es cristiano, ¿sí? Confiamos en él, ¿sí? Y por eso queremos que este proyecto sea el que salga adelante y demás, ¿sí? Entonces, si yo me pongo a pensar en la cosmovisión que ellos quieren implantar, ¿sí? Artificialmente, lo que hacen en realidad, ¿sí? Es hacernos ignorar otras cosmovisiones, ¿sí? Nosotros perdemos de vista lo que nosotros creemos, lo que nosotros pensamos, ¿sí? Nosotros siempre estamos pensando en lo que piensan ellos, siempre estamos pensando en lo que ellos hacen, todo es sobre ellos, ¿sí? Es como el narcisista que todo el tiempo te está bombardeando y te está diciendo, piensa en mí, piensa en mí, piensa en mí, y eso es lo que estamos haciendo, ¿sí? Y hay una cosa que con la que quiero terminar, y es la defensa personal. En todos los sentidos, la defensa personal, física o incluso emocional, ¿sí? Empieza por prepararse. ¿Sí? Si a ti te van a robar, si tú quieres evitar que te roben o lo que sea, ¿sí? Tú tienes que estar preparado. No se puede uno defender sin estar preparado, ¿sí? Cuando uno sobre todo para uno decir como sí, yo estoy pendiente en la calle y demás, ¿sí? La persona que está preparada está más pendiente, ¿sí? El ladrón se prepara para robar y lleva muchos años de práctica robando. Y tú no estás acostumbrada a ese ambiente, o sea, no estamos acostumbrados a que nos roben todos los días. Nosotros reaccionamos ante un robo repentino y no sabemos cómo reaccionar, no sabemos cómo defendernos, no sabemos hacia dónde correr, hacia dónde mirar, y no supimos cómo evitarlo tampoco. Entonces, sí tenemos muchas personas preparadas nosotros, sí estamos muchas personas con muchas cosmovisiones diferentes y no nos estamos organizando, ¿sí? No nos estamos organizando, okay. Sí, cada uno por su lado está haciendo lo que puede. Cada uno está haciendo lo que puede, y ese cada uno hacer lo que puede, pues está siendo insuficiente contra una maquinaria enorme que lleva décadas practicando prueba y error.
0: Está organizada hace mucho más tiempo. Ya te entendí bien a qué ibas con lo de estar preparado, porque dije, no, qué vuelta tan rara, me perdí. Pero es la preparación que ellos tienen durante tanto tiempo para organizarse y ser efectivos. ¿Sí? ¿Te copié?
3: Sí, parte de eso está ahí. Y ya, digamos, es lo que yo digo, ¿sí? Porque ahorita se abren espacios para nosotros conversar, como este, por ejemplo, ¿sí? Y es muy positivo, ¿sí? Pero como que esas fases tienen, no podemos quedarnos en la fase en la que nos juntamos, conversamos, nos desahogamos, porque esa fase tiene que seguir y tenemos que seguir haciendo esto. Pero la siguiente fase, ¿dónde está? ¿Sí? Y las personas que ya están preparadas, ¿cómo se organizan? Estamos todavía en pañales para lo que nos están proponiendo desde el otro lado. Era eso.
0: Vale, sí. Te copio. Muchas gracias, David, por todos tus aportes. Voy a retomar algunas cosas que dijo David. Una cosa en particular, y es real, volviendo a lo que decía Mauricio de los hechos, gente, hechos, es real que, al menos en la historia de Colombia, quizás Latinoamérica también, pero quedémonos solo con Colombia, que es la que más o menos manejamos. En nuestra historia, la predominancia de los medios de derecha, la comunicación de valores de derecha, la difusión de formas de convivir punitivas de derecha, nos lleva una desventaja, o sea, estamos en una desventaja tremenda con otras formas de ver el mundo, porque esa visión de mundo de derecha ha dominado en Colombia por siglos versus, yo diría, 50 años de una forma de ver la vida, el mundo, la sociedad, las emociones, todo más de izquierda. Pero al margen de derecha y izquierda, quitemos las ideologías de ahí, son formas de ver la vida y formas de entender el entorno que realmente la que nos congrega en esta comunidad, yo lo sé, tiene menos tiempo de contar con los recursos, de contar con los espacios, de contar con las acciones, y en ese sentido, de acuerdo, tenemos menos práctica, pero creo que hay una cosa muy interesante de ver, y es que esta reacción tan alérgica de la extrema derecha en el mundo y en Latinoamérica particularmente, nos muestra que sí estábamos haciéndole un contrapeso a esa forma de ver la vida. Es decir, toda la manera en que empezamos a ver, por ejemplo, los escándalos de pedofilia de la Iglesia Católica, por ejemplo, que quedaron sobre la mesa, que confrontaron a muchos creyentes y no creyentes, los escándalos de todos los archivos Epstein, por ejemplo, toda esa degradación del poder mundial que es hegemónico y que defiende esa forma de ver el mundo muy de derecha, toda la inclusión que hemos logrado para nosotras las mujeres, toda ese reposicionamiento del género, realmente en el tiempo que lleva, sí logró hacer mella y por eso genera una reacción tan fuerte, tan alérgica. Realmente sí estamos agrietando esa estructura histórica, prehistórica, y porque vieron que se les está agrietando, es que la reacción viene tan fuerte, viene tan agresiva y tan organizada, porque lo que sí tienen muy bien instalado es su organización. Lo dejo sembrado aquí en la mesa, leo otro super chat que hay aquí, resáltamelo de ahí, porfa, espero que no sea otro amigo del juego de espejos. Dice Gina Alberlo, gracias por donarle a la píldora. Mi humilde opinión, esta batalla cultural va a durar lo que dure Trump en el poder. Interesante. Después, 2028, mucho de esto se va a diluir entre otros temas internacionales. Saludos. Me gustaría creer que es así. Y me parece práctico mirarlo así porque cuando uno enmarca las cosas en un tiempo determinado, la incertidumbre se reduce y la capacidad de accionar aumenta. Entonces, te podría comprar esa hipótesis solo para buscar maneras de accionar más calmadas, pero no estaría tan segura que funcione así. Pero me gustaría que alguien recoja eso y lo desarrolle o que tú mismo entres, mismo o misma, perdón, Gina, al verles, no sé si eres hombre o mujer. Rostro Sangriento dice, desde el 2025 manejo la propiedad que dejó mi papá. Es la primera vez que siento en que debo pensar en vender mi apartamento. Ay, me pierdo con ese comentario, Rostro Sangriento. Milton dice, esos experimentos de cambio cultural funcionarían si se mejoran las condiciones de la gente. Si no, no funciona. Claro, de acuerdo. El soporte de vida tiene que estar más garantizado. Si no, no funciona. Miren Argentina que demuestra que un cambio sin mejora no se sostiene. Claro, en Argentina pesó muchísimo la situación económica del país para que pasara lo que pasó. En un país en el que la gente de verdad es muy enterada de su propia historia y muy enterada de las luchas y las conquistas. De acuerdo, muy buen punto ahí. ¿Quién más está conectado por acá? Cuéntame de ahí si tenemos a alguien aquí enchufado. Octavio, hola, buenas tardes,
4: Hola,
0: bienvenido a
4: ¿cómo
0: la
4: vas?
0: píldora. Muy
4: Muchas
0: bien.
4: gracias.
0: Tiempo sin verte, ala.
4: Ciertamente, a ver si me dan los 4 minutos para contarte esto. Es como un poquito
0: Cuatro
4: de
0: minutos.
4: perspectiva histórica con lo que compartías ahora. Yo hace unos años, como unos 15 años o algo así, fui a trabajar a El Salvador con Naciones Unidas y hubo algo que me sorprendió muchísimo trabajando allá, y es que la gente tenía muy claro quién era del Frente Farabundo Martí y quién era de Arena. Que eso era muy importante en cualquier decisión política que se hacía. O sea, en general, la gente trabajando en lo público estaba súper clasificada. Alguien es del Farabundo Martí, pues del Frente de la Revolución, y quién era pues de la derecha de Arena. Y entonces la sociedad está muy marcada por eso, y todas las decisiones toman en cuenta eso. Y lo traigo porque yo creo que nosotros como sociedad no estamos en ese lugar como de estar demarcados políticamente hace tanto tiempo. Como tú lo decías, son ganancias mucho más recientes. Es decir, yo creo que un gran avance del gobierno de Petro fue nombrar a la derecha y identificarla como el enemigo, ¿no? Y siempre fashion, nunca fashion, un montón de símbolos culturales también para identificar. Ese no es la manera ni los valores que nos identifican como sociedad y marcarlos y señalarlos. Y este momento nos está planteando, pues la respuesta es, como tú estabas diciendo, con toda la fuerza de un establecimiento que está trayendo unos símbolos. Yo creo que el asunto aquí no son los símbolos que pongan, creo que se están apropiando de cualquier cosa que diría, sea el aborto, sea las disidencias de género, sea cualquier cosa. El punto no es ese, el punto es poder marcar que cada quien asuma uno de estos dos bandos. Yo creo que la gran ganancia que hemos tenido nosotros, y que es lo que viene en otras partes de América Latina, es que ese proceso como de tomar conciencia política nuestro es más reciente, es más joven, y por eso tiene mucho más por hacer y por construir. O sea, no está pasando lo que le pasó a Argentina, no está pasando lo que pasó a Centroamérica o a El Salvador.
0: Somos muy distintos.
4: Somos muy distintos. Y nuestra política es muy joven y muy de una generación cercana, que es, si pensamos en cantidad de personas que efectivamente se meten en la revolución o no leían de izquierda, ¿sí? Es mucho más reciente. Somos un gran revuelto, también estamos trayendo un montón de esas ideas de, que son de una agenda woke que no surgió acá, pero que leemos y que nos identificamos con ella. Entonces, somos un revuelto que tiene mucha posibilidad de responder de una manera distinta si no nos dejamos meter en la batalla, si no nos dejamos caer en la batalla. Porque al final, a quienes están agrupando ellos son las personas que no se han dado el tiempo de tener esas reflexiones políticas. Y lo que compran es la simpleza de las explicaciones, lo sencillo. No, pues usted nace hombre, nace mujer, sencillo, simple, es lo que Dios manda. Y eso aún cae en algunas personas. Eso puede cambiar es en la conversación, en el uno a uno, en el encuentro, y no metiéndonos en las trincheras, digamos, de las redes sociales. Yo creo que el lugar de conversación es otro, el de las trincheras es lo que les conviene, coincido con quienes han hablado antes de que es un distractor para mover las grandes reformas que les interesan, contra reformas. Uh-huh. Eso, sí, yo creo que tenemos la ventaja de ser una fuerza progresista que es reciente y que en mi mirada, unas cosas que realmente nos une es la idea de construir paz. Creo que eso es una cosa muy de nuestra agenda, ¿sí? Y creo, uno piensa en las movilizaciones alrededor del 2016, lo que ha pasado, ahí tenemos una agenda que es nuestra agenda como país, un país que está aburrido de la guerra, que repele la guerra. Pienso en esos testimonios de la gente, por ejemplo, que se ha puesto en contra, aún siendo derecha, de la proliferación del uso, del porte de armas, ¿sí? Hay mucha gente que sabe que esa vaina por ahí no es. Porque la historia, digamos, del conflicto, de la violencia, esa sí que no la sabemos históricamente. Y la historia de tratar de construir paz en medio de la dificultad, esa sí que no la sabemos completamente, ¿sí? Y ahí yo entiendo, encuentro explicación para la solidaridad en el terremoto, para nuestros valores reales, como el saber que no estamos condenados a ser una sociedad violenta. Para mí es como el caldo de cultivo y lo que hay que cuidar, evitando caer en la batalla, quizá que les conviene a ellos. Sí. Y eso pasa como que, por ejemplo, la persona que entra acá y dice, como tú dices, si es espejo, dice, bueno, pues sí, no es decir, no es contra las personas, creo que por ahí no es la cosa. Quería como traer eso.
0: Listo, Octavio, gracias.
4: Listo.
0: Nos vemos. Chao. Bueno, gente, ¿quién más? Podríamos dejar pasar una persona más porque ya son las 6:03. A mí se me pasa, el confesionario siempre se me pasa volando, gente. María Lourdes, la única mujer de hoy y la siempre firme. Hola, ¿cómo estás?
5: Buenas tardes.
0: ¿Por qué no entran más mujeres, auxilio? Yo feliz de que entren hombres, pero ¿por qué no entran más mujeres?
5: Buenas tardes, ¿cómo están?
0: Hola. Muy bien, María Lourdes.
5: Aquí está oscurito porque ya aquí en casa de mi madre cayó la nochecita. Pero miren, voy a hablar de una imagen más que otra cosa. Y es que Colombia estaba dividida, o quien nos gobernaba decía, aquí está el cerco de los cerditos, aquí el de los caballos, aquí las gallinas, aquí las jaulas de los pájaros. O sea, todo estaba como ordenadito. Uh-huh. Y de pronto un caballito se salió un día y después se salió una cabra y después se salió una gallina y se pusieron a conversar. ¿Sí? Entonces, porque tener un cerco da seguridad. Toda norma, todo principio es un orden. Y cuando esos empiezan a cambiarse porque las condiciones son diferentes, ¿cierto? Porque la condición de trabajar en la costa y en las fronteras y de hacer vida es mucho más, es muy diferente a vivir en un sitio que está demarcado como una ciudad, donde quiera que tú la tengas, o pueblo. Recuerda que siempre hemos hecho murales. Entonces eso, se rompe esa seguridad. Y ¿por qué estoy haciendo esa imagen? Porque me llamó muchísima la atención una situación concreta, que fue que Abelardo dijo que nadie le hablara a Blue Mass Master, o sea, al de la ANDE, Asociación Nacional. Sí. Entonces él viene es por todo tipo de agremiación, no le importa cuál, porque la única agremiación que quiere es la religiosa, la que nos encierra en el respeto por lo sagrado y que no somos capaces de, ¿cómo se llama?, de ponernos de frente y ponerle la cara a Dios, punto.
0: Claro.
5: Y lo tercero, exacto, porque así andamos más seguro, alguien nos pone la lucecita y nos va llevando. Y lo tercero, ya para terminar, es aquella, como tengo el celular, a mí me costó mucho trabajo aprender a tomarme una foto para enviarle a mis hijos que están lejos de cómo iba envejeciendo, porque a mí eso me parece muy importante, no que lo vean a uno de choque y qué pasó, ¿cierto? Y entonces aprendí que era con el espejo, ellos me enseñaron. Entonces este aparato tiene, tú hablabas de los espejos, entonces antes teníamos un espejo que nos devolvía a nosotros mismos, pero ahora este aparato nos permite construir espejo, espejo, espejo y espejo. Y creo que esa es una táctica para sacarnos a todos de la realidad. Eso es todo lo que tengo que decir ahora, pues, porque no se me ocurrió más.
0: Gracias, María Lourdes. Hasta luego. Gente, alguien está, voy a dejar uno más, Day, a ver si entra otra mujer que pregunta acá. Doctora Carrojas dice, ¿qué pasa? Debes estar feliz que las mujeres, claro que estoy feliz de que participen, pero no sé si lo notaste, solo entró María Lourdes, o sea, si hay una amiga por acá que se anime a entrar, por favor, tener otra mujer aquí dándonos su opinión. Mauricio, muchas gracias por ese super chat que acabas de poner, que es así puro, puro cariño para la píldora, muchas gracias. Dice Noelva Molina, el actual presidente no me transmite seguridad, por el contrario, me genera incomodidad por su incoherencia permanente. Otro hombre, bueno, está bien. Cerramos con un hombre, Luis Fernando, hola, bienvenido a la píldora.
6: Hola, Carolán, ¿cómo has estado? Bueno, voy a tratar también de tomar solo los 4 minutos, sobre la primera pregunta, si existe una batalla cultural, creería que sí la existe. Yo también me he puesto a analizar a Laje. Yo creo que por Instagram también envié los videos de lo de la Red Pill. Entonces, un ejemplo de esa batalla cultural es en el tema trans. Por ejemplo, no sé si en España, en países europeos, los niños solo con decir, ay, yo me identifico como una mujer, ya pueden acceder al cambio de sexo, a la reafirmación, y les aplican pues medicamentos para eso. Lo que no se dice es que el porcentaje de estas personas que han transicionado desde niños, el porcentaje de suicidios aumentó demasiado, porque llegan a los 18 años a la mayoría de edad y ya se confunden porque no eran lo que querían originalmente. También en lo de la batalla cultural, en Canadá, creo que un profesor está emproblemado porque no quiso reconocer a un transexual, o sea, no le quiso colocar el pronombre ella. Entonces está emproblemado y los pueden estar juzgando, enviarlo a la cárcel. Entonces ya cuando esas imposiciones empiezan a chocar con la libertad de expresión, ese es uno de los extremos que se está manejando, se puede llegar a llegar a un futuro. Y también lo que ocurre en España, que también ocurre otra batalla cultural, es que en estos momentos hay un gobierno de izquierda que es muy permisivo con los inmigrantes, sobre todo los del Medio Oriente, y el índice de natalidad en España, de los autóctonos de España, ha bajado mucho, y los que están teniendo hijos son estas personas del Medio Oriente, y lo que hacen es que, pues, muchos de ellos, lastimosamente, sí son bien machistas y ha aumentado el índice de violaciones, de delincuencia y todo eso. Entonces, solo es un análisis. Yo no me identifico ni con la derecha ni con nadie, sino que cuando dan datos me gusta investigar y he encontrado que hay cosas que tienen razón. Ahora, ya, con respecto a... Y lo último para cerrar. Ahora, con respecto a el actual presidente... Pues es una cosa lo que dicen en el exterior y otra cosa lo que quieren aplicar, ¿no? Para mí Abelardo pues, es un imbécil, ¿ya? Pero sí se puede estar apalancando de eso para llegar a esas bases que son fácilmente ideologizadas en cuanto al conservadurismo. Pero pues sabemos que hay otras cosas detrás.
0: ¿Listo? Listo. Gracias, Luis Fernando. Me gusta mucho que me hayas traído como esa lista de cuestiones que hacen parte de la batalla cultural, porque tú partes diciendo que sí existe una batalla y citas unas cosas que para ti son como hechos, que tú consideras hechos, pero mira lo curioso, y aquí está el juego de espejos. Cada una de las cosas que mencionaste, yo las he podido mirar buscando fuentes, buscando los dos lados, y te podría contrastar todas las que dijiste. Por ejemplo, cuando hablabas de la normativa en Europa, que los niños simplemente dicen que quieren cambiar de sexo y que entonces solamente con decirlo ya pueden cambiar de sexo, eso no es así de simple como lo estás planteando. Hay una serie de normativas en cada país aparte. O sea, cuando dices Europa, no estás mirando las particularidades de las leyes con respecto al cambio de sexo o de género. En cada país es una normativa muy diferente. Y me hiciste recordar, de hecho, algo que ponen en el documental este del influencer mexicano que se llama La Fábrica, Colombia Fábrica de Niños Trans. En ese documental citan como argumento para preocuparnos por el asunto que en Suiza tuvieron que indemnizar a una muy buena cantidad de personas que hicieron el tránsito y que quedaron infértiles por haber hecho el tránsito, así lo dicen en el documental, y citan un artículo de prensa que aparece el pantallazo en el documental, y lo dicen así, como que hubo mucha gente que quedó infértil tras hacer el tránsito y tuvieron que indemnizarlas porque nadie les dijo que iban a quedar infértiles. Y esa no es la verdad, ni siquiera el artículo de prensa que aparece dice eso. Me fui a buscar el artículo de prensa y la verdad del asunto es que la normativa en varios países de Europa durante mucho tiempo fue exigirles a las personas que querían hacer el tránsito que accedieran a perder la fertilidad para acceder al cambio de sexo. Era una legislación, en muchos países todavía es así, que va en contra de los derechos de ellos y es parte del proceso de legislar. En Suiza, donde hicieron las indemnizaciones, ya cambió, pero es parte de ese proceso de legislación de cada país. No es que los doctores perversos decidieron quitarle la posibilidad de ser fértiles como sabiendo que los iban a dejar infértiles. No, era una legislación que iba en contra de la comunidad. Y todo el caso de las demandas es muy distinto a como lo expone el documental. Entonces, por ejemplo, ahí hay un caso que uno tendría que mirar el otro lado. Yo te sugiero que por favor busques todo lo que contradice lo que estás diciendo. Cuando dices que aumentó la relación de suicidios, o sea, la cantidad de suicidios por niños que hicieron el tránsito y que luego se arrepintieron, y haces una relación directa entre el cambio de género y de sexo de esos niños y el aumento de suicidios en varios países, yo con solo el enunciado ya dudo de esa correlación y te invitaría a dudar de la fuente de la que sacaste eso, porque no tiene sentido ni siquiera matemáticamente que la tasa de suicidios crezca por la tasa de personas que hacen un cambio de sexo o de género, porque la cantidad de personas que hacen esto es mucho menor a la cantidad de gente que está y que termina suicidándose. Entonces es una correlación bien ligera, pediría que la revises. Que alguien por no decir el pronombre él o ella a una persona trans termine en la cárcel, también te digo, revísalo, mándame las fuentes si quieres. Sé que me mandaste por Instagram los videos de los que hablaste ahorita acá. Ahora sí que los voy a mirar con mucha más atención. No lo he hecho por falta de tiempo. Y esto que dices que en España el permiso a los inmigrantes son muy flexibles, son muy ligeros, y que entonces disminuyó la natalidad de españoles y aumentó la natalidad de los migrantes, es también una afirmación bastante ligera. No creo que pueda existir ni siquiera, tengo que corroborarlo mucho, una correlación directa entre la baja natalidad de españoles y la flexibilización de políticas de inmigración. Luis Fernando, yo te invito de verdad a que revises cada una de las fuentes que tienes para afirmar eso, porque es que ni siquiera tiene sentido enunciarlo así. Mejor dicho, tendríamos tanto para hacer tú y yo, Luis Fernando, sentados con estas cosas que dijiste, que te agradezco mucho que las hayas puesto sobre la mesa, porque creo que de eso va sobre todo el tema de la batalla cultural. Y claro, tal como acabo de hacerlo ahorita, desmenuzar cada una de las afirmaciones que nos dejó Luis Fernando es un trabajo. Y por eso es tan efectivo simplificar discursos y volverlos frases como las que nos compartió Luis Fernando, porque por redes sociales eso es un titular que se mueve a la velocidad de la luz y del sonido y que se repite muchísimas veces en gente que necesita escuchar eso o que está de acuerdo con eso, y por solo repetición cualquier mentira se vuelve verdad. Me encanta haber tenido esta conversación con ustedes, gente, pues ya son las 6:15. Gracias por haber venido y conectarse. Gracias a todos los que participaron. Creo que este tema está muy bueno para seguir metiéndole muela. Cuéntenme si lo abordamos desde otros lugares, porque creo que es bastante amplio y bastante interesante. Las mujeres que estén aquí no hayan entrado, me parece el colmo, las invito a que entren a participar. En los confesionarios por lo general participan muchos hombres, lo cual está chévere, pero chévere tener la visión de nosotras las mujeres acá. Les recuerdo que este jueves tenemos Píldora de los 100 días a las 4:30 de la tarde, es un en vivo, tenemos un bloque de noticias curadas para que ustedes no tengan que ver noticieros y tal, sino que con eso ya queden más o menos enterados. Tenemos un invitado, vamos a hablar de las amenazas contra el sistema de justicia transicional, y vamos a tener también invitada a Linterna Verde para hablar de redes sociales. Siempre habrá una sección los jueves para hablar de redes sociales y que se nos vuelva más comprensible toda esta vuelta de lo digital, del algoritmo, de la IA, etcétera, etcétera, etcétera. Y si quieren apoyar ese contenido y en general la sostenibilidad del canal, utilicen este QR, escanéenlo para hacer aportes en Lavaki. Si no, hay un link de Lavaki en la caja de la descripción, hay un link de Bolt, hay una llave, y si no pueden donar, que también se entiende, con que se suscriban, activen la campanita, comenten, dejen corazoncitos, etcétera, nos ayudan un montón, y que nos sigan en nuestras demás redes sociales, que ahí repartimos también el contenido en versiones más corticas. En Instagram es @estaslapildora, en X es Carolanfiru. Listo, gente, muchas gracias, de verdad, los confesionarios creo que son un espacio que a mí por lo menos me da vida, espero que a ustedes también. Un abrazote, nos vemos mañana, hay otro live, miren en mis redes quiénes son las invitadas, una invitada y un invitado.

0: 5 de la tarde con 12 minutos.
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Hola amigos de la Reflexión del Sábado, los saludo con mucho cariño y con un fuerte abrazo desde mi corazón. En este hermoso día terminando el verano y con él las vacaciones y las fiestas patrias, hablaremos del perdón. Sería saludable practicar nuestros ejercicios diarios de conexión con nuestra respiración consciente sin pausas, por lo menos dos veces al día, en sesiones de 15 minutos, para irnos acostumbrando a estar en cuerpo y alma en nuestra vida y no perdernos de las maravillas que pasan frente a nosotros. La afirmación activadora de la presencia para los próximos 7 días, amigos, es la siguiente. Soy el responsable de mi propia paz mental. Soy el responsable de mi propia paz mental. La repetición de nuestra afirmación activadora de la presencia en cada momento del día que podamos hacerlo, nos facilita la intención de mantener viva la conexión con nuestra presencia interior, nuestra fuerza de poder natural. Esta conexión con nuestra sabiduría interior nos garantiza la confianza para responder a cualquier estímulo estresante del exterior que se nos presente, con espontaneidad, con alegría y creatividad. Con la experiencia de los años, hemos descubierto que la herramienta que disponemos para liberar emociones reprimidas es el perdón. Una herramienta que la hallamos en nuestro interior y que lo único que necesitamos para activarla es reconocer su poder sanador y la voluntad propia. Eso es todo lo que necesitamos. Cuando finalmente atendemos a los reclamos de nuestro niño interior, que busca amor en nuestros brazos, atención.

Alivie nuestro dolor y cierre nuestras heridas. El remordimiento y el rencor, queridos amigos, el remordimiento y el rencor son dos sentimientos que nublan nuestra conciencia y no nos dejan estar en paz. Y si nosotros dejamos de buscar fuera al culpable, construyendo dramas innecesarios o automedicándonos de diferentes formas, podemos fácilmente superarlos, limpiar nuestro cuerpo emocional y activar nuestra paz mental. Y es con el perdón específicamente que podemos hacerlo, perdonando a los demás y perdonándonos a nosotros mismos. El remordimiento y el rencor son dos sentimientos que al único que le hacen daño es a la persona que los tiene. Al parecer todos estamos enfadados porque no se nos amó incondicionalmente cuando éramos niños. Y el problema fue el haber nacido en un mundo en donde las condiciones cambian constantemente. Desafortunadamente, no podemos obligar a los demás a que nos amen incondicionalmente a través de la manifestación de un drama, ya sea físico, mental o emocional. El amor es nuestro derecho de nacimiento. Desde nuestra presencia interior, aprendemos poco a poco a ver más allá de las limitaciones de nuestras interpretaciones de la infancia. Aprendemos a crecer emocionalmente. Y una de sus consecuencias es que estamos comenzando a levantar los velos ilusorios con los que las experiencias de nuestra infancia nos cubrieron. A medida que se vayan levantando estos velos del miedo, de la ira y el dolor, comenzaremos a tener una experiencia del mundo muy diferente. No será más una experiencia del mundo compuesta por el pasado o por el futuro proyectado, sino una experiencia del mundo a la que se accederá a través de la conciencia del instante presente, en el aquí y ahora. La confirmación de que estamos despertando a este mundo de la conciencia del instante presente es que comenzamos a darnos cuenta de cosas y a tener profundas inspiraciones acerca de la verdadera naturaleza de nuestra condición humana compartida. Todas las personas con las que nos encontramos, sin excepción, con independencia de cómo pueda parecernos su comportamiento en la superficie, están buscando la experiencia del amor incondicional. Todas. De hecho, somos nuestros padres hasta que desaprendemos y superamos el sistema de creencias que ellos imprimieron en nosotros. Hasta ese momento nosotros somos nuestros padres. Comprender y aceptar este embrollo nos permite perdonarnos todos los comportamientos erróneos del pasado. Podemos entrar en un estado de autenticidad si aceptamos y admitimos que no sabemos lo que es el amor condicional. En cuanto aceptamos esto en nosotros mismos, podemos aceptarlo también en cualquier otra persona con la que nos encontremos. Pero es nuestra arrogancia lo que nos impide reconocer que el mismo problema que tenemos nosotros es el que tienen los demás. Es nuestra arrogancia la que sofoca nuestra capacidad para perdonar a los demás. Todas las personas con las que nos encontramos, que no son espontáneamente alegres y creativas, tienen en realidad un niño ahí dentro que tiene miedo, que está enfadado y descorazonado porque no recibe el amor incondicional. Esta inspiración es la clave de nuestra propia liberación. Esta inspiración es la puerta de entrada a nuestra propia paz mental. Esta inspiración es el fundamento de todo perdón. Nuestros juicios negativos acerca del comportamiento de las personas que nos rodean son una interpretación de nuestros lamentos suplicantes de amor. Nuestros juicios negativos son las consecuencias del hecho de ver nuestro pasado y nuestro futuro proyectado, reflejado en el mundo que tenemos delante de nosotros. Pero a medida que nos aproximamos a la conciencia del instante presente, vamos viendo cada vez con mayor claridad que el mundo que tenemos

delante de nuestras narices, justo en este momento, está pidiendo siempre nuestro amor incondicional, de la única forma que sabe pedirlo. Y esto ocurre porque nosotros también lo estamos pidiendo. El mundo que tenemos delante es un espejo de nuestra grave situación. Es crucial que intentemos traer a la memoria todas aquellas personas a las que no podemos perdonar, pues esas personas son el centro de nuestra venganza infantil, son las víctimas de nuestra arrogancia, pero son también las personas que estamos esperando que nos ayuden a desvelar nuestra propia paz mental, hasta que no las liberemos de la cárcel de nuestros juicios. Seguiremos siendo prisioneros de nuestra confusión. Nuestra cólera contra ellos es nuestra carencia de claridad. Es la causa de nuestra carencia de paz. Pidámosle a nuestra presencia interior, a nuestra alma, a nuestra esencia divina, la fortaleza, la compasión y la madurez emocional necesarias para perdonarlas. Pidámosle a nuestra presencia interior que nos revele lo opuesto de la arrogancia. Las personas de nuestra experiencia vital, a las que hemos decidido castigar y condenar, negándoles nuestro perdón, son en realidad nuestros salvadores disfrazados. La humildad, queridos amigos, la humildad extingue la arrogancia. Cuando contemplemos a cualquiera de nuestros progenitores a través de los ojos de la conciencia del instante presente, veremos a un niño que también se zambulló en este mundo condicional lleno de miedo. Ese niño, como el yo infantil que está dentro de nosotros, solo quería que le amaran incondicionalmente. El juicio en todos los niveles, queridos amigos, es arrogancia. Por lo tanto, perdonemos a nuestros padres y bendigámosles con el amor incondicional que hubiéramos deseado haber recibido de ellos cuando éramos niños. Mediante este simple acto de amor, haremos añicos un ciclo trágico que ha devastado a generaciones sin cuento desde hace milenios. Poniéndonos en libertad a nosotros mismos de esta forma, sembraremos la paz en la experiencia de todos aquellos que vengan hasta nosotros después de que hayamos adentrado en la experiencia de nuestro presente. El auténtico perdón se inicia con la forma en la cual nos comportamos con nuestro yo infantil. El mundo exterior nos ofrece un reflejo de nosotros mismos. Nuestro viaje en brazos del amor incondicional debe comenzar con el acto de darnos a nosotros mismos aquello que hemos estado buscando de los demás. El amor incondicional, queridos amigos, es el perdón. La compasión fundamentada en la comprensión de uno mismo es la raíz de todo perdón. ¿Ok? Pues esta fue la reflexión de hoy, queridos amigos, sobre el perdón. Más allá de la experiencia del perdón, se halla el camino de regreso a la paz mental. La paz mental es el manantial eterno de alegría y creatividad espontáneas. La alegría y la creatividad espontáneas son el eco de la conciencia del instante presente. Bien, pero antes de despedirme, queridos amigos, quiero aprovechar la oportunidad para responder a una pregunta que me hace, en mi chat personal, una persona de este grupo. Pregunta: ¿este paradigma de ver al mundo desde la conciencia del instante presente es mejor que ver al mundo desde el tiempo, como lo hemos hecho toda la vida? Respuesta: gracias, amigo, por tu pregunta. Esta forma de ver al mundo desde la conciencia del instante presente es la forma natural de percibir al mundo exterior. Y lo puedes comprobar observando a un niño en su primer ciclo de vida de 7 años. De esta forma, evitas el proceso mental de interpretar lo que percibes. ¿Sí? Interpretarlo antes de entenderlo y antes de compartirlo con los demás.
terminas con la costumbre de construir un personaje con tus juicios morales, comparaciones y creencias limitadoras impresas que guardas en tu subconsciente para relacionarte con ellos. Terminas con el conflicto y los estados mentales que construyes, como el estrés, la ansiedad y la depresión, cuando la figura que construiste con tu forma equivocada de percibir el mundo no concuerda con la realidad. ¿Ok? Bueno, amigos y amigas, nos encontramos con el favor de Dios la próxima semana para continuar con este apasionante tema de el autoconocimiento, con el gran tema, la conciencia del instante presente. Les deseo disfruten este maravilloso día con quienes más aman, y si así lo deciden, hagan de este fin de semana toda una fiesta. ¡Chao!

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0: 5 de la tarde con 28 minutos.
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0: empezamos hoy entonces la reflexión del día. El día para hoy, una reflexión que hacemos todos los días y que compartimos en vivo aquí en las noticias de rcpc.co a las 8 de la mañana, de 8 a 9 de la mañana. Y que compartimos con nuestros contactos y amigos en nuestro WhatsApp. Para hoy queremos hablar de una acción muy importante que tenemos que desarrollar los seres humanos. Y es el reconocer nuestros errores. El reconocimiento de nuestros errores. Por mucho tiempo hemos tenido la costumbre, una muy mala costumbre, primero, de esconder nuestro error. Somos hábiles en esconder el error. No voy a dedicarme en la reflexión a hablar del error, pues todos nos equivocamos en algún momento. Pero los seres humanos hemos encontrado una habilidad impresionante, unos más que otros, de esconder ante los demás el error cometido. Y justificamos, somos buenos para sacar justificaciones y de esa manera no decir me equivoqué haciendo esto, diciendo esto, opinando esto, actuando esto, ¿verdad? Y pedir después de reconocer el error, la enmienda del error, perdón si esto dañó a alguien y además corregirlo, ¿no? Esos serían los pasos que tendríamos que hacer una vez reconozcamos el error. Pero no lo hacemos porque, bueno, la reacción primaria es esconderlo. Y al parecer lo escondemos por dos cosas. Escondemos el error por dos cosas. Primero, para mostrarnos como perfectos. Y segundo, porque también ocurre algo y es que los demás están esperando que tú te equivoques para caerte encima. ¿Verdad? Para caerte encima. Entonces, como sabes que te viene lo segundo, tratas de evitar el error para soportar lo que viene en tu contra. Entonces tienen que ocurrir dos cosas. Cuando alguien se equivoque, pues no le caigamos a piña. Esperemos, entendamos, comprendamos. ¿Saben por qué? Porque también nosotros nos equivocamos, también nosotros erramos. Y cuando cometamos un error, tengamos la gallardía y la honestidad de decir, sí, tuve este error. Lamentablemente, pues no tuve en cuenta esto, se me fueron las luces aquí, y de esta manera ocurre algo maravilloso en nosotros. Y es que tradicionalmente hemos creído y hemos dicho, bueno, es de humanos errar, pero bueno, es de hombres grandes reconocer el error. No se trata de no equivocarse, no se trata de mostrarse como perfecto, se trata, amigos oyentes, de la grandeza de nosotros se expresa y se vive en la medida en que seamos lo suficientemente capaces de decir, me equivoqué, tuve un error, perdón, y voy a corregir. Eso sí es de hombres grandes, no la acción de intentar ocultarlo y justificarlo. Eso sí es de mediocres. Así que no nos dé miedo, sigamos adelante aceptando nuestras equivocaciones. Y no solamente aceptándolas, porque no podemos pasarnos la vida a decir, me equivoqué, pero siempre equivocándome, siempre errando. Es decir, cuando uno reconoce el error, lo hace con la intención de aprender de lo que sucedió, de aprender de la experiencia, para no volverla a cometer. ¿Vale? Entonces, me parece muy importante, porque todos nos hemos equivocado, yo me he equivocado. Y lo importante, y como la tarea, y como el desafío, y como lo que tenemos a esta hora que realizar es, vamos a reconocer y vamos a echar para adelante. ¿Quién dijo miedo? De esa forma, tenemos la grandeza del reconocimiento del error. Esta ha sido la reflexión del día para hoy, aquí en Visión Noticiosa, la otra cara de las noticias. Mañana regresamos con más.
1: 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Pero en el último siglo se han hallado otros textos antiguos que estaban perdidos y que dan otra versión sobre lo narrado en la Biblia.
2: Dios lo llamó en ese momento y les dijo, Adán y Eva, nunca pensé que ustedes me fueran a desobedecer y por eso los voy a castigar con un castigo muy cruel. Dijeron, ¿cuál es? Dijo, los declaro marido y mujer. Y ahí los terminó. Claro, entonces, si el matrimonio hubiera sido bueno para Dios, entonces, ¿por qué cuando Dios mandó a Jesucristo, su único hijo, no lo dejó casar? A ver, ¿por qué? Si el matrimonio es tan bueno, Jesucristo no se casó. A ver, ¿por qué? Imagínese Jesucristo saliendo de la casa y la mujer detrás. ¡Jesús! ¿Y usted cómo? ¿Para dónde va? Si se puede saber. No, si se puede saber. Si se puede saber. Y Jesús todo asustado diciéndole, ay, no, no, mi vida, perdóname. No te quise despertar temprano, es que tengo reunión con los apóstoles. ¿Cómo no que los apóstoles? ¿Los va a coger eso? Dígame bien. Ah, pues no los conociera yo. Venga, ¿y qué tanto es lo que hace por allá? Todo el día allá metido. Ah, no, mi vida, no, si yo a usted yo le había contado, es que como a mí me escogieron el Redentor del mundo. ¡Ah, no, qué belleza! ¡El Redentor del mundo! ¡No, pues, qué lindo, qué locura, mírenme! ¡Soy la mujer del Redentor! Cuando llegue la señora la rienda, no, es que somos los Redentores. ¡Para el Redentor! Mínimo, preguntaron quién quiere ser el Redentor, usted levantó la mano. No me lo conociera, lo regalado que es. Que usted con tal de no llegar a la casa es capaz de lo que sea, mijito. Usted es tan capaz que se hace crucificar. Se acordará de mí si no resulta clavar un palo. Se acordará. No le digo más. Y por eso fue que Jesucristo no se casó.
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2: 7 de la tarde con un minuto.
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Desde Israel salió una noticia con 10 predicciones que tiene el sionismo para el futuro de Israel, hacia el año 2048. Ustedes saben que ahora en el 2028 ellos cumplen los 80 años, en el 2038 los 90 y obviamente 2048 los 100 años desde 1940.